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0: 11 de la mañana en punto, 8 de la noche en punto en todo el territorio colombiano. A todos los hinchas al buen fútbol y al fútbol mundial les estamos dando una cordial bienvenida y les estamos diciendo, como siempre, nuestro saludo tradicional. Buenos días, buenas tardes, buenas noches, bienvenidos a Así va el Mundial. En la parte técnica de Colmundo ASB está don Willy Yepes, que está ahí al mando de las perillas, y en la parte digital, en la parte de video, está don Juan Sebastián Mendoza, el popular Tatán. Hoy con una fecha más, con otros partidos de octavos de final, ya con esto se cierra la fecha de los octavos de final, con los encuentros que se están realizando, se van a realizar en el día de hoy, que en pocos segundos se dará inicio al encuentro entre Argentina y el equipo de Egipto, y sobre las 3 de la tarde se estará enfrentando nuestro combinado, la selección nacional de Colombia, frente al equipo de
1: Suiza.
0: Ah, bueno. Al equipo suizo estarán ahí pendientes todos los colombianos, más de 55 millones de colombianos estaremos pendientes de lo que suceda en este encuentro para ver si hay la posibilidad de llegar a cuartos de final. Presento rápidamente a nuestros compañeros de mesa, a nuestros panelistas, cada uno con su titular. Esteban, muy buenos días.
2: Muy buenos días, don Hernando. Sí, señor, mi titular es Cristiano, palabras más, palabras menos, pero no ganas nada.
0: Juan, buenos días.
3: Mi titular, Bélgica gana el partido en la cancha.
0: Bueno, ¿y cómo está Juan?
3: Bien, muchísimas gracias.
0: Ah, bueno, me alegra bastante eso.
3: Me emocioné con el titular.
0: Catalina, muy buenos días. ¿Y su titular?
4: Buenos días a todos nuestros oyentes, nuestros seguidores. Mi titular, ¿llegará Colombia por segunda vez a cuartos de final?
0: Mateo, muy buenos días con su titular y bienvenido.
5: Buenos días a todos acá en la mesa, Andrés allá en Cali, y una vez más en cuartos de final sin anfitriones.
0: Sara, muy buenos días, bienvenida también a Así va el Mundial y su titular.
6: Muy buenos días a la mesa de trabajo y a todos nuestros oyentes. Bueno, Bosiña estaría en la mira del Inter de Miami tras brillar con Cabo Verde.
0: Ahí está el titular de Sara. Don Dylan, me alegra tenerlo nuevamente en la mesa de trabajo. Buenos días. ¿Y su titular?
7: Claro que sí. Muy buenos días. Mi titular, calendario estrecho, lesiones largas.
0: Don Andrés Muñoz en la ciudad de Cali, porque nuestra información se traslada a la Sultana del Valle. Don Andrés Muñoz, bienvenido a Así va el Mundial. ¿Y cuál es su titular?
8: Sí, señor, muy buenos días para todos en el país, obviamente para todos los seguidores y oyentes de Así va el Mundial a través de ASB Sport, a través también de Colmundo Radio 1040M para todo el país. Un saludo cordial a mis compañeros en la mesa de trabajo en la capital de la República. Y el titular, recuerdan a Cuaresma, Ricardo Cuaresma, aquel es jugador de la selección portuguesa, le dijo de todo a los jugadores: no es que tenemos el mejor mediocampo, ¿qué? No es que tenemos la mejor delantera, ¿qué? Mejor no hablo más, aseguró Cuaresma, porque si no me puedo meter en problemas.
0: Bueno, ya iremos a ir desarrollando, sustentando ese titular de cada uno de ustedes. A todos los oyentes también los invitamos a que hagan parte de nuestro programa, que estén en sintonía con nosotros, que nos sigan a través de las redes. Y a propósito de esto, nuestra vocera Catalina, usted es la vocera, usted es la que les dice a todos. Y es que además de eso, quiero pedirle un favor. Alguien me escribió y me dijo: hombre Hernando, yo quiero escuchar el programa, pero no sé cómo hacerlo. Y resulta que donde estoy, el radio que tenía, pues desafortunadamente se dañó. Entonces tengo que buscar otras alternativas. ¿Cuáles son esas alternativas y en qué forma se puede hacer?
4: Han surgido varias preguntas, pero para aclarárselas, pueden seguirnos a través de nuestras redes sociales, en Instagram, en Facebook, @ASB Noticias. Ahí estamos, nos pueden seguir. Y también para ver nuestras transmisiones en vivo, usted coge su celular, entra a YouTube o a Facebook, a nuestras plataformas digitales, escribe en el buscador ASB Noticias y ahí ya le aparecemos que estamos transmitiendo nuestros programas en vivo. 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
0: Bueno, ahí está toda la explicación habida y por haber de cómo puede usted ingresar a nuestro programa. 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

0: 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Y de paso, escuchamos al Banco Agrario. Bueno, 11 de la mañana, 6 minutos, ya iremos con el Banco Agrario, ya estaremos ahí muy pendiente. Bueno, señores, a esta hora ya se dio inicio al encuentro entre Argentina y el equipo de Egipto. Cuénteme, ¿cómo está formando el equipo argentino? ¿Cómo, qué novedades tiene? Cuéntemelo todo, lo que tenga de Argentina.
1: Listo, sí señor, Argentina hoy forma con en portería Emiliano Martínez, Nahuel Molina como lateral izquierdo, Cristian Romero y Lisandro Martínez en la defensa central, Tagliafico, que es la primera novedad, que sale por Facundo Medina, en el medio campo Macalister y Leandro Paredes, De Paul y Fernández, que Paredes, se me olvidó mencionar, entra por Almada, y ya en la delantera Messi y Julián Álvarez, que entra por Lautaro.
0: ¿Alguna novedad así en particular del equipo argentino?
1: No, por ahora no. El técnico argentino quiso darle oportunidad a Julián, como hizo ya en el 2022.
0: ¿El equipo de Egipto cómo está formando frente al cuadro argentino y qué novedades puede tener el cuadro egipcio?
2: El cuadro egipcio hoy forma 4-2-3-1, esa es la alineación. En portería Mohamed Shoveir, como defensa tenemos a Karim Hafez, Yasser Ibrahim, Rami Rabia y Mohamed Ani. En el medio campo Mohanad Lashen y Marwan Atia. También tenemos al frente, por el lado izquierdo, a Ashour, Mohamed Salah en la mitad en el medio campo y a Seim Hassan. Y como delantero, Mostafa Sico. Ese es el 11 inicial de Egipto.
0: Bueno, hoy esperamos a ver si a Salah le salen las cosas y más frente al equipo argentino. Recordemos que Salah es uno de los jugadores importantes que tiene el cuadro de Egipto y que este jugador es muy particular. Siempre, siempre se agranda cuando son partidos interesantes. Y eso es lo que vamos a esperar del jugador Salah. Los árbitros, ¿qué ha sido cuestionado el arbitraje en este Mundial? No ha sido tan cuestionado, tan marcado, pero que sí, desafortunadamente ha dejado muchas cosas en el aire, precisamente la situación del comportamiento que tienen los jueces. ¿Quiénes son los jueces? ¿Quiénes son los que están controlando este encuentro entre Argentina y Egipto?
3: Para la gente que es conspiranoica o que le gusta pensar en cosas externas al fútbol, hoy tenemos terna francesa. Como principal tenemos a François Letessier, sus asistentes Cyril Manier y Mehdi Ramouni. Y en el VAR tenemos a Jérôme Brissard de Francia, junto a Christian Garay de Chile y a Isaac Bashkevin de Noruega.
4: Bueno, ¿por qué debemos pensar cosas malas?
3: No,
4: cuénteme, porque me la deja flotando ahí.
0: Sí, la dejó flotando, la dejó flotando. Sí, entonces, sí. A sustentar esa...
3: No, pues Argentina, sí, Francia, contexto. Dos candidatas. Si a Francia le quitan del camino de este Mundial a Argentina, yo creo que se le alivia mucho.
5: Sí, el problema con ese arbitraje es la rivalidad entre argentinos.
3: Yo lo digo es por eso, no por otras cosas. Yo no conozco a Letessier, la verdad, o sea. Andrés, okay, está pensando mal, está pensando mal.
4: No, lo que pasa es que yo sé que yo pienso mal siempre, pero en esta no me la había pensado. Esta sí no me la había imaginado.
2: Esta sí lo cogió de sorpresa.
4: Sí, esta sí me cogió de sorpresa, pregunto.
0: Bueno, yo les voy a dejar, vamos a dejar así un poquito, vamos a romper como la ¿qué se le dice? La línea que llevamos con nuestro programa hoy, precisamente porque preciso, porque esto es de sola repetidera, es la situación que a esta hora estamos con el programa y estamos con el encuentro entre Argentina y Egipto. Vamos a estar, así como se dice, con un oído y un ojo en la pantalla y con el otro oído y el otro ojo y nuestra voz en el micrófono para que estemos hablando y pimponeando esta partecita. A ver, les pregunto rápidamente, ¿qué se puede esperar de este partido entre Argentina y Egipto, sabiendo digamos, la jerarquía que tiene Argentina, que no hay que desconocerla, y lo que puede en su momento presentar el cuadro egipcio.
3: Si nos basamos plenamente como en jerarquía o en tema de formación, Argentina debería pasarle muy por encima a Egipto, que le ha costado mucho este mundial, viene de pasar en penales contra Australia. Egipto es una de las selecciones que más sufre la pelota quieta, se demostró frente a Australia. Entonces yo creo que debería ser un traumete, aunque también tenemos el antecedente que a Argentina le costó Cabo Verde, pero yo siento que el equipo de Cabo Verde era una selección más trabajada que la egipcia.
0: Sara, ¿qué espera usted del cuadro argentino y del cuadro egipcio en este partido que va, califica a uno para los cuartos de final? Y le quiero decir a todos los oyentes, de pronto dirán, no, es que no la veo así como en pantalla, no la veo así como muy clara. Lo que pasa es que ya está al lado de nuestro ingeniero de sonido, don Willy Yepes, adquiriendo experiencia, porque esto es lo que se aprende en este... ¿Sabe cómo se mueve el panel de ahí, de la consola y toda esa cuestión? Sarita.
6: Sí, acá don Willy me está enseñando un par de truquillos para más adelante.
0: Y es la experiencia que tiene Willy, tantos años, pero tantos años de experiencia que tiene Willy Yepes en las perillas.
6: Bueno, pues yo frente al combinado de Argentina espero que no se vean tan perdidos como de pronto los pudimos haber visto frente a Cabo Verde. Recordemos que Egipto pues no es un equipo tampoco tan débil en su centro y en su defensa. Entonces yo creo que Egipto también le puede dar un buen partido a Argentina. Argentina se ve un poquito como desordenado, desconcentrado, pero yo confío en ellos y yo creo que este partido lo van a ganar fácilmente 3-1.
0: Bueno, pero aún así, de acuerdo a ese resultado, Sara dice, no le va a quedar fácil a Argentina, de todas formas, frente al equipo de Egipto. Sí, le va a poner, ahí sí como se dice, su trampa. ¿Qué le puede dejar, Esteban, este partido a usted de Argentina y Egipto, teniendo en cuenta que de aquí sale el ganador, sale a enfrentar al ganador entre Colombia y Suiza?
1: Bueno, después del partido de Argentina con Cabo Verde, creo que Argentina tiene que entrar más preparada, ¿no? No dar por pensar que el rival al que se está enfrentando es fácil, si bien a Egipto le costó bastante contra Australia, de hecho el gol que hace Australia es un autogol. Siento que Argentina no debe desmeritar el trabajo que ha hecho Egipto en esta Copa del Mundo, saber quién es su rival y respetarlo, y aún así va a ganar 2-0.
0: Sí, señor, respetarlo, eso es una palabra bastante, pero bastante diciente, así como nosotros respetamos el mensaje del Banco Agrario.

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1: 11 de la mañana, 14 minutos. 8 de la noche, 14 minutos. A esta hora van 12 minutos, 13 minutos del primer tiempo. Empatan 0-0 el cuadro argentino y el cuadro egipcio.
2: Bueno, las impresiones de pronto para este partido, creo que es, yo lo puedo decir que son un poquito variadas, entendiendo que Egipto fue creciendo con el pasar de los partidos de esta cita mundialista. Es la primera vez que Egipto pasa de siguiente ronda de fase de grupos en sus cuatro, en sus tres participaciones que ha tenido en el mundial. Con esta cuatro, siento que le va a complicar un poco el partido de Argentina. De pronto, si los volantes de contención, entendiendo que hay dos en el medio, hacen una línea de cinco, pueden defender muy bien a su figura de los argentinos, que es Lionel Andrés Messi.
3: Yo ahí sí difiero un poco con Juan, porque Argentina no la tiene fácil, pero no es un rival que le haga como la misma presión de juego que vaya a meter Argentina. Si bien sabemos los cambios que ya hizo Lionel Scaloni, poniendo a Leonardo Paredes, acompañando a Messi con Julián Álvarez, un partido fácil tal vez no, pero un partido que Argentina lo puede ganar por encima de su rival, viendo los partidos que ya tuvo Egipto, el partido que ya tuvo Egipto también con Australia, que no fue un buen partido y cometieron ciertos errores. Esperar a ver qué propone ahorita Egipto en estos 13, ya 14 minutos que se están jugando, para ver qué nos espera de este compromiso.
4: De hecho, Argentina ya tuvo una clarísima al minuto 8.
5: ¡Uy, gol 7. De Egipto! ¡Gol de Egipto! ¡Gol bueno. de Egipto, señores!
1: Bueno.
5: ¡Gol de Egipto!
1: Bueno, en ese
6: gol de Egipto. Así como Andrés, no. Muchos colombianos gritaron ese gol de Egipto.
5: Claro.
1: Bueno, ya entraremos, usted que ha estado pendiente, Andrés, ya entraremos en contexto de cómo llega la anotación del cuadro egipcio frente al cuadro argentino, que se va arriba el cuadro egipcio, algo que de pronto de entrada no se tenía dentro de los planes que podía tener los argentinos y el
3: un gol muy tempranero
1: del mundo. Sí, vamos a ver qué podemos esperar de este partido al margen del resultado que se está dando.
4: Sí, de hecho, como lo decía Catalina, es un gol muy tempranero y pues bueno, puede ser bueno para Argentina porque dice, venga, nos acaban de meter.
1: Al margen de esta anotación, ¿qué podemos esperar de Argentina y Egipto?
4: Ok, Argentina hizo tres cambios, uno en la defensa, uno en el medio campo y uno en el ataque, para revolucionar lo que estaba haciendo y que no le pasara lo mismo que le pasó con Cabo Verde. Ya estamos viendo que no fue así, pero espero que una Argentina un poquito más segura en el centro del campo por el lateral izquierdo y que Julián Álvarez haga lo que no ha podido hacer Lautaro, meterla.
1: Bueno, como se adelantó al asunto, don Andrés, entonces pónganos en contexto cómo llegó la anotación del cuadro argentino. Vamos a hablar de esta anotación, cada uno va a tener su concepto y recuerde que me están debiendo la sustentación del
7: titular.
1: Del titular. Eso está muy bien. A ver, Andresito, ¿cómo llegó la anotación del cuadro de Egipto?
5: Un gol a través del defensor central Yasser, camiseta número 2 de Egipto, y es precisamente un error donde Argentina deja levantar fácilmente el centro por parte del equipo egipcio, y lo más extraño es que este Yasser se ubica entre el central derecho y el marcador de punta, le gana el salto y el Divo quedó quieto. Yo no sé, no estoy diciendo ni mucho menos que sea culpa del Divo, pero sí he visto en muchas jugadas que se queda quieto el Divo. Se queda quieto el Divo. Y con eso gana 1-0 en este momento Egipto, ante Argentina en el minuto 16.
1: O sea, no esperaba. Digamos, cuando un arquero se queda parado, es que de pronto no espera que ese balón vaya a llegar por ese lado. ¿Sí? Porque, aunque siempre se ha dicho, y la historia y los cánones del fútbol dice que los arqueros se le deben botar a todo, así sea a un bus andando, se le deben botar. Sin embargo, pues lo digo por experiencia, ¿no? Muchas veces es la confianza que puede tener un arquero, que simplemente se queda parado como sembrado y lo único que hace es como con la mirada acompañar el balón, esperando que ese balón salga por fuera del arco. Pero en esta ocasión, pues de acuerdo a lo que ustedes acaban de decir, el gol de Egipto pues llega así, donde prácticamente queda vencido el arquero argentino, el Divo. Bueno, hablemos de este gol rápido, que ustedes tuvieron la oportunidad de verlo. ¿Qué falló ahí? Ya Andrés me dio el concepto de qué pudo haber pasado.
0: No, que en la pelota quieta como siempre se equiparan las fuerzas, por más que un rival sea inferior al otro, y que Argentina marcó muy mal la pelota parada, porque como le decía Andrés, que uno de los jugadores más altos de Egipto contra uno de los más bajitos de Argentina, que es Lisandro Martínez. Y ahí se viene el error, y el tema del Divo yo creo que es más que todo porque el central egipcio se la cambia de palo y en el momento de la reacción no iba a alcanzar a llegar.
4: Yo estoy de acuerdo con Andrés, y es que el Dibu Martínez en los últimos goles que le han hecho, los últimos tres, los dos de Cabo Verde y este de Egipto, respuesta nula, mirándolo. Sí,
5: por lo menos que se tire para la foto. Uh-huh.
4: Sí, exactamente, que se tire para los cuadernos del próximo año, ¿no?
5: Sí, pero exactamente. Por lo
3: se confía.
4: Pero puede eso que, es un exceso de confianza.
3: Mucho, sí.
1: Bueno, ahí es donde muchas veces se le reclama que los arqueros no deben confiarse, ¿sí? Hay que, insisto, ¿no? Tiene que botarse a todos los balones. ¿Qué concepto le deja esa anotación?
2: Yo comparto la misma opinión de Dylan. Creo que el Divo Martínez tiene un exceso de confianza, el cual le ha costado esos dos goles de Cabo Verde, el gol que acabamos de ver de Egipto. Pienso que no...
1: ¿Lo podemos llamar gol de arquero?
0: No. Ninguno de los tres es gol de arquero. Ninguno
3: debe,
0: de los tres.
3: Debe replantear.
5: Penalti a favor de Argentina. Penalti a favor de Argentina en el minuto 18. Ahí está
3: lo que debe hacer. Lo que debe hacer Argentina es replantear la defensa. Sí. Sí, ¿cómo vas a dejar que cabecee el más alto de Egipto y no lo esté marcando el Cuti Romero?
1: Sí, claro.
3: Que debería alternarse un poco ahí.
1: Sí, porque es que todo el mundo le cae al último error, a la parte este del último, sí. El que cometió el último error. ¿Y quién es el que cometió el último error? Pues el arquero, ¿sí? Pero resulta que ese error tuvo un inicio, ¿sí? Ese error tuvo un inicio, ¿sí? Es lo que yo siempre he reclamado. Hombre, siempre marquemos... ¿Qué fue lo que sucedió? ¿Por qué dejaron levantar el balón? ¿Por qué lo dejaron patear? ¿Por qué dejaron solo al hombre? Y toda esa situación. Bueno, a esta hora ya tiene la oportunidad el cuadro argentino de empatar. Pero antes de que cobren la pena máxima, entremos a la sustentación de su titular. Y empiezo por Esteban.
7: Bueno, mi titular fue acerca de las declaraciones de Cristiano Ronaldo, que dijo, antes de Cristiano, Portugal no había ganado ningún título con... después de Cristiano ganó 3, el más importante en 2016, que para mí vale más que un mundial. A lo que el mismo Zlatan Ibrahimovic, que es uno de los jugadores más egocéntricos de la historia, respondió: Cristiano, te quedas corto, 5 balones de oro, 1 euro y ningún mundial. Mientras Messi, él lo ganó todo, bailó a través de generaciones y nunca una vez necesitó disminuir a nadie. Uno hablaba como un rey y el otro jugaba como un dios.
1: Una pregunta corta para una respuesta corta.
5: Va a cobrar Messi.
1: Lo que está de acuerdo con lo que dijo Cristiano.
5: Lo votó Messi. No, tapó el arquero. Ave María, no están, pero
3: de...
2: Vamos.
3: Definitivamente es que este mundial, bueno, es de arqueros.
1: A todos los oyentes les estamos diciendo, estamos ahí en eso y a cualquier momento se puede presentar lo que se está presentando, de acuerdo a las acciones que estamos observando en este momento. Y recuerdo que todo el mundo se le va a aquellos jugadores que erran las penas máximas, y mire paz en las definiciones, por ejemplo, contra el de Brasil, que por qué le dieron la oportunidad de cobrarlo a él. ¿Y quién fue el que erró la pena máxima?
4: Guimarães.
1: Que por qué no lo había cobrado Vinicio, que por qué no sé qué. A los médicos también se les mueren los pacientes, al panadero también se le quema el pan. Es así de sencillo. Entonces les estaba diciendo, bueno, aquí como que se me pierde un poco el hilo. La pregunta para Esteban, con su titular, para respuesta sí o no. ¿Estuvo de acuerdo con lo expresado por Cristiano Ronaldo?
7: No.
1: ¿Estuvo de acuerdo con lo que le respondieron a Ronaldo?
7: Sí.
1: ¿Su titular, Juan?
2: Mi titular, Bélgica gana su partido en la cancha. Fue un partido bastante interesante. Pensé que Estados Unidos iba a dar más pelea contra la selección de los Diablos Rojos, lo cual no fue así, entendiendo todo el problema que hubo por la expulsión del jugador estadounidense, la intervención de Trump. Siento que influyó mucho en los jugadores estadounidenses. Ya. Todo ese boom que se dio.
1: ¿Justa la victoria del cuadro belga?
2: Justa. Rudy García planteó un muy buen partido, sentando a figuras como Lukaku, como De Bruyne, como Jeremy Doku, que son exponentes del equipo belga. Siento que al sentarlos le dio también un revulsivo al equipo y eso hizo lograr la victoria para el equipo europeo.
1: A los belgas.
3: Titular, ¿llegará Colombia a cuartos de final? Si bien sabemos, Colombia la última vez que llegó, o bueno, la única vez que ha llegado a cuartos fue en Brasil 2014.
1: ¿Sabe que me gusta ese titular para hacerle la pregunta a los oyentes?
3: Sí, podemos hacerlo.
1: Arranquemos con esa, con la pregunta, y discúlpeme que me la haya atravesado.
3: Tranquilo.
1: Arranca con la pregunta para todos los oyentes que ya iremos a relacionar, y después respondemos, sustenta la, el titular.
3: Así es, para nuestros oyentes, los que nos estén escuchando a través de nuestras plataformas digitales, les preguntamos, ¿llegará Colombia a cuartos de final? Queremos saber sus opiniones, ustedes qué piensan, ¿ven a la selección para pasar a siguiente fase o cómo ven a la selección? Cabe aclarar, Colombia ha estado en 6 copas mundiales, la mejor copa que ha tenido o se ha visto fue en Brasil 2014, porque ha sido hasta la fase que más lejos ha llegado, a cuartos de final. Sabemos la eliminación que tuvo frente a esta selección de Brasil, pero este hoy puede ser un nuevo día para Colombia, para seguir avanzando en el mundial. Entonces hay posibilidades de que Colombia pase por segunda vez a cuartos.
0: Bueno, mi titular era una vez más sin anfitrión en cuartos de final. Se debe a que, contando esta edición, que es la número 23 de las Copas del Mundo, nada más 10 anfitriones han conseguido llegar a dicha instancia, los cuales son Uruguay en el 30, Italia en el 34, Francia en el 38, Brasil en el 50, Suiza en el 54, Suecia en el 58, Chile en el 62, México en el 70, Alemania en el 74, y a eso se le suma Corea y Japón en 2002 y Rusia 2018.
1: En este momento solo visitantes hay en el campeonato,
0: en este momento,
1: del mundo,
0: sí,
1: no hay locales. Los locales se fueron, el último se fue anoche, entonces solo visitantes tenemos en este campeonato del mundo.
4: Bueno, sí, mi titular es calendario estrecho, lesiones largas, y pues lo tenemos que ver, lo tenemos aquí nomás en el partido anterior, bueno, del día de ayer en España Portugal, sobre el minuto 55 Nuno Méndez tiene que abandonar la cancha por una lesión muscular, y se ven muchos jugadores mermados. Sin irnos más lejos, en el partido de hoy de Suiza-Colombia hay 6 bajas, 5 por el lado de los suizos y 1 por el lado de Colombia. En el lado de Colombia, John Córdoba, y la lesión más importante del cuadro suizo, de Joan Mazambi.
1: Vamos a anotar esta partecita, vamos a ver en qué podrá afectar tanto a Suiza como a Colombia esas bajas que tiene, esas lesiones que hay. Las vamos a, para que cuando nos metamos de lleno en el partido de Colombia-Suiza, hablemos de esto y a ver en qué podrá afectar. Sarita, su titular y su sustentación del titular.
6: Bueno, mi titular es que Bocinha estaría en la mira del Inter de Miami tras brillar en esta competición de Cabo Verde. Lo han dicho ustedes, un mundial de arqueros. Y hago un paréntesis porque... malo si a Messi le regalan penaltis porque los hace, y malo si Messi cobra los penaltis y los erra. Cierro paréntesis.
4: Muy bien, muy bien.
6: Josimar, más conocido como Bocinha, estaría en la mira del Inter de Miami, y me parece que está muy bien porque a sus 40 años, en donde brilló en esta competición de la FIFA World Cup 2026, pues nada, siento que deberían darle la oportunidad porque demostró que es un muy buen arquero. Él saca absolutamente todo, y Messi se lo dijo tras finalizar el partido contra Cabo Verde. Messi le dijo: me vas a quedar marcado en la memoria porque eres un excelente arquero. Tiene 40 años, pero no parece, o sea, él ataja absolutamente todo, y está en la mira del Inter de Miami, bien sea una temporada o más, ya pues por la edad que tiene. Pero lo hablaba con mi familia y no importa la edad, siento que deberían darle la oportunidad en primera liga, en primera división, a una persona como él, que tiene absolutamente todo para brillar en primera división.
1: Claro, no, y además hay una cosa, esa es la ventaja que de pronto pueden tener los arqueros en relación a los jugadores de campo. Mientras un jugador de campo, pues, se puede decir que a los 35 años ya está como con el atardecer encima, y Andrés, nosotros que conocemos la historia de muchos jugadores con experiencia, hombre, los 40 años todavía es un arquero, digamos, es una edad para que un arquero todavía muestre condiciones, ¿sí? Y lo hemos visto, el caso de Dinosov, ¿cuántos años tuvo? Buffon, ¿cuántos años tenía?
3: 45
1: cuando
3: años.
1: Se retiraron.
7: O no, y era más, ahorita.
1: Para los hinchas de Millonarios, les cuento, si ustedes alguna vez escucharon hablar de Amadeo Raúl Carrizo. Amadeo Carrizo llegó al fútbol colombiano cuando él tenía 42 años. Él llegó al fútbol colombiano de esa edad, fue para el cuadro de los Millonarios. Y aquí prácticamente cerró su ciclo como arquero y fue uno de los arqueros importantes que tuvo después de haber pasado por River Plate, que fue el arquero número uno que tuvo River. Y el segundo arquero que tenía River en ese momento era Manuel Ovejero. Manuel Ovejero vino para Santa Fe y Amadeo Carrizo llegó para Millonarios y llegó también con bastante edad, y aquí se retiró del fútbol. Entonces yo creo que
5: otro, Héctor Burgues.
1: Héctor más Burgues, reciente, profe. Sí, claro, Héctor más Burgues, reciente, Héctor Walter Burgues, uh-huh. Sí, arquero uruguayo al servicio del cuadro de los Millonarios.
5: Ídolo azul, ¿no?
1: Sí, ídolo el ídolo azul, ¿no? Y un caballero, vaya.
5: Y un caballero.
1: A mí sí que me gustaba entrevistar. A mí también.
5: Nunca nos hacía mala cara, siempre nos atendía.
1: Nunca dijo que no. Tan, o sea, es así que se acostumbró tanto Burgues a que lo estuviéramos entrevistando, que cada vez que yo entraba al camerino, él estaba allá al fondo, y se paraba esto y me mostraba la camiseta. Ya sabía yo que esa era como la cábala para estar, sí, con Esteban, que hoy no trajo la camiseta porque la cábala de discúlpeme Andrés, la cábala que tiene nuestro compañero de mesa Esteban es no ponerse, uh-huh, la camiseta de la selección. Ese, y que ese, con eso le han salido buenos resultados. Por ejemplo, a Willy Yepes tampoco le gusta, eso es una cábala, tampoco le gusta ponerse la camiseta de la selección. Bueno, a mí sí me gusta, con cábala o sin cábala, me gusta mostrarla. Bueno, Andrés, complementeme.
5: Hay una pequeña anécdota de Burgues también para recordar a los hinchas de Millonarios. Fue el único arquero en la historia que yo he visto que ha tapado con un brazo fracturado,
1: sí,
5: en un partido en el Campín.
1: A él lo llamaban la lechuza también. Hubo dos jugadores que, ¿sí?, lo llamaban la lechuza en Millonarios, ¿sí? Sí, que, sí, fue a Burgues, porque decía que él en los partidos que se jugaban de noche no veía absolutamente nada, ¿sí? Entonces que él no era. Y el otro era Néstor Subiat. ¿Te acordás de Néstor Subiat? Sí, también, claro. Que el búho, ¿sí? Que era otro de los remoquetes que tenía estos jugadores del cuadro de los Millonarios. Complemente su claro, titular Andrés, y nos vamos a meter a hacer el análisis de lo que sucedió entre Portugal y el cuadro español. Pero entonces, sí, complementelo y ya voy a la pausa.
5: Perfecto, Cuaresma explota. Lo mejor es que lo dejé aquí, porque si no diré cosas de las que luego me arrepentiré. Todo el mundo decía que este equipo era el mejor de la historia de Portugal, pero ¿en qué sentido? ¿Qué han ganado? Nos vamos a casa con la cabeza gacha. En el centro del campo tenemos grandes jugadores, mucho talento, pero han estado muy, muy flojos en este Mundial. Lo mismo ha pasado con el ataque y la defensa estaba desorientada. Lo mejor es que lo deje aquí, asegura Cuaresma, porque si no diré cosas de las que luego me arrepentiré. Arrancó su análisis al que fuera internacional en 80 ocasiones con Portugal.
1: Bueno, ahí está. Estos son los ecos que deja la eliminación de algunos equipos. Vamos a los siguientes mensajes. Vamos a escuchar a Bodytech y a Canapro y ya volvemos cuando en este momento hay tiro libre a favor del cuadro argentino.
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1: 11 de la mañana, 33 minutos, 8 de la mañana, de la noche, 33 minutos en todo el territorio colombiano. Estamos en nuestro programa Así va el Mundial, con el análisis general de lo sucedido y de lo que va a suceder, de las incidencias, de los detalles que ha tenido este campeonato del mundo. Y usted como oyente, usted como seguidor, también puede hacer parte de esta información. Y a propósito, les estamos dando nuevamente un cordial saludo y una bienvenida.
3: Queremos saber qué nos han escrito nuestros oyentes hoy en 34 minutos de programa de lo que llevamos. Ya les hicimos una pregunta. ¿Llegará Colombia a la siguiente fase? Esperemos a ver ellos también que nos contestan. Vía YouTube, Jamie Carolina Rubio Muñoz, 1818. Buenos días a toda la mesa de trabajo. Saludos desde Israel. Carolina Jiménez, excelente día para ustedes y para nuestra Colombia. Hoy Colombia gana, claro que sí. Milton César Rincón, saludos a la mesa de trabajo y que ganemos esta tarde. El marcador de Milton es 2-0. ¿Algún comentario más? Siglis Vero, buenos días, en sintonía desde ya, esperando la mejor información de la fecha y lo que se viene para nuestra selección.
1: Bueno, ahí están nuestros oyentes, nuestros seguidores también hacen parte de Así va el Mundial. Bueno, señores y señoritas, ¿qué tal si nos metemos un poco a hacer el análisis del partido entre Paraguay y España? A mí me late...
3: Portugal.
1: A mí me late que este España le costó. No sé. Ustedes son los analistas. Y Andrés, a mí me parece que a España le costó un poco ese partido frente a Portugal, que Portugal le puso cara al cuadro español, pero que al mismo tiempo como que a Portugal... como que no se la creyó, como que no dijo, de pronto no pudo dar. Y la otra es que no sé si de pronto España jugó a ese, sí, le mostró ese juego al cuadro al cuadro portugués y llegó y dijo, no, pues voy a esperar y voy a buscar el momento del preciso. Ay, sí, como

0: pasa con esta selección es que esta selección antes nos tenía acostumbrados a que tenía un poder ofensivo muy increíble con Nico Williams por un lado, con Lamine Yamal por el otro. Lamine Yamal no está en su mejor momento, lo está intentando, pero no le están saliendo las cosas. Ahora no está Nico Williams porque viene de una lesión y en su lugar está jugando Alex Baena, que no tiene un rol tan ofensivo, tan de desborde, sino que ayuda más al centro del campo. Y lo que vemos en esta selección es que se potencia mucho más la defensa. Es la única selección que no ha recibido ningún gol. Y no tampoco porque Unai Simón haya salido figura, sino porque su línea defensiva hace que le lleguen una, dos, tres veces, pero no claras. Ayer solamente tuvo tres tiros al arco, uno de Cristiano Ronaldo al cuerpo, una jugada aislada de Joao Félix, que también termina en un rebote acrobático para Cristiano Ronaldo. Y entonces lo mejor que tiene esta selección es la defensa, y pues que tiene jugadores como Ferran Torres, que se inventa un pase, y Mikel Merino, que es el hombre de los momentos importantes. Me recordó mucho al gol que le metió a Alemania para retirar a Toni Kroos. Esta vez le mete un gol a Portugal para retirar a Cristiano Ronaldo de los mundiales.
1: España 1, Portugal 0. No voy a entrar a debatir en Cristiano Ronaldo, no. En lo que dijo, en lo que no dijo.
2: ¿Qué te dejó el partido en sí?
1: España no lo veo como una selección para que gane el Mundial. O sea, realmente siento que se tienen
2: que... O sea, ayer no le viste nada.
1: No. Yo pensé que iba a ser un mejor partido de España frente a Portugal, porque los rivales que había tenido España anteriormente habían sido relativamente fáciles. Entonces yo dije, España va a salir con toda. A llenar de goles a Portugal. Igual sabemos que Portugal tiene un muy buen arquero, pero no fue así. Entonces yo no veo que España llegue tan lejos, aunque por ese lado los rivales tampoco están muy fuertes. Entonces puede que España sí llegue a la final, pero no la va a ganar.
0: ¿Francia no está fuerte?
1: ¿Francia? No la va a ganar.
0: ¿Francia no está fuerte?
1: ¿Francia?
0: Sí, Francia no está fuerte, por ese lado tiene que...
1: Ah, sí, por ese lado se enfrentan, bueno, a Francia. Bueno. Sí, yo creo que ahí España sale con Francia.
2: Bueno, entonces ahí vamos a esperar cuando lleguen a enfrentarse, a ver cómo les va, ¿sí? Lo cierto del caso es que de pronto el resultado se esperaba más, se esperaba menos, pero se plantea un encuentro bastante difícil, Mateo, y se puede decir que la sacó barata, voy a decirle, ¿no? La sacó barata el cuadro portugués. Sí. ¿O de pronto fue tacaño el equipo español?
3: Si me repito, pues netamente las estadísticas, fue ampliamente superior a España, 15 a 10 en remates, pero en remates a puerta 6 a 2 a favor de los españoles. Pero ya hablando sobre un tema que nos referimos ayer, que es el tema del juego, ninguna de las selecciones pudo demostrar su idea que traía desde antes para poder plasmarlo en la cancha. Entonces creo que es un partido que le costó a ambos, que no fue un partido llamativo, no fue un partido en donde alguna figura deslumbrara, fue un partido más que todo tedioso, un partido de esos famosos que se llama un partido trabajado, que lo saca adelante España con ese gol de Merino. Entonces yo creo que al fin y al cabo España cumple con lo que tiene que hacer, porque yo soy de los que piensan que en un mundial tú tienes que ganar, no tienes que salir a golear o ser superior a todos los rivales que te enfrentes.
2: Es conseguir el resultado.
3: Ajá, y más que todo en estas llaves eliminatorias, que los partidos se están dando cuenta que son todos muy parejos, entonces es el que logra avanzar de la llave. Yo creo que es cumplir más que todo ese objetivo, más que golear, la verdad.
0: Pero Mateo, para mí España sí jugó a lo que viene jugando. Él tuvo la pelota, sí, que no deslumbró, porque de hecho la mejor virtud de esta España es que ninguno sobresale. Es un equipo engranado que tiene la pelota y no sufre, a menos de que ya el otro equipo lo aborde con centros, como pasó al final del partido.
3: Es que en la Eurocopa, si no es por Lamine, no ganan la Eurocopa, por ejemplo, con esa idea de juego.
4: Pues es que lo que yo creo es que estamos acostumbrados a una España que tenga juego en el mediocampo. ¿Qué pasó, Andrés?
2: Bueno, continúe, por favor.
4: Estamos acostumbrados a una España que tenga mucho juego en el mediocampo, y el Mundial de Pedri hasta el momento está siendo muy deficiente, lo mismo de Rodri. Y pues ayer lo comentábamos, ¿no? Dijimos, va a ser un partido mucho de mediocampo, con Vitinha, con Joao Neves, con Bruno Fernández, y la verdad ninguno de estos se lució. España jugó un mundial como España jugó un partido como nos tiene acostumbrados a jugar los mundiales, ¿no? El mundial en el que quedan campeones siempre es ganando 1-0 hasta llegar a la final.
2: No podemos decir que de España podemos esperar ese equipo espectacular, ese equipo que muestra, ese equipo que de pronto juega para la tribuna, sino que es un equipo laborioso, un equipo que juega para sí, para sacar sus propios resultados.

0: Y mire, Andrés, decía Dylan, decía, es que tuvo 30 minutos donde prácticamente fue un baile el que le pegó al equipo de Portugal. Pero si
1: No,
0: usted va a
1: Sergio.
0: una fiesta y hace el mejor baile, pero si llega el momento en que de pronto usted no encuentra, ¿sí?, esa pareja ideal, pues hombre, se podría decir que usted bailó, se mostró, pero no hubo quien le siguiera la cuerda.
1: Sí, señor, así es. Pero igual sabe que yo siento que en cierta manera ese partido fue muy, muy, muy aburridor, profe,
2: Sí.
1: porque es que uno espera mucho más de un par de equipos como estos. Ahora, lo único que a mí sí me deja claro es que España no la tiene fácil en la siguiente. Ya, es con Bélgica que le toca, ¿cierto?
3: Sí.
4: Sí.
1: Correcto. Y uno puede pensar también que Bélgica, que no ha sido su mejor mundial, que apenas vino a despuntar apenas en el partido de ayer frente a Estados Unidos, pues no tendría cómo hacerle un partido decoroso a España. Yo creo que sí, pero porque el nivel está por debajo, por abajo está. Va a ser un partido muy aburridor también, y yo creo que el que menos cometa errores, como dice Farid Mondragón, pues se llevará el partido, ¿no?
0: Sí,
4: Es que
0: es así de sencillo, pero lo cierto del caso es que, de acuerdo a lo que mostró Catalina, lo que mostró el cuadro de España y lo que dejó de mostrar Portugal, que tenía una gran oportunidad de demostrar, de pronto de echar sus restos para poder clasificar, creo que ahí quedó la deuda del mismo Cristiano,
4: Sí.
0: pues que no se le dieron los resultados, pero que se podría decir que el que hizo el gol ganó el partido.
4: Sí, el que mejor tuvo ahí un
0: El
4: poquito
0: que
4: más de
0: aprovechó la
4: suerte.
0: oportunidad.
4: Sí, porque fue un partido que se esperaba ver más por el nombre que tienen esas selecciones, un Portugal, un España, lo mismo que ver una Alemania, un Francia. Son selecciones que tal vez se les espera un poco más de fútbol, pero sí fue un partido muy complicado para ambas selecciones. Y ahí, como se menciona, el que aprovechó, el que dio su puntico más, esa ventaja más que tenía, pues aprovechó. Y lo que se viene diciendo, los partidos se están definiendo en el tiempo de reposición y por los cambios que entran, ni siquiera por los 11 iniciales que ya están, que ya entienden un poco más la dinámica de juego, no, sino por los cambios que entran, hacer un poquito más de dinámica, mover un poco más el terreno de juego y bueno, pues España consiguió la victoria.
0: Juan, ¿qué le dejó a usted el partido de Portugal y España? Al margen de lo que vaya a ver a futuro, ¿qué le dejó ese partido como tal?
2: Bueno, de la selección de España creo que comparto la opinión de mis compañeros. Va a ser un partido complicado, más que todo la opinión de Andrés contra la selección de Bélgica. El equipo que menos cometa errores es el que va a pasar a la siguiente instancia. Este
0: Liga.
2: derbi ibérico dejó también muy mal parqueado a Portugal. Creo que mostró un muy pésimo mundial. El único partido que se le vio bueno fue contra Uzbekistán. Colombia le complicó también República Democrática del Congo. Entonces, España la va a tener difícil, pero sí se le rescata lo que decía Dylan, que es un equipo no que destaque por sus figuras, sino como equipo, como tal.
0: Bueno, ahí está el resumen que podemos hacer de lo que fue el partido entre Portugal y el cuadro español. Vamos a meternos con, llamémoslo así, como con el partido de la fecha, más por el escándalo, ¿sí? El partido del escándalo, diría yo, de lo que podía presentarse entre Estados Unidos y el cuadro de Bélgica. 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
0: 11 de la mañana, 46 minutos, 8 de la noche, 46 minutos. Ya estamos coronando nuestra primera hora de Así va el Mundial, cuando en este momento se está jugando ya los últimos minutos del primer tiempo entre Argentina y Egipto y gana el cuadro egipcio 1-0. Voy a comenzar con usted, Andrés, donde señor. Vamos a hablar, vamos a meternos única y exclusivamente de lo que vimos anoche, de lo que vimos en el partido entre Estados Unidos y Bélgica. Creo que fue, y lo ha dicho todo el conocedor del fútbol, ha sido el peor partido que ha jugado Estados Unidos, el peor partido, pero que se enfrentó a una Bélgica que sin tener mucho, también mostró que quería clasificar, que quería conseguir el resultado precisamente para llegar a la siguiente ronda. Y además de eso, con el ítem de la situación que se ha presentado con el famoso cuento de la tarjeta roja, con echar atrás después de una llamada de Trump y todo ese asunto. Sin embargo, pues estaban esperando que de pronto el presidente de los Estados Unidos llamara nuevamente después del resultado frente a Bélgica, también llamara a Infantino, llamara a las comisiones para que de pronto echaran atrás el partido de Estados Unidos y el cuadro belga. Pero ¿qué le dejó el partido? ¿Qué pudo haber mostrado Bélgica para haber ganado ese partido? Y obviamente lo que dejó de mostrar el cuadro gringo.
1: Bueno, yo creo que por fin se le lavó la cara al fútbol. No se permitió que la pelota se manchara. ¿Ustedes se imaginan donde ayer Estados Unidos hubiese ganado, y más con un gol de este señor que funcionó, que se me olvidó el nombre, la verdad lo quiero olvidar? Esto hubiera sido un desastre a nivel mundial. Pero afortunadamente, el dios del fútbol, la fuerza, Luke Skywalker, Darth Vader, Dios, como lo quieran ustedes llamar, por algún motivo, razón o circunstancia, impidió que eso pasase. Y hoy podemos decir que esto queda atrás, pero el precedente está ahí, vivo. Porque de aquí en adelante cualquiera puede entrar a reclamar esa situación, profe. Y en ese orden de ideas, el fútbol ahora sí va a cambiar. No querían que el VAR funcionara para nada, pues listo, ahora sí no va a funcionar, nadie le va a creer, porque todo el mundo va a poder, de alguna manera, refutar una decisión del VAR, así como lo hizo el presidente de Estados Unidos para su selección. Pero afortunadamente, la pelota sigue intacta todavía. Esperemos que de aquí en adelante sea igual.
0: ¿Y futbolísticamente qué le dejó?
1: Futbolísticamente, profe, me dejó un sinsabor de Estados Unidos. Yo la verdad esperaba que este equipo hiciera un poquito más frente a Bélgica. Bélgica no ha sido un rival de esos que uno dice es imposible, es una potencia del fútbol como aquella Bélgica del 2018 vimos, no. Este equipo le falta muchísimo, muchísimo, muchísimo. Por eso me atrevo a decir que lo que va a pasar frente a España va a ser otra cosa. Pero en el caso de Bélgica, por lo menos, profe, permítame, por lo menos, tuvo un arranque. Tuvo un aliciente, una motivación, y es enfrentar a ese equipo que quería dañar el fútbol del mundo.
0: ¿Qué le dejó a Matías, a Mateo? Matías, imagínese, Mateo. ¿Qué le dejó ese partido entre Estados Unidos y el cuadro belga?
3: No, que Estados Unidos no se presentó a jugar el partido, solo tuvo como unos 10 minutos buenos, que fue cuando llega el empate, pero inmediatamente en la siguiente jugada Bélgica vuelve y se pone arriba en el marcador. Creo que no se pudo identificar nunca cómo le plantea el partido Rudy García. Pochettino nunca encontró la clave, porque te sorprende, como ya lo decía Juan, que sienta Lukaku, sienta De Bruyne, sienta Doku, te mete jugadores que no se espera que estén en la titular, te plantea una presión alta que no lo había mostrado durante todo el Mundial, en defensa estuvieron muy bien ambos centrales. Entonces yo creo que fue un partido muy bien planteado por Rudy García, que creo que llegó el momento en el que se dio cuenta sus limitaciones como selección y empieza a trabajar sobre ello. Primero pensar en lo que tengo para después poner en el campo la disposición, la mejor estrategia para una selección.
8: Bueno, para mí, me gustaría hacerle una pregunta a la mesa, ¿no? ¿Alguno vio jugar a Balogun? Al final sí jugó expulsado, porque sí, por no hizo...
1: No, tocó una pelota,
8: ¿no?
1: Nomás.
8: Tocó, claro, sí, no.
0: No, y es que de todas formas, precisamente el llamado, la decisión tomada era precisamente para habilitarlo, para que él pudiera jugar.
4: Que fuera titular.
0: Claro, y que fuera titular del equipo. Y en su momento, pues...
1: Y es que la gran estrella del fútbol norteamericano, claro, según Trump.
8: Sí, uno esperaba que él fuera quien cambiara el partido y exacto. Incluso...
4: Bueno, la tenían él como referente, pero, porque es el goleador.
0: Exacto. No, pero al margen de esa situación... Era muy difícil haber pataleado para que le borraran o le aplazaran esa tarjeta roja. Era muy difícil que a última hora el técnico dijera, no, pues evitémonos problemas, evitémonos que de pronto los sí. comentarios, no, mejor que sí. no juegue, mejor, no, precisamente para eso se pataleó, para que él jugara. Lo
8: y no.
0: cierto del caso es que cuando él juega ya es otro cuento. Sí, exacto. Y por eso decía la Federación de Bélgica, la de fútbol, decía que así, si el jugador estaba en el terreno de juego, que ellos jugaban contra protesta, ¿sí? O sea, que eso de antemano,
1: bajo protesta,
0: y de antemano ya se sabía que si algo sucedía ahí, algo sucedía en ese partido, y de pronto que fuera adverso al equipo belga, y que de pronto este jugador hiciera más de lo que había hecho popularmente, hombre, ahí era donde decía lo que decía Andrés, ahí era donde se iba a ver el sucio mayor del fútbol. ¿Sí? Pues afortunadamente para el resultado fue a favor de Bélgica, y afortunadamente el jugador gringo no se destacó,
8: ni se vio en la cancha, y fue un resultado aplastante. Bélgica pasó por encima de Estados Unidos solo tuvo un buen momento, bueno, como dijo Mateo, y bueno, yo creo que ya después de este partido, hasta acá llega el Mundial de Bélgica. Creo que contra España no van a pasar, pero muchas gracias por haber salvado el fútbol.
2: Bueno, yo creo que puedo empezar diciendo que Estados Unidos se echó el tiro al pie. Eso fue un autoataque.
0: Se disparó él solito.
2: Se disparó solito porque considero yo que si hubiesen dejado las cosas como estaban, haber dejado la expulsión que siguiera, Estados Unidos pudo haber planteado un mejor partido. Todo ese ruido político y el boom que dio en el mundo por reversar esa decisión de la FIFA afectó mucho a los jugadores. Ya en el tema futbolístico me pareció en serio un muy buen partido planteado por Rudy García. Destacar mucho también el trabajo de Ketelaar, jugador que fue el que marca el doblete, sabiendo que él no es delantero centro, él no es un 9 puro, él es un más mediocampista ofensivo, pero los dos goles que hace son de 9. También pues ver cómo Rudy García cambia todo el centro del campo, o sea, colocando, digamos, a Banaque, a Tillmans, pues, de intercambio.
0: O sea, en otras palabras, ese cambio estratégico,
2: sí,
0: ese juego, exacto, ese manejo de fichas que debe tener un técnico, ¿sí?, cuando está observando el partido y los coloca, fue la gran ventaja que tuvo el
2: sí, ya, al final, claro. Estados Unidos aumenta la posesión del balón, pero fue solamente por tenerla porque no logró hacer nada
4: por
2: con
4: desespero
2: eso.
4: Porque querían, sí, se les notaba que estaban desesperados de no haber podido tener el control del juego, que era lo que se veía en los partidos pasados, que se vio en la fase de grupos, que se vio un Estados Unidos que aquí lo hablábamos al inicio, uh-huh, que Estados Unidos estaba dando sorpresas porque no nos esperábamos el nivel que tuvo, pero tal vez por esa situación mediática y todo lo que sucedió, sí se vio un Estados Unidos con bien, muy bajo nivel,
2: desordenado,
0: bien quedado.
9: Bueno, yo creo que comparto la idea con Andrés. Esto fue únicamente justicia divina, justicia para el fútbol. Se veía que Bélgica no estaba haciendo mayor cosa en el Mundial, en fase de grupos. Entonces salió Trump a hablar, y simplemente porque es el presidente de Estados Unidos y uno de los
0: competidores,
9: se me bugueó la cabeza. Uno de los competidores que era sede del Mundial, ya recordemos que los tres quedaron por fuera, Canadá quedó por fuera, México quedó por fuera, y Estados Unidos ayer, que era el último que quedaba como sede, también quedó por fuera. Entonces, si no estoy mal, Inglaterra también pidió a la FIFA que se reversara una roja hacia un jugador de, uh-huh, ellos, después de que Donald Trump también.
0: Pero
9: lo hizo.
0: No ha habido respuesta.
9: No,
0: al respecto,
9: no ha habido, ¿no?, respuesta.
0: Y sería bueno de pronto estar muy a la expectativa de esa famosa respuesta.
9: Sí.
0: ¿Y en qué forma irían a sustentar? Claro, ¿y en qué forma irían a sustentar, uh-huh, esa reversada? Que porque, uh-huh, es una reversada grande la que irían a pegar, porque hasta el momento, lo que hemos dicho, no ha habido respuesta.
9: No. A Balogun no lo vi en ningún momento del partido. Estados Unidos salió con 2 amarillas, Bélgica hizo un espectáculo, y esperemos que frente a España no vaya a ser un partido aburrido, y que los dos, cualquiera de los dos que vaya a pasar, lo haga muy bien.
0: Sí, señor, ya a propósito de esto, ya iremos hablando de esos cruces, los que ya están establecidos. Los que están establecidos, esos cruces para cuartos de final, y las opciones que en algún momento dado puede tener uno o puede tener el otro. 11:56 a.m, voy a escuchar el siguiente mensaje que corresponde a la alcaldía de Bogotá, y ya volvemos para que hagamos un análisis, y ustedes que han estado, ya vuelvo y les repito, ustedes están más pendientes de este encuentro entre Argentina y Egipto, para que cada uno haga un análisis de lo que ha visto, de lo que ha mostrado Argentina y de lo que ha mostrado Egipto, y si es justo lo que el marcador que se está llevando a cabo en este momento, el resultado que se está dando entre Egipto y el cuadro argentino. 11:56 PM, vamos a escuchar el mensaje de la alcaldía de Bogotá, porque se nos viene el fenómeno del Niño.
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0: Sí, señor, así va el Mundial. ¿Sabes qué, muchachos? Y Andresito, tenemos 3 minutos. Y digo que tenemos 3 minutos para que hagamos el análisis de lo que se ha visto de este partido entre Argentina y el equipo de Egipto, porque ya después de las 12 del día nos vamos a meter de lleno, pero de lleno, a Selección Colombia y al equipo de Suiza. Vamos a Selección Colombia y al equipo de Suiza. Vamos a mirar y a ver, no sé si de pronto ya habrá salido la alineación del cuadro colombiano, sabemos si de pronto
4: aún no ha salido.
0: Tengamos alguna situación, que de pronto veamos si se va a, digamos, si se va a tener algunas novedades en esta selección, pero ya tenemos, no sé, tenemos árbitros, no sé qué, ya había escuchado que de pronto se tenía garantía.
1: Si tenemos alguna noticia de último minuto, por ejemplo, del partido de Argentina, que estamos pendientes.
0: La metemos, sí.
1: Porque Ave María, está Argentina encima.
0: Bueno, señor, entonces voy a arrancar con usted, Andrés. Arranco con usted. Ay, Dios mío. El análisis de lo que ha visto en este primer tiempo, donde gana Egipto 1-0.
1: Este equipo de Argentina definitivamente hace mucha bulla, pero ejecuta poco. Y yo creo que lo que está sucediendo precisamente hoy ante Egipto es el reflejo de un equipo que cree y subestima en muchas ocasiones sus rivales, y no fue el caso omiso el día de hoy. Mira este arquero de Egipto, lo que ha sacado, lo que le ha sacado, desde el penalti al señor Messi, como cabezazos a McAllister, y todos se van encima del equipo africano, pero va con todo, ahí sí, respondiendo como puede, se está defendiendo, es verdad, el equipo egipcio está atrás metido en su arco, perdiendo, es verdad, el equipo egipcio está atrás metido en su arco, pero yo estoy seguro que en alguna de esas un contragolpe mal parqueado si se van del segundo, profe.
0: Pero Argentina en este momento, o sea, se podría decir que está mostrando esa jerarquía que ha,
1: claro,
0: siempre
1: normal,
0: la mantenido. Y el equipo que se le está atravesando en este momento, Egipto, ¿será que para ese segundo tiempo va a tener el aguante de precisamente recibir ese, digamos, esa catapulta que me imagino que va a llegar a Argentina para el segundo tiempo?
1: Sí, señor. Yo creo que sí va a aguantar. Y yo creo que va a terminar esto quedando 2-0. Y yo te puse en la polla.
0: Si busco una comparación, algo comparativo, de lo que le planteó, sí, Cabo Verde, a lo que le está planteando en este momento Egipto, ¿hay algo de similitud?
1: Sí, es la misma situación. Pero a diferencia que aquí el arquero está haciendo, es que haya sacado unas pelotas, profe, el arquero de Egipto, que son de no creer. Y creo que no me acuerdo quién era que dijo, una de las señoritas dijo que es un mundial de arqueros, es verdad. ¿Sabe qué me preocupa, profe? Que nuestro arquero se meta en ese mundial de arqueros.
0: No, claro. ¿Y por qué no?
4: No,
0: pues ahí estaban esperando
4: hay muchas
0: a
4: dudas.
1: Una pelota, así de complicada, sí, sacado una pelota, ¿no?
4: Hay muchas dudas con
3: no
4: Camilo Vargas.
3: Al arco que
4: pero
3: quieren
4: hay
3: que tape.
4: Dudas.
3: O sea,
1: sí, pues esperemos que cuando Mateo responda. No,
0: y esa
1: es mi preocupación.
8: Sí. No, las veces mejor que le ha pateado ha respondido, no, y solo la falló una vez contra Uzbekistán.
0: Yo sí le voy a decir una cosa más adelante. Nos vamos a tener que cerrar yo quiero que salgamos un poquito de lo que se está viviendo en la actualidad, de este país. Aquí es una lucha, aquí es echarle el agua sucia del uno al otro, y así de sencillo. Pero yo creo que a nivel de la selección, y no es que esté diciendo que esto es pan y circo para el pueblo, no, en ningún momento, pero lo cierto del caso es que sí tenemos que cerrarnos a la selección, nos tenemos que

0: cerrar a cada uno de los jugadores porque están allá. Hay que cerrarnos a eso.
1: Hay que cerrar filas, hay que arroparlos, claro, y creer en ellos.
0: Hay que sí. creer en James, hay que creer en Vargas.
1: No,
0: hay que
1: tampoco. Tampoco me pide tanto, profe. No,
0: Tiró es que, absolutamente.
1: Profe, si usted me pide milagros,
0: pero en ese sentido, vuelvo y repito. Es la situación. En ese momento. No ha mostrado nada, no le gusta a usted, no le gusta a Sara, no le gusta a Juan, no le gusta a Catalina, no le gusta a Yepes, tampoco, a nadie le gusta, listo. Pero en este momento está ahí y vamos
1: usted
0: a cerrar.
1: Me puede asegurar a mí que a ese nivel. Usted me puede asegurar a mí que vamos a tener esta noche a James
0: mire,
1: de 2014.
0: Podrá,
1: ¿me puede asegurar eso?
0: Podrá, es que... señor, mire, es que, a ver, yo quiero que entendamos una cosa, pero a ver, yo mismo desvié el tema y ya vamos a entrar en eso. Déjeme, primero cerramos lo del análisis de Argentina y Egipto, porque disculpen todos los oyentes, disculpen todos los seguidores, pero no creí que se me iba a salir de las manos esta profesor, situación,
1: disculpa,
0: no es que se me haya salido, pero lo siento.
1: Es parte de un debate.
0: Pero es un debate en un momento que no debía hacerse, porque estamos hablando de Argentina-Egipto. ¿Qué ha visto de este primer tiempo?
2: Sí, claro, yo definiría a Argentina en una palabra, imprecisión, tanto con el penal como hay varios, o sea, lo que ha sacado el arquero de Egipto es increíble, pero también ha habido 3-4 tiros que se van muy desviados, unos controles que lo hacen muy mal. De hecho, sobre el minuto 8, antes de que pues Egipto marcara su gol, Rodrigo de Paul y Enzo Fernández tienen una clarísima que se come sin arquero. O sea, es una cosa...
3: Iniciando el partido.
2: Exactamente, es una cosa de locos. Entonces, no sé, ahorita en el segundo tiempo puedo esperar que se le voltee la cancha a Egipto, que Egipto quede adentro por pura inercia de Argentina y que Scaloni patee el tablero. Que ya no le funcionó esto, no le funcionó esto con Cabo Verde, no le está funcionando con Egipto, que le dé la oportunidad a Nico Paz, a Valentín Barco, a la nueva sangre que tiene.
0: O sea, la idea es que haga cambios.
2: Exactamente.
0: La idea es que haga cambios, que cambie de pronto de nombres y de pronto hasta de misma estrategia. Sara.
4: Bueno, veo una Argentina muy perdida. Espero que en este entretiempo, pues cuando se acabe, entren como con un poquito más con los pies en la tierra, que sí, tienen la última Copa del Mundo encima, eso también pesa, tienen a Messi, eso también pesa, pero están un poquito perdidos. Lo decía, Messi, si le regalan penaltis, malo, si los hace también malo, entonces aquí por todo crucificamos a los jugadores. Me gustaría que cambiaran a De Paul por Paredes, porque me parece que deberían hacer cambios de mejor a mucho mejor, y Paredes es uno de esos jugadores que no es tan perdido. Paredes intenta, corre. También me gustaría ver de pronto a Julián Álvarez con Lautaro y con Messi, porque Lautaro también lo mete mucho. Entonces recordemos que Lautaro hizo un gol en fase de grupos y tampoco lo hace mal. De pronto no ha sido su mundial, pero Lautaro tampoco lo hace mal, entonces haría solamente esos dos cambios.
2: Pero Sara,
3: aunque Leandro Paredes ya está
5: en cancha.
3: Leandro sí está en la alineación y Rodrigo De Paul también, lo que veníamos hablando.
5: Entonces Paredes está jugando
3: más
5: mal.
3: Retrasado y Rodrigo De Paul está por la banda derecha.
4: Pero a Paredes le va mejor en la posición de De Paul.
0: Exactamente. O sea, es cambiar de posición. Que tenga eso.
2: Yo creo que lo que Sara plantea es que Leandro Paredes coja la posición de Rodrigo De Paul, y como lo dice ella, que le gustaría ver a Lautaro Martínez y Julián Álvarez, sacamos a Rodrigo De Paul y ponemos doble 9.
5: O sacar a McAllister, que por ahora no está haciendo
0: los,
5: mucho.
4: No, McAllister no hace nada.
0: Son los cambios
5: y sacar
0: estratégicos.
5: A McAllister,
0: son
5: meter
0: los
5: a Lautaro.
0: Cambios estratégicos que se pueden hacer dentro del partido y dentro del terreno de juego.
6: Yo casi difiero un poco con mis compañeros, porque Argentina está siendo infinitamente superior a Egipto. El tema es que pasa por lo que hablábamos ayer, la eficacia. Ha tenido 3, acá acabo de ver la data del primer tiempo, 5 opciones claras de gol, de las cuales no convirtió ninguna. Egipto tuvo una y la metió. Esa es lo que está marcando la diferencia en este partido. El tema que proponen ustedes de Paredes y De Paul, yo sí difiero mucho, porque Paredes no tiene el mismo despliegue que tiene De Paul, no tiene el mismo físico ni la misma velocidad. Entonces va a ser como, vas a obligar a que Paredes, que es un jugador lento, porque lo que hace Paredes es que te distribuye el juego quieto, algo muy similar a Messi, solo que en la mitad de la cancha. Entonces no puedes ir a pedirle a Paredes algo físico, que en esa posición que lo puso Scaloni sí se lo puedes pedir, porque es nada más empezar a iniciar esa fase de juego. En cambio De Paul sí es un jugador que va y te corre la banda, va y te corre la otra, el despliegue de él no es tanto con la pelota, sino más físico. Entonces yo creo que si se afinan un poquito, tranquilamente pueden darle vuelta al partido.
0: ¿Qué le ha dejado este primer tiempo?
7: Como le dije en la previa, yo sabía que se le iba a complicar el partido a Argentina. Claramente es infinitamente superior, o sea, es la campeona del mundo, tiene más jerarquía
0: que Egipto. Le ligó, en su momento sí. le ligó Juan. Sí, que Egipto le está complicando el partido a Argentina.
7: Sí, o sea, yo no aseguré que Egipto fuera a ganar el partido. Creo que sería una hazaña extraordinaria para
0: hasta
7: la selección.
0: Hasta el momento no ha ganado nada. Lleva el marcador arriba, sí, pero no ha ganado nada.
7: Para la selección de los faraones sería algo extraordinario, pero que le iba a complicar el partido. Sí, me gustaría, si sí, el cambio de Mackalister Silva, me gustaría que entrara Nico Paz. Siento que le daría.
0: ¿Qué diferencia hay entre Mackalister?
6: Se metió en Millonarios.
8: Mackalister Silva llegó a Argentina. Le salió el azul.
0: No, claro. Por eso le decía. Es que por eso le estaba preguntando qué diferencia encontraba con Mackalister.
3: Yo me puse feliz por escuchar a Mackalister Silva.
2: Con razón está perdiendo Argentina, ¿no? Tienen que sacarlo.
8: Pues con razón, pero ya.
0: Bueno. Bueno, a ver, ordene la idea, Juan.
7: Bueno, me gustaría el cambio.
0: Alexis Mackalister
7: por Nico Paz.
0: ¿Qué diferencia hay entre Alexis y Paz?
7: Mackalister es un jugador también más de orden, de distribución del balón, pero Nico tiende a ser un mediocampista más ofensivo, tiene más gol, como se le ha visto en el cómo. Entonces siento que le ayudaría mucho a la selección argentina en este segundo tiempo, que es lo que le ha faltado esa eficacia.
3: Yo sí difiero y estoy de acuerdo con lo que dice Mateo. Argentina, cambios no le hacen falta, le hace falta es bajar un poco ese calor de, porque claro, el gol tempranero,
0: a ponerle un poquito de cabeza fría,
3: sí, ponerle más cabeza fría, analizar bien las jugadas, no descuidar ciertas posiciones. Pero hasta el momento Argentina, de lo que medio he alcanzado a ver también, porque como hemos estado en esto, para mí cambios no le hacen falta. Tal vez minuto 65, 70, esperar cómo va el resultado, pero por lo pronto no.
0: A ver, Esteban.
5: No, Argentina no está haciendo nada de lo que yo le dije en mi análisis. Le dije, tiene que respetar al rival y vea. No lo subestimó.
0: Pero tiene que entró, llamarle entró, la atención a Scaloni.
5: Claro, entró dormida.
0: Esteban. Tiene que llamarle la atención a Scaloni.
5: Y que saque
0: para
5: Mackalister.
0: Que Scaloni llegue el momento y le traslade esa información a los jugadores.
5: No, sí, entraron dormida y lo pagaron con el error más caro. Un gol que viene de un centro que ellos mismos dejan que pase. Y lo que dijo Mateo, de a poco Argentina ha encontrado su juego, ha estado haciendo más pases. Pero el portero Egipto está siendo la clara figura de este partido por ahora, Mundial de Porteros, y lo raro es que son porteros de equipos pequeños y de ligas que uno no conoce.
0: Bueno,
5: no,
0: ahí está. Cambios. Para ustedes los jóvenes es bonito que empiecen a conocer. Uh-huh. Sí, ya está.
8: Arranca el segundo tiempo, profe.
0: Entonces ahí está, va a arrancar, ya arrancó el segundo tiempo entre Argentina y el equipo de Egipto. Gana el cuadro argentino 1-0.
6: Egipcia.
3: Pierde Argentina
0: Argentina frente al equipo de Egipto, 1-0. La famosa costumbre. Ahí entonces cerramos ya lo que es el tema de lo que se jugó, lo último que se ha jugado en octavos de final, quedando pendiente el resultado que se nos dé ahora entre Egipto y Argentina, y el resultado obviamente de Colombia. Señores, nos vamos a meter al pastel grande.
8: A lo que vinimos,
0: a lo que esperamos. Muchas veces uno, cuando lo invitan a almorzar, de pronto uno dice, no voy a desayunar para llegar y en un
5: para
0: momento
5: comer más.
0: Para comer un poquito más. Y yo le voy a pedir, no interesa al aire. Juan David, ubíqueme a Ricardo porque necesitamos llamar al asistente técnico, que nosotros también necesitamos hacer nuestros cambios aquí en la mesa de trabajo. Bueno, entonces, les decía, ¿no? Cuando uno lo invitan a almorzar, entonces uno como que no desayuna para tener espacio en el estómago para recibir esa torta grande. Hoy va a jugar el cuadro de Colombia frente a Suiza. Suiza y Colombia se han encontrado en 4 oportunidades. El 1 de febrero del 85 se jugó un amistoso en Bogotá, donde Colombia y Suiza empataron a 2 tantos. El 3 de febrero del 91 se jugó la Copa Miami Cup. Sí, esta se jugó en Estados Unidos, obviamente, y Suiza le ganó a Colombia 3-2. Y el 26 de junio del 94 en el Mundial de Estados Unidos, Suiza cayó frente a Colombia 2-0. El 25 de marzo 2007, el amistoso en Miami, Colombia venció 3-1 al equipo sueco. Los goles de en el Mundial fueron del Carepa Gaviria y de Harold Lozano. ¿Sí? Los goles del cuadro argentino, o sea, del cuadro colombiano. O sea que hoy llegamos al quinto partido de enfrentamiento entre Suiza y Colombia, y sería el segundo por Copa Mundo. 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
1: 12 del día, 13 minutos, 9 de la noche, 13 minutos en el territorio colombiano. A esta hora se sigue jugando el partido entre Argentina y el cuadro de Egipto. Gana el cuadro egipcio 1-0 frente a los argentinos. Gracias, Esteban, por su participación en el primer tiempo aquí de Así va el Mundial, donde tienen ustedes toda la información a través de ASB Colmundo, a través de nuestra multiplataforma. Recordémosle a todos los nuestros seguidores cómo deben ingresar a nuestra multiplataforma para que se conecten, para que nos den sus impresiones, y vamos a leer algunos de los que están con nosotros.
2: Recordarles que estamos en vivo todos los toda la semana, de lunes a viernes, de 11 a 1 de la tarde. ¿Cómo pueden ingresar a nuestros en vivos? A través de nuestras plataformas digitales, YouTube, Facebook, Twitch, plataformas de stream. Buscan ahí en el buscador ASB Noticias y ya les aparece el perfil y ahí les sale que estamos transmitiendo nuestra programación en vivo. 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No sé si tenemos algunos de los comentarios. Omar Jiménez, excelente día para el grupo de trabajo. Adicional, antes de leer más comentarios, hicimos una pregunta al inicio del programa. ¿Llegará Colombia a la siguiente fase? Ya bien sabemos que Colombia ya pasó un cuartos de final, pero queremos saber ellos qué opinan.
1: A esa pregunta súmele esta otra, el marcador, sencillo. ¿Cómo queda el partido hoy frente al equipo de Suiza? ¿Gana Colombia? ¿Por cuánto gana? ¿Pierde Colombia?
2: Sí.
1: ¿Empata Colombia? Bueno, lo cierto del caso es que necesitamos, queremos conocer,
2: a ver, el marcador,
1: ese resultado.
2: Blanca Rodríguez, muy buenos días, equipo de la mesa, excelentes comentarios. Andrés Rubio, 8041. Buenos días al equipo de trabajo. Andrea, perdón. Buenos días al equipo de trabajo. Colombia para este mundial vino más preparada y ha dado buenos partidos. Nos merecemos ir a cuartos de final.
1: Bueno, ahí está. Ese es el sentir y ese es el pensamiento de cada uno de nuestros oyentes, de los que nos siguen a través de este programa de Así va el Mundial. Y de antemano, agradecerles, ¿verdad? Agradecerles porque nos están poniendo ustedes en un sitial bastante alto. Por ahí me habían pasado ya digamos como una tabla de puntuación, y estamos ocupando uno de los importantes lugares en este momento en cuanto a sintonía, en cuanto a seguidores de lo que se está haciendo en este programa de lunes a viernes de 11 a 1. Bueno, don Andrés y compañeros, pero primero déjeme saludar a don Juan David, que don Juan David Chitiva.
3: Sí, señor, buenos días, buenas tardes para todos los oyentes.
4: Apellido futbolero.
3: Sí, claro que sí. Un saludo para todos los oyentes, para la mesa de trabajo. Los estaba escuchando desde el banquillo con muchas ganas de entrar a...
1: ¿Le ha gustado lo que ha visto de Argentina y Egipto?
3: Digamos que era de esperarse, no tanto el gol tempranero, si bien el trámite de juego ha llevado a que Argentina someta a Egipto. Es algo que se esperaba, ¿no? Que Argentina dominara. Con lo que yo no contaba, por lo menos, era con la imprecisión de Argentina, ¿no? Muchas imprecisiones, y el arquero egipcio ha sacado de todo.
1: Bueno, pero espere un momentico entonces. ¿Hay imprecisiones por parte de Argentina?
3: La definición.
1: ¿O hay en este momento algo que hay que reconocerle muchas veces a la virtud que pueden tener los arqueros?
3: Sí, yo creo que es una mezcla de ambas, porque si tu delantero define bien, el arquero no tiene por qué salir figura, ¿no? Uh-huh. Pero también no hay que quitarle mérito al arquero del Al Ahly, que es el arquero titular, que está sacando la cara por la selección.
1: Bueno, tengan en cuenta que el arquero es otro de los 11 jugadores, es el otro defensa, él es otro defensa, sí, que tiene la única diferencia con los zagueros centrales, con los laterales, es que puede meter las manos, ¿sí? Pero a él lo tienen para evitar que entren los balones, así de sencillo es. Pero bueno, esto es función del fútbol. Bueno, don Andrés y compañía, dígame, señor, así rápido, arranquemos de una, así escuetamente. ¿Qué espera del partido de Colombia y Suiza en el día de hoy?
4: Hoy espero sencillamente que Colombia gane.
1: No importa
4: gane,
1: cómo.
4: Sea con 10 jugadores, pero que gane.
5: Así juegue, pero como Paraguay.
3: Ayer nos decía lo contrario.
2: Con Quintero de titular y no con James.
4: Bueno. Pues ese sería mi sueño ideal, mi querida amiga. El problema es que el señor técnico de Colombia no es lo suficientemente valiente para hacerlo.
1: Bueno, entonces, Andrés, muchachos, Andrés habla de que él lo único que quiere es que Colombia gane. yo le sumo a esa respuesta que nos da Andrés. Yeah. Porque yo les digo, ¿qué espera usted de Colombia? ¿Sí? Entonces me dice, no, que gane. Eso es lo que se espera de Colombia. La pregunta adicional, esta es, ¿cómo cree que Colombia puede salir a jugar este partido para así ganarlo como quiere Andrés?
0: No, yo creo que va a ser uno de los partidos, no creo que le cueste tanto a la selección, porque Suiza es una selección que te va a jugar, ya vimos que frente a Portugal, una selección que te va a jugar, Colombia se ve mucho mejor, fue infinitamente superior a Portugal, pero lo único que me preocupa es en el tema de ataque, la baja de John Córdoba, porque no veo a Luis Suárez que pueda cumplir esa misma función, por más que contra Ghana entró bien, pero no hizo la misma función,
4: Mateo,
0: que suele
4: hacer. Viste, exactamente, tú lo acabas de decir, Mateo, entró con toda en sí, el partido frente a Ghana.
0: Sí, sí, pero o sea...
4: De pronto un 70% de eso es suficiente. Ahora, yo sí te digo una cosa, ojo, no nos agrandemos pilas.
0: No, pero
4: ese equipo tiene su cuento. Tiene su cuento. La vez tiene jugadores lesionados, es verdad, pero tiene su cuento.
0: Pero yo me remito más al tema de la idea de juego que tiene esta selección. Es una selección que te va a jugar, no como el Congo que te tenga atrás y te regala toda la pelota. Suiza sí es una selección que te da más espacios y por eso también considero que puede ser un buen partido para James, porque va a tener espacios en donde se pueda mover y pueda distribuir los pases.
3: Sin embargo, te da los espacios cuando tú le hayas dado los espacios, porque pues tenemos que analizar esta Suiza, y es que es una Suiza muy madura del mediocampo para atrás, con jugadores de categoría como Ricardo Rodríguez, que parece que hubiera jugado los mismos mundiales que Cristiano Ronaldo y Messi, viene jugando desde hace mucho, Zakaria, que están en un nivel impresionante, o sea, son veteranos pero corren como si fueran juveniles, y es una selección más proactiva, a esperar qué vamos a hacer y lanzar las dos flechas que tienen, aunque con las bajas, no sé si tengan jugadores.
0: Es que ese es el tema, porque ya no es proactiva, porque pierdes a Manzambi, que era el que conducía el contraataque, y es una selección que yo sí difiero acá un poco con Dylan, que no es fiable defensivamente, en todos los partidos del Mundial recibió gol.
3: No, sin embargo.
0: Entonces...
3: Pero, o sea, sí puede que reciba gol, pero yo la veo muy plantada, o sea, es una muy buena selección, porque aunque te haga un gol, no. Le hagan un gol, bueno, te hace dos
1: usted,
3: o tres.
1: ¿Ustedes cómo la ven? Metámonos en el cuento, ¿cómo se está viendo esta discusión que hay entre lo que puede estar mostrando Suiza, lo que puede mostrar frente a Colombia, y si de pronto ahí va a llegar la situación donde, digamos, nos van a poner a sufrir?
2: La dinámica de juego de Suiza, si bien sabemos las bajas que tiene, son 4 o 5 bajas, tienen a su goleador lesionado. Si bien sabemos, la dinámica de juego puede cambiar, pero por lo que vimos el partido pasado frente a Ghana de Luis Suárez, puede mostrar un nivel bueno. Si bien necesitábamos a Córdoba, porque Córdoba se veía diferente a Luis Suárez en varios partidos y demostró que merecía esa titularidad, Luis Suárez no está mal en ponerlo, pues igual ya es nuestra única opción, ¿no? Pero Luis Suárez, yo siento que no lo va a hacer mal. No es como ir a presionarlo.
4: Estoy de acuerdo, es verdad.
2: Sí, no.
4: Estoy diciendo y es cierto.
0: Pero si todos acá me estaban diciendo que Luis Suárez el Mundial era malo hasta que jugó con Ghana.
3: Sí, eso es verdad.
0: O sea, no entiendo.
2: Es que no,

0: Nosotros juzgábamos por los partidos que se le habían visto.
1: Por eso, por eso.
0: ¿Por qué no que se le habían visto?
1: Por eso, por eso.
0: ¿Por qué no se vio un buen partido con Uzbekistán? No se vio un buen partido con Congo por la estatura. Necesitábamos a Córdoba. Pero el partido frente a Ghana, que se necesitó, porque desde los 10 minutos ya no teníamos a Córdoba, que era una persona diferencial. Frente a Luis Suárez, demostró que se merece la titularidad, demostró que puede hacer buen juego, hizo un pase gol y se puede mover entre líneas también más rápido, como no lo hace un John Córdoba, que espera más el rebote del balón o espera más que le llegue el balón.
2: ¿Cómo me pueden defender ustedes la posibilidad de Luis Suárez para estar en esta línea titular o de pronto de meter al Cucho? ¿Ustedes qué opinan al respecto de eso?
3: Yo creo que ¡Ojo, Cacajito! ¡Gol de Egipto!
4: No. Yo lo dije.
3: ¡Segundo!
4: Y me paro.
0: ¡Epa!
3: No. Ustedes vieran lo que
0: increíble.
3: Acaba de hacer. Pongan atención a ese gol desde que nace la pelota.
0: Increíble.
3: Pongan atención a ese gol desde que nace la pelota, la jugada.
0: Se gana la amarilla más boba.
3: Correteó ese marcador de punta y no lo alcanzó. ¡Qué golazo el que acaba de marcar!
4: Yo dije que Egipto estaba mejorando.
0: Liquidado Argentina.
4: Sigo parando en esa misma línea.
0: Liquidado, bueno, si faltan 30 minutos está liquidado Argentina.
2: A ver, Andrés.
3: Casi me lo canto, profe.
2: No, pues es que estuvo bueno.
5: Pero liquidado todavía no, entonces, porque recordemos que hay selecciones que pueden hacer dos goles en menos de 3 minutos.
2: Sí. Sí, con claro. Inglaterra.
3: No me quiero imaginar a Alejandro Cortés en esa sala de redacción, debe estar llorando.
2: Bueno, entonces se la dejo Andrés. Entonces le digo así rápidamente, don Andrés Muñoz, cuénteme cómo fue la anotación del cuadro de Egipto frente a Argentina.
3: Recupera Egipto la pelota en su campo por el costado derecho, el marcador de punta, no recuerdo el nombre, sale corriendo con la jugada, viene Julián Álvarez a marcarlo, lo correteó por lo menos 40 metros y no pudo. Elude a una segunda marca y mete el pase para que aparezca por el costado izquierdo. Estoy mirando quién es.
1: Falta. Bueno,
2: están revisando.
0: Falta previa.
3: Ah, no, claro. No podía faltar.
1: No, pero mire cómo lo pisa.
3: No podía faltar.
1: O la mesa de trabajo es Donald Trump.
5: Infantino está metiendo las manos por Argentina.
3: Bueno. Argen FIFA. Ahí está.
2: Bueno, perfecto. Señores, vamos a esperar. Bueno, nosotros tenemos. Atención, de pronto, usted tiene el delay. Nosotros tenemos el delay, ¿sí?
3: Ya les digo.
2: Entonces, deme usted la noticia.
0: Escuchen, a ver si es lo que primero. Dice
2: el juez.
3: Escuchen. Sí, señor. Hay falta. Falta a favor de Argentina.
2: Bueno, señores, Mantico. Sigue el marcador 1-0.
3: Es gol. No, es gol.
6: No, pito falta.
3: Sí, pero falta, ¿qué? ¿Pito falta o no?
6: Sí, pito falta.
3: No, pito falta.
2: ¿Y este por qué aplaude?
6: Pito falta.
3: Claro, pito sí, falta. Ahí está el pisón. Exactamente, no hay nada que hacer.
2: Bueno, señores, entonces ya puedo retomar. Ustedes me dicen.
3: Claro, profe.
2: Gracias, señores.
3: Usted sabe que la radio es eso, ¿no?
0: No, pero es que esto es emocionante. No veíamos una Argentina así de presionada hace mucho tiempo.
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2: Bueno, así va el Mundial y a esta hora se mantiene el marcador 1-0 a favor de Egipto frente a Argentina. Bueno, señores, metámonos otra vez de lleno acá. En esa, digamos, como en esa pequeña discrepancia.

0: que podría existir entre el caso de Lucho Suárez, el caso de el Cucho Hernández, ustedes que tenían la palabra, que era Juan y los dos Juanes, mejor dicho, sí. Juan David. A ver.
1: Sí, yo creo que si bien John Córdoba está haciendo un gran mundial y Luis Suárez no
0: ya, pero mostró... descartado ya,
1: sí, ya no, sí, ya. Lo hizo un gran mundial, y Luis Suárez en los primeros partidos no se le vio como esa chispa, esa actitud diferencial. Contra Ghana entró enchufadísimo, tanto que entró y nos dio una asistencia. Uh-huh. Y este partido yo siento que va a ser de esos partidos agradables de ver, porque ningún equipo se va a meter atrás, Suiza te deja jugar, y va a ser un partido para Luis Suárez que tire diagonales, aprovechando que James quizás tenga más libertad en el medio campo para filtrar pases. Va a ser un partido, yo creo que ideal para Luis Suárez y para James Rodríguez.
2: Este es el partido para demostrar de Luis Suárez. Bien, es cierto que nosotros lo elogiamos mucho por lo que hizo contra Venezuela, por lo que ha hecho en su club. Hoy es el partido en que él tiene la oportunidad, ya que el jugador que le ganó la titularidad, que fue John Córdoba, lastimosamente nos tuvo que dejar. Hoy Luis Suárez tiene que decir: yo también soy goleador, también estoy acá y puedo demostrar que todo lo que hemos visto de ese 9 referente del Sporting de Lisboa, ese 9 de las eliminatorias, bueno, pues más que todo contra Venezuela, también llegó al Mundial y no se quedó en Colombia.
0: Yo pregunto, ¿el partido contra Suiza se presta para que esté James Rodríguez o para que esté Juan Fernando Quintero?
3: Yo prefiero que...
4: no se presta para que esté James Rodríguez.
3: Así es. Yo prefiero que esté James de titular y remate Juanfer. Por sí. Todo lo que ha demostrado Juanfer entrando en los segundos
0: ¿qué
3: tiempos.
0: ¿Qué puede mostrarle, digamos, con la... digamos, con lo que está debiendo James Rodríguez? ¿Qué le puede mostrar hoy frente a un equipo que se cierra más, ¿sí? El caso de Suiza, ¿qué puede darle de ventaja la aparición de James para sacar ventaja?
3: Es que yo creo que va a ser el partido con más libertad que va a tener James, sin contar el de Portugal. Entonces yo creo que eso le viene bien, porque ya no es un partido físico, ya no tiene que ir a chocar como chocó contra Ghana, chocó contra el Congo. Es un partido donde se presta para que ese tipo de jugador, que ya no tiene el despliegue físico que sí tenía antes, despliegue su nivel de inteligencia. Y ya entrándonos en tema Juanfer, es que cuando entra Juanfer aprovecha todo ese mismo espacio que tiene James, pero ya con un equipo rival cansado.
2: Pero entendiéndolo así, entonces Quintero entonces, no debería ser titular.
4: Entonces Quintero la única manera que puede jugar es cuando el equipo rival
5: pero
4: esté si mamado.
5: Quintero nunca rindió en 90 minutos.
4: Venga, Andrés. Yo le puedo, permítame decirles una cosa. Aquí hay algo muy importante, y es que el problema de James, más allá de su estado físico, es que ha sido impreciso cuando ha tenido las oportunidades de poder meter pelotazos. Distinto a Juan Fernando Quintero. Ahora, yo sí les compro algo. Es verdad que el estado físico de Juan Fernando Quintero da para escasos 30 minutos, no da para más. Es verdad. Entonces sí es importante, y va a tocar exponer a James Rodríguez desde el principio, porque no podemos quemar la carta que nos puede dar una opción de gol como es Juan Fernando Quintero desde el principio. Eso no hay ninguna, no hay otra opción. Pero ustedes no me pueden a mí decir que el señor James Quintero, que James Rodríguez, perdón, ha sido claro poniendo pases, porque no ha sido así.
3: No dijimos eso.
4: Ni cuando ha tenido la oportunidad. Entonces, ¿de qué sirve que el rival le permita jugar si no eres claro al momento de poner los pases?
3: Andrés, ¿cuál fue el mejor partido de James Rodríguez en este mundial?
4: Pues con Portugal.
3: ¿Y entonces?
4: ¿Puso pases?
3: Sí, no. Oh. Le puso tres cambios. ¿Cuántos? De frente a Mojica. Le puso un centro a Daniel Muñoz.
4: No. Pases, pase gol. Que lo deje ahí listo al jugador.
3: Pero si lo
4: cambia
3: de frente y Mojica viene también el centro.
4: ¿Hizo pases?
3: Termina
4: ¿para qué
3: gol?
4: ¿Está James con Rodríguez? ¿Para hacer cambios de frente o para poner pases gol?
3: Depende, porque es el conductor de juego de Colombia.
6: Para lo que le pida esa mismo. Ocasión.
2: Claro, porque si el juego va por la banda, pues yo no voy a poner un pase hacia adelante.
4: ¿Y cuántos? Entonces yo te vuelvo la pregunta. ¿Cuántos pases goles puso Quintero en ese partido?
3: Ninguno tampoco.
4: ¿Ninguno? ¿Seguro?
3: ¿Cuál?
4: ¿Seguro?
3: ¿Cuál?
4: No, pues es que no me acuerdo el minuto exactamente,
3: pero
4: revísenlo.
3: Entonces,
4: ¿cuántos pases goles puso James Rodríguez en ese partido?
3: Yo no dije que puso pases gol, yo dije que era el conductor de juego.
4: No, pues cambios de frente, bueno. No, y me dijiste que sí había puesto pases goles que James Rodríguez.
0: Bueno, muchachos, sí, ahí está. No, y me encanta, yo los dejo ahí porque yo sé que esta es una buena discusión. Esto se hace para bien de la selección, esto se hace para tener un concepto claro de lo que podemos observar en este encuentro entre Colombia y Suiza. Una de las digamos, y es la pregunta, bueno, me faltaba los Juanes, Me falta.
7: ¡Gol, gol, gol, gol de Egipto! Ah. Ahora sí, gol de Egipto. ¡Ave María! No, no, esto es increíble, Dios no. mío.
8: Esos defensas están malos. Es dos errores de Lisandro Martínez, dos goles de Egipto.
7: No, no, no.
0: Bueno,
7: no,
0: señor, no, entonces.
2: Pero nunca pensé que esto fuera a pasar. Esto es un milagro.
7: Yo tampoco. Yo nunca me imaginé.
9: Que hay una falta, que hay una falta.
0: A ver, don Andrés, don Andrés, don Andrés, señores, don Andrés Muñoz, hágame el comentario, cómo llega la anotación, la segunda del cuadro de Egipto frente al cuadro argentino.
7: Rechazo de Egipto tras un cobro de tiro de esquina, sale corriendo Mohamed Salah con la pelota, avanza 20, 30 metros, cruza la mitad de la cancha, atacan dos, defienden tres, la hace precisamente su marcador de punta derecha, el mismo de la jugada anterior, elimina al marcador de punta argentino y le empuja facilito el jugador de Egipto, que es es el mismo,
2: hacer
0: número 12.
7: Facilito sí, con la voto. No,
8: qué contraataque tan rápido,
7: golazo.
0: Bueno, increíble. Ahí está
7: la misma fórmula anterior, profe, del gol que lunaron, la
0: hasta
7: misma
0: el
7: fórmula.
0: Momento se estaría dando el batatazo del mundial hasta
7: sí.
0: el momento,
7: claro que sí.
0: Se estaría dando el batatazo.
7: Eso quiere decir que el mundial se queda sin figuras. El mundial se queda sin figuras.
8: La campeona del mundo.
10: ¿Qué
8: por
10: haría
8: fuera?
10: Solo Mbappé.
7: ¿Qué haría solo Mbappé nomás?
0: Bueno,
9: pero y Daniel Muñoz.
0: Señores.
7: Ahora diga que James Rodríguez.
0: Tranquilo, señores. ¿Cuánto llevamos de este segundo tiempo?
3: 67.
0: Hay que pitar hasta el minuto 97. Es más, casi hasta el minuto 100. Entonces,
8: fijo,
0: esperemos.
8: Con la FIFA dejemos le da 20 minutos de reposición argentina.
2: Bueno, hasta que Argentina empate.
0: Sí. Déjeme, Andrés y compañeros, escuchar el concepto de los Juanes. Y falta también Sara y Catalina. Es el concepto de: ¿este partido está para James Rodríguez o está, digamos, para comenzar James Rodríguez o está para Juan Fernando Quintero?
2: El partido
0: vamos
2: está
0: a ser concretos en esto.
2: El partido está para que comience James David Rodríguez, aprovechando esos espacios, como bien lo mencionamos, Suiza da más libertad para el juego de James, entonces sí merece que empiece él para aprovecharlo, y en cualquier circunstancia Juan Fernando Quintero terminaría de rematar el mediocampo del partido entre Colombia y Suiza.
1: Totalmente de acuerdo, Juan Fernando está para correr más de 40 minutos. Entonces para mí el partido está para que inicie James, aproveche esos espacios, esas libertades que puede dar Suiza, y que Juanfer con el equipo cansado entre y ponga esos pases a la espalda de los defensas, que es lo que sabe hacer.
8: Yo no sé, bueno, es que si bien sabemos, James va a ser titular hasta que James ya se retire de la selección, ¿no? Eso ya está más que claro. Pero ver un Juan Fernando Quintero en un primer tiempo sería bueno, porque te abre mucho más el mediocampo, como no lo hace James. La imprecisión de James se ha visto que no ha estado en un muy buen rendimiento ya hace más de 6 meses, desde que llegó a la MLS. Entonces, técnicamente James va a ser titular y eso es indiscutible para Lorenzo, pero sería bueno ver un Juan Fernando Quintero en un primer tiempo. Si bien no tiene un buen físico, este no es un partido físico. No te aguanta 45, 50 minutos, pero un Juan Fernando Quintero te trabaja más que James en un medio campo.
0: Sara, si te tocara tomar la decisión entre James Rodríguez y Juan Fernando Quintero, para bien del equipo, ojo lo que voy a decir, para bien del equipo, ¿qué decisión tomaría?
2: Pero no mira, don Andrés.
10: Para el partido de hoy, iniciaría con James, y lo que están hablando, pues que en el minuto 60, 65, donde ya los jugadores de Suiza... que Suiza es una selección muy completa, pero no tienen a su goleador, donde ya estén cansados en el minuto 60, pues cambiaría a Juanfer, porque Juanfer recupera, Juanfer no erra en pases, Juanfer busca el balón, entonces lo metería en el segundo tiempo.
0: A mí me parece que, de todas formas, como para cerrar este bloque, a mí me parece que de todas formas hay que tener en cuenta una cosa, y eso ya lo he demostrado. Yo he sido uno de los detractores número uno que ha tenido James Rodríguez, en el sentido de cuando llegó el momento en que todo el mundo andaba preocupado, la prensa, la crónica deportiva, los hinchas, todo el mundo andaba preocupado, que James no va a estar en la selección, que James no es... Pero yo siempre coloqué en mi cuenta que todo el mundo preocupado por James y James no estaba preocupado por la selección,
8: sí,
0: ¿sí? Porque no se preocupó por ser estable en un equipo, no se preocupó por tener esa continuidad.
2: Llegar con ritmo.
0: Sí, sí,
8: no, y porque, que sabrá que su puesto está fijo en la selección hasta que él diga, claro, ya no voy
0: y
8: más.
0: Quedémonos cuenta que de pronto en los últimos años, uno de las grandes estrellas, que porque hay que reconocerlo en su momento, una de las grandes estrellas como James Rodríguez, era un jugador que daba tumbos, ¿sí? Duraba seis meses, exacto, en un equipo, seis meses en el otro.
4: Es que, profe, nunca, él se creyó el cuento. Se consolidó. Él mismo se creyó el cuento que él con la camiseta de Colombia era otra cosa muy distinta a la de un club.
0: Pero
4: él se metió ese cuento en su cabeza, no, se lo creyó, y por eso no se preparó para el Mundial.
0: Pero es que hay una cosa...
4: Si él hubiese tenido... Es decir, si él hubiese sido respetuoso con su profesión, si hubiese preparado en el Mundial, hubiera escogido un buen equipo, algo para poder trabajar durante el semestre. ¿Cuántos partidos jugó James Rodríguez en ese semestre?
0: Sí.
4: Creo que no fueron tres o cuatro.
0: Pero...

0: Era lo que se le estaba pidiendo a James Rodríguez, precisamente eso, que corroborara esa confianza, ese padrinazgo que le estaba dando Lorenzo, esa oportunidad que le daba Lorenzo, porque yo como técnico, mire, y yo me devuelvo en los años, acuérdese usted también, Andrés, cuando en Italia 90, Francisco Maturana no llevó al Mundial al Palomo Usuriaga. ¿Y por
1: Correcto,
0: qué no lo llevó?
1: Por temas de disciplina.
0: Exactamente, por temas disciplinarios. Y todo el mundo se le fue a Pacho. Y dijo Pacho, mire, él podrá ser el mejor jugador del mundo. Él podrá hacer todo eso. Pero disciplinariamente no le ha dado al equipo colombiano y por eso yo no lo voy a llevar. ¿Y por qué? Porque primaba, y yo tuve un maestro, y me devuelvo nuevamente, en el año 75 yo le preguntaba a mi maestro de sociales, yo le preguntaba del por qué... la buena aparición de la selección Colombia en el año 75, porque fue su campeona de América, y él me decía, muchachos, ¿sabes qué es? Disciplina. Si no hay disciplina, no hay nada. Usted podrá ser lo máximo, usted podrá ser la estrella, usted podrá ser, pero si usted no tiene disciplina, usted se tira absolutamente todo, y por uno no se van a sacrificar 12, ni 15, ni 20, así de sencillo. Entonces yo creo que a James Rodríguez le faltó, sí, esa preparación para la selección en este Mundial. Había podido ser más, haber traído ese historial que él tenía, porque si algo, o que tiene aún, pero guardando algunas proporciones, porque si algo, vuelvo y repito, que se le destacó a James, es que cada vez que se colocaba la camiseta de la selección, sí, se volvía otro, era otro diferente.
2: Se mostraba un James
0: Entonces,
2: diferente.
0: Ahí fue donde él se creyó que él era lo máximo. Digo, yo me puedo quedar aquí sentadito, yo no tengo necesidad de ir a ejercitarme, de ir a trabajar a doble jornada, ni nada de esa cuestión, porque primero el técnico me respalda, y en segundo mis condiciones me dan para llegar a ese punto. Entonces el reclamo que hay en este instante, sí, la no preparación de James, pero que aún así yo espero que si hoy tiene la posibilidad, que en un alto porcentaje la va a tener, de ser titular James Rodríguez, que se destape, ¿sí? Que llegue el momento en que se entregue,
1: es que, profe,
0: totalmente,
1: no hay otra opción.
0: Se entregue totalmente, no hay otra opción, a lo que profe. Va a ser el partido.
1: Profe, no hay otra opción, además, porque Colombia, el profesor Lorenzo, trabajó en equipo para él.
3: Para James.
1: O sea, no hay otra opción. Es eso y no hay más. Ya, qué triste que inclusive el profesor Lorenzo no haya sido capaz de tener un plan B para esta situación. Pero afortunadamente le ha salido. Miren en la instancia en que estamos. Además, ustedes, por ejemplo, ¿no creen que esta derrota de Argentina no es una motivación más para la selección colombiana?
4: Claro. O sea, ya en el camino, de una manera.
2: Claro, porque pensando a futuro, el rival directo, si Colombia pasa hoy con Suiza, el rival directo era Argentina. Nunca se veía un Egipto dominando.
0: ¿Y ustedes no creen que de pronto, ya que tocan esa partecita, no creen que de todas formas el camino, si se le da el partido a Colombia,

0: No, ya estamos en el cierre tanto del partido, de pronto alcanzamos a la finalización del encuentro entre Argentina y el equipo de Egipto. Bueno, ¿algo otra novedad? No, pero ya la vamos a escuchar. ¿Algo otra novedad que pueda presentar Colombia para enfrentar al equipo de Suecia?
1: Suiza.
0: De Suiza. En este momento, pero lo vamos a hacer después de escuchar a Aval Mundial y a la Lotería de Bogotá.
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0: 12 del día, 42 minutos, 9 de la noche, 42 minutos, en Así va el Mundial, a través de ASB Colmundo, la radio que te acerca, y a través de toda nuestra multiplataforma, donde usted también puede hacer parte de nuestro programa en el día de hoy, y hoy con lo que tenemos en grande, y es la expectativa mayor, a partir de las 3 de la tarde estará jugando nuestra selección.
5: Gol de Argentina, Andrés. Gol de Argentina. Gol de Argentina, minuto 78. 2-1.
1: Uy, qué golazo. Profe,
5: qué golazo. Qué golazo. Qué golazo. Esto les vuelve la vida a los argentinos.
1: Sí,
5: profe, yo creo que sí minutos. Puede haber una novedad. Yo creo que sí.
0: ¿Qué novedad? Haber,
5: me la voy a jugar. Me la voy a jugar. Ojo que está en revisión.
0: ¿Va a entrar Simeone?
5: Profe, yo creo que hoy de pronto Mojica se queda en el banco.
6: Sí.
5: No. No, está limpio. Está limpio.
1: No.
5: Está limpio, cabecillo limpio, no hay fuera de lugar. Está bien.
0: ¿Qué están reclamando?
5: Está habilitado. Está reclamando el equipo de Egipto eso, que un fuera de lugar. Pero no, está habilitado, salió bien.
0: Bueno, ¿qué novedad? ¿Qué novedades podríamos tener, Andrés?
5: Yo creo que Mojica hoy va al banco.
0: Ya. O sea, nuevamente volvería Arias.
6: Machado. Sí, yo también estoy
0: volvería
6: con Andrés.
0: Machado. O sea, para mayor marca. Más marca.
5: Yo no pongo la nómina, o sea, no me critiquen a mí, no me digan no, porque es que yo no pongo la nómina, es lo que creo que puede pasar. Esperemos a ver.
0: Ya, ¿ustedes creen lo mismo?
1: No, por primera vez en este programa estoy de acuerdo con Andrés. Yo también considero que Machado debería ser titular, más que todo por cómo mostró ese juego frente a equipos que te dan las libertades que te da Suiza, como ya lo hemos hablado anteriormente.
7: Pero es que llevan diciendo todo el Mundial que Machado debería estar por encima de Mojica, pero Mojica ha hecho todos los partidos y equipo que gana no se cambia. El único partido que no se ganó fue cuando estuvo Machado. No por desvirtud de él, sino porque Mojica es un engrane principal en este equipo. Conoce a Luis Díaz, tuvo un gran partido contra Ghana. O sea, para mí Mojica está callando bocas y debería seguir siendo titular.
0: Bueno,
6: pero...
0: Dime.
6: Pero más que todo de que si gana la selección se deja el once titular, no, yo no lo veo así. Yo veo que más por el rendimiento que mostró, Mojica es un jugador físico, Deiber Machado no, porque es un jugador de marca, y aquí lo que estamos esperando es ver a la selección suiza cómo esta línea de cuatro que se va a presentar ahorita en la alineación, que puede ser Daniel Muñoz, Davinson Sánchez, Lucumí, y cambiando a Mojica por Deiber Machado, que yo lo haría, se podría hacer no por un jugador físico que te suba y te baje de una forma más rápida, sino por un jugador más táctico y que haga la marca correspondiente, porque Mojica no lo mostró. Mojica le llegaban los balones por la espalda y Mojica, ¿qué hacía? Correr a recuperar el balón y a quitarle el jugador al equipo rival.
8: Pero entendiendo, digamos, lo que estábamos hablando ahorita de que Suiza va a dejar más espacios, Mojica siento que sería una mejor opción, ya que es un jugador mucho más ofensivo.
1: Pero es muy impreciso.
7: A ver, sí. ¿Cuándo Iber Machado mostró el nivel del que hablan? Contra Portugal. Contra Portugal cualquiera es Pelé. Ayer Portugal no inquietó sino en los últimos minutos a España.
6: Uy, pero estamos hablando, yo no estoy hablando de Portugal-España.
7: No,
6: estoy hablando de lo que mostró Deiber Machado con Portugal. Mojica te hubiera hecho lo que te hizo Deiber Machado con Portugal.
7: Lo hubiera hecho mejor.
6: Mojica, todos los errores que ha tenido Johan Mojica, de los que jugó con Congo, con Uzbekistán y con Ghana, siempre le llegaron los jugadores por la espalda porque nunca cuidó.

0: Esa marca del jugador que tenía que
1: Pero, ¿quién
0: cubrirlo?
1: te iba a llegar por la espalda en Portugal? Si Portugal, todos están cansados. El único que medio corre es Rafael Leao y lo sacan en los últimos 15 minutos.
0: Leao no era la banda de Mójica, Leao era de la banda
2: por
0: de
2: la
0: Santi
2: otra
0: Arias.
2: Banda, pues, que sí, respondió
3: no,
2: pues, Arias.
3: Exacto.
0: Bueno, sí, no.
3: De acuerdo a eso, ¿cuál sería el plan estratégico? Ya ustedes han hablado de jugadores, han hablado de Machado, han hablado de todos estos que pueden llegar a ser algo diferente. ¿Cuál sería la estrategia número uno que tendría que tener Colombia para enfrentar a Suiza? ¿Hay que salirle a Suiza a jugar mano a mano? ¿Hay que esperarlo? ¿Hay que hacer ese famoso juego de transición? ¿Cómo? A ver, cada uno, ubiquemos como esta sensación ya de lo que va a hacer en sí el encuentro y de lo que Colombia tendría que hacer para enfrentar a Suiza y sacar un buen resultado. Comienzo con Juan.
4: Yo sí creo que Colombia tiene que salir.
5: Gol de Argentina, empató el partido de Argentina. No. Gol de Argentina, gol de Messi.
1: Ay, sigan llorando.
6: Infantino, gracias Infantino.
1: Pero fue gol de Messi o Infantino.
5: Bueno, cualquiera de los dos es la misma cosa.
3: Bueno, señores, de esto de sí, partido es se va para de pronto
5: increíble.
7: Coloca solo Messi con 8 goles como máximo goleador del mundial actual.
3: Bueno, llevamos 83 minutos, 84 minutos del segundo tiempo. Empata Argentina 2-2 frente al equipo de Egipto.
1: ¿Me permiten decir una pequeña frase?
3: A ver.
5: La van a revisar.
1: Bueno, después bueno, de que dejemos, lo revisen.
5: No, que ni la van a revisar. Eso estoy seguro.
3: Bueno, ahora sí, rápidamente, ¿qué era lo que iba a decir?
1: Que el talento se impone a lo que quiere la mayoría, dijo alguien una vez.
3: Bueno, la estrategia de Colombia frente a Suiza, Juan, usted estaba con la palabra.
4: Sí, siempre que hablo así con Argentina, increíble.
1: Sigue hablando.
4: No.
6: Sigue hablando, por favor.
4: Yo sí creo que Colombia tiene que salir a imponer condiciones. Es el momento de Colombia de dar un golpe sobre la mesa, demostrar que podemos competirle tú a todo un equipo europeo, como ya lo hicimos con Portugal. Algo a tener en cuenta de Suiza es el juego directo que ellos usan, tirándole balones a Embolo, que es un gran pivoteador. Siento que esas segundas pelotas son las que nos van a dar una ventaja en el medio campo. Saber controlar ese pivoteo de Embolo y que nuestros volantes estén prestos a recuperar ese rebote.
2: Considero que el juego que podría tener Colombia, o que mejor le vendría, también puede ser el esperar a Suiza, entendiendo que deja tantos espacios, una contra del mediocampo hacia adelante nos puede garantizar la victoria en este partido.
0: Para mí Colombia debe empezar un partido con ritmo, atacando al rival. No podemos esperarlos, ellos saber qué nos van a proponer qué le van a proponer a la selección. No, Colombia debe empezar un partido atacando con precisión y no esperar el rival que va a imponer, porque si no eso cambiaría un poco las dinámicas de juego ya previstas antes del partido.
3: Sara.
6: Bueno, esperando que Colombia gane, esperando a ver si se le da a Argentina para de pronto que Colombia se saque la espinita de la Copa América. No lo que dice Qatar, comparto la opinión. No podemos esperar que juego nos plantea Suiza. Ya lo dije en ocasiones atrás, Suiza está muy bien planteado. Suiza tiene jugadores de muy buen nivel. Tiene a Xhaka, que tuvo demasiado protagonismo en el Arsenal. Tiene a Manuel Akanji, que acaba de ganar la Liga Italiana. Entonces lo que tiene que hacer Colombia es salir de una vez a buscar el gol. Y porque eso no lo hace.
3: A buscar el partido.
6: Sí, esperemos que James se le dé este partido para que por lo menos marque un gol en esta Copa del Mundo, y Luis Díaz también, que deje de buscar el fuera de lugar.
7: No, yo creo que tiene que seguir jugando como lo ha venido haciendo, que es dominar al rival, tener la posición de la pelota y
3: presión alta.
7: Ajá, y que mucho que sí me ha parecido muy bueno es que siga entendiendo los momentos de los partidos y que Néstor Lorenzo siga entendiendo los momentos para hacer el refresco al equipo.
1: Sí, estoy de acuerdo con Mateo, que siga jugando como viene jugando y que, importante, que haga lo mismo que hizo contra Ghana, que en ningún momento le dé la pelota a Suiza, porque ya hemos visto que cuando le da la pelota a Suiza, o bueno, al rival que tenga en ese entonces, sufre mucho. Con Ghana no lo hizo y fue un partido impecable.
3: Andrés, salir a jugar mano a mano, hacer transición, llegar a buscar el partido, ¿qué hay que hacer?
5: Hay que salir a buscar ganar el partido, con toda, encima de ellos, presionarlos, evitar que ellos de alguna u otra manera se preocupen por sus delanteros.

0: delanteros, encima, raspando, quitando pelota, y lo más importante, que en que sea el delantero, en este caso no es, que yo supongo que va a ser Luis Suárez, pues está en el área, no 20 metros o 10 metros del área, allá metido, esperando un pase gol que de pronto se va a dar.
1: Bueno, vamos a esperar eso. Tenemos las 12 del día, 51 minutos. Ya estamos agonizando nuestro programa en el día de hoy. Vamos a escuchar el mensaje de ASB Noticias y ya volvemos para el cierre de nuestro programa. Así va el Mundial.
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1: Bueno, 12 del día, 52 minutos, 9 de la noche, 52 minutos. Démosle el último repaso a nuestros seguidores, a nuestros oyentes, a todos los que están siguiendo este gran programa sobre el Mundial.
3: Les preguntamos cuál creen que iba a ser el marcador de nuestro partido de la Selección Colombia frente a la Selección de Suiza. Queremos saber. Juan David dice, Andrés y el profe me dirán qué piensan, pero el 2-0 es el peor resultado. Eso lo hemos visto frente a Senegal, que perdieron frente a Bélgica, que le remontaron dos goles.
1: Dicen que ese 2-0 es el más mentiroso.
4: El más mentiroso del fútbol.
3: Sí. Siguiente comentario, Lisbero. Hoy ganamos Colombia 2, Suiza 0. Bien. ¿Algún comentario más? Buenas tardes para el equipo, Mariluz Pedraza. Hoy ganamos 3-0.
1: Listo, ahí está el marcador. Gracias a todos nuestros oyentes, a todos nuestros seguidores, por esa diferencia que tienen con este grupo de Así va el Mundial. Su última y su marcador, Juan.
5: Sí, yo creo que Colombia tiene que salir a proponer y creo que vamos a ganar 3-0.
1: Juan.
6: Colombia va a salir a dominar a Suiza y el marcador queda 2-1.
1: 2-1.
3: Colombia, la selección con más recorridos en este mundial, ya jugó en los, va a jugar ahorita en Canadá, ya jugó en Estados Unidos y México. Para mí el marcador queda 2-0.
1: 2-0.
4: Con lo que decía Catalina, complementó que la selección Colombia es la primera selección en la historia que va a jugar en un mismo mundial en tres países diferentes. Y marcador 2-0 a favor de Colombia.
1: 2-0, Sara.
7: Pues recordando que Suiza ha marcado en todos los partidos que ha tenido, yo digo que 2-1.
1: 2-1. Recordemos que la defensa de la selección tiene un récord en este momento,
3: sí,
1: ¿no?
3: Sí.
1: Y encabezada por Camilo Vargas. ¿Sí? Es un récord que llega como a 300 algo de minutos.
4: 320 minutos.
1: Exacto, 320 minutos. Entonces, eso también hay que tenerlo muy en cuenta.
8: Bueno, sí, hoy espero que Luis Díaz se quite la sal, sé que va a marcar hoy, y un 3-1 a favor de Colombia.
1: Ahí está, su última, don Andrés, y uy, porque ayer sí se me fueron las luces, don Andrés y su marcador.
0: 2, no mentiras, profe, ni más falta, es molestando. Profe, 2-0, ataca en ese momento Egipto, uy. Bueno, ahí quedó la jugada. 2-0 va a ganar Colombia.
1: 2-0 gana Colombia. Bueno, yo me quedo por ahí con un 1-0. 1-0.
3: Marcador cerrado.
1: Sí, marcador cerrado ahí. Bueno, señores, muy amables, gracias por haber estado hoy en esa mesa de trabajo, a las damas, tanto a Catalina como a Sara, a Juan, a los Juanes, porque estos nos llenamos de Juanes aquí, también a Mateo y lo mismo a Dylan. Y hombre, agradecerle a nuestro ingeniero de sonido, don Willy Yepes, ahí en la consola de Colmundo Radio, y en la parte digital a don Juan Sebastián Mendoza. Juan Sebastián Mendoza, el popular Tatán. La invitación para mañana, que estaremos nuevamente en Así va el Mundial, y con la dirección, la coordinación de don Ricardo Rodríguez, también que hace parte de este gran programa. Entonces los invitamos para mañana para que tengamos una nueva edición y estaremos hablando del partido de Colombia y Suiza, y estaremos haciendo ya un análisis más profundo de lo que va a ser o lo que está sucediendo en este momento entre Argentina y el cuadro de Egipto. Hernando Velandia de Acor Cundinamarca les está diciendo muy amable, gracias. Y a nuestros directores también un saludo muy especial, a Andrés Ruiz y a Ricardo Martínez, un saludo muy especial de esta mesa. Un abrazo para todos, que pasen feliz día, feliz noche, y reiterarles, que gane Colombia.
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4: En Colmundo son las 9:59 minutos.

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1: En Colmundo son las 10:25 minutos.

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0: En Colmundo son las 10:45 minutos.
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1: En Colmundo son las 10:59.

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1: En Colmundo son las 11:40 minutos.
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1: En Colmundo son las 11:59.

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1: En Colmundo son las 12:42 minutos.

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1: En Colmundo son las 12:59.

0: En Colmundo es la 1, 15 minutos.
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1: En Colmundo es la 1:42.

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1: En Colmundo es la 1:59 minutos.
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1: En Colmundo son las 2:44 minutos.

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1: En Colmundo son las 2:59.

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1: En Colmundo son las 3:30 minutos.

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1: En Colmundo son las 4 en punto.
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2: Pero Dios estaba con José y le extendió su misericordia y le dio gracia en los ojos del jefe de la cárcel. Génesis capítulo 39, versículo 21. Pero Dios estaba con José y le extendió su misericordia y le dio gracia en los ojos del jefe de la cárcel. Un cordial saludo para todos los oyentes de Colmundo, radio que te acerca. Que te acerca a la familia, a las buenas costumbres, a la fe, a la esperanza y al amor. Bienvenidos a su programa AMPM. Estamos transmitiendo con mucho cariño desde la hermosa ciudad de Palmira, la Villa de las Palmas, la capital agrícola de Colombia, aquí en el occidente, suroccidente de Colombia. Bueno, estamos a unos kilómetros del Océano Pacífico colombiano y rodeados por la cordillera central y la cordillera occidental, acá en el departamento del Valle del Cauca, a 1000 metros sobre el nivel del mar. Bueno, gracias a todos los que están conectados por internet, www.colmundoradio.com.co, nuestra plataforma digital. De igual manera, los que tienen allí su app de Colmundo Radio, ahí nos escuchan también en vivo y en directo, y aquellos que están conectados por Facebook y por YouTube, recuerda escribirnos ahí en el chat desde donde nos están escuchando y darle un dedito arriba, un like, un me gusta allí en Facebook y en YouTube. Usted que escucha por la radio, también déjeme dar un gran abrazo ahí en su radiecito, donde quiera que se encuentra. Bueno, usted puede escribirnos al chat del 311-364-5093. También los que escuchan por la plataforma digital, también nos pueden escribir al chat 311-364-5093 y nos indican desde qué lugar de Colombia o fuera de Colombia nos están sintonizando, nos están escuchando. Bueno, aquí estamos para servirles, para acompañarles con Yolanda Salazar, con Juan Carlos Gaviria, aquí llevándoles los consejos, la teoterapia, con cada uno de los temas, con los anuncios, con las invitaciones de todo lo que es nuestra gran familia en la fe, la ICT en el mundo, la Cruzada Estudiantil y Profesional de Colombia, aquí en Colombia. Bueno, bienvenidos entonces, prepárense allí con su tacita de café, prepárense allí con su libretica de apuntes, su vasito de agua, y yo quiero saludar con mucha gratitud, con mucho cariño, a nuestra fiel audiencia que reporta sintonía a través de nuestro WhatsApp 311-364-5093. Bueno, aquí saludo con gratitud de corazón a Haider Blanco, que se encuentra en Montreal, Canadá. Alexandra y Pía, que nos reporta sintonía de Dagua, departamento del Valle del Cauca. Claudia Patricia de Ibagué. Jorge Salamanca también escuchando el programa desde Palmira. También saludo con mucho cariño, con mucha gratitud a Pablo de Jesús Pulido, quien reporta sintonía desde Tuluá, corazón del Valle del Cauca. Flor María Llanes por YouTube nos escucha desde Cali, al igual que Dasmaris Camilo desde El Tambo, departamento del Cauca. Javier Uribe, el ingeniero agrónomo Javier Uribe, reporta sintonía desde Montreal, allí en Canadá, al igual que Lorena Ortiz y sus hijos Jeremy y Joshua. Saludos allí a todos en Canadá. También aprovecho la oportunidad para darle un saludito a Sergio Contreras allí en London, también en Canadá. Continúo saludando a Blanca Aurora Posada en Buga, Valle del Cauca. Muy bien, Antonio Gaviria en la capital musical de Colombia, en Ibagué. Mi amado papá que está allá, bueno, disfrutando esa tierra. También saludo para mi padre que está conectado desde allí. Saludo también y con gratitud doy saludito para Inés Cuero, que se encuentra en Bogotá. Luz Marina Jiménez desde La Dorada, Caldas. Yasmín Osorio. Yasmín, creo que me saluda desde Barranca Bermeja. Sí, señores, desde Barranca Bermeja. Ahí está Yasmín Osorio, fiel oyente de nuestro programa. Walter Paolo Ortiz envía su saludito. Reporte sintonía desde Palmira. Continuamos. Saludos para todos nuestros fieles oyentes, Araceli Cañón en Palmira. Gracias, gracias Araceli. Edgar Mora en Mocoa, Putumayo. Edgar allí pues inamovible, fiel oyente 1A. Alejandro Ramírez también desde Cali. Marisol Manrique, voy cerrando saluditos. Marisol nos escribe, creo que desde Bogotá. Me parece que Marisol me saluda desde Bogotá. Y bueno, ya seguiremos saludando más adelante a toda la fiel audiencia de Colmundo Radio. Héctor Fabio Ceballos en Bogotá. Y Fredis Castro desde Barranquilla, al igual que Yasmín Mangones y su familia. Y aquí envío un saludito para Denis Fernández en Barranquilla. Y termino saluditos con Judy Giraldo. Judy Giraldo nos escucha desde España, desde Lanzarote, España. Gracias, Judy. Gracias a todos los que están allá en Europa, en Estados Unidos también. Al doctor Álvaro Pinilla, médico que salva vidas en Phoenix y en los Estados Unidos. A Emilia del Pilar Álvarez, que se encuentra en Nueva York. Y donde el programa ya está aquí con nosotros, Yolanda Salazar. Y esta sección tan bonita, tan especial, que se llama Manejando tu vida, manejando mi vida, manejando nuestras vidas con Yolanda Salazar.
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3: Y en manejando tu vida, mi vida y nuestras vidas, queridos oyentes, qué maravilloso es poder iniciar con lo que nos enseña el manual de vida en Primera de Corintios capítulo 2 del versículo 12 al versículo 3, y nos enseña Primera de Corintios 2 del 12 al 3. Y nosotros no hemos recibido el espíritu del mundo, sino el espíritu que proviene de Dios, para que sepamos lo que Dios nos ha concedido, lo cual también hablamos, no con palabras enseñadas por sabiduría humana, sino con las que enseña el Espíritu Santo. Entonces, queridos oyentes, podemos ver cómo Dios nos ha concedido a cada uno de nosotros sabiduría y, sobre todo, nos ha concedido la inteligencia espiritual para que podamos entender todo lo espiritual, todo lo profundo de Dios, y así cada uno de nosotros podamos ahondar un poco en cómo ustedes y yo podemos vivir sabiamente delante de Dios y delante de los hombres. Recordemos, como nos enseña Primera de Corintios 2, del 12 al 3, que el Espíritu Santo proviene de Dios. ¿Por qué? Porque recordemos que es Dios. Y la manera como Dios se revela a cada uno de nosotros es por medio de su Espíritu. Y así la obra de Cristo en la cruz, pues fue esa manifestación del Espíritu Santo actuando en él. Su muerte y su resurrección, pues nos han traído a cada uno de nosotros vida, queridos oyentes, y fue esa la manera como Dios nos dio vida y vida a nuestro espíritu. Y de esta manera, pues es como Cristo se convirtió en el único camino, en la única verdad y en la única vida. Y cuando entendemos todo lo que proviene de Dios, entendemos todo lo que Dios nos ha concedido a través de su Hijo Jesús, ¿sí? Cómo su vida nos ha concedido vida a todos nosotros, queridos oyentes. Y el entendimiento completo de la obra redentora, pues la vamos a obtener con su Espíritu, que también nos ha sido concedido junto con él. Y se nos ha concedido la sabiduría y la inteligencia espiritual, la única manera de poder entender todo lo espiritual y todo lo profundo que Dios nos ha dado. Por eso, el Espíritu de Dios conoce todo lo de Dios. Así nos enseña Primera de Corintios 2, del 12 al 13. Y nos dice, sí, que el Espíritu de Dios conoce todo lo de Dios.

y el espíritu del hombre, pues conoce todo lo del hombre, conoce todo. Sí, por eso, queridos oyentes, cuando la Biblia se refiere al mundo, está indicando a la humanidad que tiene ausencia de Dios, por lo cual, pues, quiere entonces encontrar, o se requiere más bien encontrar respuestas y que cada uno de nosotros podamos comprender la vida a través de Él. Sí, ¿y saben por qué? Porque no se trata solo de la vida a través del alma o a través de lo material. Se trata, queridos oyentes, de entender en nuestro mundo, lo sobrenatural y entender, sí, que en la medida en que nosotros buscamos a Dios, buscamos con todo nuestro corazón a Dios, entonces Dios se manifestará a cada una de nuestras vidas, llenando nuestra alma, llenando nuestra mente y llenando nuestras emociones de su conocimiento. Y cuando nosotros aprendemos a conocer a Dios, cuando aprendemos a conocer su palabra, cuando aprendemos a conocer la guía de su espíritu, pues entonces, queridos oyentes, vamos a vivir una vida de abundancia. ¿Y qué tipo de abundancia? La abundancia del conocimiento y de ese conocimiento que nos lleva a ustedes y a mí a tomar sabias decisiones en la vida. Por eso, el espíritu del mundo me da a conocer un mundo sin Dios, pero también la interpretación equivocada de Dios y de lo espiritual que va llenando nuestras capacidades cognitivas para que a partir de ellas encontremos respuestas y tomemos decisiones centrándonos solamente en el alma y en el cuerpo, que es lo que estamos viendo hoy en día. Por eso el Espíritu Santo nos aclara 1 Corintios capítulo 2, del versículo 12 al versículo 13, pues el Espíritu Santo proviene de Dios y nos ha sido dado para que sepamos lo que Dios nos ha concedido. La sabiduría que proviene del mundo está fundamentada en el conocimiento del mundo y no nos lleva a tener entendimiento de lo espiritual. Por eso, solo lo espiritual encaja perfectamente en lo espiritual. Lo que no se puede entender desde el espíritu de Dios, entonces no es espiritual. Y las cosas dejan de ser, queridos oyentes, espirituales o nunca llegan a serlo cuando se les da un uso distinto a los propósitos espirituales dados por Dios. Entonces, no se trata, nos enseña 1 Corintios 2, del 12 en adelante, no se trata de acomodar el espíritu al mundo, del mundo a lo espiritual, intentando comprender, intentando definir o hasta delinear o explicar lo espiritual a través del conocimiento del mundo, sino que es entender el propósito espiritual de todo lo que se nos ha dado también en el mundo. Entonces, no debemos aislar lo espiritual del mundo, sino por el contrario, traer el reino de Dios al mundo para poder darle sentido a todo lo que tenemos, a todo lo que vivimos y a todo lo que estamos llamados a hacer en el mundo. Por eso, la palabra de Dios nos enseña en 1 Corintios capítulo 2, versículo 14, el hombre natural no percibe las cosas que son del Espíritu de Dios, porque para él, dice 1 Corintios 2:14, son locura y no las puede entender, porque el hombre natural se ha de discernir espiritualmente. Entonces Pablo, queridos oyentes de AMPM, aquí en Manejando tu Vida, Mi Vida y Nuestra Vida con Yolanda Salazar, Pablo nos enseña en 1 Corintios capítulo 2, versículo 14, sí, que nos enseña que Dios es Dios, sí, queridos oyentes, y que el hombre natural no puede percibir las cosas del Espíritu de Dios. ¿Por qué? Porque no hay en él entendimiento, porque no hay en él discernimiento. Él no puede.

0: de ver lo espiritual, porque el hombre natural es aquel que no tiene vida en su dimensión espiritual. Entonces, si no percibe lo que es de Dios, tampoco podrá tener comunión, ni mucho menos tendrá facultad en su conciencia espiritual. Por eso dice 1 Corintios 2 del 15 al 16, en cambio, el espiritual juzga todas las cosas, pero él no es juzgado por nadie, porque ¿quién conoció la mente del Señor? ¿Quién la instruirá? Mas nosotros tenemos la mente de Cristo. Entonces, 1 Corintios 2, del 15 al 16, nos recuerda que el hombre espiritual ha recibido en la vida, en su dimensión espiritual, ha recibido vida por medio del Espíritu. Y esto se ve precisamente en el hombre, cuando recibe a Cristo en su vida, en su corazón. Por eso Pablo, en Romanos capítulo 8, describe todo lo relacionado con la vida del Espíritu. Y en el versículo 10 nos dice, de Romanos capítulo 8, pero si Cristo está en vosotros, el cuerpo en verdad está muerto a causa del pecado, mas el Espíritu vive a causa de la justicia. Pero, queridos oyentes, es importante entender que el hombre espiritual es el que, habiendo recibido vida en su espíritu, anda conforme al Espíritu Santo y ejercita cada uno de los atributos de su espíritu, que es la intuición, la conciencia y la comunión. Por eso Romanos capítulo 8, en el versículo 1 nos afirma. ¿Y qué nos afirma? Ahora pues, ninguna condenación hay para los que están en Cristo Jesús, los que no andan conforme a la carne, sino conforme al Espíritu. Y es por eso que la palabra de Dios dice en 1 Corintios, como lo veíamos ahorita, capítulo 2 del 15 al 16, nos dice que el hombre natural no percibe las cosas que son del Espíritu. Y la palabra de Dios dice que para él esas cosas espirituales son locura. ¿Y cuántas veces ustedes y yo hemos escuchado a muchos decir que buscar a Dios es una locura, que leer la Biblia es una locura, que hacer alabanzas es una locura? Y a veces uno se aflige porque el hombre natural dice que yo estoy haciendo locuras, olvidando lo que dice la palabra de Dios. ¿Por qué él me dice que lo mío es locura? Porque él no tiene, dice la palabra de Dios, el hombre natural no puede percibir las cosas que son del Espíritu, y por eso para ellos son locura. Entonces no se sienta amenazado, no se sienta intimidado, no se sienta afligido cuando alguien le diga que buscar a Dios es una locura, porque para él, para el hombre natural, el hombre que no percibe las cosas del Espíritu, efectivamente la palabra de Dios dice que para él mis cosas son locura. Pero la palabra de Dios dice que el hombre espiritual puede percibir las cosas que son del Espíritu, queridos oyentes, y puede juzgar no como él cree, ¿cierto? Ni juzga para confusión ni para malinterpretar, sino que todas las cosas las pone delante de Dios. Entonces, 1 Corintios capítulo 2 del 15 al 16 nos indica que el hombre espiritual puede juzgar todas las personas, ¿cierto? Pero también nos dice que no las juzga pues para condenarlas, sino que se refiere más bien a que el hombre espiritual tiene elementos de juicio para ser capaz de elegir. Y no está hablando de la facultad para que el hombre señale a otros o para que él inclusive pretenda impartir su propia justicia. De ninguna manera, queridos oyentes. Dios no nos llamó a los hombres espirituales a juzgar. Dios no llamó al hombre espiritual a condenar. Dios nos llamó al hombre espiritual a impartir justicia. Nos da elementos de juicio. Sí, para saber que lo que la otra persona dice o hace no es correcto. Pero cuando yo identifico eso, yo lo hago para orar, para que esa persona natural que no puede percibir las cosas que son del Espíritu, pues pueda encontrar el camino perfecto, el camino correcto, el camino, la verdad y la vida. Es para eso, queridos oyentes. Así que pidámosle a Dios todos los días de nuestra vida, que fruto de que Él está en nuestro corazón y de Él recibimos la vida y podemos entender lo espiritual como lo que trae sanidad, restauración, alivio, transformación y salvación para mí, pues sean nuestro baluarte, sean nuestro todo, queridos oyentes. De allí entonces que podemos concluir que aún la inteligencia espiritual que nos fue dada por el Espíritu de Dios es la que nos lleva a ustedes y a mí a vivir lo espiritual y acomodar lo espiritual a lo espiritual. Por eso hoy nuestro llamado entonces es a vivir llenos, es a vivir controlados por el Espíritu para poder comprender las cosas de Dios, queridos oyentes. Entonces, finalmente, podemos preguntarnos ustedes y yo, bueno, ¿qué tenemos que hacer hoy para fortalecer nuestra vida espiritual? ¿Qué tenemos que hacer hoy para vivir una vida llena y controlada por el Espíritu Santo? Todos los días de nuestra vida nos tenemos que hacer esa pregunta delante de Dios. ¿Saben para qué? Para poder orar. Y para orar todos los días de nuestra vida. Que ustedes y yo seamos llenos, que ustedes y yo seamos controlados por el Espíritu Santo, para que de su mano podamos aprender cada día, ustedes y yo, a ver como Dios quiere que veamos, actuar como Dios quiere que actuemos y hacer esos hombres y mujeres de paz, esos hombres y mujeres de testimonio, esos hombres y mujeres de verdad. Porque la verdad, dice su palabra, nos hará libres. Y conoceréis la verdad y la verdad os hará libres. Libres en la manera de pensar, libres en la manera de actuar y libres en la manera de sentir, queridos oyentes. Por eso, qué maravilloso es poder invitar a que cada uno de nosotros cerremos nuestros ojos y abramos nuestro corazón. Y abriendo nuestro corazón, hablemos con Dios. Y le pidamos a Él de una manera especial que nos enseñe a ser esos hombres y mujeres espirituales delante de Él. Pero agradezcámosle que un día Él llegó a nuestro corazón, porque un día ustedes y yo también fuimos esos hombres naturales, que veíamos lo espiritual como locura, que no podíamos comprender cómo podían orar sencillamente cerrando los ojos y abriendo el corazón. No podíamos entender por qué en una oración se podía quebrantar el corazón. No podíamos entender cómo podíamos vivir una vida feliz y transformada sin nada más en el corazón que su presencia. Para nosotros muchas de esas cosas en su tiempo también fueron locura. Entonces hoy, en oración, Señor, te doy tantas gracias. Te damos tantas gracias por el privilegio que nos has dado de comprender lo espiritual y de vivir lo espiritual, porque lo espiritual es lo que transforma mi mundo interior. Lo espiritual me salva de los pensamientos, de las acciones y de las emociones que perturban el alma y que la abaten. Gracias, gracias, Señor, porque hoy me has dado los elementos necesarios, la conciencia en mi espíritu, para poder discernir el bien y el mal bajo los parámetros tuyos, Señor, bajo tu palabra. Me has dado los elementos necesarios, Señor, para tener comunión y poderme acercar a ti. Señor, atraer mi alma afligida, mi alma abatida, mi alma triste, para recibir de ti ayuda, esperanza, consolación, fuerza y entereza en mi vida. Porque no solamente me has dado la conciencia y la comunión, sino que me has dado también un elemento maravilloso a mi espíritu, que es la intuición, poder percibir que tú eres real. Señor, que no te veo, pero te siento, que tú eres como el aire, no te puedo ver, no puedo decir de qué color eres, pero sin aire no puedo vivir, moriría en segundos. Y así eres tú, sin ti no puedo vivir, moriría en segundos. Por eso, gracias por estos tres elementos, la intuición, la conciencia y la comunión en mi vida espiritual, que me permiten entender lo espiritual y ajustar mi vida a lo espiritual. Y aún orar por aquellos hombres y mujeres que hoy, Señor, dicen que yo vivo en locura, que yo vivo locamente porque te busco a ti. Permíteme no condenarlos, no juzgarlos, sino orar para que así como tú tuviste misericordia de mí y me diste el privilegio, Señor, de entender lo espiritual, también les des a ellos el privilegio de entender lo espiritual para sus vidas. Y entonces comprenderán que solo desde lo espiritual hay una vida con sentido y hay una vida con felicidad. Desde lo espiritual puedo entender el propósito, Señor, para mi vida. Sí, que yo tenga una vida con sentido y que yo tenga una vida con felicidad desde lo espiritual. Y entonces mi alma, Señor, podrá gozar del bienestar, Señor, que da la vida del espíritu. Y mi cuerpo va a disfrutar de la salud que proporciona la vida espiritual y el bienestar emocional. Por eso, papá, que la bendición tuya, que es la que enriquece y no añade tristeza con ella, esté en nuestras vidas hoy, mañana y siempre. Que la bendición del Dios Padre, Dios Hijo y Dios Espíritu Santo esté con todos nosotros hoy, mañana y siempre. Padre, te lo pedimos en tu nombre, que es sobre todos los nombres, en el nombre de Jesús. Amén. Amén, queridos oyentes. Bueno, qué maravilloso tiempo el que hemos podido disfrutar hoy aquí en AMPM, en nuestra sección Manejando tu vida, mi vida y nuestras vidas con Yolanda Salazar. Queridos oyentes, les recuerdo nuestra invitación para que vayamos juntos a Israel en nuestra próxima peregrinación, que se llevará a cabo del 14 de octubre al 26 de octubre. Nuestra peregrinación con nuestro líder mundial, el líder Jimmy Chamorro Cruz, la cual se ha denominado Donde el Cielo Responde. Les recuerdo, queridos oyentes, que esta peregrinación es una peregrinación para todos, para hombres, para mujeres. Ustedes pueden ir con sus familias, pueden ir con sus padres, pueden ir con sus hijos, pueden ir con sus esposas, con sus esposos, porque esta es una peregrinación mixta, o sea, esta es una peregrinación para todo el que quiera ir, hombres y mujeres. ¿Y cómo se llama esta peregrinación? La peregrinación se llama Donde el Cielo Responde, sí señores, del 14 al 26 de octubre del 2026. Recordemos lo que nos enseña el manual de vida en el segundo libro de Crónicas, capítulo 6, versículo 33. Tú oirás desde los cielos, desde el lugar de tu morada, y harás. Él oirá, queridos oyentes. Sí, tú oirás desde los cielos, desde el lugar de tu morada, y harás. Por eso la peregrinación del 14 al 26 de octubre del 2026 con el líder Jimmy se llama o fue denominada Donde el Cielo Responde. 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Ya saben, queridos oyentes, las peregrinaciones se cierran un mes antes de la salida. 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Entonces estamos a tiempo para empezar a hacer las inscripciones y todos los trámites necesarios para irnos juntos en nuestra peregrinación donde el cielo responde. 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Esta peregrinación es solo Israel. 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Con todo esto en la mente y en el corazón, nos vamos a nuestra siguiente sección de nuestro programa con el director de AMPM, Juan Carlos Gaviria, en su sección Nutrientes para el Alma.
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2: Continuamos aquí en AMPM, en su sección Nutrientes para el Alma. Bueno, gracias a Yoli por su participación tan especial en la sección Manejando tu Vida, Mi Vida y Nuestras Vidas. Cada enseñanza, cada experiencia, cada reflexión que nos indica Yolanda Salazar son útiles, muy importantes para todos nosotros que estamos aquí en el programa AMPM, incluyendo mi propia vida. Bueno, seguimos entonces con nuestros consejos, teoterapia, pero ahorita con nutrientes para el alma. Bueno, estamos compartiendo la gran temática de el tener un gran potencial, y más que tenerlo, también es verlo, ver el potencial en las personas que rodean nuestra vida. Verlo, no ver aquello que usted ve como imposible, no ver lo negativo, no ver la derrota, no ver los imposibles, no, ver que sí se puede y que sí hay tiempo, que sí hay oportunidad, que sí hay recursos, que sí hay maneras de poder ver lo mejor en las demás personas que nos rodean, ver el potencial de lo que ellos pueden ser más adelante, verlo, disfrutarlo. De verdad que esto es muy importante y muy especial. Yo lo relaciono con lo que Dios nos dice, que debemos amarlo a Él con todo el corazón y debemos amar al prójimo como a nosotros mismos. Y cuando yo hablo de amar al prójimo, es, bueno, un amor sincero que me lleva a reconocer, por supuesto, que esa persona a la que yo amo, la valoro, la veo en un potencial cada vez mayor, la veo que sí es posible que esa persona logre sus metas, logre sus sueños. Veo el potencial de Dios en su vida, a lo que Él puede llegar a hacer. Bueno, ya mencionamos un poquito la vida de David, de la cual vamos a compartir en unos minutos más adelante. Vamos a retomar algo que está escrito en Génesis, en el capítulo 11. Vamos a Génesis capítulo 11, yo aquí tengo ya mi Biblia, coja la suya ahí, tome su Biblia, su manual de vida, que no nos puede faltar, y nos concentramos en los versículos 6 al versículo 8. Vamos a ver qué nos dice. Muy bien. Y dijo Dios: he aquí, el pueblo es uno, y todos estos tienen un solo lenguaje, y han comenzado la obra, y nada los hará desistir ahora de lo que han pensado hacer. Bueno, aquí está la historia de lo que sucedió en la Torre de Babel. La Torre de Babel, bueno, que fue, esto sucedió allá en las tierras del, de lo que fue la Babilonia, en la tierra cerca de Irak, Irán, por allá, de donde Ur de los Caldeos, de donde salió Abraham rumbo a la tierra prometida. Allí fue donde sucedió lo de la Torre de Babel. Y aquí vemos algo muy relacionado con lo que es tener un gran potencial. El versículo 1 de Génesis 11, vuelvo, lo leo desde el 1, dice: tenía entonces toda la tierra una sola lengua y unas mismas palabras. Y aconteció que cuando salieron de Oriente, Oriente es allá, por Irak hoy en día, hallaron una llanura en la tierra de Sinar, que queda en esta región, y se establecieron allí. Y se dijeron unos a otros: vamos, hagamos ladrillo y cosámoslo con fuego. Y le sirvió el ladrillo en lugar de piedra y el asfalto en lugar de mezcla. Y dijeron: vamos, edifiquémonos una ciudad y una torre cuya cúspide llegue al cielo, y hagámonos un nombre por si fuéremos esparcidos sobre la faz de toda la tierra. Y descendió Dios para ver la ciudad y la torre que edificaban los hijos de los hombres. Y dijo Dios: he aquí que el pueblo es uno, y todos estos tienen un solo lenguaje, y han comenzado la obra, y nada les hará desistir ahora de lo que han pensado hacer. Ahora pues descendamos y confundamos allí su lengua, para que ninguno entienda el habla de su compañero. Así los esparció Dios desde allí sobre la faz de toda la tierra, y dejaron de edificar la ciudad. Por esto fue llamado el nombre de ella Babel, porque allí confundió Dios el lenguaje de toda la tierra, y desde allí los esparció sobre la faz de toda la tierra. Bueno, más adelante veremos que de todo esto se desprende lo que serían los descendientes de los hijos de Noé, los descendientes de Sem, de Cam y de Jafet, pero sobre todo la descendencia de Sem, que es del cual vendrían lo que sería el futuro pueblo de Israel, lo que hoy en día, bueno, se conoce como nosotros también, los cristianos que venimos de la tribu de Judá, de nuestro Señor Jesucristo. Bueno, ahí está la historia maravillosa, cómo es este pueblo tenía tres características. Estas personas tenían tres características muy importantes, hablando del gran potencial. Bueno, primero, el pueblo es uno. La unidad del cuerpo es lo primero que Dios reconoce. Dios reconoce la unidad. El pueblo allí era uno, estaban unidos. La unidad de un pueblo, la unidad de una familia, por ejemplo, la unidad de una empresa, la unidad de un emprendimiento. Cuando hay unidad, entonces Dios lo reconoce. Mire cómo están de unidos, ¿no? Y Dios vio allí el potencial que había en ellos. Estaban tan unidos que podrían llegar a levantar esa gran torre como ellos lo querían. Bueno, Dios no lo permitió, por supuesto, porque ellos, el plan de Dios era que ellos conocieran de Él y que ellos de verdad pues vivieran de acuerdo a la voluntad de Dios y no a la voluntad de cada uno como ser humano, no a la creencia de cada uno, al parecer de cada uno, al ego de cada uno, a la vanidad de cada persona, sino que se dejaran guiar por el Dios verdadero, por el Dios creador y sustentador de todas las cosas. Pero ¿qué ve Dios? Que eran uno, el pueblo era uno. Para que se vea ese gran potencial en un pueblo, para que se vea ese gran potencial en una familia, en una persona, se requiere la unidad. Por supuesto que hoy entendemos que nuestra unidad comienza

primeramente de Dios, más que nuestros propios propósitos, de nuestro egoísmo, de nuestra vanidad. El pueblo es uno. La unidad del cuerpo, entonces, es lo primero que Dios reconoce. Luego nos dice aquí el pasaje de Génesis 11, Génesis 11, del versículo 1 hasta el versículo 9, que nos dice, bueno, nos dice lo siguiente: todos hablaban un mismo lenguaje. Esto es importante también de resaltar. Todos hablaban un mismo lenguaje, un mismo corazón, una misma visión, un mismo propósito. Todos tenían ese lenguaje igualito, que llevaba a que tuviesen también un mismo sentir, un mismo corazón, una misma visión. Cuando usted y yo estamos inmersos allí en medio de un pueblo, de una

el tercer elemento, y es que nada les haría desistir. El potencial que Dios coloca en nosotros nos lleva a insistir, a persistir y a no desistir. Nos lleva a no tirar la toalla. Nos lleva a ser esforzados y valientes, a no dejar las cosas a medias. Nos lleva a avanzar, a ir de lo bueno a lo mejor, de lo mejor a lo excelente, a sacar lo mejor de cada uno de nosotros. Y créame que todos tenemos un gran potencial. Todos tenemos algo importante que aportar. Todos tenemos algo que dar. Y se ve cuando hay unidad. Se ve cuando hablamos un mismo lenguaje. Se ve cuando tenemos esa misma visión, ese mismo propósito. Y entonces no vamos a desistir. No vamos a tirar la toalla. Yo he aprendido esto. Y esto es lo que me ha llevado hoy en día a ser lo que soy, a vivir lo que yo vivo como parte de la familia de nuestro Padre Celestial, como parte de esta su obra hermosa. Y es que he aprendido a no desistir, he aprendido a no dejar las cosas tiradas, sino a perseverar, a luchar hasta que se cumplan las metas, hasta que se cumplan los propósitos. Y créame que ese es el poder del Espíritu Santo. Ese es un potencial grande que tenemos de no bajar la guardia. El que nada les hará desistir significa que cuando hay unidad y un mismo lenguaje, pues nada nos detiene. Nada nos hará detener. Y pueden pasar los años. En el caso particular mío, bueno, ya me estoy acercando a los 40 años de estar en esta hermosa familia de la fe. Y créanme que cada día quiero avanzar más y más y lograr los propósitos establecidos por Dios para nosotros y no desistir. Entonces, aquí como Dios dijo, aquellos que estaban levantando la Torre de Babel, y oiga, es que nada los va a hacer desistir. Nada los hará desistir. Ese era el potencial que Dios veía en ellos, que no iban a tirar la toalla, que no iban a dejar las cosas tiradas, como sucede en algunos países, que comienzan obras y las dejan a medias. Tristemente pasa esto, ¿no? Yo he vivido en muchas regiones de Colombia y he visto eso, lo que llaman los elefantes blancos. Comienzan una obra, la dejan iniciada y la plata se esfumó, la platica se perdió. Y esto ha pasado en muchas oportunidades, en muchos años y en muchos gobiernos que han pasado por nuestro país, Colombia. Siempre estamos viendo elefantes blancos, obras inconclusas, obras a medias. Se comienza, se maquilla un poquito y se perdió la plata. No sabemos qué pasó con la plata, ¿cierto? Esto es aquellos que desisten, aquellos que engañan, aquellos que dejan todo ahí tirado y que el pueblo se defienda como pueda. No, el potencial que Dios nos regala, mis queridos oyentes, es para terminar las obras que un día comenzamos. Esa obra que nos delegaron, voy a hacerla, voy a terminarla, voy a hacerlo de la mejor manera, porque Dios me dio la capacidad para hacerlo, porque Dios me dio el potencial para hacerlo, porque Dios me dio la honradez para hacerlo, me dio limpieza de manos para hacerlo y me dio un propósito que es agradarlo a Él, agradar a Dios con mi trabajo, agradar a Dios con mi esfuerzo, con mi entrega, agradar a Dios con mis talentos, con mis dones de los cuales Dios me ha dotado. Y por eso vuelvo y le repito, mis queridos oyentes, todo eso lo tenemos todos. Todos tenemos un gran potencial. Pero tristemente, en familias y en sociedades y en comunidades y en empresas inclusive, pues vemos cómo menosprecian a las personas, cómo les hacen el feo,
Le dice, no, ese no va a poder.

lo desechan y lo desechan, y no ven el potencial que esa persona, no ven el potencial que esa persona tiene. Los que trabajamos con comunidades, los que trabajamos con personas, tenemos eso en nuestro corazón. Vemos permanentemente el potencial que todos tienen y aprendemos a hablar menos, cada vez menos, hablar menos de las personas de forma negativa, sino hablar lo positivo de cada uno, hablar lo bueno que él tiene, lo bueno que puede llegar a ser. Pero esto es posible cuando vivimos la unidad, cuando hablamos un mismo lenguaje y cuando tenemos un mismo propósito, y cuando nada nos hará desistir, nada nos hará tirar la toalla. Bueno, como compartíamos en el programa de ayer, el ejemplo de los valientes de David. ¿Quiénes eran esos valientes? Cuando llegaron a David, eran afligidos, eran endeudados, eran amargados. No había esperanza en ellos. Pero David preparó una cultura tal para aquellas personas que se convirtieron en los valientes de David. Aquellos que ganaron batallas con él. Aquellos que cumplieron el propósito del pueblo de Dios. Aquellos que llegaron con David allá a Jerusalén. Que llegaron a darle la gloria a Dios por todas las victorias que obtuvieron. Y por llegar, ¿cierto?, a la cima del monte de Sion. A lo más alto de la cumbre. A estar en la presencia de Dios, dándole gratitud, dándole honra y diciéndole: Dios, aquí estamos, los que defendemos tu causa, los que defendemos tu templo, los que defendemos tus propósitos. Prepararían entonces todo lo que sería la construcción del templo de Dios allí en Jerusalén, ya en manos de Salomón. Otra historia que veremos más adelante. Otro acontecimiento extraordinario de lo que es el potencial que Dios colocó en David, el potencial que Dios vio en él, el potencial que David vio en aquellos hombres y mujeres que lo acompañaron, y el potencial que también vio David en su hijo Salomón, que sería el rey que iba a suceder, que iba a reemplazar a su padre David, que continuaría la gran obra que sería la construcción del templo, donde todo el mundo llegaría a aquel gran templo construido con el potencial de muchos, y donde, bueno, ahí estaría la presencia de Dios. Allí Dios hablaría constantemente a su pueblo, y hoy lo sigue haciendo. Cada vez que subimos a Jerusalén, que vamos al muro de los lamentos, que es la única parte, que vamos al muro de los lamentos, que es la única parte que queda del templo, allí Dios nos sigue hablando, nos sigue ministrando y sigue haciendo una obra extraordinaria en cada una de nuestras vidas. Todo esto, ¿por qué? Porque Dios nunca dejó de ver el potencial de su creación, de los hombres y mujeres que fueron creados a su imagen y a su semejanza. Eso nosotros no lo podemos cambiar, y no podemos ser de los que menosprecian a las personas, y los que hablan mal de las personas, y los que no creen que en cada persona hay un potencial maravilloso. Quiero invitarles para que cerremos nuestros ojos en este momento. Vamos a orar, vamos a darle gracias a Dios porque creyó en nosotros, porque cree en su vida. Y si usted se siente afligido en este momento por alguna situación, si está endeudado también, si está amargado, crea que Dios está viendo en usted el potencial que tiene, que saldrá de esa situación, que saldrá de ser un afligido, que saldrá de ser un endeudado, que saldrá de ser un amargado de espíritu, y que se convertirá en un gran hijo de Dios, en una gran hija de Dios, con el potencial que Dios ve en ti. Ese potencial, esa llenura de Dios en ti, esa llenura del Espíritu Santo en ti.

tu vida, que hará de ti un valiente, un victorioso, un vencedor. Padre, gracias por la vida de tus hijos que están escuchando este programa. Que tú los bendigas, que tú los prosperes, que tú los levantes de cualquier situación y que vivan para tu gloria. Estamos en tus manos, Señor Jesucristo. Gracias, Padre. Gracias, Señor Jesucristo. Gracias, Espíritu Santo. Amén. Mis queridos oyentes de AMPM, muchísimas gracias por su amable compañía. Su compañía para nosotros es fundamental. Y bueno, mañana nos volvemos a encontrar aquí en AMPM. Que el Señor les bendiga rica y abundantemente. Chao.

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1: En Colmundo son las 5 en punto.
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2: Muy buenos días, bienvenidos a Teoterapia y Meditación, el primer espacio del día en torno a Dios. Continuamos aquí con nuestra serie, Lo que Dios requiere. Recordemos que pasado mañana estamos dando inicio a nuestro congreso involucrados del MJC, del viernes al domingo en el Redil. Se titula The Door, la puerta. ¿Te quieres saber de qué se trata? Pues vaya al Redil, allí lo estamos esperando. ¿Qué es lo que Dios requiere? Vamos a 1 Timoteo capítulo 4. Versículo 11, hablando acerca de jóvenes, por cierto, porque es el congreso del MJC, de jóvenes, ve lo que dice este pasaje. Le dice Pablo a Timoteo, esto manda y enseña, ninguno tenga en poco tu juventud, hablando de jóvenes nuevamente, sino sea ejemplo de los creyentes en palabra, conducta, amor, espíritu, fe y pureza. ¿Cuál es el llamado de Dios? Hacer ejemplo. Claro, aquí le está hablando a Timoteo, que sin duda alguna es joven, y lo reitera aquí, ninguno tenga en poco tu juventud. Pero naturalmente que esto lo aplicamos también a todos nosotros. Algunos dirán, bueno, a todos aquellos que tenemos un espíritu joven, aceptable. Esto manda y enseña. ¿Qué es lo que dice aquí la palabra de Dios? Ser ejemplo. Es lo que Dios quiere de mí, que yo sea ejemplo. Pero ser ejemplo, ¿en qué? Aquí menciona varios aspectos. Sé ejemplo. Y comienza con un punto. Menciona básicamente 6. Palabra, conducta, amor, espíritu, fe, pureza. Ahí están. Vamos a mirar cada uno de ellos brevemente. Sé ejemplo en palabra. ¿Qué quiere decir? Por ejemplo, aquí siendo un poquito redundante, ser ejemplo en mi manera de hablar. Ser ejemplo en la palabra, en la manera como yo me estoy expresando. Mateo capítulo 5, que ahí está, pues, este es el famoso pasaje del Sermón del Monte, que empieza con las bienaventuranzas. Es un pasaje muy extenso, porque es el sermón más largo que conocemos de Jesús, o sea, aquellos que están allí mencionados en los evangelios. Expresa algo muy importante, que mi sí sea sí y mi no sea no. O sea, que ni siquiera tengo necesidad de juramentar, sino que mi hablar, mi palabra debe ser permanentemente sí o no, que cuando diga sí, sea sí y no, sea no. O sea, ¿a qué se está refiriendo aquí? A siempre hablar con la verdad. No necesito juramentar algo para refrendar que lo que estoy diciendo es cierto, ¿no? Sino que siempre debo hablar con la verdad. Pero, ¿qué me dice la palabra de Dios en Efesios 4 al respecto? Versículo 29. Ninguna palabra corrompida salga de vuestra boca, sino la que sea buena para la necesaria edificación, a fin de dar gracia a los oyentes. Entonces, ¿qué significa esto de ser ejemplo en palabra? Pablo lo expresa por medio de otra carta. Hablar para edificación. Ser ejemplo en palabra es que las palabras que salgan de mi boca siempre edifiquen a otros. No puede ser una palabra corrompida, como dice Pablo aquí en Efesios, que corrompa a otros, que envenene a otros. Hay un término muy, muy moderno ahora, y es la toxicidad. Uy, esa persona es tóxica. No. ninguna palabra corrompida, sino debe salir palabra para edificación. En segundo lugar, dice que hay que ser ejemplo. ¿Ser ejemplo en qué? No solamente en palabras, sino en conducta. Y la conducta tiene que ver con la integridad. Hay un personaje en el Antiguo Testamento que seguramente muchos o todos han oído, es Job. De Job podemos decir varias cosas. Algunos lo relacionan con la paciencia, otros con la prueba. Pero también habla acerca de la integridad de Job, que él nunca perdió su integridad independiente de la prueba. Una persona que es ejemplo en conducta es una persona confiable. Eso es. Una persona que es ejemplo en conducta es una persona que sabe vivir bien. Por cierto, ¿qué significa vivir bien? Antes de que sea malinterpretado. Primera de Pedro 2:12 dice, manteniendo vuestra buena manera de vivir entre los gentiles. Eso es vivir bien. O sea, mantener mi buena manera de vivir entre los gentiles. Podemos aplicarlo entre aquellos que no creen. Para que en lo que murmuran de vosotros como de malhechores, glorifiquen a Dios en el día de la visitación al considerar vuestras buenas obras. Entonces, una persona que es ejemplo en conducta es una persona que sabe vivir bien entre los gentiles, entre ellos. No solamente aislado, no solamente entre los creyentes, sino también entre los gentiles. Y esto es algo lo cual adolecen muchos hijos de Dios, que no saben cómo vivir entre los gentiles de tal manera que estos finalmente se conviertan a Dios, como dice aquí este pasaje de 1 Pedro 2:12. Ser ejemplo en palabra, en conducta. Menciona también amor. El amor que me habla aquí este pasaje bíblico es el amor ágape, que es el amor que viene de Dios, que solamente viene de Dios. Ser ejemplo en amor. Y así es como yo he de amar. ¿Qué significa esto? Por ejemplo, ser ejemplo en amor me debe llevar a perdonar, así como el Señor me ha perdonado a mí. El Señor habla de esto en tantas ocasiones, incluso a través de una parábola muy particular. Pero tiene que ver con el perdonar. ¿Ser ejemplo en qué? En perdonar. Eso es ser ejemplo en amor. El amor me lleva a servir, ser ejemplo sirviendo. Hay tantas historias que aquí podría incluso mencionar que me extendería demasiado. Ser ejemplo en paciencia. Hay que ser pacientes. El amor, o sea, ser ejemplo en amor es ser ejemplo soportándonos los unos a los otros. No quiere decir aguantar, sino servir de soporte a los otros. Continuemos. Aquí la palabra de Dios me habla acerca de ser ejemplo, sí. Ser ejemplo en palabra, en conducta, en amor. Pero también dice ser ejemplo en espíritu, o sea, en mi vida espiritual. Ser ejemplo siendo una persona espiritual. Ser ejemplo en espíritu es que en mí se evidencie el fruto del Espíritu Santo de Dios. Recordemos Gálatas 5:22-23. El fruto del Espíritu es amor, gozo, paz, paciencia, benignidad, bondad, fe, mansedumbre, templanza. Ser ejemplo en espíritu. Y ahí estamos hablando es siendo un hombre espiritual, siendo una mujer espiritual. Continuemos. Aquí menciona el pasaje bíblico. Ser ejemplo de fe. Ser ejemplo de fe es ser ejemplo de confianza en Dios en todo tiempo. ¿Otros ven en usted que usted confía en Dios en todo momento, en todo tiempo? Cuando las cosas le salen bien, pero sobre todo cuando no le salen para nada bien. 2 Corintios 5:7 dice algo que nunca me cansaré de reiterar. Porque por fe andamos, no por vista. Ser ejemplo de fe. Y continúa, ser ejemplo de pureza. Es el último que menciona. Vamos a ver una ñapa, pero ser ejemplo de pureza. La pureza tiene que ver con mis palabras, con mis motivaciones, la manera como yo me relaciono. Igual, ser ejemplo de pureza. Y mis relaciones en todo sentido. Mateo 5:8 dice, bienaventurados los de limpio corazón, porque ellos verán a Dios. Ser ejemplo de pureza, ser ejemplo de limpieza de corazón. Y finalicemos con lo que Pablo nos dice aquí en este pasaje de 1 Timoteo 4, versículo 13. Entre tanto que voy, le dice, ocúpate en la lectura, en la exhortación, en la enseñanza, le dice al joven Timoteo. Ocúpate en estas cosas, versículo 15. Permanece en ellas para que tu aprovechamiento sea manifiesto a todos. Y aquí tengo que añadirle una ñapa a todo aquello en lo cual he de ser ejemplo. Y no lo estoy haciendo yo, lo está haciendo el apóstol Pablo. Ser ejemplo de permanencia. Así es, permanece, dice así. Ser ejemplo de permanencia. El ejemplo debe ser permanente en mi vida. Que lo que Dios requiere, interesante, ser ejemplo. Ser ejemplo en palabra, en conducta, en amor, en espíritu, fe, pureza, permanencia. Vamos a orar. En esto, Dios, consiste el ser ejemplo. No es el ser ejemplo en lo que a mí me parece. En el mundo hay tantos ejemplos que la gente está siguiendo. No, Dios, es ser ejemplo. Como tú, Dios, como tú, mi Señor, lo has sido para mí. Ser ejemplo en todo, en mi manera de hablar, en mi conducta, en el amor, en el espíritu, en la fe, en la pureza. Ser ejemplo de no estar aquí hoy, mañana ya y luego no, en permanencia. Ser ejemplo, Dios. Jesús, nuestro Señor, tú eres el ejemplo de mi vida. Y tú eres aquel que ahora me está enseñando a ser como tú, a ser ejemplo. Amén. Muchas gracias por acompañarnos. Y muchas gracias de verdad a todos aquellos medios que transmiten este programa y lo hacen todos los días. Saco el Mundo Radio aquí en Colombia, El Puerto Noticias, en el puerto más bello del Perú, en Hilo, Guayú Estéreo, la maravillosa Guajira colombiana, Corriente del Jardín, Bajo Cauca colombiano, Platino Estéreo. Como siempre, pedirles un favor enorme de regalarnos un me gusta, el dedito para arriba, si este programa ha sido útil y de bendición para usted. Nos encontramos mañana nuevamente a las 5 a.m. hora Colombia. Que tengan un feliz día. Dios los bendiga.
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1: En Colmundo son las 5:30 minutos.
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0: 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Hola, hola, querida familia. Les doy la más cordial bienvenida a este maravilloso programa Despertando Corazones. Mi nombre es Edgar Jaimes, la voz de la esperanza. Y desde esta emisora Colmundo Radio, la radio que te acerca, les doy la más cordial bienvenida. Así es, familia, así es. Vamos a sonreír, vamos a amar. Vamos a darle gracias a Dios, vamos a bendecir su nombre, porque Él siempre tiene cuidado de nosotros. Saludamos a nuestra audiencia, que cada día es más grande, más numerosa. Gracias por comentarnos, por compartirnos y por escucharnos. Y bueno, sigamos hablando entonces de la vida y de las cosas que tenemos que enfrentar. Algunas cosas que no estás viendo en ti mismo, sí, las tienes ahí y no te has dado cuenta que eres especial tesoro, que eres una persona muy valiosa. Algunas cosas que no te has dado cuenta, por ejemplo, la cantidad de sonrisas que se han producido gracias a ti, la tranquilidad que otros han sentido gracias a tus palabras, la inspiración que has dado a otros con tus acciones, con tus decisiones, las pequeñas mejoras que has hecho en ti y que te han hecho más fuerte. Eso la gente lo ve. El potencial que otras personas ven en ti para lograr sus metas. Claro, eres el referente de otras personas. Los objetivos que has manifestado y que están a punto de cumplirse. Los abrazos que han alegrado a otras personas. Las veces que has sido cariñoso, amoroso y has dado paz a pesar de tus dolores internos. Los grandes logros a veces son invisibles para nosotros mismos, pero están ahí porque eres más que vencedor. Estamos en Despertando Corazones y ahora prepara tu corazón para escuchar las curiosidades de la Biblia.
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0: Qué bueno que llegamos a esta parte, a esta sección. Datos curiosos, cosas increíbles, datos importantes. Y hoy, cuatro curiosidades, cuatro cosas importantes de un hombre llamado Esteban. Esteban, primer aspecto, fue escogido como uno de los primeros diáconos. Eso lo puedes leer en Hechos capítulo 6, del 3 al 6. Fue elegido para servir en la distribución diaria. Comenzó en un ministerio práctico antes de predicar en público. Qué bonito, ¿no? Empezar por lo pequeño, por lo sencillo, por lo humilde e ir creciendo. Un segundo aspecto, estaba lleno de fe y del Espíritu Santo. Eso lo ves ahí en Hechos 6, del 5 al 8. No solo servía mesas, hacía señales y prodigios mostrando que el poder de Dios no depende del cargo, sino de la llenura espiritual. Un tercer aspecto, dio uno de los discursos más largos del Nuevo Testamento. Eso lo ves en Hechos 7, del 1 al 53. Hizo un recorrido por la historia de Israel, mostrando cómo el pueblo había resistido a los enviados de Dios. Y un cuarto aspecto, murió. Murió perdonando a sus verdugos. En Hechos capítulo 7, del 55 al 60, dice que fue apedreado y vio a Jesús a la diestra de Dios y clamó diciendo, Señor, no les tomes en cuenta este pecado. Bonitas, bonitas enseñanzas de Esteban, aquí en el Rincón de las Curiosidades. Y ahora, prepara tu corazón para recibir el mensaje central de la palabra de Dios.
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0: Llegamos a nuestro tema central, a nuestra parte más importante de este programa, y es cuando abrimos la palabra de Dios y aprendemos de Él. Seguimos aprendiendo, siempre aprenderemos, porque la palabra de Dios nunca llega vacía. Por eso papel y lápiz y Biblia bien abierta, porque hoy le voy a hablar bien bonito de mi papá Dios. Y el título de nuestro mensaje, Tu gracia me sostiene. Bien, este mensaje es para aquellas personas que seguramente están pasando procesos de salud muy fuertes. Sí, enfermedades, tratamientos, situaciones físicas. Sí, allí en su cuerpo hay dolor, hay aflicción, hay molestia, hay enfermedad. Pero también para aquellas personas que están pasando por desiertos financieros, sí, problemas en sus finanzas, o aquellas personas que seguramente tienen un problema familiar, en fin. Creo que todos tenemos que entender algo, que es la gracia de Dios la que nos ayuda y la que nos sostiene en la vida, en las situaciones que tenemos que enfrentar. Y quiero hablarles de un hombre llamado Pablo, en segunda de Corintios, capítulo 12. Segunda de Corintios, capítulo 12, versos 7 al 11, nos habla de una situación que él tenía en su cuerpo. Dice, segunda de Corintios 12, del 7 al 10, y para que la grandeza de las revelaciones no me exaltase desmedidamente, me fue dado un aguijón en mi carne, un mensajero para que repose sobre mí el poder de Cristo, por lo cual, por amor a Cristo, me gozo en las debilidades, en afrentas, en necesidades, en persecuciones, en angustias, porque cuando soy débil, entonces soy fuerte. Ah, este Pablo, tremendo maestro, tremendo hombre de Dios. Y hoy vamos a ver este tema de la gracia que siempre nos sostiene. La gracia de Dios no es simplemente un favor inmerecido que nos salva del pecado. La gracia es la fuerza activa de Dios, obrando en nuestra debilidad. Es el poder invisible que sostiene nuestra vida cuando las fuerzas visibles se agotan. El apóstol Pablo había sido arrebatado al tercer cielo, había visto revelaciones indescriptibles, había fundado iglesias, enfrentado situaciones difíciles, desafiado culturas. El hombre era un gigante de la fe. Sin embargo, cargaba con un dolor, una espina, un aguijón. La Biblia dice, me fue dado un aguijón en la carne. Dios permitió que el hombre que había visto el cielo caminara con dolor en la tierra. Y aquí encontramos pues enseñanzas, verdades, que la gracia de Dios no siempre va a eliminar los aguijones, pero siempre nos va a capacitar para soportarlos. ¿Lo puede quitar? Sí. ¿Puede sanarlo? Sí. Pero lo más importante es que nos va a capacitar. Por eso dice, de buena gana me gloriaré. O sea, no hubo queja, no hubo reclamo. ¿Hubo petición? Sí, claro, petición. Entonces, mucha gente cree que, o quiere que Dios le quite todos los problemas en el tiempo que ellos piensan. Pero la gracia es que Dios es el que nos va a ayudar para enfrentar esos problemas. ¿Qué significa bástate mi gracia? Porque esa fue la respuesta de Dios. Y me ha dicho, bástate mi gracia, porque mi poder se perfecciona en la debilidad.

La expresión bástate significa es suficiente, es adecuada, es todo lo que necesitas. Bástate, no necesitas más. Dios no le dijo a Pablo, te quitaré el aguijón. Le dijo, te daré algo mayor que la eliminación del dolor. Te daré mi presencia poderosa. Y creo que eso es lo que necesitamos todos. Lo expresaba también el salmista. Aunque ande en valle de sombra de muerte. Así es, el salmista lo expresó, aunque ande en valle de sombra de muerte, no temeré. Entonces, cuando Dios le dice a Pablo, bástate mi gracia, él le dijo, yo te voy a dar algo mejor, algo mayor que la eliminación de ese problema, de ese dolor, de esa aflicción. ¿Sabes qué es? Mi presencia poderosa para que puedas sobrellevar esa carga. ¿Qué implica bástate mi gracia? Que Dios sabe perfectamente cuánto podemos soportar. ¿Qué significa bástate mi gracia? Que su poder se activa donde termina mi fuerza, mi capacidad. Que la debilidad no es el final, sino el escenario del poder divino para que él actúe. Que la gracia no es teoría, es amor de Dios. La gracia no es simplemente resignación, no, no, no, no. La gracia es esa capacitación.

En el caso de Pablo, específicamente, él mismo da la respuesta: para que no me exaltase desmedidamente. O sea, ese aguijón tenía un propósito. En el caso de Pablo, para protegerlo del orgullo. Dios protege siempre, para mantenernos dependientes de Él, para revelar su poder, para formar el carácter en nuestra vida, para que la gloria sea de Dios. El aguijón no era un castigo, era inclusive una protección y un propósito. Sin el aguijón, Pablo podía haber pensado que todo lo que había sucedido era por su capacidad. Dios es perfecto. Quiero que entiendas algo. De la manera que Dios sana y cuándo. Esta es una pregunta que también he recibido. Dios sana, pero no siempre sana como nosotros esperamos. Seguramente muchas veces has recibido respuestas tal cual las has pedido, pero otras veces Dios puede obrar de otra manera diferente. En la Biblia, especialmente en los evangelios, vemos a Jesús sanar multitudes, pero también vemos personas que no fueron sanadas inmediatamente, porque Dios sana cuando la sanidad cumple un propósito mayor, cuando la fe debe ser fortalecida y cuando su gloria será manifestada visiblemente. Dios no sana cuando la prueba está formando algo más profundo, cuando el milagro mayor es interior y cuando la dependencia es más importante que la liberación. El mismo Pablo fue instrumento de sanidad para otros, pero no recibió la sanidad que pidió para sí mismo. Y esto nos enseña muchas cosas. La voluntad de Dios es perfecta, es más sabia que nuestro deseo inmediato. Pero aquí ya también veo una enseñanza bastante interesante, y es que Dios también puede decir que no. Dios te puede responder sí, te puede responder no, o te puede responder espera. La respuesta de Dios a Pablo fue clara. Sí, lleno de gracia. Bástate mi gracia. Y Dios a veces dice no a esa puerta que quieres que se abra. No a esa relación con la que estás insistiendo, pero Dios sabe que es una relación que te va a causar problemas. Dios muchas veces dice no a ese camino que te parece perfecto. Ojo con eso. Dios a veces dice no, también puede decir que no. Dios, como lo he compartido, Dios a veces es el que pone una piedra en ese camino para que tú no lo tomes y te vayas por el que es, por el correcto. Cada no de Dios viene acompañado de yo estaré contigo. Un no de Dios no es un rechazo, no es un abandono, no es una falta de amor. Es simplemente una redirección, una falta de amor. Es simplemente una redirección, una formación y es un cuidado. Y a veces el mayor acto de amor de Dios es no concedernos lo que le estamos pidiendo. Y quiero que lo entiendas. Y vuelvo y te lo repito. Hay relaciones que no te convienen. Hay caminos que no te convienen. Hay decisiones que no te convienen. Y para eso, lo más importante, Dios te va a dar gozo y gracia. Pablo no dijo, bueno, yo tengo que soportarlo, bueno, yo me voy a acostumbrar. Él dijo, me gozo en mis debilidades. Porque el gozo te levanta la confianza. El gozo aumenta la gracia. El gozo madura. Cuando Pablo entendió que el poder de Dios descansaba sobre él en su debilidad, entonces ese aguijón perdió su dominio. No desapareció, pero dejó de gobernar, que es lo más importante. Entonces, familia, cuando tengas un problema, cuando tengas una necesidad, cuando tengas alguna tristeza, deja que la gracia de Dios sea la que llene tu vida. Y ese aguijón, ese problema, esa enfermedad, esa crisis, entonces ya no va a gobernar tu vida ni tu mente. Tal vez no desaparezca, o tal vez Dios lo tenga para que desaparezca ese aguijón en otra temporada de tu vida. Pero mientras tanto, como dice Pablo, yo me gozo en mis debilidades, porque cuando soy débil, entonces

soy fuerte. Vamos entonces a orar, familia. Vamos a darle gracias a Dios y quiero que lo hagas de la manera que lo hizo Pablo. Pablo rogó, sí, tres veces rogó para que fuera quitado ese aguijón. Y la respuesta de Dios es, bástate mi gracia. O sea, no te voy a quitar ese aguijón, pero voy a estar contigo. Te voy a ayudar a sobrellevarlo. Te voy a cargar ese problema. Bendiga a Dios por esa situación que está atravesando. Tal vez también has rogado muchas veces para que pase esa situación, ese problema, esa crisis, esa enfermedad. Pero si Dios a través de este mensaje está diciendo, bástate mi gracia, porque mi poder se perfecciona en tu debilidad, entonces tan solamente dale gracias a Dios. Alaba a Dios y bendícele. Dale gracias. No midas el amor de Dios por la ausencia de problemas. Y no interpretes un no de Dios como un abandono. Cambia tu oración, sí. Cambia tu oración en este momento, porque tu debilidad puede ser el lugar donde Dios va a obrar milagros para que otros encuentren esperanza. Y si tienes un aguijón, no te avergüences, porque puede ser el inicio de un gran altar y Dios puede estar seduciendo tu corazón. Porque Dios, porque el propósito no se detiene por un aguijón, por una espina, se moldea a través de esa situación. Debemos entender que ese aguijón no fue un error en la vida de Pablo. La gracia no es ausencia de dolor, es presencia de Dios, y Dios sana, y cuando sana sostiene. Y cuando Dios te está diciendo no, te está diciendo confía. Y confía, puede ser que más adelante te quite ese aguijón. Tal vez hoy has pedido una vez, dos veces, tres veces, y la respuesta no ha llegado o no ha sido la que estás esperando. Pero si Dios te dice, bástate mi gracia, no te está quitando algo, te está dando algo más profundo. Porque cuando somos débiles, entonces somos fuertes. Y allí, en ese altar de esa situación, la gracia de Dios es la que nos llena y la que nos basta. Gracias, Señor, por tu amor y por la vida que nos estás dando y por la situación que estamos atravesando, y la colocamos en tu altar, en el nombre de Cristo Jesús. Amén. Bueno, familia, otra vez terminamos este programa lleno de muchas bendiciones. Recuerden que mi nombre es Edgar Jaimes, la voz de la esperanza. Estamos haciendo estos programas desde Barranquilla. Y a todos ustedes, claro, los invitamos a que participen con nosotros. Si usted tiene conocidos o familiares cerca del sector

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2: Seis de la mañana en punto en Colombia. Originamos desde nuestra hermosa capital Bogotá para nuestras estaciones a nivel nacional, para Colmundo Radio, nuestra cadena, 36 años, una cadena respetuosa y respetable. ASB Noticias 6 AM comienza acá, para todas nuestras o nuestros municipios, los más de 250 que cubren nuestras ondas hercianas, y todas nuestras, eso sí, todas nuestras plataformas digitales. Antes de saludar a Germán René Jiménez, al cual le quiero hacer la pregunta: mientras unos llaman desobediencia civil, Germán, los otros lo llaman resistencia constitucional. ¿Hay diferencias? ¿Qué lo quieren decir? ¿Qué nos quieren decir? A menos de un mes ya de entregar el mandato del presidente Gustavo Petro, yo, y perdóname que lo diga, así se ría mi compañero en Cali, en mi poca vida había visto un empalme tan difícil en elecciones con el presidente saliente y presidente entrante. ¿Cómo le va, Germán? Buenos días.
3: Andrés, buenos días y oyentes. Pues nos va bien, al país no tanto, porque sin duda estamos en un limbo institucional muy incómodo, muy harto. Hay una resistencia a aceptar resultados que nos mantiene en esa situación. Lo más preocupante, aunque es entendible la posición, es lo que dice el vicepresidente electo, que hasta que el presidente de la República actual no reconozca la elección del presidente electo, no se van a sentar a conversar. En esa coyuntura estamos hoy los colombianos, que consideramos muy delicada y de la que nos vamos a ocupar justamente en esta emisión de noticias. Sin duda eso sigue siendo el titular y sigue siendo la noticia más importante. Permítame darle a manera de titular, contarle a manera de titulares tres cosas. La primera, Ecopetrol, la empresa estatal petrolera,

0: está diciendo, está informando que suspende los contratos de mantenimiento para las refinerías de Barranca Bermeja y Cartagena. Tienen todo el derecho a no entregar detalles. La empresa colombiana de petróleos tiene todo derecho a no entregar detalles, pero la noticia es preocupante. En un país en donde estamos, si hacemos caso a los expertos, a puertas de un racionamiento eléctrico, se necesita todas las generaciones de energía posibles funcionando al máximo. Además, recordemos que a finales de este mes y principios de agosto entra en mantenimiento la planta de regasificación de Cartagena. Eso se hace anualmente. Entonces, la opinión pública espera más explicaciones sobre este caso. Otro titular: en las últimas horas fue herido casi que de muerte el hijo de un periodista, colega, quien además es veedor ciudadano en el municipio de Fusagasugá. Es muy conmovedor ver a un padre, independiente que sea veedor y periodista, diciendo que tiraron a matarle a su hijo que está en una UCI en Fusagasugá. Y tercero,
1: ¿hasta cuándo, Germán, esto?
0: Sí, y aquí nomás en Fusagasugá estoy contactando colegas a ver si nos dan el contacto de este hombre, el teacher Rodríguez. Se llama Edgar Rodríguez, le dicen el teacher, es un hombre de edad. Y lógicamente está preocupado y quebrantado por su hijo.
1: Pues imagínese, Germán.
0: Y tercero, ante la no continuidad del empalme, la ministra de Agricultura, que estuvo con nosotros el viernes pasado, y el director de la Agencia Nacional de Tierras anuncian hoy rueda de prensa a partir de las 9:30 de la mañana en el Hotel Windham para contarle a Colombia, a través de los periodistas, cuál es la rendición de cuentas de ellos en materia de reforma agraria. Me extendí un poco, pero consideramos que esta forma de abrir pues también marca nuestra diferencia. Más allá de titulares, tenemos un sentido social, especialmente por lo de Edgar Rodríguez.
1: Es un colega, Germán.
0: Es un colega, es un padre de familia.
1: Pero es un padre de familia, como cualquiera de nosotros lo somos.
0: Aunque no lo fuera.
1: Y como cualquiera de nosotros estaremos pensando que le pase algo a su hijo así. Sí. No, es decir, no hay vida, Germán. Desde acá le damos ese cariño a nuestro colega. Allí nomás, en Fusagasugá, a 1:30. Deme un segundito, don Ricardo Martínez. Voy a presentar a nuestro primer invitado del día de hoy. Además, con una connotación de lo que está pasando en el país. General retirado, doctor Guillermo León, presidente de ACORE, gracias por atendernos. Muy buenos días.
2: Andrés, un saludo muy especial para usted, para toda la mesa de trabajo y los radio oyentes que nos escuchan en el día de hoy.
1: General, unos dicen desobediencia civil y ayer salió resistencia constitucional. Desde la parte militar, ¿usted cómo ve las dos acciones?
2: Bueno, mira, nosotros desde ACORE lo que nos genera es preocupación este tipo de pronunciamientos que se están dando, precisamente cuando lo que el país necesita hoy es una transición de gobierno que se dé dentro del marco constitucional y por supuesto dentro del empalme que deben realizar los diferentes sectores del gobierno. Este tipo de pronunciamientos y de confrontaciones lo que hacen es exacerbar los sentimientos y enrarecen una transición que debió haberse dado de manera democrática. Y lamentamos que lo que se esté generando es un ambiente de fricción y por supuesto acusaciones que no sean fundadas en hechos y evidencias, y que si estas realmente tienen elementos de juicio, pues ponerlas en las autoridades correspondientes para que estas sean las que de alguna manera determinen si hubo irregularidades y se defina dentro del marco legal que hoy tiene Colombia. Pero creo que al país este tipo de fricciones y de pronunciamientos lo que hacen es generar un ambiente de zozobra y presagia que no va a ser un gobierno fácil, y por supuesto es muy distinto a lo que esperábamos los colombianos y que no sucedió hace 4 años. 4 años hubo una transición democrática, se le entregó al gobierno de la actual administración cada una de las dependencias y se siguió con la con el recibo del gobierno y empezar a ejecutar las acciones del programa que ellos habían propuesto. Hoy lo que esperamos es que suceda lo mismo, lamentable lo que está sucediendo, y creo que le corresponde a los entes de control, a las diferentes ramas del poder, estar muy alerta en este tipo de situaciones para que el país nuevamente vuelva a su cauce como debe ser, y que las personas que están al frente del gobierno para la entrega del Palme pues también se remitan a estos escenarios, y si hay alguna situación que denunciar y poner en conocimiento de las autoridades, se haga para que ella pueda tramitarse y definirse de una manera legal y dentro del marco que tenemos nosotros jurídico correspondiente.
0: General, perdóneme que parta de un rumor para lo que le voy a preguntar, pero es que es un rumor muy fuerte, y si eso sucedió, definitivamente fue determinante. Se dice que ayer hubo mucho ruido de sables en Casa de Nariño o en los alrededores. Se dice que un grupo de militares le enviaron, no sé si directa o indirectamente, al presidente de la República una advertencia de que de todas formas, pase lo que pase, ellos, las fuerzas militares, no se especifica si quienes están en ejercicio o en retiros, o si ambos respaldan al presidente electo. Con este contexto, la pregunta es, ¿es tan fuerte el grupo de militares y de policías que han sido sacados injustamente del ejército y de las fuerzas militares como para ejercer tanta presión para poner a circular ese ruido de sables?
2: Mire, yo creo que en este tema y lo que se está presentando, como en otras ocasiones, hay mucho ruido y versiones que no son reales, que son apócrifas o que son sesgadas. Mientras no haya un pronunciamiento y una certeza de ellas, yo no les daría mucha credibilidad. Creo que lo que han mostrado nuestra fuerza pública y estas instituciones es que son instituciones democráticas, respetuosas del orden constitucional, que entienden su rol dentro de una república y una solidaridad institucional, donde siempre han estado muy, muy del lado de la democracia y de su rol constitucional. Y yo creo que algunos pronunciamientos que se han hecho de tiempo atrás en algunos momentos por parte de las fuerzas militares es precisamente el respeto a la Constitución y a la norma, y una convicción plena de hacer cumplir lo que establece la Constitución. Y yo creo que eso es lo que nos debe dar tranquilidad a los colombianos, más allá de la fricción política que se dé en el país, de las confrontaciones que se den en este campo y los diferentes pronunciamientos. Creo que la fuerza pública lo que ha mostrado es tener o ser muy serias y entender muy bien su rol y estar atentas para cumplir con él en la medida de las circunstancias.
1: 6:12 a.m. voy a la ciudad de Cali, Andrés Muñoz. Medellín, John Freddy López.
3: Gracias, general, buenos días. General Guillermo León, así como la famosa silla vacía del presidente Pastrana, así hemos visto las Fuerzas Armadas, donde pues llegaron a la reunión con la cúpula militar que estaban dando su informe. ¿Qué lectura tiene de esto? Y de otro lado, muchos sectores del país, general, dice que con este nuevo gobierno entrará de nuevo la seguridad democrática 2.0. ¿Qué nos puede decir de esto?
2: Bueno, John Freddy, yo creo que lo que podemos esperar nosotros es que el gobierno entrante, lo que hicieron los colombianos en la aprobación de las urnas es abrazar un programa y unas propuestas, y este gobierno lo que tiene es que implementarlas, por supuesto, es lo que esperaría uno. Y lo que vamos a ver en el tema de seguridad es unas propuestas que se acuñaron a lo largo de la campaña y que el general Jorge Eduardo Mora López, quien fue designado como ministro de Defensa Nacional, ya empezó a esbozar con sus rasgos principales, que es lo que va a tener esta nueva periodo en el Ministerio de Defensa de un militar en retiro. Y pues lo que vemos es, primero, que están pensando en cómo esa política de seguridad va a estar fundamentada en generar presión contundente y asedio permanente, como lo manifestó el señor general Mora. Y esto va a estar unido a un regreso de los bombardeos estratégicos aéreos, aunque tengo que decirlo que este gobierno en este último año ha incrementado el número de los bombardeos contra las estructuras. Lo que se está pensando es que va a haber un incremento en este tipo de operaciones militares, y en la parte táctica se van a efectuar muchas operaciones en áreas críticas para frenar el avance y reducir los espacios territoriales que tienen estos grupos armados al margen de la ley. Igualmente, a esta nueva estrategia que están planteando, se está sumando la creación de un bloque de defensa específico para abordar las crisis de seguridad urbana en coordinación con los alcaldes y las gobernaciones, que ya es abordar un tema de lo que sentimos nosotros en las ciudades, de cómo está desbordado las organizaciones criminales, la delincuencia, y que azota en temas de la extorsión particularmente. Igualmente, ha mencionado el señor general Mora sobre la iniciativa gubernamental para establecer el rol y las plenas capacidades del escuadrón antidisturbios, previendo circunstancias precisamente de desmanes, vandalismo, como se presentaron en otras épocas. Y eso sí, lo que sí escucha uno permanentemente es que reconocen y respetan el derecho a la protesta social, pero también el derecho que tienen los otros ciudadanos a no ser perturbados en su movilidad o la destrucción de los bienes públicos y privados. Creo que aquí se esboza mucho de lo que va a venir en términos de iniciativas en el tema del control del orden público y la seguridad. Y en cuanto a las fuerzas, hablan de dos aspectos importantes que ya han colocado sobre la mesa. Uno es el de la recuperación de la moral combativa, reactivando la iniciativa operacional de soldados y policías, con un respaldo político particular, que en mi entender ese respaldo político significa también el marco jurídico necesario para garantizar que la fuerza pública ejerza su misión constitucional sin temor a las retaliaciones o a que el marco jurídico no lo respalde para poder cumplir plenamente con su deber. Y por otro lado, el poder mejorar, adquirir la tecnología y la logística necesaria para mantener la dinámica operacional. Creo que en esos elementos está esbozada la política de seguridad que va a empezar a desarrollar este nuevo gobierno. Y le sumaron algo importante, John Freddy, que usted menciona cuando habla de el Plan Colombia o de la Seguridad Democrática 2.0, y es el tema de la cooperación internacional. Esto lo ha enfatizado también el ministro designado, donde habla de la importancia de restablecer canales de cooperación con otros países y entidades que puedan ayudar para atender los retos que se tienen en un entorno estratégico más complejo, donde se caracteriza por amenazas híbridas, debilitamiento de las capacidades estatales y fortalecimiento de organizaciones criminales.
1: 6:17, Alejandro Cortés.
4: General, ¿en qué papel o cómo quedan en este momento las fuerzas militares al escuchar que el gobierno entrante le pide el favor de que no acaten ninguna orden del actual presidente Gustavo Petro si va en contra de la Constitución o no es legal? Y por consecuente, se criticó en su momento lo que hizo el presidente Gustavo Petro al ir a Washington, salir con una bocina y decir que no le hicieran caso a Donald Trump. Esto es parecido, sin embargo, es en territorio nacional, ¿no? Pero lo que voy es lo siguiente: ¿qué deben hacer las fuerzas militares? ¿Hacer caso al que aún todavía es su gobernante o al que viene ya próximamente?
2: Mire, Alejandro, y creo que la analogía que usted hace es muy al lugar en este caso. Yo creo que básicamente lo que hoy encontramos es que hay un llamado del gobierno preocupado, del próximo presidente entrante, ante la situación que se viene dando y la posibilidad de, como se ha esbozado a través de los medios de comunicación, de un posible golpe de Estado o de que el gobierno actual no va a entregar su mandato el próximo 7 de agosto. Sin embargo, yo creo que lo mencionaba anteriormente, estos anuncios y esta fricción que se está viendo política en el país en la transición, no va a tocar el tema de la fuerza pública, porque precisamente creo que es lo que nos han enseñado a nosotros y es lo que practicamos nosotros, de estar cumpliendo nuestro deber constitucional como está establecido. Y yo creo que no podemos esperar nada diferente a lo que ha sucedido en otras ocasiones, y es que hasta el 7 de agosto, una vez se suceda la posesión del nuevo gobierno, el comandante y jefe de las fuerzas militares será el que está hoy en ejercicio, y a partir del 7 de agosto será el del nuevo gobierno nacional. Yo creo que lo que mencionaba anteriormente, la tranquilidad que debemos tener los colombianos y la confianza de que hoy el mando institucional y las fuerzas militares y la policía cumplirán ese mandato constitucional sin apartarse de lo que está establecido en la Constitución.
1: A esta hora de la mañana estamos hablando con el general retirado Guillermo León, presidente de ACORE. Ricardo Martínez.
5: General, unido a la pregunta que acabamos de efectuar, el doctor Abelardo de las Priella habla o se dirige a la fuerza pública, pero también hace un llamado internacional. ¿Qué connotación tiene eso y qué alcance podría tener?
2: Bueno, al nivel de las fuerzas militares no creo que tenga mayor connotación, porque lo mencioné anteriormente, sabemos cuál es la misión, la fuerza pública conoce cuál es su misión y cumplirá con ella. Eso para mí es claro y está dentro del ADN de nuestra fuerza pública. El otro tipo de pronunciamientos y el pedir el ojo avisor de la comunidad internacional es pues parte de la fricción política que se vive, y por supuesto es alertar a los gobiernos, a la comunidad internacional, a los organismos internacionales, y ante la pugnacidad que se ha tenido y ante los diferentes pronunciamientos de lado y lado, estén atentos a lo que está pasando en este proceso democrático que se vive Colombia. Y por lo supuesto, el que se respete las elecciones y el resultado de un proceso que estuvo auditado como nunca antes había estado, y que ya se ha pronunciado los diferentes observadores de carácter internacional, donde manifestaron que en Colombia se llevó a cabo el ejercicio democrático dentro de lo establecido, que no hubo situaciones que pudieran prever o que pudieran detectar anomalías para justificar este tipo de actitudes que hoy estamos viendo, y que por parte de la comunidad internacional se cumplió con el deber ciudadano y se garantizaron los derechos plenos, y la persona que salió elegida fue en una franca lid democrática donde los colombianos expresaron una voluntad en las urnas. Yo creo que hoy se necesita grandeza por parte de los dirigentes políticos, del gobierno que está entregando y del gobierno que recibe también, por supuesto, para que esa transición se cumpla dentro del marco de lo establecido en Colombia, y que pueda haber una transición seria, democrática, para que también se pueda seguir sucediendo y que así pase en el futuro, en las siguientes transiciones de gobierno. Creo que hoy necesitamos estar todos muy atentos para defender nuestra democracia, por supuesto, y exigir que se cumplan los procesos y los trámites como está establecido en nuestro marco legal.
1: Voy a recurrir a su memoria, general. ¿Usted cuántos años duró en las fuerzas militares?
2: 39 años, Andrés.
1: 39, ¿verdad? 39.
2: Sí, señor.
1: ¿Usted en los 39 años de su historia militar se acuerda que un presidente amenace a otro con extraditarlo?
2: No hemos tenido una situación tan compleja en ese sentido, de ese tipo de fricción y pugnacidad que ha habido, nunca lo hemos tenido. Esta es la primera situación que se presenta, pero también son circunstancias particulares y diferentes, ¿no? Cada periodo trae sus propias afugias y sus propios momentos. Hemos tenido situaciones complejas como lo que sucedió con las elecciones que se dieron en la época de Carlos Lleras Restrepo y cuando asumió el gobierno Misael Pastrana Borrero, las fricciones que se presentaron también ante las posibilidades de robo de las elecciones, y que hoy todavía recordamos los colombianos con una época compleja y difícil en ese momento. Pero esta situación en particular no se había presentado ni siquiera cuando se presentó la situación en el gobierno de Ernesto Samper Pizano, y donde habían elementos y evidencias que después salieron a la luz de financiación por parte de dineros del narcotráfico.
1: Pues mire, general, le agradezco mucho siempre la conversación con nosotros. Esperamos que este país coja un rumbo diferente. Yo en verdad lo veo muy complejo en estos momentos, pero esperamos que venga la sensatez.
5: Sé que es muy corto el tiempo, pero así Andrés, aprovecho para preguntar si en todo ese tiempo, por lo menos, usted ha visto un presidente que cuestione tanto la elección del otro y que diga que el de su partido es el que gana y no el que fue electo. ¿Alguna vez vio una situación similar?
2: No, nunca vimos algo similar, y yo lo que le diría hoy a precisamente los dirigentes políticos, al gobierno nacional, a los que están en esta fricción, que recordemos que el juego democrático lo tenemos que garantizar todos. Hoy está sucediendo un relevo de un sector y de una ideología a otra, pero así hace 4 años se dio, y en 4 años estaremos en una situación similar. Hay que respetar las reglas de la democracia, hay que preservarla y hay que cuidarla, y hay que pensar que en 4 años podemos estar en otra situación similar, y podría presentarse una situación a la inversa. Y yo creo que eso no es lo que esperamos los colombianos. Los colombianos lo que deseamos es que como país avancemos, y ese nivel de pugnacidad y de confrontación y de anuncios de lo que puede venir, donde una oposición va a ser una oposición bastante, bastante difícil, y va a serle difícil el próximo gobierno, lo que va a hacer es afectarnos a todos los colombianos. Nosotros lo que queremos es, ya se tomó una decisión, y que el país avance, que pueda salir de las campañas políticas a que el gobierno que recibe avance por Colombia, por el bienestar de todos los colombianos, que se mejoren las condiciones, que lo que pudo haber bueno se mantenga, y que se mejore de ahí en adelante lo que haya que hacer para generar condiciones de seguridad, de progreso, de bienestar de todos los colombianos. Este tipo de pugnacidad nos lleva 4 años de confrontación, donde se van a frenar muchos de los propósitos para seguir avanzando, y lo que nos va a hacer es mantenernos pegados donde estamos como una bicicleta estática. Aquí hay que avanzar y entender con grandeza que se tomó una decisión, y hay que dejar gobernar también al que hay dentro, desde luego, el juego de la democracia y la oposición, que es sana también, pero dentro de los límites y el marco que debe existir.
1: Gracias, general retirado Guillermo León, presidente de ACORE. Un abrazo para usted. Estamos aquí en ASB Noticias 6 AM en Colmundo Radio.
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1: Seis de la mañana, 27 minutos. Voy a saludar al señor de Cali con preguntas rápidas. Una pregunta rápida por una respuesta rápida. Sí, voy a arrancar por Bogotá y el señor de Cali también.
5: Perfecto.
1: Ricardo Martínez, usted...
5: Señor, sí, señor.
1: ¿Le va a aumentar el ¿cómo se llama ese? ¿Contrato de trabajo al señor Lorenzo?
5: Pero totalmente. Listo. Por supuesto.
1: Listo. Señor de Cali.
5: Pero por supuesto que no.
1: Gracias. ¿Usted, Tatán? No. Perdón, un momentito.
8: No, señor.
1: No, señor. ¿Usted, Daniela?
9: Tampoco.
1: Tampoco. Gracias.
5: Ya vamos conociendo.
1: Daniela, usted, por favor.
9: Tampoco.
1: Tampoco. Usted, Alejandro Cortés.
4: Gracias, profe, pero ciclo cumplido.
1: Ciclo cumplido. Usted, profesor Peláez.
3: Siempre, para toda la gente de trabajo, que haya unos chicos practicantes que dicen que no, pero me les uno también a la respuesta. Creo que fue un ciclo donde ya vimos lo que pudimos hacer y no se pudo. Entonces, muchas gracias, Lorenzo.
1: Bueno, listo. Germán, usted pues poco conoce el tema, pero un técnico que duró invicto 29 fechas y a la hora de un resultado pierde, ¿lo deja o no lo deja?
0: No, yo no lo dejo. Y más cuando él mismo admitió que no la metieron.
1: Sí.
0: Yo bueno. No sé de fútbol, pero sé leer.
5: Pero lea todo, porque es que si lee sobre los amargados, hermano.
1: Usted, doctor Rivera en Praga, le va a... ¿Cómo fue que...? ¿Le va a darle continuidad al señor Lorenzo en la Selección Colombia?
8: A mi hijo sí.
1: A mi hijo sí, que se llama Lorenzo. Y al técnico que supuestamente salió en una rueda de prensa a decir, es que estamos aquí porque no hicimos goles, pues que obvio, el fútbol es con goles, no es con otra cosa. ¿Usted le daría la oportunidad de seguir con la Selección Colombia?
8: No, yo creo que hay que renovar, tenemos muy buenos jugadores. Creo que mi opinión personal es que lo que hasta donde llegamos era lo que había. Bueno. Y si no renovamos, vamos a estar nuevamente acostumbrados a caer en lo mismo, al pensar el centavito para el peso. Nada, eso es lo que había, y yo sí creo que hay que renovar, porque debe haber mucha gente buena que está esperando la oportunidad.
1: Gracias, doctor Rivera. Ahora sí me meto en la mesa de trabajo. Ricardo, ¿usted cree en la inteligencia artificial?
5: Pero espéreme, no escucha su respuesta.
1: No, usted ya la tiene clara. Nunca estaba de acuerdo con ese técnico.
5: Tal vez yo, que convivo a diario con sus opiniones, pero nuestros oyentes están ávidos de su concepto.
1: Gracias a los oyentes por tener en cuenta mi respuesta, pero nunca vio llegar a ser técnico este mundial.
5: Solo le voy a decir una cosa. 31 victorias, 12 empates y 7 derrotas.
1: Sí, pues no gana nada.
5: 93 goles a favor y 40 goles en contra.
1: No gana nada.
5: Muchas gracias, Maturana.
1: No ganó nada. Maturana también era verso.
5: No. Bueno. Después hablamos de eso.
1: Bueno. ¿Usted cree en la inteligencia artificial?
5: Sí, señor.
1: Germán, ¿usted cree en la inteligencia artificial?
0: Sí.
1: Sí. Andrés Muñoz en Cali, ¿usted cree en la inteligencia artificial?
5: Claro que sí.
1: ¿Y usted, de John Freddy López en Medellín?
3: Sí, también le temo, pero sí.
1: Le teme. ¿Usted, de Daniela Ocampo, cree en la inteligencia artificial?
9: Sí, también, pero siento que está siendo en riesgo.
1: ¿Hace riesgo?
9: Sí, hace mucho riesgo.
1: ¿Usted cree en inteligencia artificial?
4: Desde hace mucho tiempo le creo.
1: Sí. Doctor Rivera, yo ni le creo ni nada de eso, porque soy neófito en el asunto y estoy lejos de todo eso. Pero ¿por qué la inteligencia artificial le debe servir a la medicina?
8: A ver. Primero, hay que tener una consideración muy clara. Primero, la inteligencia artificial no va a reemplazar el médico. La inteligencia artificial no se hizo para hacer consulta médica. La inteligencia artificial es un coadyuvante en la aproximación y en la posibilidad de tener unos diagnósticos más tempranos y claros. Voy a contarles una historia. El estudio Econex, que fue publicado este año en un mes, en el 2026, estudio realizado en la Universidad de Columbia y New York Presbyterian, incluyeron más de 1.200.000 muestras duales de electrocardiogramas y ecocardiogramas. ¿Y qué permitió ver esto? Que podía detectar no infartos, porque el Econex no es un estudio hecho para diagnosticar infartos, sino para mirar lesiones estructurales cardíacas. Y permitió detectar hasta 77% más temprano una lesión estructural, llámese falla cardíaca, valvulopatía, hipertrofia ventricular, hipertensión pulmonar, que un cardiólogo avezado, que el mejor de los cardiólogos. Eso no quiere decir que la inteligencia artificial vaya a reemplazar a los cardiólogos. No, lo que quiere decir es simplemente que si yo como médico utilizo la inteligencia como un coadyuvante mío, probablemente voy a tener una mayor oportunidad de hacer un diagnóstico temprano antes de que aparezcan los síntomas y de esa manera poder ayudar. Probablemente muchos de esos jugadores que se han infartado, que se han muerto por una arritmia, probablemente es porque no hemos tenido, a pesar de que le hayamos hecho todos los exámenes correctos, la oportunidad de detectar tempranamente que tenían un problema cardíaco que no vimos. Es que no es fácil. Por eso la inteligencia artificial, no hay que tenerle miedo, es nuestro ayudante, es lo que vamos a tener de aquí en adelante, es lo que nos va a acompañar el resto del tiempo, y probablemente un buen médico debería tener siempre inteligencia artificial. Y ojo, cuando tú entras a inteligencia artificial, ChatGPT, Gemini, cualquiera página, y le manda tus datos, ellos simplemente hacen un análisis estadístico y probabilidades. Pregunto, si usted no sabe de medicina, ¿cómo lo interpreta? Tiene que haber alguien que sepa interpretarlo. Y ellos son muy claros. Esto no está hecho para hacer diagnósticos. Es una aproximación, una interpretación, es un juicio. Pero el verdadero juicio lo da el que sabe, el que ha tenido la experiencia de ver pacientes. Entonces, mire cómo es de importante. Este estudio publicado este año simplemente me dice que puedo detectar más alteraciones funcionales de un corazón con la ayuda de inteligencia artificial, y yo como médico podría darle una mejor aproximación diagnóstica y una mejor probabilidad terapéutica y disminuir el riesgo de morbimortalidad.
1: ¿Usted te queda claro, Ricardo, que es ¿cómo es?
5: ¿No me vio, Andrés?
8: Morbimortalidad.
5: Yo muevo la cabeza así, como si entendiera.
1: Sí. Morbimortalidad. Eso es lo que tenemos nosotros, los humanos. Por ejemplo, cuando llegó el COVID, decían que las personas que teníamos problemas de salud, ¿cómo era que le decía? ¿Morbilidad también? ¿Problemas de morbilidad?
8: Morbilidad.
1: Y esa morbilidad, cuando ya se acerca la muerte, es por ser maltratada, desde luego por lo que uno come también, ¿no, doctor? Que eso también maltrata el cuerpo.
8: Pero por supuesto, cada vez que tú te comes lo que están comiendo ahorita, ese pan, ese tinto con azúcar, está aumentando picos de hiperglicemia, generan picos de insulina, generan inflamación. Ahí está aumentando la morbilidad. Y obviamente una mayor morbilidad aumenta el riesgo de mortalidad.
1: No sé si alguno de mis compañeros tenga alguna pregunta. Cali, Medellín. ¿Quién tiene pregunta?
10: Yo tengo pregunta.
1: Andrés en Cali.
10: Doctor Rivera, ¿dónde está esa línea, esa frontera que permite al ser humano mantener el control sobre la inteligencia artificial en estos temas de salud?
8: La verdad es que es un coadyuvante, es una ayuda que nos va a permitir a nosotros tener una aproximación diagnóstica que no la tenemos. Mira, hay otro estudio muy interesante en mujeres con cáncer de seno, en los cuales la inteligencia artificial en el análisis de mamografías y ecografías pudo detectar hasta un 70% más el cáncer de seno en una mujer antes de que el ojo humano lo pudiera ver. Es decir, ¿eso qué permitió hacer? Que las mujeres no fueran llevadas a cirugía, a tratamientos hormonales, sino cambiarles el esquema terapéutico, inclusive 5 años antes de que apareciera el cáncer. La inteligencia, el punto límite es que la inteligencia artificial me va a permitir a mí llegar temprano. Y eso es lo que queremos. Cuando yo hago un examen diagnóstico en el tratamiento del cáncer, probablemente ya está crecido. El estudio más importante que nosotros tenemos para diagnosticar cáncer independiente es hacer un PET scan, pero resulta que estos exámenes solamente detectan tumores de 0.5 milímetros para arriba. De ahí para abajo no lo tenemos. Con la inteligencia artificial y con estos mismos exámenes pueden tener patrones diferentes que me permiten decir, ojo, este paciente puede tener cáncer, párele bolas, sígalo, no lo deje solo. Eso es lo que cambia. y eso es lo que nos va a permitir la inteligencia artificial ayudarnos, es un coadyuvante, es una ayuda. No, es que la inteligencia artificial no va a reemplazar al médico. La inteligencia artificial va a ayudar al médico. Entonces, el punto no es cuándo me reemplaza, nunca. El punto es cuándo lo tengo que utilizar, siempre. Siempre. Lo que pasa es que implementar inteligencia artificial en un buen escenario médico implica tener un computador de última generación, tener un programa claro de historia del paciente, tener unos estudios genéticos del paciente, y probablemente en la Colombia, igual que Colombia, en el fútbol vamos a llegar tarde siempre.
1: 6:39 a.m. Doctor Rivera, ¿qué horas son en Praga?
8: Son exactamente
1: 1:38 Y allá es la comida muy sazonada.
8: 5 grados de temperatura.
1: Ah, chévere, a mí el frío me encanta. ¿Y la comida tiene muy sazonada?
8: No, sabes que no. El pato es rico.
1: ¿Sí? ¿El pato?
8: El pato. No, eso, tengo que probar. Hay muchas cosas que aún tengo que probar.
10: A la naranja.
8: Por ahora el pato.
1: ¿No? Pato a la naranja.
8: Y no, no. Sí, sí. No, no, no, no. Sí. Eso es el pequinés.
1: Doctor Rivera, un abrazo. Y dentro de 8 días, en estos miércoles de salud, ¿dónde lo vamos a encontrar? ¿Sigue en Europa o ya estará en Colombia?
8: No, no, no. Todavía estoy. Creo que vamos a estar en Croacia.
1: ¿Alguna posibilidad de que se nos quede por allá?
10: No. Yo admiro al doctor. No, claro. Yo admiro al doctor Rivera. Alguien tiene que hacer el trabajo duro.
8: La posibilidad de que yo me quede en Croacia es la misma que tiene Lorenzo, que se quede como técnico de la selección Colombia.
1: Doctor Rivera, un abrazo. Gracias.
8: Un abrazo y feliz día y feliz resto de semana para todos.
1: Gracias. 6:40 a.m. Es increíble. Le doy excusas a mi colega en Medellín, John Freddy, pero ya estoy sobre el tiempo porque tenemos más invitados en ASB Noticias 6 AM. Claro, lo de la inteligencia artificial, ¿no?
10: ¿Usted utiliza inteligencia artificial, Andrés?
1: A veces.
10: ¿Sí?
1: Pero a veces cuando tengo como una inquietud, ¿saben que la utilizo mucho?
10: Sí.
1: Cuando dudo en sitios.
10: ¿Qué tal si yo le digo
1: dónde queda? Pues digo, ¿qué queda en Italia o qué queda en Francia?
10: ¿Qué tal si yo le digo que usted utiliza la inteligencia artificial por lo menos hace 10 años?
1: Puede ser.
10: ¿Sabe por qué?
1: Claro, porque Google es una parte de inteligencia artificial, ¿o no?
10: ¿Tiene carro automático?
1: Sí.
10: Ahí hay inteligencia artificial. Sí. Alguien que mete los cambios por usted, ¿cómo le parece?
1: Sí.
11: Es verdad, tiene razón.
1: No, tiene razón.
10: Siempre, Muñoz, siempre.
1: O sea que nos hace falta un técnico con inteligencia artificial, alguien que le haga los cambios por él.
9: Que pregunte antes de hacer los cambios.
10: No. Yo creo que la gente tiene que. Pues yo entiendo que hay personas pasionales. Como,
1: no, ay,
10: sé,
1: usted no.
10: O sea, el señor Muñoz o algo así. Pero los que cubren fútbol, pues que miren las estadísticas. Es que es un técnico que en 50 partidos dirigidos. ¿Ah? 31 victorias, 2 empates y tan solo 7 derrotas. Venga, aquí hay algo. Hay algo cuando usted dice disputó una final.
1: Que de vaya y dirija Melgar de Arequipa.
10: Venga, hay algo cuando llega a 16avos de un mundial, ¿sí? Con la sensación de que pudo haber pasado más. Hay algo.
1: Antes de yo preguntarle si hay algo en el Consejo Nacional Electoral, en la registraduría, doctor Portela, ¿usted cree que debe seguir el técnico de Colombia? Esa es nuestra pregunta hoy. En la encuesta que hace ASB Noticias 6 AM, ¿debe seguir al frente de la Selección Colombia el señor Lorenzo? ¿Usted qué opina?
12: Buen día para todos, muchas gracias por la invitación. Yo creo que sí, es un proceso que hay que darle continuidad con algunos ajustes. Digamos que hay que empezar a renovar la plantilla, empezar a darle oportunidad a una cantidad de jugadores que están en los diferentes equipos, en las diferentes canteras, precisamente para poder tener un margen de maniobra por los próximos 4 años, por lo menos, con miras al Mundial de 2030. Entonces yo creo que la filosofía que viene heredada del entrenador Pekerman y que de alguna manera adoptó Néstor Lorenzo, pues ha dado resultados, y lo que funciona hay que mejorarlo y continuarlo.
1: Gracias por su concepto, doctor Alfonso Portela, ex registrador en temas electorales. Doctor Alfonso Portela, déjeme hacer esta pregunta

0: ocurrió. Lo legal fue que los colombianos acudimos a las urnas el 31 de mayo, después el 21 de junio. Hubo unos resultados reconocidos, las autoridades encargadas de jurídicamente y constitucionalmente de hacer el cómputo de votos y hacer la declaratoria de elección, ya lo hicieron, y eso pues está dentro de la institucionalidad, dice la arquitectura institucional que tenemos, y así se cumplió. El tema de la aceptación o no de los resultados, pues es un criterio meramente político, una postura meramente política, y en este juego de la democracia hay ganadores y perdedores. Los ganadores ya se proclamaron por parte de las autoridades y pues los perdedores tendrán derecho a la oposición y a este tipo de manifestaciones, pero de ninguna manera el país se va a paralizar sencillamente porque hay unas leyes que se cumplen frente, por ejemplo, al caso del empalme, eso está debidamente arreglado, y el 7 de agosto pues será la posesión del presidente que elegimos los colombianos, o se eligieron los colombianos. Entonces, en ese orden de ideas, pues sencillamente así es que se debe cumplir, y ese es el juego de la democracia. Entonces, ya lo de aceptar los resultados y de hacer posturas, pues son meramente situaciones meramente políticas que las vamos a vivir por un largo tiempo, sencillamente porque los números dijeron que la mitad de los colombianos votaron por un candidato y la otra mitad de los colombianos votaron por otro candidato, y eso es propio de unos resultados y de una polarización. Pero repito, una elección se gana por un voto, y así se vio el 21 de junio. Si bien es cierto, el margen fue un margen estrecho, pero de todas maneras hubo un ganador y así se proclamó. Entonces yo creo que lo demás son asuntos meramente políticos, y como decía usted al comienzo de esta conversación, la posesión del presidente Abelardo del Espriella ya no depende de la aceptación que se dé por parte del gobierno saliente.
1: 6:46, Germán René Jiménez.
2: Doctor Portela, técnicamente, independiente de asuntos políticos y jurídicos que usted describe muy bien, técnicamente es posible, y a pesar de la información fragmentaria que se conoce, lo que la manipulación a la manipulación que sustenta en alguna forma y que ha sido, digamos, el caballito de batalla del presidente de la República, técnicamente eso se puede manipular desde el exterior como describe él.
0: Es que el proceso electoral nuestro es un proceso manual. El registrador nacional, el doctor Penagos, lo ha dicho, y pues los que vivimos metidos en estos asuntos sabemos que es un proceso manual que también se apoya en algunas herramientas electrónicas. Pero la rutina de un proceso electoral es simple: los colombianos acudimos a las urnas, arrimamos a una mesa previamente establecida donde encontramos unos listados en unas hojas de papel. En esas hojas de papel aparecen nuestros números de cédula, ahí hacen un procedimiento de anotación de nuestros nombres comparado con nuestro documento de identidad. En algunos lugares hay un filtro biométrico que compara nuestras huellas o nuestro rostro de acuerdo al archivo que se tenga. El ciudadano se registra, pasa a un cubículo, marca una tarjeta, su opción, y la deposita en una urna. Esa rutina se produce durante 8 horas, y a las 4 de la tarde, 850,000 personas aproximadamente en el territorio nacional y unos tantos miles en el exterior, cuentan manualmente esas tarjetas y las consignan en una hoja de papel que se llama E14, que se pone en conocimiento de todos los actores políticos y de la ciudadanía, que también están facultados para hacer sus propias cuentas, para hacer unas propias verificaciones, y al final toda esta información con los jueces de la República, notarios, en fin, un grupo importantísimo de ciudadanos, se consolida esta información que al final se convierte en un resultado final y en una declaratoria de elección. Y obviamente pues hay una

0: apoyo tecnológico, porque pues esto manualmente, voto a voto, consignado en una hoja de las de antaño, en una hoja, ¿cómo le llamaban? Una hoja de Excel, de esas sábanas verdes que antes se hacía ese procedimiento, o en una hoja de papel cuadriculado, como se hacía hace muchísimos años, pues el proceso tardaría muchísimo. Por eso se apoyan en unos elementos electrónicos, que una descripción que hacía uno de los miembros de la misión de observación internacional, decía, es una gran calculadora que se encarga de sumar esos votos, pero el proceso como tal es un proceso manual, y así se consolidaron los resultados, y esos documentos han estado disponibles para las personas que quieran hacer algunos reparos. Cuando el proceso de escrutinio se cierra, que es la fase administrativa con la declaratoria de elección, aún queda una instancia, pues no es instancia propiamente, pero queda la oportunidad judicial para demandar los resultados electorales, para que la sección quinta del Consejo de Estado pueda revisar de acuerdo a los argumentos que se arrimen a esa demanda. Y esas son las oportunidades jurídicas, y esa es la estructura que tenemos. Y creo que todo se ha llevado dentro de esos cánones, así se ha avalado. Y pues cuando uno tiene un reparo y utiliza las vías institucionales, pues creo que es la vía de la sección quinta del Consejo de Estado donde se pueden ventilar este tipo de cosas.
1: 6:50 PM, Cali.
2: Doctor Portela, entonces, si este es un proceso que en su mayor porcentaje es manual, las declaraciones del presidente de la República, Gustavo Petro, donde hay manipulación de algoritmos, según él, desde el exterior, que el software, ¿son infundadas? ¿O realmente es un tema de pronto para confundirnos a la población colombiana sobre todo este tema?
0: Pues yo creo que si tiene información y los argumentos, deben hacerse valer ante las autoridades correspondientes, que confrontarán la información que arrime. Pero pues simplemente una manifestación, y si no está sustentada o no se presentan las pruebas, pues no se podrá evaluar cuál es el tipo de manipulación a la que se refiere, porque simplemente hablar de manipulación, pero pues uno tiene que tener los elementos de juicio y arrimarlos a las autoridades correspondientes para que éstas evalúen si efectivamente ese fenómeno ocurrió o no ocurrió. En mi experiencia, en este tema, en estos temas electorales, y que muchas veces hacemos auditorías a los procesos, no hemos encontrado esa gran manipulación o esa gran operación automática o automatizada desde algún lugar del mundo que distorsione esa realidad que fue consignada en los papeles de los jurados de votación.
1: A ver, Daniela, su pregunta.
3: ¿Cómo estás, doctor Alfonso? Quisiera también continuar con lo que había mencionado antes sobre el empalme que cesó Abelardo. ¿Usted cree que la decisión que él tomó fue acertada o fue un error? ¿Por qué?
0: No, yo creo que estando en el seno de la discusión, pues podría uno, generar una opinión, pero pues simplemente lo que se sabe es por medios de prensa que por parte del gobierno pues han habido algunas manifestaciones frente a lo que ellos han llamado un irrespeto y unas acusaciones, y que por esa razón pues se rompía la esa relación que se estaba llevando a cabo para poder continuar con el empalme. Y por parte pues del gobierno entrante, pues también tendrían sus razones, en la medida de que ante esta fricción pues era muy difícil poder continuar de manera amigable con la entrega del gobierno y todas y cada una de las cuentas y de los documentos necesarios para poder consolidar esta información. Pero repito, de lado y lado hay unos argumentos, y creo que lo ideal, y lo han dicho los gremios, lo han dicho la economía del país, lo ha dicho, que lo importante es ojalá resolver este tema lo más pronto posible y que se dé la transición de manera tranquila.
1: La última pregunta de Alejandro Cortés.
4: Doctor Portela, se utilizan muchos términos tal vez desconocidos para los oyentes. ¿A qué se refiere el vicepresidente entrante al decir que va a haber una resistencia constitucional para la defensa de la democracia?
0: Bueno, yo creo que depende de la óptica donde lo haya mirado el señor vicepresidente, en la medida de que siempre se ha venido hablando de temas constitucionales, inclusive desde el mismo asunto de la Asamblea Nacional Constituyente. Y yo creería que tanto la oposición, desde los mismos derechos de la oposición, pues tendrán la posibilidad de poder, generar algunos procesos que traten de consolidar pues sus programas o su forma de participar o entrar a hacer oposición en este gobierno, desde todas las ópticas, desde el punto de vista del legal, desde el punto de vista constitucional, de los mismos mecanismos de participación ciudadana, mejor dicho, lo que la ley le permita hacerlo, pues creería que lo van a hacer. Y esto pues encuentra también muchos elementos de los cuales se puede alimentar, repito, desde la misma Constitución. Entonces, creería que el argumento del señor vicepresidente entrante tiene que ver es con esas actuaciones desde el orden jurídico y constitucional, porque ya hablar de días de hecho y todo este tipo de cosas, pues obviamente se sale del marco constitucional y legal que tenemos actualmente.
1: Pues, doctor Guillermo Portela, como siempre, le agradezco mucho esta conversación con ASB Noticias 6 AM, y lo único que me deja preocupado usted es que le da la continuidad al Técnico Colombia. De resto, todos sus conocimientos
2: son... ¿Cómo debe ser?
1: No, ¿por qué?
2: Claro, no, ¿por qué? Está haciendo buen trabajo.
1: Doctor Portela, gracias, un abrazo.
0: Muy amable, muchas gracias por la invitación.
1: Gracias, doctor Guillermo Portela. Me dejó preocupado, Germán. Dale continuidad al señor. Dale continuidad al señor, hermano, que no, 50 partidos invicto y a la hora del té no gana nada.
2: Dale continuidad a un señor que ya nos ha tenido disputando una final de Copa América que no ha pasado hace rato. Nos clasificó al Mundial. Nos puso,
4: señor Martínez,
2: nos
4: señor
2: puso Martínez, a soñar jugando el mejor fútbol de Sudamérica, que vamos a dar continuidad.
4: Claro. Señor Martínez, una pregunta. ¿James le fue bien ayer? ¿Jugó bien?
2: Hermano, cumplió.
4: ¿Sí o no?
2: No fue su mejor mundial.
4: Perfecto.
2: Pero sí sigue siendo titular de la selección Colombia.
4: O sea, a pesar de que no jugó el mejor mundial, ¿no?
2: Bueno, sí, a pesar de que no lo jugó. Cristiano Ronaldo tampoco jugó el mejor mundial.
4: Pero hizo tres goles.
2: ¿Cómo le parece?
1: Les voy a dar una frase de Menotti que acabo de recibir.
2: Por parte de Germán Jiménez. Por favor.
5: Pero de Menotti. Pero hágala con el tono argentino.
1: Sí, no, claro, lo debo hacer. Además, porque el invitado que llega me va a ayudar.
2: Eso de Menotti me suena como arrestar. Menotti.
1: No.
2: Ya lo de Mazzotti.
1: Menotti es un gran técnico que tuvo Argentina. Y Menotti dijo: si quieres ganarle a los colombianos, decirle que son favoritos. Está de acuerdo en esto, doctor Londoño. Muy buenos días. ¿Está de acuerdo con la frase de Menotti?
6: ¿O no? Yo creo que, pues, nos creímos ganadores antes de tiempo.
1: Entonces viene la segunda pregunta, Andrés. El doctor Juan Alberto Londoño es de los nuestros. Póngale cuidado, pues.
2: A ver, lo escucho.
1: Doctor Juan Alberto.
2: Pero ¿por qué sesga la respuesta?
1: No, ni he hecho la pregunta,
2: sí,
1: señor.
2: Sí, pero ya dice que es de los nuestros. Que no.
1: Pero el doctor Juan Alberto Londoño no sabe qué dije yo. Presión. A ver.
2: Doctor Londoño, sin presiones, responda, por favor.
1: Doctor Juan Alberto, ¿debe continuar Lorenzo al frente de la Selección Colombia?
6: Yo creo que no. Yo creo que debemos dar un cambio. Yo creo que la selección nos dio muchas alegrías, mucha esperanza. Y lo que nos pasó fue que ayer nos faltó la intensidad con la que jugamos otros días. Esa es mi única conclusión. Ayer nos faltó la intensidad con la que jugamos otros días.
1: ¿Y sabe qué otra cosa faltó, doctor Juan Alberto? Saber leer el partido dentro del partido. Si yo veo que Suiza está saliendo porque ese trotecito del señor James Rodríguez no hace ninguna presión alta, yo tengo que cambiar. Y si veo que el señor Rodríguez, además me causó impresión, los Rodríguez también se tomaron Suiza, el señor Rodríguez toma todo el carril de izquierda y no hay un técnico que diga, venga, vamos a hacer esto, pues es muy difícil, muy difícil. Jugar con 10 en un mundial es muy fregado, doctor. No, esa es mi manera de ver. Y los días que el señor James Rodríguez nunca vio jugar ayer, así de sencillo. Pero ese es el señor ahorita Ricardo Martínez, eso doctor
2: Londoño. Eso de buscar responsables es una maña vieja, doctor Londoño.
1: ¿Se da cuenta, doctor? Ahora yo soy el que busca responsables. Doctor Londoño, ¿usted qué cree? ¿Usted que le gusta el fútbol? ¿Usted que es de los míos?
6: No, a mí me gusta mucho el fútbol. Vuelvo y digo, nos generaron mucha ilusión. Ayer me parece que faltó intensidad. Vi al equipo cansado en general y creo que nos tocó eso, esos viajes tan largos, pues afectaban. Bueno, no tuvimos la contundencia que necesitábamos y no la tuvimos nunca. La verdad es que nos faltó gol todo el campeonato. A Uzbekistán debimos ganarle por más, a Congo debimos ganarle por más, a Portugal debimos ganarle, a Ghana también solo fue por un gol. Y ayer nos faltó ese gol. El equipo no tenía gol.
1: Y tampoco tenía, bueno, ya que usted dijo que no, yo me voy a quedar quieto, sino, ¿quién se aguanta, señor Ricardo Martínez, ahorita en la Casa del Mundial y en el programa Así va el Mundial a las 11 de la mañana? ¿Quién se lo aguanta? Doctor Juan Alberto Londoño, llegamos a un nivel de inflación que no se creía que podíamos llegar este año, y estamos hablando del 6.14%, del 6.14 puntos. ¿Cómo repercute eso, ese porcentaje de inflación en la economía, doctor Juan Alberto?
6: Se está dando lo que todos los analistas estaban previendo. La inflación va en ascensor. Mientras los ingresos de las personas van escasamente por escaleras, la inflación va en ascensor. ¿Y por qué va en ascensor? Porque el gobierno nacional tiene demasiado dinero circulando por ese gasto público exagerado y tiene esas expectativas de ingresos con ese salario mínimo que afectan muchísimo a todos los colombianos. El salario mínimo, esas subidas sin ningún sustento técnico, ha sido gravísima. Y miren que lo que más crece en la inflación es los servicios de hotelería y restaurantes. ¿Por qué? Porque son los que más mano de obra consumen. Y esa mano de obra cada día es más cara. Y la producción de las empresas también cada día es más cara porque esa mano de obra es más cara. Entonces, ¿qué pasa? Que a ellos les toca subir sus precios. No tienen otra forma que subir los precios al consumidor final porque no están pudiendo pagar el salario mínimo. Entonces, ese circulante, esa cantidad de dinero que además el gobierno despilfarró en momento de elecciones y haciendo campaña política, y esos costos de producción y esos costos de la mano de obra están haciendo que la inflación se dispare. 6.14 es altísima, es mucho más alta de lo que el gobierno se imaginó, y apenas terminamos la mitad del año. Y si se nos viene el niño que dicen que se viene, se van a encarecer los precios de los alimentos mucho más, se va a encarecer el precio de la energía y vamos a terminar con una inflación muy alta. Creo que esa es una de las peores herencias que va a recibir el gobierno del presidente Abelardo de la Espriella, y creo que es algo que todos tenemos que entender y aprender de esa lección. Es que la economía no se maneja con un capricho. Es que el salario mínimo no puede ser caprichoso, sino tiene que entender que se tiene que poder pagar ese salario mínimo.
1: ¿Cuál debería ser el número hoy para estar tranquilos en la economía y la inflación, doctor Juan Alberto?
6: Pues la inflación objetiva del Banco de la República siempre ha sido entre el 2 y el 4%, con un promedio del 3. O sea, estamos al doble de lo que deberíamos tener. Nosotros deberíamos buscar una inflación del 3% y la tenemos por encima del
1: 3. Uy, ¿estamos al doble de verdad?
6: Estamos al doble de la inflación que deberíamos tener. Y el que más la sufre, ¿saben quién es? Ese que no llega a ganarse el salario mínimo. Esa persona, claro, que no llega al salario mínimo, y ese es el 50% de nuestra población. Y ellos les suben los costos, pero los ingresos no les suben. Entonces, ¿qué pasa ahí? Perdón que suene tan crudo, cada día son más pobres. Esto le pega más duro a los pobres que no llegan al salario mínimo, son los que más lo sienten. Y el gobierno decía que les estaba ayudando. No, no los ayudó, los perjudicó.
1: ¿Se acuerda, doctor, de los ascensores Otis?
6: Sí.
1: Lento subiendo, pero más rápidos que subiendo por escaleras.
6: Es que
1: tiene toda la razón.
6: nosotros no podemos decirle a los colombianos que de un día para otro van a tener más ingresos sin poderlo soportar con la producción, con el crecimiento económico. Y eso fue lo que quiso hacer el presidente, y lo que nos está haciendo es cada día más pobres a todos.
1: Ricardo Martínez.
7: Doctor Londoño, ¿qué impacto tiene en la economía a corto y mediano plazo la sensación de que está atravesando nuestro país? Un posible, según el presidente electo, golpe de Estado, una resistencia marcada por el gobierno que está saliendo. ¿Qué impacto tiene la economía?
6: Uy, esa es una pregunta, yo creo que tan difícil, porque es que el impacto es, primero, tiene un impacto en la tranquilidad de los colombianos. La gente está dudando si va a haber transferencia de mando. Dicen que los militares ya le dijeron al presidente Petro que tiene que entregar el gobierno. Pero todo eso genera incertidumbre. Y la incertidumbre lo que genera es falta de apetito para invertir. Si usted dice, hijo de puchas, Colombia se va a enredar, pues no invierte en Colombia. Si usted dice, aquí va a haber levantamientos y la primera línea va a volver a hacer todos sus desmanes y sus actos vandálicos y terroristas, usted no invierte. Y todo eso que genera miedo, y ese miedo y esa no inversión, pues lo que hace es que cada día tengamos menos actividad económica sostenible. Y no podemos seguir, porque es el otro pedazo, no podemos seguir viviendo del gasto del Estado, porque además el presidente, al hablar de la espriella, lo ha dicho claramente, nosotros tenemos que recortar ese gasto que se está haciendo mal y que no se puede pagar, porque es que yo no puedo vivir de la tarjeta de crédito todo el tiempo, porque en algún momento se me agota el cupo y no hay nada que hacer. Y eso es lo que hay que hacer, hay que acortar el gasto público, recortarlo y buscar crecer, pero con toda esta incertidumbre y este ataque a las instituciones. Yo no puedo creer que un presidente de la República sea quien está atacando las instituciones, cuando todas las organizaciones ya dijeron las elecciones fueron absolutamente transparentes y este señor las ponga en duda. Eso genera incertidumbre, genera desconfianza y ahuyenta la inversión. Bien.
1: 7:06, estamos en robándonos unos minuticos de la Casa del Mundial, pero con un hombre que sabe fútbol, pero más que fútbol, sabe de nuestra economía. Andrés Muñoz en Cali.
2: Doctor Londoño, desde el día de las elecciones, segunda vuelta, hasta el día de hoy, y siendo la economía un tema muy sensible para cualquier país, ¿se puede pensar que hay algunas puntadas de mejoramiento por el hecho de cambio de gobierno?
6: Sí, absolutamente. Ustedes vean que desde primera vuelta los mercados empezaron a cobrarnos menos por la deuda. El día que vieron que Abelardo de la Espriella ganó en primera vuelta, los mercados dijeron, hay una esperanza de un cambio de gobierno, y esa esperanza del cambio de gobierno lo que generó fue confianza. El modelo económico del presidente Petro y de Iván Cepeda, lo único que generaban era desconfianza en los mercados y en la inversión. Desde ese día han mejorado todas esas situaciones. Los inversionistas dicen, con un nuevo gobierno que sea responsable fiscalmente, que defienda el sector privado, pues vamos a tener mejores condiciones. Y yo creo que lo más importante de todo es eso. Ese cambio de paradigma y decir, nosotros sí somos aliados del sector privado. La inversión nos gusta. La inversión es lo que necesitamos para crecer. Creo que ese ha sido el mayor cambio y se ha visto. Los mercados están optimistas. Yo creo que se están reactivando proyectos de inversión y eso nos va a ayudar económicamente. Va a haber inversión, y si hay inversión hay crecimiento, y si hay crecimiento hay mayor recaudo tributario. Pero cosas como todo este ruido que está generando el presidente Petro, pues no ayudan y pueden acabar con esa buena actitud y con esa buena sensación que tienen los mercados.
1: Junfrey López en Medellín.
8: Doctor Londoño, ¿no cree que con el llamado que hace ahora el vicepresidente electo José Manuel Restrepo de convocar una resistencia civil en respuesta a la desobediencia civil va a polarizar más el panorama político en el país?
6: Desafortunadamente sí, desafortunadamente la actitud del gobierno está dividiendo el país, y lo único que está pidiendo el vicepresidente José Manuel es una cosa muy sencilla, es que todos defendamos las instituciones, que todos rodeemos las instituciones y hagamos que se cumpla la ley. Es que en Colombia la ley se tiene que cumplir, y eso es lo único que le está pidiendo. Ponerle los nombres de pronto polariza, pero el único mensaje claro es: hagamos todos los colombianos que se defienda la ley, que se defiendan las instituciones y que se defienda la Constitución, que haya cambio de gobierno y que los perdedores sepan perder y acepten que perdieron.
1: Germán René Jiménez, vamos a cerrar la entrevista con el doctor Juan Alberto Londoño con una pregunta que usted le tiene.
5: Doctor Londoño, ¿qué tanto nos debe preocupar el anuncio de Ecopetrol de cesar, no da mayores detalles, el mantenimiento de las plantas de producción más importantes?
6: Pues eso tiene que ser muy grave. Nosotros, cuando usted tiene una máquina, las refinerías al final de cuentas son unas grandes máquinas. Usted tiene que mantenerlas porque si no se dañan. ¿Qué es lo más importante en este momento? Y voy a salirme un poquito de Ecopetrol. Nosotros necesitamos que toda nuestra cadena productiva y toda nuestra cadena de energía, desde los combustibles hasta las plantas que generan energía, estén a tope produciendo en este momento. ¿Por qué? Porque tenemos el riesgo del fenómeno del Niño. Entonces, que Ecopetrol diga que no lo va a hacer, desafortunadamente no tenemos claro a qué se refiere, pero es una pésima noticia. Lo único bueno es que en 20 días, 25 días, ya tendremos una nueva administración, y lo han dicho, una de las primeras decisiones será sacar la junta directiva de Ecopetrol y nombrar una junta que tenga el peso específico y que le dé todo el apoyo a la empresa más importante del país, porque necesitamos que vuelva a producir como producía antes.
1: Bueno, 7:10 a.m, doctor Juan Alberto. Panorama complicado, difícil, lo veo. Pero yo no entiendo por qué nos vamos del empalme cuando ya tiene la credencial el doctor Abelardo, el doctor, ya es vicepresidente también listo. Ya que el presidente diga que no lo reconoce, si lo reconoce, dejémoslo ahí. Si ya sí, no tiene nada que ver, no tiene, ya listo, nos fuimos.
6: Estoy de acuerdo con usted, Andrés. Yo creo que lo más importante es, ya parece un loquito hablando, pues no le pongan atención. Ya desafortunadamente a Gustavo Petro no se le puede poner atención. Ya todos sabemos que tenemos un presidente electo, y a trabajar, porque a partir del 7 de agosto el que responde por todo lo que pasa en el país es Abelardo de la Espriella, y necesitamos rodearlo para que las cosas salgan bien.
1: Así es, y listo, nos fuimos, porque si no, no vamos a tener cómo arrancar este nuevo proceso. Doctor Juan Alberto Londoño.
7: Una última, muy rápida, doctor Londoño. ¿Está más claro el panorama de Colombia para lo que viene o el de Nacional con el profesor Lucas González?
6: Ay, ay, ay. Hoy el fútbol tiene que tener un descanso. Nos dio duro ayer lo de la selección, de verdad.
1: A ver, doctor, qué respuesta de político tan buena. Doctor Juan Alberto, como siempre, un abrazo, muy amable.
6: Chao, feliz día.
1: Gracias. 7:12 a.m, a mis colegas en el país.
7: Sí, creo que estoy fue políticamente correcto, sí, con esa última respuesta.
1: Estoy colgado en el tiempo hoy, por muchas razones.
7: Deberíamos seguir de largo hoy.
1: Sí, sigamos. Deje de llorar, decía, deja de llorar por mí, que no lo merezco, dice por ahí una canción.
7: ¿Vio el meme ayer, Andrés?
1: ¿El qué?
7: ¿El meme?
1: ¿De quién?
7: El doctor... Iván Cepeda, y no reconozco el triunfo de Suiza. ¿No? Sí, señor, sí lo vi.
1: Ahora debería ser así, ¿no?
7: Pues sí. Como para meternos en la onda y en la moda de no reconocer las cosas. Pues sí.
1: Sí. Hay que reconocer que técnico jugamos sin técnico.
7: No, jugamos con 10 jugadores, Andrés, el mundial con 10 jugadores.
1: No, un partido con 10 jugadores usted no lo puede
7: jugar. Pero ¿por qué se la monta a Muñoz, hermano? A Muñoz.
1: No.
7: Señor Andrés, sé que es un locario de apellido, por favor. Andrés dijo ahorita algo muy importante. Trotaba la cancha ayer, ¿cierto, Andrés?
9: Y trotando,
7: un trotecito fue,
9: recuperó, ¿no? Balones, filtró pases, es que la tienen en la mala.
1: Le quiero decir una cosa.
9: Yo no sé si les debe plata, enamoró a sus hermanas.
1: Le puedo decir
9: una... Les hizo algo, pero jamás.
1: No, con esa rapidez que habla, no creo. Mire, yo creo...
9: Les quitó una novia.
1: No, con esa rapidez que habla, mire...
9: Le robaba la lonchera a Andrés Muñoz.
1: Una rapidez que come... le voy a decir una cosa, Andrés Muñoz, no es que usted sea de los míos, es que usted en un mundial no puede ni siquiera trotar, debe correr. Ayer trotar es un piropo. Caminaba la cancha. Usted en un partido de ¿qué estábamos jugando ayer?
4: Octavos de final.
1: Usted no, Alejo, puede salir, usted Alejo, no puede salir a jugar así.
2: Alejo, una pregunta. ¿Cuántos jugadores tenían ese símbolo de goleadores de los mundiales?
9: ¡Tres!
2: Perfecto. Tres, sí. ¿Y de esos tres, quién no hizo gol en el mundial?
4: James Rodríguez.
2: Listo. No tengo más preguntas, José.
1: Antes de entrar, Ricardo, una noticia en momento.
9: No, tiene toda la razón. Germán, porque se pone de parche.
1: Germán.
5: Algo está pasando a esta hora en la troncal Caracas, específicamente con calle 70. No hay paso. Las personas que van en los buses articulados están descendiendo y están caminando. Imágenes que nos envía un colega, más adelante estaremos ampliando la información, pero algo está sucediendo ahí. Caracas con calle 70, la gente bajando de los buses y caminando.
1: Qué pena en esta información de la Casa del Mundial. Si quiere seguimos de largo, Ricardo, usted me dirá.
9: Ya vamos a empezar la Casa del Mundial, estoy sí, que me comienzo, señor.
1: No, comienza. ¿Qué ayer, me iba a decir
9: Medellín? Ayer dos selecciones que debieron pasar quedaron eliminadas.
1: Lo único bueno que nos deja es 50 partidos jugados, 49
9: robaron ganados, a Egipto.
1: No sé qué, y aquí para allá.
9: Atención, eso, Colombia, robaron a Egipto.
1: Y no ganó nunca nada. Y le preguntan en la rueda, ¿qué pasó hoy?
9: Hurtaron
1: no
9: a Egipto.
1: Goles. Ay, no, pues tan vivo.
9: Hurtaron a Egipto.
1: ¿Hurtaron a Egipto?
9: ¿Van a hablar del robo que le hicieron a Egipto o no?
1: Yo no me di cuenta dónde fue el robo.
4: No, no hay ningún robo.
1: No me di cuenta, pero robo. Si me lo cuentan, yo digo.
4: Yo quiero escuchar ahorita la opinión de John Freddy y de Andrés. Yo no vi ningún robo.
9: Le anularon un gol a Egipto.
2: Yo tampoco.
9: Totalmente válido.
4: ¿Era falta válido contra Lisandro Martínez?
9: Y Argentina hizo un gol que proviene de una falta y ahí sí no hace
4: esa nada. Falta de Salah jamás existió.
9: Es que jamás existió. ¿Sí ve? No, pero incidió o no incidió el arbitraje. Anularon un gol válido. Y Argentina hace un gol comenzando con una falta. Ninguna de las dos.
4: ¿Ninguna? No. ¿Era falta contra Lisandro y no era falta contra Mohamed Salah?
1: ¿Estás hablando del primer gol? ¿De Argentina?
9: Estoy hablando de...
4: No, del tercer gol de Argentina.
1: Ah, esa jugada que termina por derecha y tira al centro.
4: El denso.
1: Claro que es falta.
4: Ah, pero porque ustedes detestan a Argentina.
1: No, yo no detesto a Argentina. Totalmente. No, Argentina es un buen equipo. Yo lo que no admito es que mientras un niño se le acerca al señor Messi a darle la mano al señor, lo sea expectativo.
9: Esas jugadas hubieran sido en contra de Argentina, no las habían pitado. Sí. No las habían medido con la misma vara.
2: Por eso es que le dicen
9: a FIFA. Puede arrancar, señoras y señores. Atención.

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1: Suiza, Argentina, Bélgica, España, Inglaterra, Noruega, Francia y Marruecos se verán las caras en la siguiente fase de la Copa Mundial. El evento deportivo más importante del 2026 ya tiene a sus 8 finalistas. 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
1: Gracias, guerreros. No, está mal que lo diga.
4: No, esa frase no.
1: Gracias, traidores de la... Otra vez. Corten. Gracias a la Selección Colombia que nos invitó a soñar. Pero ya tenemos que dejar ese cuento de estuvimos tan cerca, ya tenemos que dejar esa sensación de que en una ronda de definición de penales nos vamos a quedar ahí. Varían el análisis, pero voy a invitar a todas las ciudades a ser parte de la Casa del Mundial y arranco con usted de una. Señor Andrés Muñoz en Cali, bienvenido a la Casa del Mundial.
5: Muchas gracias, señor Ricardo Martínez. Atención a este dato. La agónica victoria 3-2 ante Egipto no solo significó avanzar a los cuartos de final del Mundial, sino también la extensión de una formidable racha que mantiene el entrenador en los duelos de eliminación directa. Desde su asunción, o su llegada más bien, en el 2018, Lionel Scaloni disputó un total de 15 cruces mata-mata entre Copas Américas y Mundiales, con un saldo a favor de 14 victorias y apenas una sola derrota. Su única eliminación fue la semifinal de la Copa América 2019 ante Brasil. Entonces al hombre está haciendo las cosas bien, porque cuando las cosas se hacen bien, pues obviamente vienen los títulos.
1: ¿Por qué no fui gaucho, diga?
5: No, ya tenemos uno en la mesa de trabajo. Tenemos uno en la mesa de trabajo ya.
6: Más ligado, Alejandro, ahora sí se puede poner la de Argentina sin ningún problema.
7: Sin problema. Si no fue para Colombia, que sea para Argentina.
1: Uy. Bueno, me voy a saludar a cómo está, debe estar triste y emparamada Cartagena hoy con la derrota de Colombia. Señor Luis Manuel, bienvenido a la Casa del Mundial.
8: Muy buenos días para usted, hombre. Pero no, Ricardo, sabe que Cartagena no está triste, está resignada, porque fueron más las emociones positivas que brindó la selección durante este Mundial que esa negativa de ayer. Y oiga, refiriéndonos al partido de Egipto y Argentina, cuando no se pita oportunamente una falta, después se dice que ya eso es clavo pasado. ¿Por qué retrotraerla? Y entonces con la tecnología es cuando el árbitro pita la falta.
1: Porque hay intereses más allá del fútbol. Le hace el jugador que pudo jugar estando expulsado. Ahí, como por poner un ejemplo con otro equipo, para que no me abran los ojos por acá, señor Luis Manuel. Me voy para Medellín con John Freddy López en la Casa del Mundial. John Freddy López.
9: Sí, señor López, es que ya hay el inglesito ahí para entrar después de él. Bueno, ya como usted saludó, que gracias, guerreros. No, ya hay que cumplir ya a Ricardo con firmes para la casa. Y lo que decía ahorita Alejandro con el tema de lo de Egipto, sí, para mí sí fue penal, mi estimado Alejandro. Pues, sí fue falta, más que penal. Pero bueno, igual ahí Argentina, donde ayer le hubieran pitado, sería muy diferente las cosas hoy para Colombia. Ricardo, tengo muchos titulares, usted me dirá por dónde empiezo. Dicen, los memes hablaron por toda Colombia tras la derrota de la selección. Me mataron, doña Catalina, me mataron. Haciendo homenaje a lo de Betty la Fea. No convertirse paga. Néstor Lorenzo lamentó la eliminación de Colombia y defendió precisamente el rendimiento del equipo. También dice por acá, pedirle perdón a la gente porque los volvimos a ilusionar y no pudimos. Es hora de hacer cambios, dijo John Arias. Y finalmente a Colombia le

0: faltó gol en el Mundial, solo anotó en 3 de los 5 partidos y los delanteros quedaron en mucha deuda.
1: Tal vez sí, creo que la opción por mejorar está en el 9 de la selección, o en la forma como se está finalizando las jugadas, también podría ser opciones de mejorar. Me voy para Bogotá con Alejandro Cortés, con Fogafin, el seguro de depósitos. Con los buenos días, don Alejandro.
2: Buenos días, Ricardo. Bueno, le tengo datos después de lo que fue la amarga eliminación de la Selección Colombia. 6 jugadores de los 26 convocados no sumaron ningún minuto en esta Copa del Mundo. Hablamos de David Ospina, Álvaro Montero, Jorge Carrascal, Carlos Andrés Gómez, Willer Dita y Juan Camilo Portilla. No sumaron ninguna clase de minuto en estos 5 compromisos de Colombia en la Copa del Mundo. Y Suiza, bueno, acabó con una sequía de 72 años. La última vez que había llegado a cuartos de final fue en su mundial, en Suiza 1954. Hace 72 años no llegaba a estar dentro de los 8 mejores del mundial.
1: ¿Recuerda qué posición tuvieron ahí?
2: Hasta ahí llegaron.
1: ¿Hasta ahí llegaron?
2: Hasta cuartos de final.
1: Bueno, ¿a quién le faltó a usted, Alejandro? De esos que no tuvieron minutos, ¿quién diría usted que sí debió haber tenido? Le voy a decir uno, Carrascal.
2: Exactamente, sí, me leyó la mente. Creo que Carrascal, por lo menos ayer que no llegaba el gol, que Juanfer no estuvo fino, que James estaba
1: exhausto. Ojo, porque el señor de Cali le puede meter el lío a usted ahí
2: Era la comentario. Oportunidad, era el otro 10 que teníamos.
3: Estuvo exhausto todo el mundial.
1: Están hablando de Quintero.
2: No, por eso,
3: James exhaustó todo el mundial.
1: Están hablando de Quintero.
2: No, por eso, James estaba exhausto.
1: Están hablando de que Quintero no estuvo fino.
2: Juan Fernando Quintero no estuvo fino.
3: Quintero tampoco.
2: El tercer 10 era Jorge Carrascal. No se le contempló tampoco esa opción, esa alternativa.
1: Sí. A mí me faltó Carlos Andrés Gómez, ¿sabe? Creo que hubo dos partidos donde debió haber estado y ayer era uno de ellos.
3: Ayer era uno de ellos.
1: La banda lo mostraba. Ataque, rapidez, agilidad. El otro era contra Ghana, que creo que no era fuerza, sino era agilidad y destreza lo que pedía.
3: Entonces,
1: el partido.
3: Bajo esa falta de decisiones de técnico, ¿por qué tiene que seguir, Ricardo? Usted lo acaba de decir.
1: No, porque es que...
3: Porque es que lo acabas de decir, Richard.
1: A tus 35 años te voy a revelar una verdad que de pronto no sabes, amigo Muñoz.
3: A ver, te escucho.
1: No todo, Richard, es perfecto en la vida.
3: Sí, y tenemos que seguir viviendo de los triunfos del pasado.
1: ¿Y cuántas veces hemos dicho cómo va a hacer esos cambios? Pasado. Y los cambios le funcionan.
3: Pero lo acabas de decir,
1: técnico, hay que tener
3: la banda,
1: cédula y ser terco.
3: La banda lo pedía, la banda lo llamaba.
1: La banda estaba mostrando que ayer Daniel Muñoz no estaba en el partido. ¿Por qué no lo cambiaron?
3: Y no hizo el cambio.
4: Porque el técnico
1: es malo. Pero nadie habla de eso.
3: Portilla no tuvo sino tan solo muy poco tiempo en el primer partido, de ahí pudo haber entrado ayer. Porque Richard Ríos demostró partido tras partido que no podía con esa posición. El señor James Rodríguez no estaba bien físicamente. El señor Quintero no estaba bien físicamente. Y sin embargo se fueron para el Mundial. Por esas razones, el primer responsable es el técnico y no puede seguir con Colombia. Porque vamos a seguir tratando a los demás bajo el pasado. Y eso no puede funcionar en un equipo de fútbol.
4: Pero sin mal genio.
2: Sí, no se ponga bravo que no perdió América.
0: Cálmese, que no, le dan
3: tranquilo,
0: un
3: que a partir de hoy me meto en esa realidad que me va a poner peor.
2: Venga, hablando de Juan Fernando Quintero.
1: Escuchen una cosa. ¿Scaloni debe seguir en la selección argentina?
2: Sí, claro. Total.
3: ¿De que se haga campeón argentina?
2: Sí, claro. Total.
3: ¿De que se haga campeón a ver qué pasa?
1: Señor Muñoz. Hoy, no con el periódico de mañana.
2: No, total.
1: ¿Tiene que seguir?
3: Ricardo, ¿viste lo que hizo ayer el
1: equipo? Sí o no.
3: Sí, pero ¿viste lo que hizo ayer el equipo?
1: Sí. Ganar con árbitro. Ayer ganó con árbitro.
2: Ganó con
1: ayer ganó con Pito. Ayer le quitaron el triunfo a Egipto. Justo ganador ayer. Se manchó el fútbol, la pelota se manchó.
2: No, señor.
1: Pero le voy a decir una cosa. Scaloni sí debe seguir. Claro, está haciendo un buen papel con Argentina. Lleva el 71%, escuche esto, lleva el 71% de efectividad. Lorenzo lleva el 70% de efectividad y Lorenzo no.
4: Pero no es campeón del mundo y el otro nada.
1: Ah, pero entonces dígame ¿cuándo?
4: No, no puede comparar
1: cuando, las cosas. No, dígame cuándo Maturana llegó.
2: Uno tiene en la
1: vitrina. ¿Cuándo Pekerman llegó?
4: ¿Cuándo
1: Pekerman llegó a disputar la Copa América?
2: En la vitrina
1: Lorenzo
2: de Scaloni tiene 4, los 2 Copas América, una Copa del Mundo y una final. Esto Lorenzo tiene él.
1: Pero entonces mire la historia del país. Dígame si no es mejor técnico que ha tenido.
4: Usted tampoco puede ser
2: Néstor Lorenzo. Seguirá siendo, pero nos llevó hasta cuartos de final.

0: yo voy a hacer como un acto de contrición hacia mí mismo, decirme mismo, no molesta al doctor Juan Manuel Carrillo, no moleste otra Ana. Y oiga, pero esto pasa y pasa, no te cargo.
1: Todos los días nos dan de qué hablar.
0: No. Don Juan Manuel, gracias por darnos un día. Y antes de empezar, le hago una pregunta. ¿Debe continuar el técnico de Selección Colombia al frente de la misma o usted haría cambios?
2: Andrés, buen día a quienes nos acompañan, los oyentes. Yo estoy por pedirle que me invite por lo menos una vez a la semana, que para mí es un placer a ustedes.
1: Pero venga y toma tintico, no sea bueno el tinto, doctor.
2: Por supuesto. Bueno, yo que el técnico de Selección, admitiendo que yo no sé, por supuesto vi el partido, pues entiendo que Colombia ya sabe el campeonato mundial y que la Selección, me imagino que es en stand-by, o sea, cumplió su objetivo principal y tendrá que estructurarse, rezar que olvidó, y dependiendo de las causas, qué es lo que hay que cambiar. Y si habiendo estudiado los errores y identificando las causas, una vez que hay que cambiar de técnico, pues hacerlo.
0: Sí, eso no tiene más espera. Pero bueno, el señor Ricardo Martínez, el único en la mesa que quiere que siga el técnico.
1: ¡Vámonos!
0: Me acuerdo de la crónica, ¿se acuerda, doctor Charlie? Lorenzo, las tiras micas.
2: Lorenzo
0: y Pepita, claro.
1: Podemos hacer un meme con el on que esté Lorenzo y Pepita.
0: No, vea, Lorenzo y Pepita, claro. En El Espectador era, ¿no, doctor Manuel?
2: Yo no me acuerdo si era El
0: Espectador. O El Vespertín.
2: No me acuerdo dónde era.
1: Claro. Sí. Yo me acuerdo de leerlo en tiras cómicas, ¿sabes?
0: Y ya es el peluqueado, Lorenzo. Con la camisa roja queda igual. Bueno,
1: un poco más gordito.
0: Bueno, el hecho de hablar ahora. Aquí nos llenamos de términos constantemente, ¿no, doctor Manuel? ¿Cuál se llama resistencia constitucional? ¿Eso qué?
2: Bueno, no lo sé, porque usted bien dice, nos llenamos de términos, de mismos, de palabras bombantes, pues para señalar que quieren, o porque de alguna forma encuentran cuál, al horno que es el tránsito de llegar a Alza de Nariño. Entonces, pasamos por desobediencia civil, pasamos porque probablemente había errores o fraude en las elecciones, y ya vamos con nueva terminología. Lo cierto es que el sector del gobierno saliente piensa hacer oposición al presidente.
0: Yo tengo una edad que seguramente va a ser menor que la de doctor Juan Manuel. Yo no me acuerdo, doctor Charlie, ni siquiera en el año 1970, ¿sabes? Cuando nos acostamos con un presidente y nos levantamos con otro, en el gobierno de Carlos Lleras Restrepo. No me acuerdo ni siquiera cuando el señor Andrés Pastrana puso los cassettes, ¿se acuerda? En conocimiento del presidente en aquel momento, Gaviria, en contra del señor Samper. Yo no había visto tan polémico como en esto, como este palme. ¿Se acuerda de algo diferente, doctor Juan Manuel?
2: No, Andrés, yo creo, o la explicación que yo encuentro, es que por primera vez tenemos un gobierno procedente de la insurgencia, un gobierno, lo dan de izquierda, yo no estoy seguro de que sea esta, pero sí un gobierno, digamos, populista, progresista, que tiene como esquema la confrontación, la división, hablar lucha de clases, blancos y negros, de exclusiones, y eso ha marcado un es muy distinto, y pues lo que está anunciando es que ese estilo, que tuvo una representación muy amplia en las urnas, en el Congreso del 30%, pues todos los que la elección presidencial fue venida con una diferencia de más de 200 votos, que es poco. Entonces nos está anunciando una oposición a ese nuevo estilo de confrontación en la ciudad.
0: Sí, tenía 38 minutos, Marina Jiménez.
3: Borcharri, me va a salir de lo que hacemos, usted que es apegar a la Constitución. Y le quiero hacer una pregunta mucho más subjetiva. ¿Tiene suficiente o se justifica la decisión del presidente Alto de suspender el empalme por la asistencia del presidente Gustavo y de Iván Cepeda de un voto fraude?
2: A ver, yo creo que ese es un escenario básicamente político. Y ese escenario político

0: Ha estado determinado por la polarización y el enfrentamiento entre los dos grandes sectores políticos que resultaron, digamos, medidos en la elección presidencial. Sin embargo, a mí me gusta precisar que el empate era una condición informal. La ley regula el tránsito de un servidor saliendo en entrante, pues solo establece, digamos, que una obligación, para decirlo en términos simples, que es un informe de gestión y permitirle al entrante hacer una renta y mirar si las cosas están en orden. De manera que estamos como en un espacio público donde está mandando un mensaje al respectivo seguidor y, digamos, con dos posiciones juicio equivocadas. Una, el presidente Petro desconoce la elección cuando ha sido declarada por el órgano competente, hay tutelas sobre el tema, han sido negativas diciendo que no hay autoridades. Y otra, asuntos de corrupción que, digamos, desconoce como la presunción de inocencia y que puede molestar al gobierno saliente.
1: Es decir, si lo entiendo bien, no es necesario un empalme, solamente que el gobierno saliente presente un informe de gestión.
0: No es necesario el empalme en los términos en que se está haciendo. Legalmente hablando, lo que hace el funcionario, porque no se plantea un empalme colectivo, es que el funcionario saliente le entrega un informe al funcionario entrante y le permite revisar y pedir ampliaciones y hacer, digamos, inspecciones sobre cómo recibe el cargo, cómo recibe las instalaciones, las finanzas, los proyectos, etc.
2: Yo tengo claro una cosa, es esta, Germán. No es necesario el empalme. Simplemente el gobierno saliente entrega el informe, sí, y la ley dice que tiene el entrante 30 días hábiles para pedir más información o generar observaciones. ¿Estoy mal, doctor Juan Manuel?
0: Es correcto.
2: Entonces, si tiene 30 días, ¿para qué nos ponemos en estas? Claro. De desobediencia civil, que no sé qué constitucional. Venga, hermano, ya métase de una vez en el gobierno, pida los informes, entregue los informes. Ya lo que va a hacer este gobierno es que voy a televisar más show, más, vayan a la calle el 20 de julio. Doctor Juan Manuel, ¿esto es un desgaste para el país?
0: Sí, pero es el estilo que le dio resultados al presidente saliente. El presidente saliente tiene buen discurso, maneja la plaza pública, le gusta, digamos, tener como herramienta política la manifestación, la protesta, y como eso es lo que le ha dado resultado, pues él sigue invocando ese tipo de procedimientos para hacer la oposición que espera hacer contra el gobierno en tanto de Abelardo de las Cruz.
2: 7:42, Alejandro Cortés.
3: Doctor Charri, vimos que ayer también, cuando presentaba los argumentos el presidente electo, aparte de lo que dijo del presidente Gustavo Petro, citó a las fuerzas militares a no acatar órdenes del actual presidente y también un llamado a los entes internacionales. ¿Podría de alguna manera intervenir alguna entidad extranjera acá en Colombia con respecto a todo esto que está pasando con el empalme, o no es posible?
0: En principio no es posible. Acá tenemos unos observadores que están, digamos, siguiendo el proceso de paz con la FARC, que estarían siendo observadores sobre ese tema, pero no habría una intervención en materia de empalme por organismos internacionales.
2: 7:43, John Freddy López.
4: Doctor Charri, el presidente Petro dijo que iba a presentar las pruebas con este tema del estadounidense Dan Neulin. Si eso llegase a fructuar, ¿qué pasaría constitucionalmente hablando en el país?
0: Bueno, si tiene pruebas que acreditan infracción al régimen jurídico, como sería recibir financiación extranjera, en mi opinión podría llegar a ser una causal de nulidad de la elección, que debería ser alegada en la demanda que se presente dentro del término que, si mi memoria no me falla, son 30 días después de la declaración de presidente electo.
2: 7:43, Luis Manuel Madero, en la ciudad de

0: donde se busquen terceras opciones, donde hay acercamientos, donde las partes queden relativamente conformes con las soluciones que se adopten. La explicación que yo encuentro es que ese es el esquema que les ha funcionado para conseguir electores, y digamos que la estrategia fácil es generar miedo y rabia, manejar emociones, llamémoslo las primarias, y eso les ha dado resultado.
1: Andrés Muñoz en Cali.
2: Doctor Charri, ¿es así de fácil acabar con la JEP de un plumazo?
0: Bueno, la JEP tiene un término, que son 10 años, y estamos próximos a que se cumpla, o sea que ella estaba prevista para acabarse dentro de los 10 años. La pregunta es si se debe prorrogar o no, y en qué términos.
1: ¿Esos 10 años no son prorrogables en algunas circunstancias o situaciones de que ellos mismos digan que por tiempo no han llevado a cabo todas las investigaciones ni las, por supuesto, condenas?
0: Pues el acto legislativo que las creó no habla de esa posibilidad, pero existiría. Los abogados solemos decir que en derecho las cosas se hacen y se deshacen como se hacen, y pues podría una nueva norma constitucional extender el término o tomar una decisión al respecto.
1: Qué vaina todo esto. Bueno, doctor Juan Manuel, yo recurro y he recurrido a la memoria de todos. Ya le dije a usted, ni en la época del 70, cuando conocí siendo niño el primer toque de queda, por ejemplo, en aquella época tocó esa parte. Ni siquiera con todos los problemas de orden público de aquella época de Pablo Escobar, que fueron muy difíciles para el país. Pero era un Estado contra un grupo llamado terrorista en ese momento. Pero hoy es medio país contra medio país. Eso no lo deja uno, la verdad, a mí no me está dejando tranquilo, doctor Juan Manuel.
0: No, yo creo que muchos estamos intranquilos, y yo insisto, es la visión de la persona que procede de movimientos subversivos, de creer que la política es confrontación, es lucha, es pelea, es ganar, es derrotar al contrario. Yo creo que no han logrado superar esa concepción de la política. De alguna forma le han hecho fraude a la paz, porque dijeron que se reinsertaban en la vida política y civil colombiana, pero siguen en una lucha, y yo creo que aspirarían a derrotar gobiernos si tuvieran la posibilidad, en su trasfondo inconsciente o subconsciente. Y yo pienso que están equivocados. La idea es conciliación, coordinación, explicar que todos podemos poner nuestro grano de arena para que cada vez Colombia sea mejor.
1: Dice en un trino el señor Sergio Fajardo: por este camino vamos directo a una explosión social nunca antes vista en Colombia. Más vale la pena que paremos ya. Y le responde el presidente de Colombia: ay, Sergio, ¿hasta ahora se dio cuenta en qué país estamos, doctor Juan Manuel?
0: Porque están en la lógica de enfrentar, entre comillas, al pueblo con el resto de la población, cuando el pueblo somos todos, no una parte.
1: Es que el presidente es el presidente de todos, no el 50%, ni de los 12.700 que me tocó a mí, o de los 13 millones que me tocó a mí. Así nos polarizaron y nos estamos dejando polarizar, cuando el que sea presidente, que sea para todos, y listo. ¿Qué impresión le da a usted, doctor Juan Manuel, el corrillo que se está llevando? Y es que los militares, dicen, se pusieron ya como seriecitos con el presidente Gustavo Petro. ¿Eso podría ser posible? ¿O simplemente para usted podría ser también especulaciones?
0: Bueno, los militares tienen varias funciones, pero voy a destacar una, que es la defensa del orden constitucional. De manera que, si bien es cierto que el presidente de la República es el jefe supremo de las fuerzas militares, si llega a dar una orden contraria al orden constitucional, la fuerza pública estaría legitimada para no cumplirla. O sea, no podrían patrocinar, para decirlo en palabras simples, un golpe de Estado donde se dé la orden de pedir la posesión del nuevo gobierno, etcétera, porque la fuerza pública está para defender el orden constitucional y para defender la integridad del territorio.
1: Doctor Juan Manuel, como siempre, le agradezco mucho esta conversación, y yo ya voy ¿qué puesto le gusta más? ¿La parte derecha? No hablemos de derecha ni izquierda porque quedamos mal. Pero aquí siempre tendrá usted un micrófono.

0: micrófono, un puesto de trabajo, porque lo que usted nos enseña constitucionalmente, doctor Juan Manuel Charri, nos da una luz diferente en lo que es la información, que al final del día es la misma, pero constitucionalmente este país necesita que esa constitución del 91 siga vigente. Gracias, doctor Juan Manuel.
1: Gracias a usted, Andrés, a los oyentes, y créanme que para mí es un gusto.
0: Gracias. 7:50 a.m. Estamos en ASB Noticias, 6 a.m.
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0: 7:52 a.m. Yo sí creo, Germán, que el tema está tan complicado. Yo no había visto que los ministros que aún no se han posicionado, que son electos hasta ahora por el presidente, o asignados mejor, designados, ya salgan con comunicados.
5: ¿Allá hay comunicado?
0: Sí, ayer, por ejemplo, el señor Rodrigo Lara, en reunión de todos atrás, sacó este comunicado que dice lo siguiente.
6: Comunicado a la opinión pública. Los ministros designados por el presidente electo de la República, Abelardo de la Espriella, se permiten manifestar lo siguiente. 1. Respaldamos plenamente la locución del presidente electo, en la cual ratificó su compromiso con el pueblo colombiano y con la defensa de la Constitución de 1991, la democracia y el Estado de Derecho. 2. Estamos aquí para defender y exigir el respeto de la decisión soberana del pueblo colombiano, expresada libremente en las urnas, que eligió como presidente de la República a Abelardo de la Espriella y como vicepresidente a José Manuel Restrepo. Esa voluntad popular es inapelable y constituye el fundamento de la legitimidad democrática. 3. El presidente Petro, al declarar que desconoce la voluntad de los colombianos expresada en las urnas, cruza una línea infranqueable en una democracia, la del respeto al veredicto popular y al Estado de Derecho. Esa declaración marca un contraste nítido entre dos proyectos, el nuestro, democrático y constitucional, y el de Petro y Cepeda, antidemocrático, que pretende imponerse por encima de la decisión de los colombianos. 4. Hacemos un llamado al país. Esto no es un asunto trivial. Estamos ante un desconocimiento por parte de un presidente en ejercicio de la democracia colombiana. Ningún ciudadano, ninguna institución, ningún sector político puede ser indiferente frente a un hecho de esta gravedad. 5. Invocamos la resistencia constitucional, la que se ejerce desde las instituciones y al amparo de la ley, frente a los poderes que pretenden desconocer los resultados electorales y frente a quienes, con eufemismos, buscan incendiar calles y sembrar el desorden. 6. El pueblo colombiano puede estar tranquilo. El gobierno entrante jamás permitirá que las vías de hecho alteren su vida cotidiana ni llenen de miedo las calles. La autoridad legítima se ejercerá con firmeza y con pleno apego a la Constitución y la ley. 7. Este gabinete designado continuará sus labores de recopilación de información para el empalme nacional.
0: Estamos hablando del empalme, Germán, donde ya nos acaba de decir el doctor Juan Manuel Charri, Andrés, que no es que sea necesario, no más shows, ni de lado ni de lado, simplemente el uno le entregan un informe y el otro lo recibe, la ley le dice tiene después de posicionar 30 días hábiles para que derechos de petición, para que pida mejor información, para aclarar información, para todo lo que tenga que ver con ese informe, y listo. Ya.
5: Sale
0: para pintura, decía el latonero, sale para pintura.
5: Con estas, entonces, con esas declaraciones, Andrés, uno siente que tenemos un gobierno paralelo funcionando también.
0: Desde luego, y aparte dando órdenes. ¿Quién fue el que le hizo esta mañana la pregunta al doctor, al general Guillermo León? ¿Quién es el que, a quién le hacen caso? Sí. ¿Fue usted, Alejandro? Sí, correcto. ¿Le hacen caso al que está o al que está hoy, Germán, o no? ¿Y el que está en ejercicio? A partir del 7 de agosto a las 3 de la tarde tiene que hacerle caso al señor Abelardo Raspe, ya listo.
5: Y hay otra cosa, el presidente electo dice que va a ir a Cúcuta, si no estoy mal, a hacer un empalme regional.
7: Es un consejo. Sí, va a empezar los empalmes territoriales en Cúcuta.
5: Exactamente, eso parece más que todo es un consejo regional de un gobernante ya posesionado.
0: No, está bien que usted esté adelantando el reloj, y eso está bien, Germán. Si yo llego el 7 de agosto y le gano este mes a los informes, a saber qué tengo que tener en la cabeza, qué tengo que hacer en Norte de Santander, qué tengo que hacer en Nariño, qué tengo que hacer en el Chocó, eso es maravilloso, le está ganando el reloj. Pero hasta ahí, o sea, le gano el reloj, sé cómo está la situación en cada municipio, en cada territorio, en cada departamento, cómo está Putumayo. Uy, Putumayo está fregado con las disidencias de la FARC, con el Gran del Golfo. Ok, el 7 de agosto ya llego y doy órdenes al ministro de Defensa con qué quiero y no quiero. Eso está bien. Pero es que esto se enredó desde que, yo no sé si sea corrupto o no, desde el momento que le dicen, estamos haciendo un empalme anticorrupción, ya le puso un INRI.
5: De una vez.
0: Y entonces el otro dice, y usted no ganó las elecciones, y usted no se... No, esto se volvió pues un zaperoco, pues. Bueno, como zaperoco se volvió Hormuz, ¿no, Germán?
7: Sí, señor, se volvió a complicar la situación.
0: Se volvió a complicar la situación una vez más. Una vez más. Sí. Germán, antes de ir a Hormuz, nos va a subir el agua en Bogotá, Germán.
8: Hay que ahorrar.
7: A mí ya me subió. La semana pasada pagué.
5: A mí también.
7: La factura del agua y ya subió. Entre los dos servicios que valen más, me sumaron, comparado con otros meses, 32 mil pesos más. Energía y agua.
0: Ahora, Germán, que no vayan a escoger la excusa del fenómeno del Niño para subir las tarifas.
7: Siempre habrá una excusa.
0: Siempre habrá una excusa, ¿no? Entonces, como hay fenómeno del Niño, entonces usted va a pagar. Lo invitamos a que ahorre. Si ahorra, te quito esto, pero si pagas más el 30, no sé cuánto por ciento más. Y ahora con el agua, a nosotros nos pusieron, ¿cuántas veces estuvimos en racionamiento, Germán? Hace que...
8: ¿Dos años?
0: ¿Hace un año? No, estaba...
8: El año pasado no.
0: Pero, ¿cuándo fue? Años, ¿cuánto hace que fue? Sí, estaba recién llegado el alcalde Galán, ¿no fue?
7: Sí, en el 20.
8: Dos años.
0: Y entonces era... A mí nunca me bajó. Perdón, ¿me está hablando algo en Medellín? ¿Me está hablando?
8: No. Es
0: unos Pico, ¿usted nunca hizo racionamiento de agua?
9: Hola, ¿cómo están? No, un saludo cordial. No, aquí hemos tenido mucho cuidado con eso, Andrés.
0: Sí.
9: Incluso estoy muy feliz por estos días.
0: Claro, porque su hermana la nombraron ministra del deporte.
9: Claro, y además a mí me gusta mucho el runner. De hecho, yo, por ejemplo, siempre he pensado que en esta alcaldía ya nadie amanece tomando, ahora todos son runes.
0: ¿Qué tal, hermano, este personaje? Nos salió general este personaje.
7: Venga, Fico, ¿pero qué? ¿No hay como cierta incompatibilidad? ¿Qué tal que ahora su hermana le gire una buena cifra desde el Ministerio del Deporte para fomentar la actividad deportiva? Claro. Eso suena bien.
5: A
7: ¿no?
5: Inder Antioquia.
9: Hola, Germán, ¿cómo estás? No, es que usted sabe que si Antioquia resiste, Colombia se salva. A mí me gusta más esa frase que yo les dije en estos días. Pero Filipenses 3:13, todo lo puede Cristo que me fortalece.
7: Bueno,
9: no,
7: eso...
9: pues qué te puedo decir,
7: hombre. Esa no es respuesta, no, pero bueno.
9: A ver, trabajamos desde las regiones. Como te digo, pues a mí me gusta mucho el deporte y correr. Incluso ahora todos dicen que no les gusta la educación, no les gusta la educación física, ya todos son runner hombre, ¿ah? Pero muy bueno, muy bacano.
0: ¿Quién es la más juiciosa, Juliana o usted en el estudio?
9: No, los dos. Lo que pasa es que ella es más pepa que yo.
0: Bueno, se nota. Se nota que es más pepa, porque ya llegó a ministro. Usted apenas fue candidato a la presidencia, ¿no?
9: Sí, esperemos a ver, hombre, antes para seguir trabajando desde la región.
0: Bueno, ¿qué pasó en Hormuz, Daniela Ocampo?
10: Claro que sí, Andrés, pues la última noticia en tendencia es de Donald Trump, que anunció una fuerte ruptura comercial con España durante la cumbre en OTAN en Ankara. Según Trump, ordenó cortar las relaciones comerciales con España, calificándola como un socio terrible, entre comillas, y criticando al gobierno español por no aumentar su gasto en defensa hasta el 5% del PIB, como le exige a los aliados de la OTAN. También cuestionó el apoyo a España a la estrategia de Estados Unidos frente a Irán. El gobierno español se pronunció con calma, asegurando que la relación comercial con Estados Unidos se desarrolla principalmente a través de la Unión Europea, por lo que una decisión unilateral de Washington no implica una ruptura automática del comercio bilateral. Además, el secretario general de la OTAN defendió los esfuerzos de España en materia de defensa. Igual Siria investiga todavía el tema de las explosiones. No sé si vio el tema.
0: Es que el tema es que España nunca ha estado de acuerdo con Estados Unidos, ¿no? Siempre le ha sacado el cuerpo, ¿no, Andrés? Sí. Se saca el cuerpo,
11: señor,
0: y saca el cuerpo,
11: es.
0: Y le saca el cuerpo.
11: De una
0: y
11: otra
0: le...
11: manera.
0: Y Trump, ese memorando de entendimiento que tuvo con Irán, no pasó nada.
8: No,
0: y aparte de todo, ¿sabe quién está ganando la apuesta en ese momento?
8: ¿Quién la está ganando?
0: Netanyahu. Que nunca se metió a ver que venga.
8: No. Y no pierde a su aliado Estados Unidos. No, y va a decir, yo tuve la razón.
0: ¿Se da cuenta?
5: ¿Y el esfuerzo?
0: No hay que creerle, claro, miren lo que está pasando. Y Donald Trump, ¿no?, pues se refirió, ¿no? Es
8: de pero que... muy horrible las palabras que utilizó, ¿no?
10: Sí, sí. No fue la manera.
8: Exacto.
0: Nunca va a ser la manera. Pero bueno, así está el mundo. ¿Y el petróleo sabe qué, Andrés?
11: Señor, ¿para arriba?
0: Para arriba, mijo.
8: Otra claro. vez.
0: Para arriba, mijo.
5: De nuevo.
8: ¿Se beneficia a Colombia también?
5: Claro.
0: ¿Sabe cómo? Ya le voy a dar el petróleo Brent, que es el que nos interesa a nosotros. Pero ese momentico, es que ustedes me acosan mucho, de verdad.
5: Tranquilo.
0: Es que ustedes me... Venga.
5: Tómese su tiempo, ni más faltaba.
0: 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El dólar hoy, eso sí está para tele.
8: ¿A cómo?
0: Compra. 3,335 pesos.
8: Sí, está bien.
0: El euro, ojo, ¿se acuerda que el euro una época era mucho más que el dólar, pero mucho más?
11: Pero 2,000 pesos más inclusive.
0: Claro, hoy estamos a casi 500 pesos de diferencia. 3,831.20, y eso que ha subido un poquito.
8: Razonable.
0: El índice de la bolsa Colcap, 2,294.46. El petróleo WTI 75.01. Uy, cómo me hubiera gustado tener el de ayer. Y el petróleo Brent ya va en 78. Por eso que pasó ayer, esta madrugada en Hormuz,
10: sí,
0: cuando fueron atacados tres.
8: Otra vez ataques.
0: Tres ataques. Y café futuros tres va a la baja. O sea, el petróleo WTI y el petróleo Brent ya comenzó a subir, Andrés. Entonces, imagínense,
11: sí, señor,
0: todo lo que hace una situación hecha por el señor Donald Trump, imagínese usted todo lo que pasa. Por favor, me voy al bloque deportivo en este momento. Las noticias internacionales con Trump. Está en la OTAN. ¿Cuántas veces Germán Trump no ha levantado la OTAN?
5: Muchísimas.
0: ¿Cuántas veces no la ha levantado?
5: Y lo seguirá haciendo, sin duda.
0: Sí.
5: Exactamente.
0: Sin duda. Pero usted sabe que Colombia era parte o es parte de la organización
5: del Estado Atlántico
0: Norte. No, esa va a ser a partir del 7.
8: También, sí.
0: Sí.
8: Bueno, pero es un aliado que tiene más ahí.
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8: 8:04 de la mañana, sean ustedes bienvenidos al Bloque Deportivo, el lugar donde le contamos en 10 minutos, de lunes a viernes, toda la actualidad deportiva. Hoy no son tan positivas las noticias. Colombia le dijo adiós al sueño mundialista, se quedó en octavos de final, una vez más, como pasó hace 8 años, por medio de la tanda de penales. Y Suiza se instala entre los 8 mejores de la Copa del Mundo. Hablaremos de la épica remontada de Argentina, que lo ilusiona con el bicampeonato, de los fichajes en el fútbol colombiano. Hoy hay partido amistoso de pretemporada. También estaremos hablando de lo que pasa en Wimbledon y del Tour de Francia, que ayer tuvo una etapa bastante interesante que dejó a un nuevo líder de la clasificación general. Todo se lo cuento en el Bloque Deportivo.
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8: Y empezamos hablando del partido de la Selección Colombia ayer en Vancouver. Un partido bastante igualado que se fue incluso hasta la prórroga y posteriormente se tuvo que definir en la tanda de penales. Colombia, si bien lo intentó, volvió a pecar en lo que ha sido su principal problema en esta Copa del Mundo. La falta de eficacia, la falta de definición. No logró concretar las opciones que tuvo, la pelota en el palo de un cabezazo de Johanner Lukumi, una oportunidad que tuvo por medio de la media distancia Luis Suárez y una increíble al minuto 115 de Hamilton Campas después de un despeje errático del jugador Chaka. La tanda de penales inclinó la balanza para Suiza, que ganó 4-3. En Colombia fallaron Davinson Sánchez y Juan Camilo El Cucho Hernández. Suiza avanza después de 72 años a cuartos de final. La última vez que lo había hecho había sido en 1954, en el Mundial que disputó precisamente como anfitrión, llegando a estar en esa misma instancia. Vamos a ver si en esta oportunidad le alcanza para hacer su mejor participación. Nunca ha llegado a semifinales, pero ahora tendrá un rival difícil como lo es la selección argentina. Escuchemos a Daniel Muñoz y su balance después de la eliminación de Colombia.
12: Yo creo que no hay nada que reprochar, yo creo que lo dimos todo, yo creo que creamos ocasiones, yo creo que por momentos fuimos muy superiores, ya ahí a que no haya entrado el balón, ya en la tanda de penales, mucha gente le dice suerte, yo le digo que eso es, así estaba escrito el destino, esa era la voluntad de Dios, y la verdad que en lo personal muy agradecido con esta linda y maravillosa familia, yo creo que no nos ahorramos nada. Toda gota de sudor lo vimos dentro de la cancha. Yo creo que Colombia dejamos el nombre en alto. Lastimosamente otra vez volvió a pasar ese, y por qué no un poquito más, pero el fútbol es así.
8: La selección Colombia se va invicta. Sí, hay que decirlo, 5 partidos jugados, 2 empates, 3 victorias, 5 goles anotados y apenas uno en contra. Pero lamentablemente así es la Copa del Mundo, estamos siempre al nivel de la élite. Hablemos de Argentina, porque Argentina sí que tuvo que sudar y sufrir para remontar al equipo de Egipto. Lo perdía 2-0 hasta el minuto 79, pero se metió en partido gracias a su capitán, a Lionel Messi, que con gol y asistencia empezó a encaminar lo que fue una remontada que incluso terminó hasta en lágrimas por parte del capitán argentino. 3-2 finalmente fue el resultado final para Argentina, que con las anotaciones de El Cuti Romero, Lionel Messi y Enzo Fernández ya en tiempo adicional, se mete dentro de los 8 equipos o las 8 mejores selecciones del Mundial y ahora espera por Suiza. Tanto fue el momento, digamos que de importancia, de relevancia de esta remontada, que ni siquiera pudo hablar Lionel Scaloni. Le preguntaron cómo se sentía después de esa victoria del equipo argentino y a esto respondió.
13: No puedo levantar la mirada, lo siento, estoy muy emocionado. Qué grupo de jugadores, hermano. Ya está, me tengo que ir, dejado.
8: Lionel Scaloni, que va por su quinto título con Argentina, ¿no? Ya suma en su palmarés, en su vitrina, dos Copas América, una Copa del Mundo y una finalísima. Ahora tendrá todavía tres partidos para llegar a ese bicampeonato. Hoy, después de mucho tiempo, no hay jornada, no hay programación del Mundial. Los cuartos de final van a arrancar el día de mañana con el compromiso entre Francia y Marruecos, que se va a jugar en Boston. El día viernes van a jugar España y Bélgica en Los Ángeles. El día sábado, dos compromisos. A primera hora, Noruega e Inglaterra van a jugar en Miami. Y a las 8 de la noche, Argentina frente a Suiza en Kansas City. Pasamos a hablar del fútbol profesional colombiano porque hay partido hoy de pretemporada, dos equipos bogotanos se miden. Estamos hablando de Independiente Santa Fe e Inter de Bogotá, que van a tener un duelo amistoso hoy en la sede deportiva del conjunto Cardenal. Ya es el tercer partido de Independiente Santa Fe de pretemporada después de lo que fue su compromiso frente al Real Cundinamarca y el reciente fin de semana frente a Patriotas. Parece que va a ser un hecho, parece que es solamente cuestión de horas para que Once Caldas haga oficial la contratación de Daniel Londoño, sí, el lateral izquierdo del Independiente Medellín, que llega a préstamo por un año con opción de compra. Hoy es esperado en Manizales para realizarse los exámenes médicos y poder oficializar ya lo que es su vinculación a el equipo blanco-blanco. Edwin Cardona, un ídolo de Atlético Nacional, se queda en el equipo verdolaga, renueva su contrato hasta 2027. Esto después de unas conversaciones que tuvo también con Universitario de Perú. No avanzaron mucho, no llegaron a un acuerdo y por eso Edwin Cardona decide mantenerse en Atlético Nacional. Otro que se refuerza es el Independiente Medellín, porque Juan José Córdoba, jugador extremo del Dinamo Zagreb, llega a préstamo también por un año desde este equipo croata. Hoy se realizará los exámenes médicos, se va a hacer oficial su contratación y sería su segundo equipo en Colombia. Hace unos años, antes de dar el gran salto a Europa, también estuvo en las filas del Deportivo Cali. La información de los fichajes del fútbol profesional colombiano. Salimos de la pelota para hablar ahora del tenis, porque se sigue jugando los octavos de final de Wimbledon. El día de ayer, el partido que había quedado suspendido entre el checo Lehechka y el alemán Alexander Zverev dio victoria al alemán con parciales 6-4, 7-5, 3-6 y 6-4 para instalarse ya en los cuartos de final de Wimbledon. De hecho, partidazo en esta ronda de cuartos de final entre Djokovic y el canadiense Auger Aliassime. 5 sets, partido largo, extenso, pero victoria para el serbio, que sueña con adjudicarse un nuevo título de Grand Slam. Mientras que el número uno del mundo, Jannik Sinner, se impuso al alemán Struff con parciales 7-5, 7-6 y 6-3. Hoy continúa la programación de los cuartos de final. Van a haber dos compromisos. Ahorita a las 8:30 de la mañana van a jugar Taylor Fritz, el norteamericano, frente a Alexander Zverev, y ya sobre las 9 de la mañana van a jugar el italiano Kovalev frente al británico Ferry. Y cerramos el bloque deportivo hablando del Tour de Francia, sí señor, porque ayer se corrió la cuarta jornada, una etapa de 181.9 kilómetros, la primera que se hace en territorio francés. Una escapada larga y la verdad con bastantes diferencias. Le alcanzaron a sacar los que se metieron en la fuga más de 12 minutos al grupo de favoritos, al pelotón, a los Pogacar, a los Vingegaard, a todos los que en este momento pelean en la clasificación general. La victoria fue para el danés Mats Pedersen en 4 horas 10 minutos, seguido por el norteamericano Quinn Simmons y Raúl García, que terminó en la tercera casilla. El grupo de Pogacar, que era el que hasta ayer era líder de la clasificación general, llegó a 12 minutos y 59 segundos de diferencia. El nuevo líder del Tour de Francia es Torstein Train, el noruego del 1X, que ahora va a vestir con el jersey amarillo. En la segunda posición de la clasificación general se encuentra Swin Quinn, con una diferencia de 28 segundos con respecto al líder, y en la tercera casilla Matías Bacek, a 3 minutos y 50 segundos. El mejor colombiano hoy por hoy en la clasificación general es el paisa Sergio Higuita, en la posición número 22 a 11 minutos y 16 segundos. Ya en este momento se está corriendo la quinta etapa, es una etapa de 158.3 kilómetros con una meta volante y un premio de montaña de tercera categoría. Es una etapa de trámite, seguramente va a haber llegada masiva, no creo que vayan a haber muchas sorpresas, va a ser una definición y un espectáculo de velocidad seguramente en el punto de meta. En este momento les puedo contar que hay un grupo de escapados, o mejor, un ciclista que está escapado, que es Beistrofert. Ya le saca exactamente 2 minutos y 20 segundos al pelotón a falta de 113.7 kilómetros para llegar al punto de meta. Hasta acá el bloque deportivo. Siga conectado con ASB Noticias porque viene la actualidad de Bogotá.
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1: Son las 8 de la mañana, 16 minutos. Lo que pasa a esta hora en Bogotá es que por enésima vez hay un bloqueo en Transmilenio que va desde la calle 76 en la troncal Caracas. Póngase usted, amigo oyente, en esta situación. Bloqueada la Caracas desde la 76 hasta la 26. Nuevamente en la ciudad estamos en esta situación que se nos ha convertido en un cuello de botella que no podemos resolver. Y a propósito de eso, hay una propuesta interesante desde el Consejo de Bogotá. El Consejo por estos días está en descanso, pero siguen las propuestas. Me llama la atención esta propuesta del concejal Juan David Quintero. Está proponiendo que va a impulsar un proyecto de acuerdo que busca blindar a Transmilenio y el SITP y el sistema de transporte público como servicio esencial mediante un protocolo rápido, claro y expedito para atender bloqueos, recuperar oportunamente las calzadas exclusivas y restablecer la operación cuando el sistema se ha paralizado. Lo que propone el concejal es que a través de este proyecto de acuerdo se considere como servicio esencial, es decir, un servicio como el agua, como la energía, el servicio que prestan Transmilenio y el SITP en Bogotá. A ver si con esto se fortalece la legislación en torno a este sistema masivo de transporte y hay herramientas para salirle al paso a los bloqueos. Esperemos que se reanude el trabajo del Consejo, que Juan David Quintero formalice su propuesta para convertir esta propuesta en proyecto de acuerdo.
2: 8 y 17 de la mañana y hablamos de Bogotá, porque la gerente de Acueducto de Bogotá, Natasha Avendaño, confirmó que la factura del servicio de agua tendrá un ajuste. Este ajuste va a ser del 6,67% en Bogotá y del 2,3% en Soacha. Esto como resultado de la entrada en vigor de una nueva resolución expedida por la Comisión de Regulación de Agua Potable y Saneamiento Básico. El cambio impactará los consumos generados a partir del 1 de julio, es decir, ya hace unos días, la primera semana de julio, empieza a contar las nuevas mediciones. Hay que destacar que, según se explicó, los consumos empezaron a generarse a partir de julio debido a que algunos usuarios recibirán facturas con una mezcla de valores, dependiendo del ciclo de facturación, una parte liquidada con las tarifas anteriores y otra con los nuevos valores definidos por la regulación vigente, es decir, un famoso prorrateo. Si usted tiene un corte donde le sumó días de junio y otros días de julio, pues los días de junio los va a recibir con su factura normal, pero le van a prorratear los días de julio con respecto a las nuevas mediciones. ¿A qué se debe este ajuste o este aumento en la tarifa? Según la gerente de Acueducto, señaló que el ajuste responde a la actualización de la metodología tarifaria definida por la CRA. Esa metodología modifica la forma en que se reconocen los costos del servicio, las inversiones y la actualización de esos valores a la vigencia correspondiente. En este contexto, la empresa debe aplicar las fórmulas establecidas por la regulación nacional.
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1: Información útil. Todavía estamos en periodo de vacaciones para muchos y la Secretaría de Salud sigue haciendo énfasis en la necesidad de la vacunación, particularmente cuando se viaja a zonas endémicas en el país o fuera del país. También se exige la vacuna contra la fiebre amarilla. Escuchemos lo que dice al respecto Julián Fernández, el subsecretario de Salud Pública.
3: La fiebre amarilla persiste como un problema de salud pública en el país. En varias regiones del país persiste la transmisión y particularmente en el departamento del Tolima todavía tenemos transmisión. Es muy importante llamar la atención porque en Bogotá solo durante este año hemos tenido 16 casos, de ellos 10 residentes de Bogotá, personas que han viajado principalmente hacia el Tolima y que han vuelto infectadas y algunas de ellas lamentablemente han fallecido. La fiebre amarilla es una enfermedad que puede tener una alta letalidad en no vacunados. pero tenemos una manera de prevenirla, y esto es la vacuna contra la fiebre amarilla. Esta es una vacuna que se aplica entre los 9 meses y los 59 años y que ya hace parte del programa amplio de inmunizaciones de manera gratuita. Hacemos una invitación, sobre todo de cara a los siguientes puntos festivos, a las personas que viajan hacia esas áreas selváticas, especialmente, repito, en el departamento del Tolima, a que 15 días antes, con suficiente anticipación, se puede vacunar. Tenemos 200 puntos de vacunación, estamos en el aeropuerto, estamos en las terminales de transporte terrestre, pero no lo deje para el final, puede ir a cualquiera de los 200 puntos, la vacunación es sin barreras, de esta manera, tener su viaje, protegerse, adicionalmente es de acuerdo a utilizar toldillos, utilizar mangas largas en lo posible, repelentes y estar protegido para evitar contagiarse de una enfermedad que tiene una alta letalidad. Más vacunación es más bienestar.
2: 8 y 21 de la mañana y buenas noticias para Bogotá, porque a través de la alianza público-privada entre las Secretarías de Integración Social, Mujer y Salud, en articulación con la Fundación Éxito, más de 650 personas se van a ver beneficiadas, no solo con recibir bonos canjeables por alimentos, sino que también participarán en procesos de formación para facilitar hábitos de vida saludable durante el periodo de gestación, lactancia y los primeros 1000 días de niños y niñas. Esta iniciativa busca contribuir con la reducción de la inseguridad alimentaria en los hogares de las localidades más vulnerables de la ciudad. Actualmente la entrega de los apoyos se va a realizar en 6 localidades. Estas localidades son las que, en un estudio que se hizo de manera rigurosa, se pudo establecer la mayor prevalencia de riesgo socioeconómico y nutricional. ¿Cuáles son esas localidades? Son Bosa, Ciudad Bolívar, Kennedy, Rafael, Uribe, Uribe, San Cristóbal y Usme. La selección de las personas beneficiarias se va a llevar a cabo con base en los reportes de las instituciones prestadoras de servicios de salud, el sistema de vigilancia alimentaria y nutricional, priorizando a quienes presentan condiciones de vulnerabilidad o afectación en su estado nutricional.
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1: Son las 8 de la mañana, 23 minutos, hablamos ahora de educación, porque con el motivo de regreso de los estudiantes de los colegios distritales a clases en Bogotá, son unos 800.000 aproximadamente alumnos en colegios distritales, es toda un batallón. Pues la Alcaldía Mayor y la Secretaría de Educación están anunciando la estrategia Educo, que consiste en entregar nuevas herramientas tecnológicas. Escuchemos y veamos lo que dicen el Alcalde Mayor y la Secretaría de Educación.
4: Bueno, Julia hoy Rubia. Lanzamos aquí en el Colegio de la Bici en Bosa la estrategia Educo, que es tecnología con propósito para los colegios de Bogotá. Este año vamos a llegar con 18.000 herramientas, digámoslo así, a los colegios distritales. Tabletas, 1.500 tabletas nuevas, más de 13.000 computadores nuevos, y estamos repotenciando computadores con la nube. A través de la nube logramos llegar a coger aparatos que están en obsolescencia, rescatarlos y reutilizarlos. Vamos a reducir la obsolescencia de aparatos en Bogotá tecnológicos que tienen los colegios en un 60%. Con esto damos mejores herramientas a la formación y sobre todo conectamos esto con la formación con los maestros. Es decir, el maestro es clave, seguirá siendo clave siempre en la formación, y también con la tecnología involucramos al maestro en el proceso de formación.
5: Alcalde, como usted dice, es tecnología con propósito, y por eso esto es un paquete, porque es entregar el recurso, pero con acompañamiento a los colegios, con formación para los maestros y con monitoreo y evaluación para ver si está funcionando y hacer los ajustes que se requieran.
2: 8 y 24 de la mañana y hablamos de movilidad, porque se presentó un siniestro vial en la localidad de Usaquén, esto en la autopista norte con calle 127, sentido sur-norte. Afectación en ambos carriles, piden transitar con precaución y ya se encuentra en el lugar de los hechos un grupo guía que agiliza el tráfico en el punto. Hay que destacar que también sobre las 8 de la mañana se registró un problema en el flujo vehicular debido a un camión varado en la avenida Cali con avenida El Dorado, la calle 26, sentido occidente-oriente. Y con respecto a lo más importante en movilidad en el transcurso de esta mañana, que es las manifestaciones que se están presentando en la Caracas, pues Transmilenio, aproximadamente hace unos 20 minutos, pues reportó que de a poco se empiezan a despejar las manifestaciones camiones en la troncal Caracas, se cancelan los desvíos y de a poco se empieza a retomar la operación en las estaciones calle 76, temporal Flores, temporal calle 57, temporal Marley, la temporal de la avenida 39 y de la calle 26.
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1: Ocho de la mañana, 27 minutos. Noticias regionales, Andrés Muñoz.
8: Sí, señora, hay noticias precisamente desde la ciudad de Cali, cuando dos concejales, precisamente el señor Andrés Escobar y Darina Plaza, fueron citados a una audiencia de formulación e imputación y solicitud de medida de aseguramiento dentro de la investigación relacionada con el proceso de elección de contralor distrital para el periodo 2026-2029. Cabe recordar que la ciudad estuvo varios meses bajo incertidumbre por la elección del contralor del distrito especial, ya que el proceso estuvo bajo trabas y ausencias en las instalaciones del Consejo, Germán.
1: Noticias regionales, Antioquia.
9: Así es, Germán. Ejército evitó atentado tras ubicar explosivo en Yarumal, Antioquia. El explosivo improvisado estaba oculto dentro de una olla a presión, así como lo oyen, y tenía aproximadamente 15 kilogramos de peso. La séptima división del ejército brindó detalles del fallido intento de atentar contra las fuerzas militares en el norte de Antioquia. Según detalló precisamente la entidad, en la vereda Mina Vieja del municipio de Yarumal, tropas del batallón de artillería de campaña número 4, adscrito a la cuarta brigada, lograron ubicar y destruir de manera controlada un artefacto explosivo improvisado.
1: Seguimos a las 8:28 con noticias regionales. Luis Manuel Madero.
10: Mil gracias para usted, Germán. Pues sí, la estrategia de denuncias ciudadanas a través del chatbot Catalina está dando más resultados que los agentes de tránsito en la calle. En lo corrido del 2026, de 1,000 reportes recibidos en el Departamento Administrativo de Tránsito y Transporte de Cartagena, 800 fueron tramitados con la imposición de comparendos a los conductores infractores. El director del Departamento Administrativo de Tránsito y Transporte, José Ricaute, indicó que todas las denuncias son analizadas por un equipo técnico que verifica las pruebas antes de adelantar el proceso administrativo y se garantiza la absoluta reserva de la identidad del denunciante durante todo el procedimiento. Esto para el Departamento Administrativo de Tránsito y Transporte en Cartagena.
1: Sí, señor. 8 de la mañana, 29 minutos. 8 de la mañana, 29 minutos. Información a esta hora, Alejandro Cortés.
2: Bueno, hermana, pocas semanas de que termine el gobierno del presidente Gustavo Petro, menos de un mes, el superintendente de salud, Daniel Quintero, hizo un nuevo nombramiento a Mauricio Molina Álvarez como nuevo gerente interventor de Famisanar EPS. Molina va a reemplazar a Germán Darío Gallo, cuya gestión estuvo marcada por denuncias y cuestionamientos relacionados con un presunto uso inadecuado de recursos durante el procedimiento de intervención a la EPS. Bueno, este relevo parece algo misterioso e incluso algo atípico, ya que falta cuestión de 4 semanas para que cambie el actual gobierno, pero se puede destacar que Mauricio Molina Álvarez, quien va a ser el encargado ahora de esta cartera, es médico cirujano radicado en Bogotá, tiene una trayectoria ocupando cargos como vicepresidente de Medimas EPS, director técnico en salud de Capital Salud EPS, director médico de MedPlus SAS y actualmente estaba ejerciendo su cargo como CEO y cofundador de Innovation Latam.
1: Qué bueno, me llama la atención, Alejandro, que el paso por Capital Salud de ese señor Mauricio que usted menciona debe de haber dejado grandes enseñanzas. Capital Salud es la EPS del Distrito Capital, que ha sobrevivido a tantos embates que ha sufrido la salud, particularmente por las decisiones desde el gobierno nacional. Ahora, pues en 4 semanas no creo que pueda hacer mucho, ¿no? Por más experiencia y buenas intenciones que tenga, pero en fin, esa es la designación que hace el superintendente y autoridad es autoridad, por lo menos hasta el 6 de agosto. Esperemos a ver en qué termina esto, qué avances hay al respecto. Son las 8 de la mañana, 31 minutos, 8 de la mañana, 31 minutos. Sigue generando expectativa el anuncio que ha hecho Ecopetrol, que no es un anuncio menor, y más si se tiene en cuenta que con el hecho de que se haya deteriorado nuevamente la situación en el Estrecho de Hormuz, pues van a seguir en vaivén los precios del petróleo. Entonces, un país que está a puertas de un racionamiento, que está reduciendo sus existencias de gas, que va a entrar dentro de poco menos de un mes en mantenimiento de su planta regasificadora de Cartagena, que es la única que tiene, y que ahora se anuncie el cese de los contratos de mantenimiento de las plantas de Ecopetrol, pues todo se empieza como a juntar en un panorama que parece muy oscuro. Ojalá que no, pero la situación es esa hasta el momento. 8 de la mañana, 32 minutos, 8:32 minutos, volvemos a las ciudades, Andrés.
8: Sí, señor, más información precisamente en el suroccidente colombiano, y atención, que una violenta riña con arma de fuego en el barrio Palacé de Popayán, tras el partido de Colombia, la comunidad del sector exigen respuestas a las autoridades frente a lo sucedido. Estos fueron los hechos que se registraron anoche, precisamente de ayer, después del partido ante Colombia. Momentos de angustia vivieron los habitantes del barrio Palace en el norte de Popayán durante la noche del martes 7 de julio, cuando una violenta riña irrumpió en plena vía pública tras finalizar el partido entre la Selección Colombia y Suiza por el Mundial 2026. Germán.
1: Bueno, aparte de eso, ¿cómo se recibe en Cali? ¿Cómo se recibió en Cali la salida o la despedida de la Selección Colombia, Andrés?
8: Pues obviamente con mucha tristeza, Germán. Sin embargo, en diferentes sitios donde se habilitó por parte de la alcaldía y diferentes entidades privadas para que la gente pudiera ver y disfrutar del partido, fue total calma, total civismo. La gente terminó el partido y se dirigió hacia sus hogares tranquilamente y al todo lo que tenían que hacer. Afortunadamente fue así, porque en otros partidos precisamente de Selección Colombia sí se alcanzaron a presentar algunos inconvenientes en diferentes puntos de la capital vallecaucana. Ahora, es cierto que la Policía Metropolitana de la ciudad de Cali ha estado muy pendiente en el proceso precisamente de estos encuentros para que haya total normalidad por parte de la gente que disfruta de estos escenarios. Germán.
1: Señor Andrés, ¿qué reacciones hay a la entrevista del alcalde en las últimas horas aquí en ASB Noticias?
8: Pues obviamente el alcalde de Cali sigue en su campaña de mostrar las diferentes obras que hay en la ciudad de Cali, en las obras viales especialmente, y en los escenarios culturales, inauguraciones de bibliotecas, centros educativos, obviamente en diferentes partes de la ciudad, el arreglo de las mallas viales, y obviamente tratar de alguna u otra manera empezar a fomentar los diferentes actos culturales que tiene la ciudad de Cali para el segundo semestre. Recordemos el Festival de Petronio Álvarez en agosto, el Congreso Gran de Tecnología y Ciencia que se va a realizar sobre el mes de octubre en la ciudad de Cali, y obviamente cerrar con la Feria de Cali en este diciembre del 2026. La gente está obviamente esperando muchas cosas de esta alcaldía, del doctor Alejandro Eder, y obviamente el ajuste en sus gabinetes de secretarios pues da pie para que se vea una opción diferente en este año y medio que le queda aún de gobierno al doctor Eder.
1: Andrés, he visto que en otros medios que hay despliegue justamente de esa agenda cultural internacional y también económica, porque los eventos culturales, claro, están jalonando el PIB, sobre la actividad que tiene y que nos contó ayer en detalle el alcalde de Cali.
8: Sí, señor, hay una fuerte agenda de parte del alcalde de Cali, y de sus secretarios. Y obviamente la idea acá es posicionar la ciudad en otro ámbito, no solamente en el ámbito tecnológico, sino en el ámbito ambiental. Esa ha sido una de las fuertes líneas de trabajo que ha tenido esta administración para mostrar a Cali de otra forma. Y yo estoy seguro que
11: de una u otra manera, Germán y amigos en Bogotá, las cosas se están dando. Y estamos viendo a Cali desde otro ámbito, desde el punto de vista. El festival de avistamiento de pájaros que se va a ver precisamente el próximo año va a ser un espectáculo hermoso. Porque los que vivimos en Cali sabemos de una u otra manera lo importante que es para nosotros todo este marco ecológico que hay alrededor del río Cali y obviamente al sur de la ciudad en el sector de Pance. Los invito a todos que algún día vengan y disfruten de ese tema ecológico en la ciudad.
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13: Bueno, como ya sabemos, el Servicio de Inmigración y Control de Aduanas de Estados Unidos, más conocido como el ICE, ha intensificado en los últimos días sus operativos migratorios por orden del presidente Donald Trump. Las autoridades aumentaron las redadas en lugares de trabajo con el objetivo de superar las 3.000 deportaciones diarias. Además, se reportan cifras récord de arrestos gracias al uso de nuevas herramientas tecnológicas. La polémica ha crecido últimamente tras la muerte de un ciudadano mexicano durante un operativo en Houston. Un hecho que hasta el momento ha sido bastante investigado y bastante criticado. El ciudadano mexicano se llama Lorenzo Salgado Araújo. Durante un operativo de detención de Texas, el ICE lo asesinó. El gobierno estadounidense aseguró que el hombre intentó atropellar a un agente con su vehículo y que el oficial le disparó en defensa propia, aunque hasta el momento no ha presentado pruebas públicas que respalden esa versión. El caso ocurre en medio del endurecimiento de la política migratoria de la administración de Donald Trump y ha generado preocupación por el aumento de incidentes mortales en operativos migratorios. El gobierno de México solicitó una investigación para esclarecer lo ocurrido, mientras las autoridades estadounidenses informaron que el caso está siendo investigado por el Departamento de Seguridad Nacional y el FBI.
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1: La actualidad internacional sigue muy ligada, señores, a lo que pasa en Estados Unidos. De pronto, Andrés y Luis Manuel y John Freddy. Nos ha faltado mirar con detalle lo que sucede al interior de los Estados Unidos. La situación política de Estados Unidos refleja una gran polarización, una gran polarización de la que seguramente no nos hemos ocupado. Claro, nos atañe en la medida en que, al menos en el inicio del gobierno del señor de la Espriella, pues somos como los consentidos del gobierno de Estados Unidos, pero eso tiene tanto de bueno como de no tan bueno. Esperemos cómo avanza el asunto más adelante. Así son es. Las 8 de la mañana, 39 minutos. La polarización, Andrés, seguramente allá es muy fuerte. Eso se, digamos que la más reciente manifestación de esa polarización fue la carta que enviaron 11 congresistas estadounidenses justamente cuando estaba en el fervor de la política o de la elección del señor Abelardo de la Espriella, que ha sido un argumento que también ha usado aquí el progresismo o la oposición al mandato del presidente electo. Pero por allá también se cuecen habas y la situación económica, la situación de orden público también le está pasando cuenta de cobro al señor Donald Trump y también tiene quien lo ronde en el Congreso de los Estados Unidos.
11: Además, Germán, porque pues él también entra, hablamos del presidente Donald Trump, en esa fase electoral. Tengo entendido que no puede presentarse una reelección, por ya lo he hecho antes, ¿cierto? Pero obviamente el Partido Republicano va a querer mantener el cargo más importante de los Estados Unidos bajo su mando. Obviamente el Partido Demócrata sale con toda a recuperar eso que se perdió con Joe Biden.
1: Claro, claro. Estos días no recuerdo en qué contexto fue que se recordó justamente la situación de Joe Biden. ¿O en dónde fue que lo vimos? O en dónde
11: apareció,
1: fue que
11: apareció en un acto público precisamente. Y en el momento en que él se despide de la gente que lo está escuchando, voltea y empieza a buscar la salida. Entonces eso lo aprovecharon obviamente los medios
8: para poder hacer algo jocoso, algo chistoso del tema, la verdad. Pero obviamente es una persona de edad que no ha escondido sus problemas de salud y sin embargo lo sigue molestando con eso. Usted sabe que para algunos medios sensacionalistas esto es carnecita.
1: Claro,
8: es
1: claro. Carnecita. Ojalá ninguno de los periodistas o de los fotógrafos o de quienes lo siguen y que han evidenciado eso, ojalá ninguno de ellos cuando llegue a Viajitos, si es que llega, le vaya a pasar algo de eso, porque entonces va a sentir en carne propia lo que es burlarse de ciertas condiciones de discapacidad de personas adultas. Ojalá así eso es. No le suceda.
8: Y en el tema de Trump, para estar cerrando todo esto, fíjese las declaraciones del señor Trump en Turquía, precisamente con el tema de la OTAN. Él critica mucho a la OTAN y a sus integrantes, a sus países miembros de la OTAN, pero él asegura que él va a seguir ahí. Ya, finalmente la Organización del Tratado Atlántico Norte es un tema muy importante para los Estados Unidos y a través de eso para los estados que de alguna u otra manera la conforman y que ejercen de pronto esa seguridad tanto Europa como para ese sector del continente americano.
1: Qué buena esa actualización, Andrés, porque definitivamente tenemos, aunque no queramos, una dependencia muy marcada. Y esperemos, una vez se instale el nuevo gobierno, cómo va a funcionar eso y no se nos convierta eso en un boomerang, en algo que se vuelva en contra nuestra. Son las 8:42 desde el Valle de Aburrá, nuevamente John Freddy López.
9: Así es, Germán. Autopista al Mar estrena sistema de luces LED, único precisamente en Colombia. La concesión vial de Viumar, encargada del tramo que lleva de Medellín al occidente de Antioquia, anunció que puso en funcionamiento un sistema de luces LED para mejorar la seguridad en algunas de las zonas más riesgosas de la autopista al Mar 1. Según la empresa, se trata de la primera iniciativa de este tipo. Implementada por una concesión vial en Colombia. La entidad detalló que la instalación cuenta con cerca de 200 luces LED ubicadas en los delineadores de las curvas. Estas se encienden de manera sincronizada para resaltar el recorrido de la vía y hacer más visibles los cambios de dirección, ayudando a que los conductores anticipen las curvas con mayor facilidad.
1: Claro. 8:43, siempre será importante lo que sucede en ese Valle de Aburrá. Alcanzamos a ir nuevamente al Caribe colombiano con Luis Manuel Madero antes de recibir a nuestros amigos de Abaco.
10: Mil gracias para ustedes, Germán. Sí, hay una importante noticia. Ante el fracaso de su plan Titán 24, el alcalde Dumec Turbay Paz ahora acude al nuevo presidente de los colombianos para que lo tenga en cuenta con la creación del bloque de defensa para la seguridad urbana y así contrarrestar a las bandas criminales que vienen delinquiendo en la ciudad de Cartagena de Indias. Hay que recordar que el plan Titán 24 fue la propuesta del alcalde para contrarrestar la inseguridad en Cartagena, pero no dio los resultados.
1: Luis Manuel, ¿qué se ha sabido de nuestro colega Wagner?
10: Pues, hombre, todavía está en Estados Unidos, parece que se le está brindando...

0: Pablo Meléndez como a sus familiares y mucho menos a la prensa acá en Cartagena.
1: Bueno, le sugiero que le escriba, que le diga, hombre, ¿cómo va? ¿Qué hay de nuevo? Estamos pendientes del asunto, no solamente en Cartagena, sino también aquí en Bogotá. Son las 8 de la mañana, 45 minutos, 8:45. Llegamos a los temas de al tiempo de Ábaco, y saludamos a Juan Carlos Buitrago.
2: Hola Germán, buenos días, ¿cómo están?
1: Por aquí muy bien, señor, muy bien.
2: 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Pregunta Germán, y pregunta aquí que veo a Andrés conectado también, ¿dónde hay más hambre? ¿Hay más hambre en las cabeceras municipales o hay más hambre en el sector rural de este país donde se producen los alimentos?
1: Yo creería que en el sector rural, porque si bien en el sector rural hay unos alimentos, los otros no llegan, porque esos otros que no llegan se van es para las cabeceras municipales o para las grandes ciudades.
2: A ver, Andrés, desde Cali, ¿qué piensa? ¿Dónde hay más hambre?
3: Yo creo todo lo contrario. A mayor cantidad de población en los sectores municipales, pues obviamente mayor el índice de hambre.
2: Bueno, muy bien. Desde el Observatorio de Nutrición Infantil que tenemos los bancos de alimentos de Colombia, escribimos una columna que se llama El hambre como un problema estructural. Y empiezo por la pregunta que les hice. Miren, alrededor del 80% de las personas que padecen hambre viven en zonas rurales. Listo, muchas de ellas son pequeños agricultores. Es decir, quienes están produciendo los alimentos son muchas veces quienes más dificultades tienen para alimentarse. Entonces, les voy a compartir la columna que escribimos, se llama El hambre como un problema estructural. Cuando hablamos de hambre, muchas personas piensan que el problema es la falta de alimentos. Sin embargo, el verdadero problema es que millones de personas no pueden acceder a los alimentos debido a pobreza, a desigualdad y a las barreras que existen entre los sistemas económicos y sociales. Por eso el hambre no puede entenderse únicamente como un problema de producción de alimentos. También es el resultado de desigualdades históricas que limitan el acceso a una alimentación adecuada. La primera de esas causas está en el campo. En Colombia, muchos pequeños productores enfrentan problemas como la concentración de la tierra, la informalidad en la propiedad, las secuelas del conflicto armado, las malas vías rurales y las dificultades para acceder al crédito, asistencia técnica e infraestructura. Es decir, quienes producen los alimentos muchas veces también son quienes tienen mayores dificultades para alimentarse. La desigualdad económica también explica el hambre. Según el DANE, en 2025, 42 de cada 100 hogares cuyos jefes o jefas se consideran pobres presentaban inseguridad alimentaria, mientras entre quienes no se percibían como pobres, la cifra era apenas de 8 de cada 100 hogares. El empleo también marca una diferencia importante. 34 de cada 100 hogares con jefatura desempleada enfrentaban inseguridad alimentaria frente a 21 de cada 100 hogares de jefes ocupados, es decir, que no

0: estaban desempleados. Esto demuestra que el hambre está estrechamente ligada a los ingresos y a las oportunidades económicas. Las brechas de género también influyen. En Colombia las mujeres dedican 7 horas y 35 minutos al día al trabajo doméstico y de cuidado no remunerado, mientras que los hombres dedican solo 3 horas. Esta sobrecarga limita las oportunidades de las mujeres para generar ingresos. No es casual que en 2025 la inseguridad alimentaria fuera mayor en los hogares con jefatura femenina. El 23% de los hogares de jefatura femenina estaban en inseguridad alimentaria, frente a aquellos de jefatura masculina. Apenas el 19% de estos hogares tenían inseguridad alimentaria. Las desigualdades también afectan de manera desproporcionada a algunos grupos poblacionales. En 2025 la inseguridad alimentaria alcanzó el 45% en los hogares con jefatura indígena, el 33% en los hogares afrocolombianos, negros, raizales o palenqueros, frente al 18% en hogares que no pertenecen a estos grupos étnicos. Entre los hogares cuya jefatura nació en Venezuela, la prevalencia de la inseguridad alimentaria fue del 29%, superior al 22% observado en los hogares que no tienen población migrante. Otros elementos clave que tienen que ver con la inseguridad alimentaria y con el hambre es el acceso a agua potable y saneamiento básico. Una alimentación adecuada no depende solo de tener comida, sino de que el organismo pueda aprovechar sus nutrientes. Sin agua segura y saneamiento aumentan las enfermedades infecciosas, especialmente las diarreas, que impiden la adecuada absorción de nutrientes y favorecen la desnutrición. Finalmente, fenómenos climáticos extremos y los conflictos armados no son el origen del hambre, sino factores que agravan vulnerabilidades ya existentes. Cuando una comunidad vive en pobreza, con acceso limitado al agua, empleo precario y escasa protección social, cualquier sequía, inundación o desplazamiento puede desencadenar en una crisis alimentaria. En conclusión, el hambre no es un problema solo de falta de alimentos, sino de desigualdad y acceso. Combatirla implica fortalecer el campo, generar empleo digno, reducir la pobreza, cerrar las brechas de género y étnicas, ampliar el acceso a agua potable y construir sistemas alimentarios más justos que garanticen el derecho a la alimentación para todas las personas. Este Germán de Andrés, columna escrita desde el Observatorio de Nutrición Infantil, para que entendamos todos los colombianos que el problema del hambre es un problema muy complejo, es un problema multicausal que lo tenemos que combatir, por supuesto, garantizando el acceso a alimentos, pero también disminuyendo la pobreza, disminuyendo las desigualdades, facilitando, mejorando las condiciones de acceso a agua potable, saneamiento básico, y de esa manera, pues, todos los colombianos nos podemos juntar también a ayudar a combatir el hambre de dos maneras. Mensaje final: primero, no desperdiciando alimentos, lo hemos hablado mucho en este programa, y segundo, ayudando, y ayudando como a través de la red de bancos de alimentos de este país.
1: Hace unos minutos hablábamos de una alerta que envía el subsecretario de Salud de Bogotá sobre la fiebre amarilla, y decía Juan Carlos, el subsecretario, que persiste el riesgo, y lo han dicho abiertamente, de nuestra vecindad de Cundinamarca con el departamento del Tolima, que ha tenido índices de fiebre amarilla. ¿Y todo eso a qué va? A que seguramente en algunos municipios del Tolima, que es un departamento aquí cerquita, como será en La Guajira o en Bolívar, no están esas condiciones de saneamiento básico, no hay acueductos ni alcantarillados, y todo eso va creando un clima que deteriora la salud, y si se deteriora la salud, todo se deteriora. Por eso nos encanta cuando ustedes nos comparten estas cifras, porque entendemos y lo tenemos claro desde siempre, que no es solamente llevar el desayuno, llevar el almuerzo, llevar la comida, sino también estudiar cómo prevenir o cómo contrarrestar los efectos de factores determinantes como la salud, que se van sumando a esa situación que no permite la erradicación total de la desnutrición, Juan Carlos.
0: Así es, Germán. Un niño, por ejemplo, con desnutrición, se le inflama el intestino, y entonces, además de que está comiendo seguramente poquitos nutrientes, ese intestino inflamado no absorbe los nutrientes de manera pertinente. Entonces el niño come poquitos nutrientes, pero además los poquitos nutrientes que se comen no se le absorben de manera adecuada, porque la desnutrición crónica produce una inflamación en el intestino. Entonces, si además de esto no tenemos acceso a agua potable, y si además de esto tenemos una parasitosis intestinal, pues se inflama mucho más el intestino y menos que se absorben los nutrientes. Por eso es tan importante que todos los programas de educación, perdón, de seguridad alimentaria siempre estén acompañados, ojalá, de acceso a servicios de salud y de acceso y garantizar agua potable y saneamiento básico.
1: Sí, señor Juan Carlos, pues seguimos en esa lucha constante, lucha que es sin duda de largo aliento. Mil gracias, Juan Carlos.
0: Abrazo a ustedes, gracias. Chao, chao.
1: Bueno, son las 8 de la mañana, 55 minutos, 8:55 minutos. Vamos con nuestra ronda final de ciudades, pero antes este compromiso.
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1: Sí, señor, somos ASB Noticias a través de Colmundo Radio, Colmundo Radio. Y vamos en nuestra recta final noticiosa de esta hora y hacemos ronda de ciudades. Desde el occidente colombiano, Andrés Muñoz.
4: Las autoridades investigan el hurto de una camioneta blindada asignada de un esquema de protección de la Unidad Nacional de Protección UNP, hecho registrado sobre la vía panamericana en jurisdicción del municipio de Mercaderes, en el sur del departamento del Cauca. De acuerdo con la información conocida por las autoridades, este martes 7 de julio, hombres armados interceptaron el vehículo cuando se movilizaba por el kilómetro 104 de la carretera, en el tramo que comunica los sectores de Remolino y Mojarras, la zona rural ubicada aproximadamente a 20 minutos del casco urbano de dicho municipio. Se asegura que esta camioneta precisamente estaba asignada a un líder social y a los escoltas de la entidad. Y también para complementar la información, en el país, Germán, a esta hora empiezan a llegar los ministros designados del Interior, Rodrigo Lara, Hacienda, Miguel Gómez y Defensa, el general retirado Jorge Eduardo Mora, a la Gobernación del Norte de Santander para el primer empalme territorial, Germán.
1: Eso va a estar bien interesante, bien interesante.
4: Va a estar muy interesante.
1: Y eso, qué bueno, sí, que se inicia de una forma diferente. No sabemos si duren, no podemos... No somos pitonizos, ni muchísimo menos.
4: Exacto.
1: Pero esto marca una diferencia. Esperemos a ver qué tan efectiva es. Mil gracias, Andrés. 8:57, ronda final de noticias desde Medellín.
5: Así es, Germán. Capturan en Urabá a uno de los más buscados por feminicidio en Antioquia. El hombre sería responsable del feminicidio de una mujer de 38 años de edad que apareció asesinada en su vivienda en Caucasia. Informados de la policía, capturaron en el Urabá antioqueño a otro de los más buscados por homicidio y feminicidio en Antioquia. Según detallaron desde la gobernación, un hombre identificado como Abraham Díaz Sosa, de 62 años, fue detenido en Ecoclí, toda vez que era requerido por la justicia por el delito de feminicidio. De acuerdo con la información señalada, el detenido oriundo del municipio de San Antero, Córdoba, era requerido por un juzgado de Urabá a raíz de los hechos ocurridos en octubre del año pasado en el municipio de Caucasia.
1: Bueno, gracias, John Freddy. Cerramos información desde la costa atlántica colombiana con Luis Manuel Madero en Cartagena.
6: Así es. Desafortunadamente, la accidentalidad en Cartagena sigue cobrando vidas. Anoche, después del partido de la Selección Colombia, tres personas fallecieron y una más resultó gravemente herida luego de la colisión de cuatro motocicletas en forma simultánea en la zona industrial de Mamonal, cerca del barrio conocido como Arroz Barato. Las víctimas fatales fueron identificadas como Jaime Andrés Naranjo Rivera, Kelvis José Villalobos Fernández y Jesús David Almanza Oliveros, mientras que el herido responde al nombre de Saddam Torres Varela. Este accidente fue anoche después del partido de la Selección Colombia. Desde Cartagena, con la técnica de Manix Fuentes, Luis Manuel Madero Marriaga para ASB Noticias.
1: Bueno, Luis Manuel, aliste sus contactos ahí en la zona de Mamonal, en la zona portuaria, porque vamos a tener un contacto seguramente la semana entrante con la gente que maneja la zona franca, que maneja el puerto, con Pórtico Lip. Vamos a conversar con ellos la semana entrante. Entonces, revise sus fuentes y yo le voy contando. Mil gracias. Son las 8:59 minutos, noticias finales. Antes de nuestro cierre, Daniela Ocampo.
7: Claro que sí, Germán. Francia vuelve a tener a Marine Le Pen en el panorama electoral. Recordemos que Marine Le Pen es una de las figuras más influyentes y polémicas de la política francesa. Lidera el partido de extrema derecha Agrupación Nacional. Desde que asumió el liderazgo del partido, ha intentado moderar su imagen para ampliar su apoyo electoral. En las últimas horas, un tribunal de apelación redujo la condena contra Le Pen, declarada culpable de malversar fondos del Parlamento Europeo entre el 2004 y 2016 para financiar actividades de su partido. La nueva sentencia establece 3 años de prisión, de los cuales uno deberá cumplirlo bajo arresto domiciliario con brazalete electrónico, además de una multa de 100.000 euros. Sin embargo, el tribunal eliminó el principal obstáculo para su futuro político, la inhabilitación que le impedía competir en las elecciones presidenciales del 2027. Esto cambia totalmente la decisión del panorama político francés, ya que Marine Le Pen es una de las figuras con mayor intención de voto de cara a las presidenciales de 2027. Le Pen anunció que recurrirá la sentencia ante el máximo tribunal del país y aseguró que mantendrá su candidatura presidencial.
1: La política francesa siempre será un referente para nosotros, porque la política francesa es muy, muy incluyente en Europa, y muchas lecciones podemos sacar por acá, en donde nos falta, en donde no hemos entendido el verdadero progresismo que sí se entiende en Europa.
4: En Europa, ¿sí? Así es. Sí. Germán.
1: Señor.
4: ¿Me permite uno de estos avisos parroquiales, como sí, normalmente los llamamos?
1: Yo también tengo uno.
4: Ah, bueno, perfecto. Entonces iniciamos sección avisos parroquiales.
1: Sí.
4: Buenos días, cordialmente invitados al Foro Internacional Cali Mira al Futuro, donde se presentarán las alianzas de la misión que estuvo en Singapur. Además, se podrá auscultar en cómo misiones de este tipo sirven para la ciudad. Se proyecte desde la innovación, competitividad, donde Cali tiene para ser una ciudad sostenible a nivel mundial. La invitación es para mañana, 9 de julio, en el Hotel Intercontinental, Salón Farallones, a las 7:45 de la mañana.
1: Bueno, yo también tengo un aviso parroquial. No habíamos entendido, pero ya entiendo que el señor Iván Cepeda inicia a partir de este momento una transmisión en YouTube y va a dar un mensaje al país. Esperemos a ver qué dice el señor.
4: Sí, señor, Cepeda. Hay que ver.
1: Y otro mensaje parroquial. Estamos buscando el contacto de nuestro colega en Fusagasugá, cuyo él es más conocido como el teacher, se me escapa su nombre, pero los colegas saben de qué se trata. Estamos buscando el colega del teacher, es un hombre de edad que lógicamente está preocupado por el atentado que le hicieron a su hijo ayer después del partido Colombia-Suiza. Queremos localizarlo, colegas, queremos hablar con él, ojalá al aire. Estamos buscando el contacto de el teacher. Y cerramos con esta noticia que nos presenta Alejandro Cortés.
8: Germán, le tengo dos noticias. Una de lo que ha sucedido o el pronunciamiento de diferentes entidades con respecto a lo que dice el presidente Gustavo Petro de no aceptar la elección de Abelardo de la Espriella. Ya se pronunció al respecto el Consejo Gremial Nacional, que hizo un llamado público a las altas cortes. Hablamos de la Registraduría Nacional, el Consejo Nacional Electoral, las fuerzas militares, la policía, los medios de comunicación y otros sectores empresariales, porque dice su presidenta, hablamos de Natalia Gutiérrez, que el país debe rechazar este tipo de conductas, exclusivamente se puede argumentar por las vías legales y democráticas, y que cualquier intento presente o futuro de desconocer el mandato popular pues no es admisible acá en Colombia. Y con respecto a la noticia que nos daba Andrés Muñoz de este empalme territorial, vea que hay algo curioso. Acaban de entrevistar hace pocos instantes al alcalde de Cúcuta, hablamos del doctor Jorge Acevedo, y dice que una de las principales peticiones que le va a hacer en su charla, en su comunicación con Abelardo de la Espriella, es que incluya a Cúcuta en el bloque de defensa de seguridad urbana. Recordemos que esta es una estrategia para combatir la inseguridad en las ciudades capitales, pero no se tenía contemplado, o por lo menos por ahora, a Cúcuta. Esa va a ser una de las peticiones en la conversación que va a tener hoy con el presidente electo.
1: Bueno, y cerramos con esta información, ampliamos el caso de nuestro colega en Fusa. El caso se reportó en el medio, el comunicador denunció que su vehículo fue rayado y se hubo atacado con arma blanca luego del partido. Lo que dice el colega en una declaración es que le demandaba una puñalada al cuello, es decir, perdónenme la expresión, a matarlo. El alcalde de Fusagasugá, William García Fallada, anunció una recompensa de hasta 10 millones de pesos para dar con el paradero de la agresión. Y sobre la investigación, ¿qué se sabe? La Secretaría de Gobierno solicita un apoyo ciudadano para esclarecer si el ataque es relacionado con investigaciones y denuncias ciudadanas que el periodista realizó en la región. Creeríamos inicialmente que es por eso, porque además, como hemos dicho, de ser periodista es veedor ciudadano. Señores, gracias a nuestros oyentes, gracias por acompañarnos hasta este punto. Ustedes siguen en Colmundo Radio, ustedes no se despegan de Colmundo Radio por la música, por los deportes o por las noticias. Ustedes se quedan aquí con nosotros en esta frecuencia 1040 en Bogotá y en las frecuencias en las diferentes ciudades. Hacemos una pausa en las noticias, pero nos reencontramos mañana a las 6 a.m. en punto. Feliz resto del día.
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0: En Colmundo son las 9, 17 minutos.
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0: En Colmundo son las 9:47 minutos.
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1: En Colmundo, son las 10 en punto.
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1: Un minuto de la mañana, bienvenidos a este programa que se llama Así va el Mundial, un programa que lo hemos venido llevando ya varias semanas hablando de lo que ha sido este Mundial, cómo se han comportado las selecciones, qué sorpresas nos han dado estas selecciones. Tristemente, nuestra selección Colombia ayer ya quedó eliminada de este Mundial nuevamente por un equipo europeo, pero bueno, hoy venimos a hablar de todo lo que sucedió ayer entre los compromisos de Argentina y Egipto, que tuvimos la posibilidad de verlos, de ver este partido mediante nuestra transmisión ayer. Ayer hablamos un poco de estas dos selecciones y también hablar de lo que fue Colombia-Suiza, nuestra selección, que ya, como les dije, quedó eliminada, pero bueno, queda solo una selección suramericana representando a Suramérica. Y esto es Así va el Mundial. Hoy estamos aquí con varias personas. Llegó una integrante nueva que ahorita se las estaremos presentando más adelante. Y por supuesto, estar pendientes de nuestros oyentes, de nuestros seguidores, ver ellos qué piensan, ellos qué opinan, qué está pasando por sus cabezas después de esta eliminación de nuestra selección Colombia. Pero de todo esto vamos a hablar más adelante, porque ahorita en unos segunditos les presentaremos a nuestro equipo, a nuestra mesa de trabajo en esto que se llama Así va el Mundial. 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Ahora sí, ya estamos, nuestra mesa de trabajo ya está completa. Hoy estamos varias mujeres, eso está chévere. Tenemos nuestra nueva integrante, Daniela Ocampo. Daniela, ¿cómo estás?
2: ¿Cómo estás? ¿Me recuerdas tu nombre?
1: Catalina Jiménez.
2: ¿Cómo estás, Catalina? No, yo muy feliz de acompañarlos por primera vez en esta mesa de trabajo con ustedes. Estoy muy contenta, con ganas de hablar sobre lo que pasó ayer, muy sorprendida, triste también por nuestra selección, pero aquí estamos.
1: A eso vinimos hoy, a hablar de lo que sucedió en el Mundial, de lo que sucedió en la jornada de ayer. Hoy jornada de descanso para las 8 selecciones que quedan y ya entraremos un poco a hablar de lo que fueron las jornadas de ayer. Sara Rincón, ¿cómo estás?
3: Hola, Cata, buenos días para la mesa de trabajo y para todos nuestros oyentes, y una cordial bienvenida a nuestra nueva compañera Daniela, que está debutando con nosotros y en radio también. Felicitaciones.
2: Gracias, Sara.
3: Mateo, bendito entre las mujeres.
1: Mateo es el único que nos quedó. Mateo, buenos días.
4: Buenos días a todos nuestros oyentes, a la mesa. Ya como lo mencionaban, hoy tocó solo, me abandonaron mis otros compañeros, hoy tocó bendito entre las mujeres.
2: Están de luto. Estás de representación por los hombres.
4: Sí, hoy tocó sacar la cara, el único que vino a dar la cara acá de los hombres, pero bueno.
5: ¿Será que yo qué?
4: Ah, pero es que está acá de llegar, querido compañero.
5: ¿Me están escuchando ahí bien?
1: Sí, sí. Perfecto.
5: ¿Está bien? ¿Ok?
6: Esta mañana en ASB Noticias, buenos días, buenas tardes, buenas noches, donde estén en este momento. Esta mañana en ASB Noticias hice una encuesta.
1: ¿Cuál fue la encuesta?
6: ¿Debe seguir el señor Lorenzo al frente de la Selección Colombia, sí o no?
4: Sí. Bueno. Sí.
6: Me retiro, estos no son de los míos.
3: Hasta la próxima Copa América.
1: Podemos hacerle esa pregunta a nuestros seguidores.
6: Pero yo no sé, pero venga, ¿cómo ustedes me vienen a decir a mí que siga?
4: ¿Es responsable la eliminación de ayer?
6: Pero claro.
4: ¿Por qué?
6: Yo le voy a explicar por qué. Sí. Usted en un partido de una... ¿Qué estamos jugando? ¿Cuartos de final?
4: Octavos
6: de final. No puede salir a jugar con 10 jugadores. O si usted me dice que James Rodríguez jugó. Ah, bueno. Entonces, primera responsabilidad del técnico. Segunda responsabilidad del técnico. Yo no sabía que también había Rodríguez en Suiza. Jair Rodríguez en Suiza.
4: Sí.
6: Y el técnico Vargas. No se dio cuenta. Rodríguez en el primer tiempo utilizó toda la banda izquierda, ida y vuelta.
4: Sí.
6: Y ese técnico es tan pilo, pero tan pilo, que pone a Arias a marcar. Cuando tenía un jugador en el banco que conoce muy bien ese puesto, se llama Carlos Andrés Gómez.
4: Sí.
6: No lo puso. Y pone al señor James Rodríguez, que trotaba, y trotaba es un... Perdóneme.
4: Es un decir.
6: Trotaba mucho. Es un elogio. Sí. Caminaba a la cancha. ¿Usted se acuerda cómo salía Suiza?
4: Sí.
6: Tocaban atrás los dos defensas, él hacía un trotecito. Iba, miraba.
1: James estuvo desfilando la cancha.
6: No hizo nada.
1: Prácticamente.
6: Jugó con 10 el primer tiempo.
1: Y se cansa.
6: El técnico de Colombia nunca se dio cuenta que el señor Rodríguez le ganó la banda todo
4: el partido, sí, estoy de acuerdo.
6: Todo el partido. Y no se dio cuenta. El mejor jugador que tenía Colombia en todo el tiempo, hace rato, se llama Arias.
4: Sí.
1: Y lo sacó.
6: Y lo saca.
4: Sí. Pero cansado, Arias, segundo tiempo.
6: Claro, o sea, ¿y sabe por qué lo saca? Arias. Porque lo puso a marcar una derecha, sí, que no tenía que marcar. ¿Cómo tenía que jugar el equipo ayer? Con Carlos Andrés Gómez por esa banda y con Arias, donde juega, bueno, donde se dice que juega. Donde,
4: pero es que en el Palmeiras no juega.
6: Aparentemente juega el señor James Rodríguez. Entonces, ahí van tres situaciones del técnico. Cuarto, ustedes, muchachos, que les gusta meterse a las redes y toda esa cosa. Le quedaban dos cambios para finalizar el partido. Y uno de esos cambios era poner un arquero de 1.90. Puede que no hubiera tapado ninguno, eso no lo sabe nadie. Pero por lo menos asusta. Uh-huh, es un arquero bajito. Sí. Entonces, un técnico tiene la responsabilidad de saber a quién pone. Y esta mañana el señor Ricardo Martínez me vino a decir aquí en el noticiero que 59 partidos, que no sé cuánto rendimiento, y que ha ganado.
1: Nada.
6: ¿Qué ha ganado el señor?
4: No.
6: ¿Y debe continuar? Les agradezco mucho, ojalá todos ustedes fueran mis jefes. ¿Continuar con qué?
1: No, para mí sí no debería continuar, Lorenzo.
2: Yo apoyo tu opinión también.
6: Sí, no tienen. No tienen por qué. Ahora le voy a decir algo más. Un técnico que llega y piensa que con la camisa roja es la que
1: la cábala.
6: Perdóname. Que ha ganado Lorenzo. ¡Ah! ¡Sí! Es que llama de Perú, el equipo de Perú.
4: Melgar.
6: Melgar de Arequipa. Hágame el favor. ¿Y a quién? Hubiera sido un técnico colombiano, ¿qué le estarían diciendo hoy?
4: No, es
6: un
4: verdad.
6: Técnico colombiano, ¿qué le estarían diciendo?
2: No, ya no más.
6: He dicho, me voy de esta casa.
3: Con opinión polémica.
6: No, dígame, debe continuar. Para ustedes sí, para el señor Ricardo Martínez. Claro que sí, para toda la mesa de trabajo de ASB Noticias, no. Para los invitados que tuvimos esta mañana,
4: tampoco.
6: No.
2: Tampoco.
6: Ah, bueno, el doctor magistrado de. Bueno, en fin, ya les contaré. El doctor Portela dijo: no, yo creo que debe continuar. Ya. Pero muchachos, ¿en serio? El partido de ayer no fue mal planteado. Fue absurdamente mal planteado. Y aparte de todo, pues Sara, si usted piensa que sacando al mejor jugador en disposición táctica, ayer James Rodríguez recuperó un balón. ¿Sabe por qué? Que se lo encontró.
1: Sí.
6: Acuérdese en el partido, sí. yo no estoy aquí. ¿Cuál es el partido? Yo lo que digo es, un técnico se equivoca con la nómina. Y el técnico se equivoca poniendo para los penales, por lo menos hágales alguna vaina. Usted mira a la cámara de atrás cuando iban a cobrar el arquero de ellos y el arquero nuestro. Chao, muchachos, que la pasen bien. Pero es que yo vine en solidaridad suya, mijo.
4: Gracias, ¿no?
3: Yo pensé siempre que te ibas bienvenido a quedar, Andrés.
6: No, ¿para qué me quedo si ustedes quieren a Lorenzo? Pues no. Ah, y una cosa adicional,
2: ¿no? Cata y yo no.
6: Una cosa adicional, ¿no? David Espina, si Julián era Ligueiror.
2: Sí, sí, claro.
6: James Rodríguez,
4: sí.
6: Si Julián era Ligueiror. Arias, el marcador de punta derecho. Sí.
2: Santiago Arias.
6: Tal. Y eso que jugó, no jugó mal. Y hay muchos jugadores que tienen que ir de la selección colombiana.
4: Bastantes.
2: De acuerdo.
6: Ríos, vaya, peínese a otro lado, hermano.
4: Es verdad. Ahí sí estoy de acuerdo.
6: Entonces, y si usted puso a Ríos ayer porque no es el técnico el que tiene que ir, permiso, no más palabras, los dejo en la... Así va el Mundial. Oiga, tan chévere, tres mujeres hablando de fútbol. Eso me encanta.
4: Siempre.
6: ¿Y usted ahí manejando?
4: Yo ahí sí, toca más o menos, ahí metiendo de a ratos.
6: Pero usted ahí las domina y tal.
4: Claro,
6: no, toca. No diga domina porque entonces me meten problemas de género. Sí. No, nada de eso, estamos en Así va el Mundial.
1: Así es, vamos a estar hablando, ya como lo dijo Andrés, vamos a estar hablando de lo que sucedió en Colombia. ¿Se debería quedar Néstor Lorenzo siendo el técnico? Podríamos abrir nuestro debate también con nuestros seguidores con esa pregunta.
3: Sí, y pueden escribir, pueden responder la pregunta que acabo de hacer, Cata, al WhatsApp, que es 301-555-3434. Nosotros los estaremos leyendo, estaremos también acá comentando pues cómo se sintieron en el transcurso del partido, qué sintieron ustedes al momento que se cobraron los penaltis, y continuamos con Así va el Mundial, pero pues primero en el orden cronológico, ¿no?
2: Sí.
3: Acá, mientras estábamos en el programa, vivimos el partido entre Argentina y Egipto, y acá un dato: esta es la primera vez en la historia en de las Copas del Mundo que un equipo remonta un 0-2 en 90 minutos y pone el marcador 3-0 sin irse a prórroga. Este equipo claramente fue Argentina.
1: Un partido bastante polémico, ¿no? Ya hemos visto que fue bastante polémico en el sentido de que las faltas para Argentina, las faltas que hubo para la selección de Egipto. Ya la federación también de esta selección ha como puesto varios comunicados.
4: Por supuesto, amaño del partido, pero yo creo que están reclamando más por el dolor de haberse dejado remontar en 10 minutos, sí, que porque realmente el partido
1: haya... Yo creo sido que polémico. La única, tal vez la única polémica es el penalti que no le cobran a Egipto.
4: Pero no es penalti. No.
3: Es que no es penalti.
1: Esa puede ser la única polémica por la que esté peleando la federación. Ahorita vamos a leer el comunicado que puso esta federación egipcia después de la derrota 3-2 por parte de la selección argentina. 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Y también este es el mensaje que nos tienen nuestros amigos del Banco Agrario.

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1: 11 y 13 minutos de la mañana, 8 y 13 minutos de la noche. Para las personas que nos ven, que nos siguen, hoy queremos hacer una dinámica diferente. Queremos saber ustedes qué opinan de la eliminación de nuestra selección Colombia. Y pueden escribirnos a través de nuestras plataformas digitales. Recordarles que estamos en vivo a través de Facebook, Twitch, Instagram, YouTube, se me pasaba. Ahí nos pueden estar escribiendo la pregunta que con la que ya abrimos el programa es: ¿debería seguir Néstor Lorenzo al mando de la Selección Colombia? O también nos pueden escribir a través del WhatsApp 301-555-3445. Pueden enviarnos un mensaje de voz, un mensaje de texto y los estaremos leyendo. Antes de estos mensajes, nosotros ya veníamos hablando de Argentina-Egipto, que la federación de esta selección ya puso un comunicado sobre un supuesto amaño del partido, pero ¿qué dice este comunicado?
2: Ya, un momento.
3: Antes de hablar del comunicado que saca el seleccionado egipcio, también hablar de que el técnico Hossam Hassan, después del partido, también hizo sus declaraciones y decía: si quieren que gane Argentina, ¿para qué invitan a las demás selecciones a participar? Y no es que la FIFA, no es que Infantino quiera que gane Argentina, porque siento que 3 goles a remontar en menos de 90 minutos, pues no lo hace cualquier selección, sino Colombia, porque no hizo goles en el partido de ayer. Y si esto es así, pues salgan ustedes a apostar sus casas, sus carros, sus celulares, para que apostando a favor de Argentina, que Argentina va a ganar el Mundial, y así ustedes también se ganan otras cositas, ya que están diciendo que Argentina se lo regalan todo y aseguran que van a ganar el Mundial 2026.
2: Acá el comunicado que lo cuenta N Más Noticias es que a través de su presidente, Hani Abou Rida, la federación pidió a la FIFA que se abra una indagatoria sobre el nazareno tras los errores del arbitraje flagrante cometidos por el equipo del árbitro y a la aplicación en un doble rasero, lo que llevó a la derrota de la selección egipcia. El dirigente pidió al árbitro central, sus asistentes y los árbitros del VAR no dirijan más encuentros en el Mundial luego de una investigación sobre esos errores y la confirmación de un acto de discriminación hacia Egipto. Lamenta en especial el obstinado rechazo del árbitro central a revisar ciertas acciones que, en opinión del patrón del fútbol egipcio, habrían debido traducirse en un gol válido y un penal para los faraones.
1: Son las declaraciones que bueno, el comunicado que puso esta selección. Pero hablando un poco más del partido, ¿sí se vio un amaño o es ya un poco más que esta federación quiere hacer, no show, pero sí quiere como hacer sentir su voz?
3: Sí, pues quieren hacer sentir su voz, pero Mateo lo dijo ayer en el programa, el cuerpo arbitral era francés.
2: Exacto.
3: Hay una rivalidad, pues siento que hemos creado nosotros los fans también, que entre Argentina y Francia. Entonces creo que los franceses no tienen nada que regalarle a Argentina, entonces pues el cuerpo arbitral no hizo ninguna intervención mala. Siento que el árbitro Letessier no tiene nada que ver en si le pitó el penal a Salah o no se lo pitó. Entonces, que estén pidiendo que no vuelva a pitar en el transcurso de la Copa del Mundo, pues me parece un poco ridículo.
2: No, yo realmente me quedo con las declaraciones del máximo referente, que fue Salah. Salah en rueda de prensa después del partido sale y dice que pierden el partido porque allá tienen a alguien como Messi que te marca y te asiste para remontar el partido. O sea, si fuera un amaño, un robo, como habló también el jugador Zico, que fue uno de los que lo hizo los goles, el tema del técnico, yo creo que Salah no hubiera salido a declarar eso si no hubiera sentido que el partido fue llevado por el árbitro hacia otro ámbito que no fue el resultado final. Además, creo que ayer los comentábamos las jugadas, en el penal, todos acá en la mesa coincidimos que era penal.
3: Sí.
2: La falta que le invalidan el segundo gol antes de que convirtiera.
1: Era falta porque pisa el jugador egipcio, pisa el jugador argentino.
2: La única que no hablamos fue la del penal, porque ya estamos en final del programa, pero para mí sinceramente no es penal. O sea, creo que ni siquiera lo alcanza a tocar,
3: no hay contacto,
2: a pisar a Salah. Entonces, o sea, es más que todo por el tema de que sí, son jugadas grises, polémicas, pero en la que todos coincidimos que no hubo ningún favorecimiento hacia la selección argentina.
4: No, yo creo que es más también el concepto que muchos tenemos,
0: de no, como es Argentina, entonces le vamos a dar el favoritismo a Argentina, a Messi, y como es el último mundial de Messi, también yo creo que eso puede influir un poco. De hecho, cuando estaba viendo el partido ayer, pues la mayoría iba por Egipto, nadie quería que ganara Argentina, todo el mundo quería que ganara Egipto. ¿Qué pasa? Que esto nos dejó una enseñanza, y es que faltaban 11 minutos para que Egipto ya fuera campeona, pero ¿qué pasa? Que no se había pitado el partido, y hasta que no se pite el partido no se acaba. Entonces esto nos dio una enseñanza, y es que ellos no se rindieron, lucharon, remontaron, que igual digo, lástima, yo de verdad quería que también ganara Egipto, pero pues así es el partido. Igual siento que jugaron bien ambos equipos, no fue para nada tampoco fácil para Argentina, porque tuvo que luchar hasta el final para lograr esa victoria, pero también podemos decir que también fue un reconocimiento válido por parte de Egipto, porque sí, jugaron bien.
1: Y es de lo mismo que hemos venido hablando siempre, ¿no? Los partidos se están definiendo en los últimos minutos, en los tiempos de adición, hasta en la misma prórroga hay partidos que se han definido así. Entonces vemos cómo una jerarquía de esta selección argentina puede remontar 3 goles en 20 minutos, y cómo una selección egipcia en todo el partido, ya teniendo su marcador a favor, no hace ciertos cambios para cerrar un poco el partido, para que los argentinos no entren por las bandas, y pues esto se demostró en la cancha.
2: Es que lo dejaron venir encima en los últimos minutos de Argentina, sí. Obviamente todo el partido Argentina lo dominó y fue bastante superior a Egipto, pero Egipto con su idea de juego supo hacerle daño, supo ponerlo en peligro. El tema es que faltando 15 minutos ya esos famosos contragolpes que tuvo Egipto durante los 90 minutos ya no existían. Entonces el último contragolpe fue la jugada que corta Paredes, que es la que le salva el partido a Argentina literalmente, antes que se corte viene el tercer gol, pero al fin y al cabo es como acción, reacción de las decisiones que toma un entrenador desde afuera. Si tú le dices a tu equipo que se recoja, obviamente el equipo argentino no se va a quedar atrás y no se te va a venir encima, y por eso termina generando las opciones para remontar el partido.
1: Hablando del tercer gol de Argentina, ayer hablábamos que se estaba cerca de los 3.000 goles en la historia de las copas. Enzo Fernández fue el que hizo que Argentina pues pasara ahorita a cuartos de final, pero hizo el gol número 3.000. Eso también es como un punto a favor. Y un dato adicional es que Messi ha marcado 9 partidos consecutivos de la Copa del Mundo. Sabemos que ya es el máximo goleador con 8 tantos, superando a Erling Haaland y a Kylian Mbappé, que también están en sus selecciones en cuartos de final. Sí. Y Argentina, ya clasificado a cuartos de final, se enfrentará a Suiza, que fue la selección que ayer derrotó a nuestra selección Colombia. ¿Un dato más adicional de Argentina y Egipto?
3: No.
1: Por lo pronto, a nosotros ya hablamos de Argentina, de Egipto, de estas dos selecciones, que está en polémica esta de lo que sucedió ayer. Esta federación egipcia pues ya puso su comunicado, esperar la FIFA que le responde, Infantino y las demás personas que hacen parte de esto. Nosotros ahorita vamos a entrar a hablar de lo que sucedió entre nuestra selección Colombia y Suiza, pero eso lo vamos a hacer con el mensaje de nuestros amigos de Bodytech.
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1: 11 y 22 de la mañana, 8 y 22 de la noche, y desde cualquier parte del mundo donde nos están viendo, recordarles que este es un programa que se llama Así va el Mundial, donde hablamos y tocamos los temas de los partidos que sucedieron en las jornadas anteriores, de los partidos que van a venir, de ciertas polémicas que se están viendo. Ya hemos visto lo de que sucedió con la Federación de Estados Unidos, lo que sucedió ahí. También ya tenemos el comunicado de Egipto. Esperar a ver qué pasa. Por lo pronto, no sé si ya tendremos algunos mensajes de nuestros seguidores hablando de lo que va, de lo que pasó en el partido ayer de Colombia-Suiza, que personalmente fue un partido que estuvo muy desconcentrada la selección, no encontraba por dónde entrarle. Suiza, un equipo muy rápido que supo manejar la presión que le ponía la selección Colombia, pero ¿qué les dejó este partido a ustedes? ¿Cómo lo vieron? Y tristemente ya nuestra selección está completamente eliminada.
2: No, pues yo me quedo con lo que nos empezó Andrés con el inicio del programa. Yo sí difiero un poco de la idea que nos proponía. Para mí no planteó mal el partido, O sea, siento que más que todo fue porque hubieron rendimientos muy bajos de jugadores que no se esperan. Muñoz tuvo un partido demasiado flojo. El tema de James, igual también el que entra es Juanfer y tampoco es que haya hecho mucho, la verdad. O sea, fueron rendimientos muy flojos en general. Luis Suárez tampoco, Lucho Díaz, un mundial que sinceramente...
1: No se encontró.
3: No, Lucho se quedó en Alemania.
2: Sí, o sea, no es el Lucho que conocemos.
0: No es el mismo.
2: Entonces yo creo que igual no hicimos un mal partido. Si ustedes se dan las estadísticas, Suiza no remató dos veces al arco en todo el partido, no. Las dos las sacó Camilo. Una es error de Muñoz, el otro es un error en general de toda la defensa. Entonces pues fue un partido sólido, no nos apabullaron, fallamos demasiado, que yo creo que es donde pecamos. O sea, tuvimos las opciones para meter el gol, no lo metimos y por eso es que nos terminamos quedando afuera en penales.
1: La puntería, es que no tenemos puntería. La clarísima, la más clara del partido fue la de Campaz. No, la de Campaz en los últimos minutos, y no fuimos capaces de ganarle a esta selección de Suiza.
3: Las estadísticas del partido entre Suiza y Colombia fueron 53% de posesión del balón de Suiza frente a 47% de posesión del balón de Colombia. Colombia tuvo 15 tiros al arco y Suiza 7. Colombia tuvo 15 tiros solamente y Suiza 7, y tiros al arco Colombia tuvo 3 y Suiza 2, los cuales atajó el arquero Camilo Vargas. Me parece que Camilo Vargas ayer tuvo un buen partido. Siento que estaba con los pies en la tierra, estaba enfocado en lo que estaba haciendo, porque sí sacó esos dos balones que iban claros al arco. Colombia realmente salió ayer a coger globos, porque el partido, yo creo que el peor partido del Mundial de Colombia fue ayer. En mi opinión, Colombia perdió porque estaba pensando en cómo ganarle a Argentina.
1: O sea, no estaban centrados en el partido.
3: No, y estaban pensando en cómo ganarle a Argentina, más bien en pasar el partido de ayer y cómo ganarle a Suiza. Y lo dijo un exjugador de fútbol, en este momento no me acuerdo el nombre. Díganle cómo quieren que Colombia pierda los partidos, díganles que son campeones y simplemente van a perder absolutamente todo. Pasó en la Copa América, ya se creían campeones. Creo que los dije ayer, Colombia se quería sacar esa espinita en cuartos de final con Argentina por la Copa América. Entonces siento que estaban completamente desenfocados. Néstor Lorenzo, yo también difiero un poquito en lo que decía Andrés, porque en este, o sea, ya era el último mundial de James. Creo que ayer fue el último partido con la selección. No sé si James vaya a continuar. Sí. No debería continuar. James desde el 2014 no está en la selección. James no juega fútbol. James está simplemente por el nombre y por el reconocimiento y por su trayectoria en la selección Colombia. Y esta selección Colombia de Néstor Lorenzo era de Néstor Lorenzo / de James Rodríguez, porque era lo que hacía James Rodríguez. Se entrenaban en donde decía James Rodríguez. Y para mí también esta selección no merece ser aplaudida, no merece que hoy estemos diciéndole gracias, valientes, lo dieron todo, porque no han hecho absolutamente nada, no han ganado absolutamente nada. Y los jugadores son nada más que unas caras bonitas, y la hinchada también, sí, llenamos estadios, salen a cantar el himno con furor, pero simplemente van a grabar historias en Instagram, publicar TikToks para tener viralidad, y siento que también eso es lo que quieren los jugadores. Quieren ser un poquito más virales, más famosos, tener más patrocinio, pero en la cancha no se ve absolutamente nada de fútbol. Y hasta que no encontremos jugadores, y lo decía Falcao ayer, Colombia y la federación tiene que invertir más en la B y en las divisiones menores, porque yo creo que hay muchos jugadores como Luis Díaz que simplemente tuvieron su salto a la gloria porque fue una persona a verlos y esa persona dijo, quiero invertir en él, tiene buen fútbol, y Luis Díaz saltó a la gloria por eso. Entonces siento que hay muchos jugadores que lo que les falta es un patrocinio y también dinero para poder tener una selección buena. Y hasta que la selección Colombia no tenga buenos jugadores, espero que no gane nada. Y yo ayer a la selección Colombia no la estaba apoyando porque, y lo reitero, simplemente son unas caras bonitas.
0: La verdad, yo me siento muy triste. O sea, muy triste porque yo sí tenía fe y esperanza en que la selección ganara, al menos hiciera un gol, porque tuvimos muchas oportunidades, pero no supimos aprovechar las oportunidades que nos dieron. Lastimosamente, ese gol de Campaz al final, creo que eso fue lo que más a Colombia nos derrotó, porque era la oportunidad perfecta para poder tener un gol y no llegar a los penales. ¿Qué pasa? Yo siento que los jugadores no están preparados mentalmente para poder enfrentar los penales. Se ponen muy nerviosos, sí. Y si colocan jugadores que no están capacitados para cobrar unos penaltis, es muy complicado. El partido en general siento que estuvo muy parejo, o sea, hubo muchísima tensión durante tanto el primer tiempo como el segundo tiempo, no estuvo así súper pendientes de todo, pero también siento que Colombia mostró carácter en algunas ocasiones, porque la defensa siento que es buena,
3: sí.
0: O sea, la defensa es muy buena lo que tenemos, pero le faltó mucha contundencia para poder como romper la defensa de Suiza. ¿Y qué pasa? Que nos dejamos llevar por las emociones, todos estaban muy nerviosos, sí, estábamos cansados, se llevó a la larga, también entiendo, pero tuvimos oportunidades de ganar y también me llevó como ese sinsabor, porque la verdad siempre pasa lo mismo en penaltis. La última vez, si no estoy mal, fue con Inglaterra, donde también fue que perdimos por penaltis, sí. Y esto no se justifica, o sea, de verdad tenemos que prepararnos mucho más para cuando llegue esta situación, porque van a enfrentar, creo que de todos los partidos de los octavos de finales, solo tan, pues nosotros de Colombia contra Suiza fuimos los únicos partidos, el único partido con penaltis, si no estoy mal. Y eso también es un dato curioso ahí que doy pues adicional, pero en realidad yo defino a este partido de que a Colombia le faltó fue definición, porque la defensa yo la vi muy bien.
3: Sí, la defensa de Colombia está sólida.
1: Es lo que venimos hablando, no tenemos un 9 que certero que nos haga los goles como si lo tiene Inglaterra con Harry Kane, como si lo tienen otras selecciones.
3: Noruega con Haaland.
1: Que tiene ese delantero, ese punto diferencial, y pues el equipo ayer no estaba sólido. No podemos pretender que Lucho haga todo, porque es que Lucho tenía mucha marca y no en este partido. Lo venimos hablando los programas pasados. ¿Por qué Lucho no se ha visto? Porque ha tenido doble marca, porque están dos defensas o los laterales por la banda en la que va Lucho marcándolo. Entonces tampoco pretender que Lucho no hizo nada, no porque no quiso, sino porque estaba muy complicado. También no podemos pretender que ver a un Lucho como lo vemos en el Bayern, a como lo vemos aquí, es que en el Bayern tiene a dos jugadoras, son muy buenos,
0: sí.
1: Harry Kane y Michael Olise. Aquí, ¿con quién acompañaba a Lucho? Lucho no, estaba solo.
2: Es el tema, pero igual tampoco siento que debamos sacarle responsabilidad a Lucho, porque
1: sí, no.
2: Contra el Congo no aparece, contra Portugal no aparece, contra Ghana no aparece.
0: Es que eso es un juego de un equipo, o sea, el juego no se juega individual, se juega en un equipo que necesitan apoyarse entre ellos, y entre ellos había demasiada falta de
2: claro,
0: comunicación.
2: Claro, pero en un partido como ayer es donde te salva tu figura. Haaland le gana
0: no,
2: Brasil,
0: sí,
2: solo.
0: Obvio.
2: Messi
0: sí,
2: te gana sí, el partido sí. De Egipto solo. Entonces, es ese tema de que Lucho era nuestra figura por encima de los 25 demás de compañeros que tenía.
0: Pero no jugó
2: nunca,
0: bien.
2: Nunca entró en ningún partido, entró en el Lucho que conocemos, siempre estuvo impreciso, errático. El Ju se fue y se va como el jugador con más fueras de juego en este mundial. Entonces, ese tema también hay que tocarlo, porque pues al fin y al cabo él era el llamado a comandar esta selección.
0: Sí, sí, de acuerdo.
2: Y aparecer en los momentos difíciles como el partido de ayer, que nunca, sinceramente, no apareció en ningún momento.
1: Esperaba que Lucho fuera como esa salvación para nosotros, sí. Independientemente las jugadas, las faltas, todo, se esperaba muchísimo más de Lucho en este mundial, que pues lastimosamente no demostró, y así fue como nuestra selección ya queda eliminada de este mundial. Hablando de las eliminaciones, esta es la tercera vez que quedamos, la segunda por penaltis, pero la tercera vez que nos vamos a prórroga. La primera fue en Italia 90, que perdimos contra Camerún 2-1 en el tiempo suplementario de prórroga. La segunda vez fue en Rusia 2018 con la selección de Inglaterra. También estos penaltis quedan 4-3, dos sí. Fallados por Colombia y uno fallado por Inglaterra, y pues en esta ocasión que quedamos eliminados en octavos de final.
3: Bueno, y nosotros ya tenemos a nuestros oyentes muy activos por WhatsApp y Juan David nos escribe: buenos días, yo opino que el señor Lorenzo no debe seguir, muchas gracias por lo hecho. Sin entrar en más discusiones, es hora de un nuevo técnico y preparar proceso para la Copa América y eliminatorias.
1: Son las opiniones también, no sé si a través vía YouTube, Facebook, Twitch o Kick. Nuestros seguidores han escrito, nos han mandado saludos.
3: Vía YouTube, arroba juandavid-hr6os, escribe: ¿ustedes creen que si terminamos equipo, que si teníamos equipo para enfrentar a Argentina?
1: No, creo que no.
2: Con lo que vimos ayer,
1: no.
3: Pero
0: si sufrimos con Egipto, ¿cómo no vamos a sufrir más con Argentina?
1: Sí.
0: Que imagínate, con un equipo muchísimo más consolidado.
3: Pero es que yo creo que tanto Argentina, como se ha visto que Argentina sufrió ayer con Egipto, sufrió el partido anterior con... ¿Con quién fue el partido anterior de Egipto?
2: Cabo Verde.
3: Con Cabo Verde. Que son selecciones pequeñas. Siento que Colombia se para duro en la cancha, simplemente con selecciones grandes. Y lo repito, Colombia estaba pensando más en jugar ese partido contra Argentina y siento que hubiera sido un muy buen partido, porque ambas selecciones se ven como un poco perdidas en la cancha cuando juegan con equipos que son pequeños, equipos que no han ganado absolutamente nada. Bueno, Colombia tampoco ha ganado absolutamente nada, pero en el momento de estar en la cancha con un equipo contra Argentina, yo creo que Colombia hubiera dado la talla.
1: Pero viendo el nivel que se había visto frente a lo que demostró Colombia con Ghana y lo que se demostró ayer, Colombia no tenía equipo porque tenemos figuras muy buenas, tenemos una defensa sólida, en el mediocampo sí. Juanfer llega y a veces complementa muy bien. Tal vez ayer no fue un partido muy bueno Juanfer, pero es que se le estaba pidiendo mucho y pues no tenía quien lo acompañara. Tenemos figuras buenas, un James Rodríguez que así no esté en su mejor momento, no sea un jugador constante, tal vez es desequilibrante en algunas jugadas y pues tenemos a Lucho, pero son jugadores que individualmente son buenos, pero a la hora de hacer un equipo, de formar como un conjunto para que todos ganen en pro de, eso no se ha visto y no se vio ayer ni en los partidos pasados ni en el de Ghana.
3: Y entonces ahí entra el otro debate de, a ellos les pagan por esto, se supone que esta es la pasión de ellos, ellos entrenan todos los días por este deporte, ¿qué hacen en los entrenamientos? Si no cobran penaltis y no se preparan para cobrar penaltis, entonces, ¿qué están haciendo? Salía un video en TikTok en donde estaban en un entrenamiento y dos jugadores de Colombia entran a chocarse supremamente fuerte. Entonces, en los entrenamientos de Colombia también se ve que hay como una rivalidad, que hay como un sinsabor ahí entre ellos. Hombre, son compañeros, tienen que salir a la cancha a demostrar lo que son. Y bueno, Lucho Díaz en el Bayern tiene a un montón de figuras y él se como que juega el juego que le dejan implementar en el Bayern, pero en Colombia es completamente diferente y él se tiene que centrar en el juego que puede demostrar en Colombia.
2: Yo casi vibro un poco con ustedes porque esta fue la selección más colectiva que hemos tenido en años. Ustedes se dan cuenta, figuras que tenemos, Lucho, no dependimos de Lucho en el Mundial. James, no dependimos de James en el Mundial. Se saca adelante los partidos por el tema, sale un reluciente Puerta, el tema de los centrales, el tema de Muñoz, el tema de Lerma, que sin Lerma esta selección no hubiera podido jugar como jugó. Entonces yo siento que se logró eso que tanto le pedíamos antes, que era no depender de un jugador. Un momento se dependió de James, un momento se dependía de Lucho, en 2018 se dependió de Juanfer, pero esta selección era un colectivo de verdad porque jugaban y hubo momentos donde este Mundial donde se jugaba bien. Y entrando en un tema que tocaba Sara, que eran las declaraciones de Falcao, yo sí difiero totalmente lo que dice Falcao. O sea, yo me quedo con una frase que dice: no puede ser que no tengamos una categoría C, es una vergüenza que nuestro fútbol no tenga competitividad y fomente mediocridad y vagancia. Con todo el respeto que se merece Falcao, yo le digo que, hombre, fomentar mediocridad, en el último semestre, ¿cuántos partidos jugó ustedes que son hinchas de Millonarios?
1: como no, uno antes de lesionarse.
3: Sí, si eso Falcao no es... salía y el Sol lo lesionaba.
0: No, y no es por nada, pero Falcao no jugaba tampoco tan bien en Millonarios.
2: No, y no. Si eso no es fomentar mediocridad, ¿qué es fomentar mediocridad? Si tu máximo ídolo, como uno de los máximos ídolos que tenemos de referente a la selección, viene a nuestro fútbol a supuestamente dar un salto y no juega nunca. También otro tema, la selección, su mejor participación es sin Falcao.
3: Sí.
2: Sí, en 2014 sale James, pero Falcao no está. Y cuando estuvo Falcao nos quedamos afuera en octavos en Rusia. Entonces es un tema de que, hombre, no es por cargar que perdimos porque nuestro fútbol es mediocre. Sí, hay muchas cosas que tenemos que mejorar desde las bases, el sistema del torneo que tenemos. Muchas cosas hay que mejorar, pero salir tú como uno de los máximos referentes de la selección a criticar y a decir que esta selección se ve porque es algo de fomentar la mediocridad que tenemos en el fútbol, yo siento que es caer muy bajo porque es una eliminación que ni siquiera sea porque nuestros jugadores no hayan sido capaces o no sean capaces de ganarle a Suiza. Yo creo que sí eran capaces, pero ya entraron otros factores de juego que es lo que estamos hablando durante todo el programa.
1: Y que Suiza ayer demostró un partido totalmente diferente y muchísimo más físico que lo había mostrado en los partidos anteriores de lo que habíamos visto de Suiza en el torneo. Tal vez la selección se confió un poco de que podía tener, mantener la posición del balón, ser como los dueños, entre comillas, de la cancha, sí. Y eso también pudo haberle jugado un poco en contra a nuestra selección.
3: No tenían a Johan Mansambi y yo creo que por eso no marcaron gol el seleccionado suizo, porque ayer diciendo pues los marcadores de cómo iba a quedar el partido entre Colombia y Suiza, pues no sé si afortunado o desafortunadamente, porque si hubiera estado Johan Mansambi, yo creo que el ritmo de partido hubiera sido completamente diferente. Colombia no se puede arraigar a... Nos hicieron un gol, entonces... Vamos nosotros en contragolpe a hacer 2-3 goles más, pero yo creo que si Suiza hubiera metido ese primer gol, tal vez Colombia se hubiera puesto un poco más las pilas a decir, juepucha, vamos perdiendo, ¿qué vamos a hacer? Porque sabían, o pues no sé si ellos lo sabían, que en penaltis íbamos a perder, porque no hay buenos cobradores.
1: Y que en la zona mixta un jugador de Suiza, un periodista le pregunta, ¿ustedes habían practicado penaltis? Creo que fue a Kanji, si no estoy mal, el que le respondió al periodista y dijo no, los penaltis no los teníamos previstos, nunca habíamos pensado en que este partido se iba a ir a una prórroga, a una definición desde el tiro blanco de penal. Entonces son las cosas del partido, lo que sucede en los 90 minutos y bueno, lo que sucedió ayer en la selección Colombia.
0: Es que esto nos deja sorprendidos, yo creo que a todos, porque nadie se esperaba que llegáramos a penales,
3: no.
0: O sea, nadie tenía la opción de llegar allá, y a lo que yo siento que también es que de verdad Colombia tuvo muchas oportunidades y yo lo voy a seguir sosteniendo, tuvo muchas oportunidades de goles, pero nos confiamos, y yo vuelvo y claro que es la parte emocional. O sea, la parte emocional en los jugadores lo tienen que manejar muy bien, los tienen que preparar muy bien, porque la parte mental y emocional sí afecta, y muchísimo. Y ellos se ponen demasiado nerviosos, demasiado ansiosos. Lucho estaba demasiado ansioso. Ahora, Quintero también, sí, lo entran tarde, que eso también me pareció terrible. Debieron entrar a Quintero mucho, mucho más antes, en mi opinión. Pero siento que se desestabiliza el equipo, y cuando las emociones ganan, es muy difícil poder controlarlos y poder manejar una buena técnica y anotar un gol.
3: Sí, ayer hablábamos también de que Quintero en el minuto 60-65, que por lo general es cuando lo entran, ya los jugadores del equipo rival están cansados. Lucho entra, pero asimismo los de Colombia también deben estar cansados. Daniel Muñoz no estaba reventado al minuto 70, él ya no podía más y se veía que corría de extremo a extremo. Daniel Muñoz recupera. Entonces, ¿por qué Néstor Lorenzo, si tanto quiere que juegue James, por qué no se plantea, oiga, Juan Fernando Quintero cambia el rumbo del partido, por qué no lo meto al primer tiempo, que haga lo que tenga que hacer, que canse a los jugadores, y James que entre en al segundo tiempo,
0: sí.
3: Porque James lo vimos ayer y estaba caminando en toda la cancha, y James aún así estaba cansado.
1: Pero era lo mismo que ya veníamos hablando, a Quintero por más que uno lo pida, nunca lo van a poner de titular, porque Quintero no rinde, o bueno, ayer rindió 30 minutos de prórroga, más desde el 60, 65 que lo pusieron fue un... tiempo extra que hizo Quintero, pero es de lo que se habla. Quintero no va a ser titular y no va a ser titular hasta que tal vez o James ya no esté convocado en la selección o James decida retirarse por lo mismo. No esperábamos ver el nivel que se esperaba de James ayer, porque si bien sabemos el nivel que tuvo James en este mundial no fue muy bueno, no fue de lo que se esperaba, pero eso no va a cambiar, y hasta que o Lorenzo no salga o James ya no esté en la selección, lo de Quintero no va a cambiar de la suplencia.
2: Pero igual la solución del partido de ayer no está en el banco, o sea, no. Entró Quintero, no. Y fue exactamente lo mismo.
3: Sí, el partido seguía igual.
2: En el único momento, lo único que se destacaron ayer James y Juanfer fue cobrando las pelotas quietas. O sea, fue lo único que hicieron bien el partido, porque ayer ni siquiera Juanfer fue capaz de hacer lo de los cambios de frente, meterte los pases filtrados a los compañeros. Entonces yo siento que haya iniciado, sea Juanfer, sea James, sea el que sea.
1: No fue un determinante.
2: No hubiera pasado absolutamente nada, hubiera sido el rumbo del partido exactamente el mismo. Entonces yo creo que ayer sí se notó una baja, que yo se lo remarqué acá y todos me dijeron que no, se notó John Córdoba. Hay momentos en el partido donde Camilo lanza el balón largo para que la selección descanse, porque Suiza se estaba parando muy encima, un momento donde estaba presionando alto y no la bajaba nadie, porque Luis Suárez no es ese tipo de nueve. Luis Suárez no es el que te tiran una nevera y te la baja, no, ese no es. Luis Suárez te busca espacios. Córdoba sí hace descansar a la selección, por más de que ya hablemos de que Córdoba no sea un goleador, cumple una función diferente a lo que hace Luis Suárez, y yo creo que ayer fue una de las claves o una de las pocas claves que tenía el partido, pero lastimosamente lo perdimos por lesión.
1: Son las opiniones que tenemos aquí frente al partido entre Colombia y Suiza. Recordar que Suiza se va a enfrentar a Argentina por estos cuartos de final. Suiza ya lleva en 4 ocasiones con este mundial, ya siendo su 4ta participación en cuartos de final. Entonces, es una selección que no se esperaba mucho, pero está dando sorpresas. Para seguir hablando un poco de este partido, vamos a hablar un poco de los penaltis, cómo fue esto de los jugadores que cobraron, pero esto lo vamos a hacer a nombre de nuestros amigos de Canapro y Aval Mundial.
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1: 11:46 de la mañana, 8:46 de la noche en todo el territorio. De las personas que nos están viendo a través de nuestras plataformas digitales, esto es Así va el Mundial y estamos en vivo a través de YouTube, Facebook, Twitch, Kick, y hoy estamos haciendo una dinámica diferente. Queremos saber sus opiniones respecto a la eliminación de la selección Colombia en

0: dicen que no, y queremos saber sus opiniones respecto a lo que sucedió ayer en la eliminación de nuestra selección Colombia. No sé si tenemos algún mensaje.
1: No, aún no.
0: Recordarles que nos pueden enviar sus mensajes, saber sus opiniones. Y bueno, nuestra selección Colombia, esta fue la tercera vez que se fue a prórroga. Ya había sucedido en Rusia 2018 y en Italia 90. Quedamos eliminados. Pero saber un poco más en los penaltis. ¿Cómo se vieron esos penaltis de los jugadores suizos y de los jugadores colombianos? ¿Ustedes cómo vieron eso?
2: No, yo creo que caerle a los jugadores que erran, siento que no tiene mucho mérito. Ya hablando, pues netamente esa es la opinión que yo tengo, porque al fin y al cabo el que erra es el que va y dice yo cobro, ¿sí? O sea, porque al fin y al cabo eso, lo de las listas y quién cobra primero, eso nunca en una tanda de penaltis en un mundial existe, porque siempre se toma la decisión del que esté seguro de que va a cobrar. Y eso se nota, porque hay jugadores que pueden cobrar muy bien, pero la presión no la aguantan. Hay jugadores que cobran mal y en momentos importantes terminan cobrando mejor que los que cobran bien. Entonces yo creo que ese tema de los penales el día de ayer no te hay que entrar en mucho. Obviamente duele, porque hay un dato que de las últimas 7 tandas de penales que jugó Colombia nada más ganó 2, y la última fue en la Copa América 2021 frente a Uruguay, donde posteriormente nos quedamos en semifinales en penales contra Argentina.
1: Pues sí, yo tampoco tengo como que mucho por decir sobre los penaltis. O sea, sí deberían los jugadores como que en los entrenamientos entrenar, valga la redundancia, un poquito más estos tiros al arco. Y yo siento que también les jugó un poquito en contra la presión. Hablábamos, sí, de que Lucho Díaz es un jugador del Bayern y se le vio con mucha tranquilidad como cobró el penal. Es uno de los jugadores del seleccionado que juega en un equipo de este nivel, como es el Bayern Múnich. Pero yo siento que igualmente, después de jugar casi 130 minutos por los de adición, también quedan cada que finaliza cada tiempo, yo siento que es mucha presión para ellos ver tanta gente aficionada, tanta gente esperando pues que pasen a la siguiente ronda. Sí, se les siente mucha presión a ellos y se les ve en la cara. Entonces no voy a entrar tampoco a juzgar en este man porque lo falló, porque Davinson Sánchez fue el primero que lo erró, porque lo decimos, los médicos también se mueren. Vimos ayer en el partido de Argentina, Messi lo ponen a cobrar el penal y lo falla también. Entonces si el mejor jugador del mundo los falla, porque el resto de jugadores no pueden también fallarlos.
3: Sí, yo siento que voy al mismo tema. El error fue no aprovechar los 120 minutos que teníamos para anotar el gol y no llegar a los penales. ¿Qué pasa? Que siento que sí se deben preparar mucho más. Todos los jugadores se deben preparar mucho más para anotar los penales y no ponerse tan nerviosos en ese momento. Obviamente, tanto Juanfer Quintero como Hamilton Capaz pues respondieron bien bajo presión, pero otros que no respondieron bajo presión, como lo dices, que fue Sánchez, ahí sí fue el tema que se complicó un poco. Y eso, uh-huh, yo siento que el primer gol que lo botó fue Palo, creo que, si no estoy mal, desestabilizó al equipo. Sí, porque claro, eso genera nervios, eso genera muchísima más presión, tanto para nuestro equipo como para el otro, que luego también por parte del equipo de Suiza también pues
1: erran un
3: gol. Entonces siento que eso genera mucho más presión, pero tenemos que manejar esa presión, porque esos momentos van a llegar, no va a ser el primero ni el último que va a pasar. Entonces siento que sí hace falta más preparación, pero sobre todo meterle más a durante el juego.
1: Sí, hacer goles durante el juego, y eso es lo que pasa con Colombia, que los delanteros, que son los que deberían hacer el gol, no buscan el gol. Y Lucho Díaz, no sé, ir al río y hacerse un bañito con Ruda para que deje de estar en fuera de lugar.
0: Son eso es lo que hace el fútbol, eso es lo que pasa. A veces se gana, a veces se pierde. Lastimosamente esta vez teníamos bastante fe en esta selección. Nunca se esperaba que llegáramos a una prórroga, mucho menos a unos penaltis. Estábamos ayer, y todo lo decíamos, ayer estábamos súper emocionados y creíamos que Colombia iba a ganar este compromiso por 3-2 goles a favor, pero bueno, así no fue. Así es el fútbol, nuestra selección queda eliminada.

0: De este Mundial, Colombia ya con este cumple 7 Copas del Mundo y bueno, la mejor copa que hemos hecho fue Brasil 2014, que llegamos
1: a cuartos
0: de final. Por lo pronto, recordarles que nos pueden seguir a través de nuestras redes sociales, ASB Noticias, ahí estamos en Instagram, en Facebook. Si tienen alguna pregunta, si ya nos han escrito sobre lo que les preguntamos al inicio de este programa, así va el Mundial, debería seguir el profesor Néstor Lorenzo en el mando y siendo director técnico de Colombia, ahí los estaremos leyendo, recuerden escribirnos. Y nosotros ahorita nos vamos a adentrar un poco a los partidos de cuartos de final. Hoy es un día de descanso, hoy no hay compromisos, hoy no se juega, es a partir de mañana y ya tendremos un partido por día porque se agotan los días para esta Copa Mundial, para que se finalice. Un mes que se pasó rápido, ¿no?
2: Se pasó bastante, muy rápido, y eso que eran más elecciones. Esperábamos que este Mundial durara un poquito más, pero se pasa el tiempo volando.
1: Sí, Mundial muy rápido, se nos acaba la mejor época que tenemos en este año. Sí. Lastimosamente se acabó el sueño también bastante rápido de nosotros, pero a disfrutar lo que queda, la verdad. O sea, al fin y al cabo ha sido un buen mundial, sí, fuera sí, sacando pues todo el tema de la selección.
0: Tuvimos un buen mundial.
2: Colombia, que fue el único seleccionado que viajó a las 3 sedes del mundial, jugó en Canadá, sí, en México y en Estados Unidos. Yo creo que ya lo que queda del Mundial se va a jugar en Estados Unidos.
0: Sí, ayer fue el último partido de Canadá, en Canadá, que fue el partido de Colombia-Suiza, y el último partido en México fue el último compromiso que se disputó, fue México-Inglaterra. Esos fueron los últimos dos compromisos en esas dos sedes del Mundial, en México y en Canadá, y lo que queda ya se va a disputar en el territorio americano. Ya solo quedan pocos partidos, cuartos de final, semifinales, y ver cuáles son las dos selecciones que van a llegar a esta gran final del Mundial. 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
0: 11:54 de la mañana. Ya hablamos de lo que sucedió en las jornadas de ayer entre Argentina y Egipto, un partido bastante polémico después de la finalización del compromiso, y hablamos de lo que sucedió entre Colombia y Suiza, la eliminación de nuestra selección Colombia en esta Copa del Mundo. Como ya lo decíamos, esperábamos muchísimo más, teníamos la ilusión de que Colombia, pues, si ganaba, se enfrentara a Argentina y bueno, seguir este paso en la Copa del Mundo. Hoy es día de descanso, hoy no hay partidos, hoy podemos estar un poco relajados, no van a haber compromisos, hoy no hay eliminaciones y a partir de mañana se retoman los cuartos de final. Pero antes de hablar de estos compromisos que van a suceder entre el jueves, viernes y el sábado, ¿qué comentarios o qué nos han dicho nuestros seguidores, Sara?
2: Estamos, bueno, nuevamente Juan David-HR6 os dice: totalmente de acuerdo con las declaraciones de Falcao, pero aquí es un pecado hablar de profesionalización y significación laboral. Perdimos en penales

0: Que va a ser un partido muy bueno, estoy a la expectativa. Obviamente quisiera que ganara Marruecos, pero pues esperemos a ver qué sucede.
1: Va a ser un partido muy parejo, y como lo decía Mateo, donde a Francia le desestabilicen a un jugador, ese va a ser el error que va a tener esta selección para que Marruecos dé como ese punto a favor, porque se han visto que son dos selecciones muy buenas, que Marruecos está dando la sorpresa, no desde este mundial, sino en Qatar lo vimos también dando sorpresas, la única selección africana que está en el mundial todavía. Entonces va a ser un partido parejo, un partido que va a estar muy constante, y la selección que cometa un error mínimo, ahí es donde podrá entrar el gol.
2: Sí, no, y sí. Que tiene que entender que Marruecos no tiene que darle espacio a Francia, porque es una selección que, por más que le ayude a un jugador, tiene a jugadores demasiado rápidos y demasiado desequilibrantes que te ganan los partidos, ¿sí? O sea, tiene a un Mbappé por izquierda, te tiene a Dembélé por derecha, te tiene a Olise, Entonces es una selección que varía mucho sus fases de ataque. Pero yo creo que si Marruecos logra plantarse bien y hacerle un partido serio, como se lo hizo a Canadá, como se lo hizo a Países Bajos, tranquilamente podemos ver hasta unos penales.
1: Sí, va a ser un partido de constancia, un partido bastante equilibrado, bastante parejo, y pues el que gane este compromiso ya se irá a semifinales. Veremos o una selección europea, una selección, la única selección africana que queda eliminada de este mundial. Este partido se disputará mañana en Boston a las 3 de la tarde, y es el único partido que jugarán mañana. El siguiente partido es España-Bélgica. Este partido se disputará el viernes 10 de julio en Los Ángeles a las 2 de la tarde. Como ven, ayer lo hablábamos, cómo se veía una España que le ganó a Portugal y una Bélgica que se demostró bien ante la selección de Estados Unidos. ¿Qué se espera de este partido?
0: Bueno, pues yo creo que no es un partido tan complicado para España. Bélgica sí, se vio que su último partido contra Estados Unidos se jugó un partidazo, yo creo que el mejor partido de Bélgica en esta competición de la Copa del Mundo 2026. Pero yo creo que Bélgica no se la va a poner tan difícil a España. No va a ser un partido tampoco de muchos goles, pero yo creo que de ahí, si es que Bélgica no da la sorpresa, pasa a España a semifinal.
2: Yo casi difiero un poco con Sara, yo creo que va a ser un partido muy parejo. Sí. España no se ha visto bien durante todo el mundial, no ha demostrado el fútbol, bueno, por lo menos lo que yo esperaba.
1: De lo que se espera por las figuras que la misma España tiene.
2: No, y cómo venían jugando, tema Eurocopa 2024, el tema eliminatorias allá en Europa, es un tema que nunca ha logrado conseguir. Lograr ese objetivo del fútbol que tiene España, que todos conocemos. Contra Portugal le costó, aunque pues lo terminó, fue superior a Portugal, pero no por mérito de España, sino por demérito de Portugal. Entonces yo creo que es un partido parejo, y también porque Bélgica viene de menos a más, entonces puede sacar tranquilamente ese partido adelante, pero yo no lo veo tampoco, ahí sí coincido que no veo muchos goles, la verdad. Yo creo que se va a definir por la mínima, o nos vamos a poder ir tranquilamente a penales. Pero yo veo un partido demasiado parejo.
0: Sí, yo siento que el partido de España y Bélgica va a ser también muy parejo, pero también siento que pueden haber sorpresas. O sea, siento que también Bélgica puede dar su sorpresa, así como España también puede dar su sorpresa, porque efectivamente sí, le ganó contra Portugal, pero es que Portugal tampoco es que haya jugado bien, sí. Y Cristiano tampoco es que haya jugado tampoco bien. Entonces siento que sí puedan dar sorpresas, también se pueden ir a penales, pero yo siento que puede ser un juego muy dinámico que pueden cuadrar, y siento que nos puede dar sorpresas pues para el día de mañana. Del viernes.
1: El viernes. Va a ser un partido parejo, sí. Bélgica, si bien no se mostró como se esperaba en fase de grupos, ha ido en una evolución constante, lo que España tal vez no, porque España, con las figuras que tiene, con la trayectoria que se le ha visto, se le esperaba ver un poco más, ganándole a un Cabo Verde, a una Arabia Saudita en fase de grupos, que eran equipos fáciles, equipos comodines. Pero va a ser un partido que se va a definir por el mínimo detalle, el mínimo error que cometa la otra selección y los rivales aprovechen. Puede ser un partido que se vaya a prórroga, tal vez sí, pero ver un cuartos de final que la mayoría de partidos se vayan a penalti sí sería
0: aburrido, a menos de que sea como un partido de cuartos de final de la Copa del Mundo pasada, que fue entre Nueva Zelanda y Argentina.
2: Australia
0: y Países Bajos.

0: Sí. Países Bajos, Argentina, en la Copa del Mundo pasada, en cuartos de final, que ese partido fue demasiado emocionante porque era gol aquí, gol allá, y al final también se fueron a penaltis, donde terminó pasando Argentina a la final. Entonces, si los partidos son así, sí es bueno que se vayan a penaltis, pero si es un partido en donde los 120 minutos no haces absolutamente nada para definir en penaltis, que penaltis es pura suerte, es un partido aburrido como el de Colombia ayer.
1: Por penaltis estaría ver qué tanto tiene Unai Simón, sabiendo que es el arquero con más minutos en el con el arco en cero. Entonces sería bueno ver un duelo de arqueros, un Unai Simón contra un Courtois, el arquero de Bélgica. Para hablar de los siguientes compromisos, de las otras dos llaves que se formaron de estos cuartos de final, lo vamos a hacer con el mensaje de la Alcaldía de Bogotá y el fenómeno del Niño.
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1: 12:04 de la tarde, ya se nos pasó una hora de programa, ya hablamos de lo que sucedió, de la derrota de nuestra selección Colombia. No sé si tenemos algunos mensajes más de las personas que nos han escrito a través de nuestras redes sociales, YouTube, Facebook, Twitch, Kick. Recordarles que estamos en vivo a través de nuestras plataformas digitales. ¿Y cuáles son los mensajes que nos tienen nuestros seguidores?
0: Vía YouTube, arroba Omar Jiménez 5529, dice: y el exceso de confianza es lo que nos tiene fregados a la selección Colombia, claramente, y eso se vio demostrado ayer. Arroba Juan David guión HR6OS dice: la solución no estaba en el banco porque no tenemos banco. No hay nivel de recambio como si lo tiene Francia o Argentina. Eso también está muy claro, de que pues si vas a hacer un cambio es de mejor a mucho, mucho, mucho mejor. Pero pues la selección Colombia realmente no lo tiene. Arroba Lisberos EGP dice: hay muchos jugadores que ya tienen que dar un paso al costado. Y a Lorenzo, gracias, pero ya no más. Yo creo que un 90% de Colombia no quiere que siga Néstor Lorenzo. Lisberos dice, arroba vía YouTube: Falcao simplemente hizo un comentario objetivo por todo lo que ha pasado también en la liga local. Él no arremete contra ningún jugador de la selección, y esto lo aclara después de un post en su cuenta. Sí, porque muchas cuentas, muchos periodistas como que tergiversaron lo que Falcao había querido decir, y él salió dando una aclaración también en Instagram. Arroba Omar Jiménez 5529 dice: se perdió simplemente por no haber marcado las dos opciones que tuvieron. Así es, y si se tiene una opción, pues hay que hacer el gol. O sea, bueno, no soy jugadora de fútbol, pero pues ellos entrenan todos los días para eso, entonces no sé qué tan complicado sea para ellos.
1: Hay que atinarle un poquito más a la puntería de nuestros jugadores, pero bueno, lastimosamente ya nuestra selección perdió. Ahorita, lo último del programa, también vamos a retomar un poco este tema de la eliminación de la selección, qué jugadores tal vez sigan convocados, sigan para Copa América, amistosos, el Mundial que se viene en 4 años, y qué jugadores ya le dicen adiós a la selección, y ver el tema de Néstor Lorenzo. Ya veníamos hablando de los cuartos de final, dos llaves que ya están: Francia-Marruecos y España-Bélgica. Se viene un partido también muy bueno por las estrellas que tienen ambas selecciones, Noruega versus Inglaterra. Yo veo ese duelo muy bueno, un duelo complicado para ambas selecciones por el fútbol que se ha visto. Estas dos selecciones jugarán el 11 de julio en Miami. ¿Y cómo ven este duelo? ¿Cómo ven a Noruega, que fue una Noruega muy buena frente a la selección brasilera, y una Inglaterra que le dio un muy buen juego a México? México no se la supo dar tan fácil. ¿Cómo los ven?
4: No, yo veo un partido que tranquilamente puede ser el del Mundial. O sea, se espera que sea un encuentro con un muy buen alto nivel de fútbol, porque son dos selecciones totalmente contrarias en sus ideas de juego. Una selección es más colectiva que la otra, y la otra es Haaland dependencia, ¿sí? O sea, Haaland es el que o te mete el gol o no más, pero frente a Brasil se vio un estilo de juego en Noruega que no lo vimos en la fase de grupos. Entonces yo creo que es un partido parejo, no veo a uno muy superior al otro, pero tranquilamente yo creo que podría dar un poco más favorito a Noruega por el tema de que tienen a Haaland, porque aunque Inglaterra también tiene a Harry Kane, entonces es un tema ahí que yo lo veo demasiado duelo, parejo, sí. Pero yo veo un partido con muchos goles, la verdad.
1: Pero viendo un arquero de Noruega, vimos a Nyland tapándole todo lo que le quiso tapar a Brasil, las ocasiones que tuvo Brasil, y un Pickford que si bien hizo sus buenas atajadas, Inglaterra tiene una defensa un poco más sólida. ¿Podría ser un duelo de arqueros en esta jornada, en esta dupla de selecciones?
0: Sí, yo creo que va a ser un duelo de arqueros y también de Harry Kane contra Erling Haaland. Porque si mal no recuerdo, todos los partidos de Haaland le hacen un pase y simplemente él tranquilamente con dos pasos llega al arco y marca un gol. Se ve muy sereno, se ve muy tranquilo, relajado. Entonces ahí va a estar un poco complicado entre qué arqueros tapan mejor, entre qué hace mejor, si Haaland o Harry Kane. Y decía Inglaterra que ellos quieren pasar a semifinal para encontrarse contra Argentina, para ellos sacarse esa espinita del 86, porque en el 86 no había VAR, y si hubiera habido VAR, capaz no hubiera habido el gol de la mano de Dios que hace que Argentina sea campeón en el 86 y pues Inglaterra en el segundo lugar. Entonces yo no tengo ningún favorito para este partido. Que los dos se vayan a matar y que nos demuestren que todavía hay buen fútbol.
1: Va a ser un duelo interesante por las estrellas, lo que ya había dicho, por las estrellas que tienen. Ver cómo un Harry Kane controla la punta de Inglaterra, y ver Haaland, lo que ya se está diciendo, que Haaland tiene el balón y ya es un medio gol, porque Haaland es muy buen definidor y tiene todas las capacidades para hacer el gol como él quiera.
5: Yo siento que este partido va a ser uno de los mejores de los cuartos de final, porque tanto Noruega tiene a Erling Haaland, que puede definir muy bien, pone en prueba al otro rival para formar una buena definición y atajarlo. Pero si se descuidan, así como lo vimos en el último partido, Erling Haaland puede también golear. Entonces sí, siento que va a ser un buen partido, va a prometer mucho, va a depender mucho también de Inglaterra de ponerse las pilas y decir, bueno, nosotros también tenemos un buen equipo, pero también ya vimos cómo es el jugador Erling Haaland, que es muy bueno, que ha demostrado, porque también pues tiene una cortada, tiene 25 años si no estoy mal.
4: Haaland, sí. 23 creo.
5: 23, sí. 24. Imagínense, o sea, siento que eso también le da, o sea, resistencia, marca muy bien, define muy bien. Y no lo piensa. Entonces siento que Inglaterra le va a tocar duro, va a ser un partido muy bueno, pero yo la verdad sí tengo mi favorito, y mi favorito es Noruega.
1: Ver cómo se plantean estos dos equipos y cómo se paran en la cancha para que cada uno defienda a los dos buenos jugadores que tienen estas selecciones, sabiendo que Nusa, un equipo noruego también, el más joven de la cancha con 18 años si no estoy mal, él también desequilibra un poco por la banda. Y pues Bellingham, que lo vimos activado contra México. Entonces va a ser un duelo interesante viendo cómo estas dos selecciones se van a parar, se van a enfrentar en el tú a tú, y ver qué sucede en este compromiso. Para hablar de Argentina y Suiza, que es la última dupla de estos cuartos de final, ya se acaban los cuartos de final el 11 de julio, muy poco nos queda de este mundial. 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Y también nos vamos con el mensaje del Banco Agrario. Ya venimos con Argentina, Suiza.

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1: 12:13 minutos de la tarde, 9:13 minutos de la noche, desde cualquier parte del mundo donde nos estén viendo, nos estén oyendo. Recordarles a nuestros seguidores que si se perdieron el programa lo pueden repetir a las 8 de la noche, que ahí estaremos hablando de todo lo que ha sucedido en esta jornada y en estas jornadas de la Copa Mundial de la FIFA. Si usted nos quiere ver y no sabe cómo puede ingresar a nuestras transmisiones, es súper fácil. A través de cualquier plataforma digital, sea YouTube, Facebook, Twitch, Kick, ingresa en el buscador ASB Noticias y ahí sale nuestro programa en vivo. 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Ya veníamos hablando de cuartos de final, de lo que ya sucedió, las llaves que ya se dieron. Nos falta un Argentina-Suiza. Estas dos selecciones que quedaron clasificadas ayer luego de derrotar Argentina a Egipto y Suiza a la selección Colombia. ¿Cómo se ve este partido? ¿Un poco parejo, un poco más hacia los argentinos o viendo el juego que propuso Suiza ayer? ¿Cómo ven este partido?
2: Yo creo que es un partido difícil de predecir, difícil de imaginar, porque los últimos dos partidos de Argentina no esperábamos que pasara lo que termina pasando. Suiza no es que se haya visto muy bien ayer frente a Colombia, pero yo creo que Argentina va a pasar, o sea, por más de que sea caminando, sea en un partido difícil. Es una selección muy difícil, una selección que parece muerta, pero te revive en cualquier momento. Tiene uno de los jugadores más desequilibrantes que hemos visto jugar al fútbol, como lo es Messi. Entonces yo creo que tranquilamente Argentina, y yo sinceramente lo creo que más un par de resultados no tan abierto, porque no ha sido la constante de esta selección en este mundial. Yo creo que tranquilamente pueden quedar 2-1 o 3-1 a favor de Argentina.
3: Yo creo que este partido puede que Argentina llegue un poquito más replanteado, sabiendo cómo fueron los partidos que jugaron contra Egipto y contra Cabo Verde. Puede que Suiza no se la ponga fácil a Argentina, como tal vez no se la puso fácil a Colombia, pero vimos que Argentina es una selección que remonta en 20 minutos. Entonces, en estos dos partidos nos tuvo un poquito asustados, nos tuvo como, uy, pucha, ¿será que Argentina no va a pasar? ¿Será que no van a hacer un gol? ¿Será que se van a ir? Entonces, sí, yo igual en este punto de mi vida, así sea el minuto 70, yo sigo confiando en Argentina, en que Messi aparezca. Y pues nada, sí, yo creo que Suiza no se la va a poner fácil a Argentina, pero sea como sea, Argentina va a pasar.
1: Sí, es algo que tal vez ya se tiene como por pura lógica, ya se sabe que tal vez Argentina pueda pasar. Puede que no sea un partido fácil y Argentina no le ha tocado partidos fáciles, por lo que ya hemos visto en 16avos, en octavos, pero sí por jugadores y porque Messi y porque hay jugadores muy determinantes en esta selección argentina, Argentina tiene un poco más las posibilidades de pasar sin saber el juego que le va a plantear Suiza.
4: Yo siento que va a ser un partido que puede sorprender. No les puedo decir cómo, si gana Argentina, si gana Suiza, siento que ambos pueden tener la posibilidad de ganar porque tienen un buen equipo, pero siento que Argentina después de este partido va a llegar con el ánimo fuerte y súper anímico, pues porque obviamente remontó, cosa que ningún equipo ha hecho. Entonces siento que eso los motiva, pero también los hace replantear en la formación que deben hacer, pero también replantearse su rival también para armar una buena defensa y mirar cómo se van a mover, porque obviamente también no es que hayan jugado súper bien, como lo vimos pues con Colombia. Entonces siento que son dos rivales que se tienen que replantear muy bien cómo van a jugar, pero siento que también pueden dar sorpresas. A mí me gustaría que ganara Suiza, pero yo la verdad siento que va a ganar también Argentina.
1: Sí, yo en este mundial he leído a todos los que le ha tocado Argentina, yo voy por todos menos por Argentina.
4: Sí, de acuerdo.
1: Por más equipo suramericano que sea, yo sí, pues uno sabiendo que Argentina tiene las figuras, tiene para pasar, pues lo va a hacer. Se esperaba un partido diferente ayer contra Egipto. Sí, se esperaba un partido diferente de Argentina contra Egipto, dio sorpresas, pero pues Argentina tiene jerarquía, tiene a sus figuras, y Egipto no supo cuidar ese resultado y pues esperar ver una Argentina totalmente diferente, ver cómo le plantea el juego desde el cuerpo técnico Scaloni y Argentina para que salgan a enfrentarse a esta selección suiza, que también ayer tuvo sus momentos buenos y se planteó perfectamente al partido que le propuso Colombia.
2: Sí, no, yo creo que todos coincidimos en las semifinales, creo que todos dimos al mismo favorito en los cuatro partidos. Entonces esperar, ojalá que sean unos cuartos de final agradables, que hagamos buenos partidos y ya para terminar disfrutar este mundial, que ha sido uno de los mejores mundiales que yo he visto, la verdad.
4: Sí, de acuerdo.
3: Y cerrando con el tema de Argentina, yo quiero preguntarle a nuestros oyentes, siendo el único equipo suramericano que queda en esta competición, ¿lo van a apoyar o, así como Catalina, siempre se van a ir en contra de Argentina? ¿Quieren que la Copa del Mundo se la lleve un europeo o que se quede en Sudamérica con Argentina?
1: Yo creo que van a ser opiniones divididas, pero para que ustedes nos puedan escribir, nos puedan enviar su mensaje, también si quieren una llamada lo pueden hacer a través de nuestro número telefónico 301-555-3445. Ahí a través de nuestra transmisión ya les estará saliendo el número para que lo hagan, o si no, escribirnos a través de nuestras plataformas digitales. ¿Hay mensajes?
3: Y vía YouTube, Omar Jiménez 5529 nos escribe: que gane el mejor, simplemente desde que no sea Argentina, nos sentimos bien. Yo creo que los colombianos se sienten así y por la final de la Copa América, y lo dicen en redes sociales. Argentina, cuando juega contra Colombia, se agranda un montón. Vemos sí. Como el Dibu Martínez es tan odiado acá en Colombia por cómo se comportó en la tanda de penales. Entonces, pues nada, yo creo que todos somos humanos, todos cometemos errores. Y pues no sé, también quisiera que respondieran por qué odian tanto a Argentina, si es por eso o es por algo más, apoyan a Cristiano o qué pasa ahí. Arroba JuandaTX vía YouTube nos escribe: perdón, pero después de lo que hizo Marruecos en la Copa Africana, no puedo estar de su lado. Bueno, sí, lo de la Copa Africana también fue un poco
1: polémico,
3: porque pues yo creo que sí se lo merecía ganar Senegal. Sí, claro.
2: Pues en el partido sí. Lo gana Senegal. El tema es lo que pasa después en los escritorios.
3: Entonces, es copa de mesa.
4: Complejo.
3: Juanda TX también nos escribe: soy hincha del Real Madrid y quisiera que fuera figura Mastantuono. Y si no, que queden eliminados.
1: Que hay varias figuras de los equipos en los que están brillando los argentinos que no han tenido minutos en este mundial, entonces sí, tal vez eso puede ser un diferencial de Scaloni, que siempre pone a los mismos 11, o si hace los cambios ya se va a saber cuáles son los cambios que sí van a tener o que no, porque pues se ha visto un Franco Mastantuono que ha tenido o tuvo una buena época, una buena liga con el Real Madrid, pero no lo ha puesto a jugar minutos. Y a estas alturas de la Copa América yo creo que no lo va a hacer, no va a hacer como esos cambios, tal vez no lo vaya a hacer porque ya tiene un equipo consolidado, un equipo sólido, y que si hace este cambio o hace el otro, esos van a ser los cambios ya definitivos.
3: Sí, Scaloni, yo creo que solamente implementa hacer estos nuevos cambios cuando son partidos amistosos, partidos que no son importantes. Se ve también como una rivalidad, por así decirlo, entre Paulo Dybala y Messi, que Scaloni salió a decir: mientras esté Messi, yo no voy a poner a Paulo Dybala. Sí. Paulo Dybala, un jugador de la Roma excelente, Paulo Dybala lo hace muy bien en cada partido de la Roma. Y ahí sí yo voy un poquito en contra de Scaloni, porque siento que si llega a sacar a Messi, Paulo Dybala también lo haría muy bien. Paulo Dybala tiene con todo también para meterle a la selección y que también gane. Entonces, simplemente espero también a Dybala que Scaloni más adelante lo vea un poquito más, porque también Dybala está ya tocando como
1: esa es mi respuesta al por qué no quiero que gane Argentina. Mi jugador favorito y desde siempre ha sido Paulo Dybala. ¿Por qué no lo convocó? Tal vez hay jugadores mejores, tal vez hay unos jugadores que le están brillando más, así igual se haya lesionado la rodilla, no haya tenido minutos últimamente con la Roma, pero por eso, solo por la no convocatoria de Dybala, no quiero que gane Argentina. Y una pregunta general, ya que todos hemos visto el Mundial, hemos estado pendientes de este partido, de nuestra selección, ¿qué es lo que más les ha gustado hasta el momento de este Mundial y qué ustedes dicen tal vez se puede mejorar?
3: Bueno, lo que a mí más me ha gustado del Mundial es que yo creo que hemos visto que ninguna selección es pequeña, ninguna selección es comodín, porque todas las selecciones en esta Copa del Mundo se ha visto, han demostrado que tienen nivel. Este Mundial, lo hemos hablado en todos los programas, ha sido Mundial de arqueros completamente. Entonces, me gusta que en cuartos de final esté Marruecos, me gusta que esté Noruega, que pues son selecciones que tal vez no han tenido tanta trayectoria en el Mundial. Entonces me gusta que no sean las mismas selecciones de siempre las favoritas o las que estén en este momento en cuartos de final.
2: No, yo creo que ha sido un Mundial muy bueno porque hemos tenido selecciones revelación, como ha pasado en los últimos Mundiales, selecciones grandes que se quedan afuera, hemos visto remontadas épicas, partidos increíbles. Entonces yo creo que en todo, en global, el contexto que ha tenido, las hinchadas, el tema de la hinchada de Noruega, el tema de la hinchada de Colombia, el tema de la hinchada mexicana, siento que es un conjunto de cosas que han llevado que este Mundial haya sido muy bueno. Y de pronto lo único que no puede llegar a gustar o ese tema es como lo que hablábamos en los primeros programas, el tema de la pausa de hidratación, pues es un tema que está de más y ya, pero de resto en general ha sido un muy buen Mundial. Yo creo que hasta el momento yo, como de 1 a 10, para tener como una calificación, le estaría dando 7, 8 puntos.
1: Buena calificación.
4: No, a mí me ha gustado también muchísimo este Mundial. Siento que este Mundial ha generado muchas sorpresas a todos. Siento que no, nos ha sorprendido en cuanto a diferentes equipos, ningún rival es pequeño, ya no lo dejó claro. Ver a Noruega eliminar a Brasil, a Marruecos meterse entre los 8 mejores y pues obviamente Suiza dejar fuera a Colombia, siento que también esto no, o sea, me genera sorpresa, pero siento que ha sido en general un buen Mundial. Se ha dado protagonismo también a los arqueros, a todo el tema de defensa, siento que se ha jugado muy bien. Obviamente cosas que yo diga que no me gustaron, pues el tema del VAR siempre pues ha sido en discusión por muchas cosas, por los árbitros, pero siento que eso fue como lo que siempre genera como un sinsabor en muchos partidos, porque es queremos que algunos sí son legales, otros no son legales, pero siento que en general han sido buenos equipos. Ya sabemos que ningún rival se considera pequeño por todas las sorpresas que nos han dado. Y ha sido un Mundial muy intensivo, donde hemos estado muy pendientes de todo. Entonces siento que bien, se promete, y hasta el final yo creo que va a ser uno de los mejores Mundiales que ha habido.
1: Y que el tema del árbitro siempre va a estar en polémica, ¿no? Independientemente sea cual sea el partido, si va a ser una Argentina va a ser mucho más polémico porque le regalan los partidos, las jugadas, si va a ser otro compromiso, siempre eso va a estar en la polémica, o que este árbitro que es de este país o del otro, pues eso siempre va a ser polémico, ¿no? El Mundial a mí me ha gustado y desde el primer programa yo creo que lo vuelvo a reiterar, para mí este ha sido un Mundial de arqueros. Los arqueros que hemos visto, República del Congo, hasta los mismos Portugal, el de Noruega, son muy buenos arqueros y si vemos la trayectoria de estos arqueros, no están en ligas muy buenas, están en la segunda división de España o en la segunda división de África, de Portugal, pero para mí el Mundial me ha gustado más que todo por la calidad de arqueros que hemos visto en equipos que no creíamos tan fuertes, República del Congo, Cabo Verde, de los que ya siempre hemos venido hablando, pero ha sido un Mundial muy bueno, un Mundial con partidos buenos, con sorpresas. Ver una Alemania eliminada en 16avos, es algo que nos esperaba. Ver una Brasil como se vio y como demostró el juego en este Mundial también. Entonces ha sido un Mundial chévere, han pasado partidos interesantes y pues ver quién se lleva esta Copa del Mundo, ¿no? Tenemos actuales campeones, Argentina, tenemos un subcampeón que es Francia campeón del 2018, entonces son selecciones que están ahí por mérito propio y porque pues nos van a dar a la final un buen juego.
2: Sí, no, ya como si quieres para ir cerrando el tema de los cuartos y volver a tema de selección, yo les propondría como si analicemos del 11 de la convocatoria, quienes consideramos que van a llegar al próximo mundial, al próximo, o sea, quienes deben hacer parte de ese verdadero proceso que tiene que iniciar la selección, ya sea con Néstor Lorenzo o sin Néstor Lorenzo. Entonces yo creo que es un tema interesante. Si quieren, iniciamos por Camilo Vargas.
1: Vamos a mirar qué jugadores se quedan, qué jugadores están posibles para estar en amistosos y quiénes se van. Tenemos mensajes de nuestros seguidores. Todavía están ahí en proceso. Pero vamos
3: a los seguidores que los mensajes, y pueden enviar mensajes por WhatsApp, notas de voz o llamadas telefónicas, mensajes de WhatsApp al 301-555-3445, y si quieren ser escuchados pueden llamar por número telefónico al 601-745-4707. También pueden estar en la transmisión vía YouTube, Facebook, Twitch, y también los estaremos leyendo. Entonces la dinámica la va a hacer Mateo, y él nos va a dar, y nosotros decimos, se queda, se va, a la derecha, a la izquierda.
1: Vamos a hacer esta dinámica antes. Vamos a escuchar el mensaje de nuestros amigos de Bodytech y de Canapro, y ya volvemos con la dinámica de la Selección Colombia.
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1: 12:30 en punto de la tarde, 9:30 en punto de la noche. Para todas las personas que nos están viendo desde cualquier parte del mundo, nosotros hemos ya venido hablando de todas las selecciones a lo largo de este mundial, las selecciones que ya quedaron eliminadas, selecciones que siguen en competencia. Solo queda una selección suramericana, que es Argentina, una selección africana, Marruecos, y 6 selecciones europeas en estos cuartos de final. Esta semana ya se vendrán estos compromisos para saber cuál va a ser la semifinal y quiénes van a ser las dos selecciones que van a ser a tener la posibilidad de ser las campeonas del mundo. Antes de nuestro mensaje, Mateo dijo, vamos a hacer una dinámica para ver cuáles son de los 25 o 26 convocados que estuvieron para la Copa del Mundo, quiénes sí probablemente seguirán en la selección y quiénes tal vez ya... Este fue su último mundial, sus últimos partidos con la Selección Colombia.
2: No, y también esta dinámica para que ustedes, nuestros oyentes y nuestros seguidores, incluyan también, den su opinión de cada uno de los jugadores, si están de acuerdo o no están de acuerdo con lo que vamos a ir nosotros. Entonces, si quieren, compañeras, iniciamos con el tema de Camilo Vargas.
1: Arqueros.
3: Yo a Camilo Vargas lo dejaría, lo volvería a convocar y lo dejaría como arquero titular. Camilo Vargas demostró un buen cubrimiento en la arquería. Ayer, el partido de ayer, Camilo Vargas lo jugó muy bien, y esos dos tiros al arco que tuvo Suiza lo sacó, entonces simplemente lo hizo muy bien.
1: Yo, pues es que si vemos las opciones que tenemos,
3: sí, también es
1: no Camilo Vargas Montero. Sí o sí va a seguir, pero por opciones, pues lastimosamente no tenemos como otros arqueros. Me gustaría ver un Aldair Quintana en la selección, pero Camilo Vargas sí debería seguir, es el primer arquero, pero a mí por rendimiento no me gustó tanto Camilo Vargas. Así haya tenido buenas atajadas, no me gustó.
4: Yo siento que lo dejaría. Yo dejaría a Camilo Vargas porque siento que durante el Mundial hizo unas buenas atajadas y posiblemente nos dio confianza ¿no? a Colombia. Entonces yo creo que sí podría darle una otra oportunidad y dejarlo de titular.
2: No, yo casi difiero un poco, yo creo que lo dejaría como suplente por tema edad. Camilo tiene 37 años, sí, o sea, yo creo que es donde se tiene que empezar ese proceso de una nueva generación. Ahí tenemos a Montero, por ejemplo, que para mí el tema de las filas en Colombia sí se respeta, entonces yo creo que tranquilamente el portero titular del siguiente proceso debería ser Álvaro Montero.
1: También tenemos eliminatorias, se podrían hacer esas pruebas que tenemos, tal vez un David Ospina ya no siga en la selección.
2: No, por favor.
3: Y David Ospina lo dijo, sí, él no. Se retiró de Nacional para irse al
1: Mundial. Es un cupo más a favor que tenemos, porque si estaba David Ospina no podíamos convocar, o no se podía convocar un arquero diferente porque tenía que estar sí o sí David Ospina, y ese puesto ya estaba solo para él, y solo teníamos dos oportunidades, Camilo Vargas y Montero. Pero en eliminatoria sí podemos, sí se puede mirar cómo se va a cambiar un poco la dinámica en el arco, a quién se pone, quién está en mejor nivel que el otro. Entonces son opiniones que se podrían dar si bien estamos en eliminatorias, ver quién se queda, quién sale y quién va a cuidar el arco de Colombia.
2: Entonces por mayoría continúa Camilo.
1: Sí.
2: Ya, si quieren pasamos a Muñoz, creo que todos coincidimos que se titular queda. De aquí.
4: De acuerdo.
2: Sí. Ah, listo.
4: Sí, buen jugador.
1: Daniel Muñoz por la banda derecha como defensa está muy bueno. Creo que
2: encontramos el reemplazo correcto de Santiago Arias, sí. Que era un tema que nos traía como complicados, pero yo creo que Muñoz cumple con eso tranquilamente.
1: Y que llegó en buen nivel.
3: Sí, Muñoz desde la Copa América lo demostró que es un buen jugador. Defiende muy bien la banda, entonces... Retomamos con los arqueros vía YouTube, arroba Omar Jiménez 5529 dice, los arqueros deberían seguir, Camilo Vargas ya está consolidado como titular de la selección. Bueno, pues es una opinión también. Vía WhatsApp nos escriben, Camilo Vargas lo dejaría junto a Montero y obviamente sacaría a Ospina y su reemplazo Aldair Quintana. ¿Creen que esta presentación lo catapultaría a un mejor equipo?
2: ¿A quién?
1: ¿A Quintana o a Camilo Vargas?
3: Pues el tema yo de Camilo, creo que a Quintana.
2: Pues sí, porque el tema de Camilo es la edad. O sea, Camilo ya tiene 37 años, entonces no es que tenga una vida deportiva más allá de 2 o 3 años que te pueda rendir al más alto nivel. Por eso yo ponía el asterisco de que debería empezar a hacer el recambio.
1: Y también en la liga en la que está Camilo Vargas. Pues... si bien una liga mexicana no suena tanto ahorita como llegaron en estrella, llegó Sergio Ramos, el mismo James a la liga mexicana, es por la liga también, no es una competencia tan buena como si es estar en una liga inglesa o en una liga española, que los arqueros sí se demuestran un poco más. Entonces puede ser como un sino de Camilo Vargas, pero por la edad y que en 4 años sí se puede estar dando un Montero titular. Puede ser probable.
2: Sí, ya, si quieren pasamos tema dupla central, yo creo que no sé si todos estamos
1: la
2: de acuerdo que tiene que seguir la dupla
1: titular
2: que se tiene que mantener de aquí hasta Copa América y hasta el próximo Mundial.
1: Sí, tenemos consolidado unos muy buenos centrales, Lucumí y Davinson Sánchez, que hicieron un muy buen Mundial. Por algo, nuestro arco también se mantuvo en cero bastantes minutos, pero son una dupla que sí o sí tienen que seguir.
2: No, y que Davinson encontró su complemento perfecto, creo que no con Jeremy.
1: Con Mina no
2: nunca,
1: se encontraba
2: nunca.
1: Tanto.
2: Y en cambio Lucumí se complementa y Davinson complementa bien a Lucumí, entonces yo creo que en años...
3: A ellos dejarlos.
2: Sí, en años ha sido la mejor dupla que ha tenido la selección Colombia, desde hasta ahí, yo sé, no me acuerdo con quién lo hablaba, yo dije que a mí me parecía mucho mejor dupla esta que, por ejemplo, Yepes Zapata, que fue la del 2014. Sí.
3: No, es que Zapata era más bien suavecito.
2: A mí no me parecía malo, pero pues, o sea...
3: No, malo no era, pero no era lo mejor.
2: Ah, sí, claro, pero pues, o sea, si los comparamos por rendimiento, a mí me parece mejor la actual.
1: Sí,
2: ya totalmente. Pasando tema lateral izquierdo, ese tema sí me preocupa.
1: Yo tengo ese bache ahí porque es que, y yo lo vuelvo a reiterar, listo, Mojica jugó un partido decente ayer, recuperaba los balones, te corría, estaba al lado de Lucho, pero a mí Mojica no me termina de convencer. Si bien tenemos a Iber Machado, que es como su suplente, no vimos a Iber Machado un partido nomás. ¿Lo hizo bien? Sí lo hizo bien, pero necesitamos ver como quién nos complementa esa banda izquierda. Yo, pues Mojica yo creo que sí va a seguir, por edad, tal vez por rendimiento, en la liga en la que está, es una liga buena, pero necesitamos ver quién va a ser el titular de esa banda.
2: Es que hay un tema ahí en la banda izquierda que ayer entrando en el análisis, porque este que lo hice, yo lo hice anoche solo, o sea, como mirando tema eso, el tema del lateral izquierdo es que ambos, uno tiene 34, el otro tiene 32. Al próximo mundial, por ejemplo, si ya, porque la idea del proceso es llegar bien al próximo mundial, sí, o sea, por más de que haya Copa América. Mojica llegaría con 38 años y Machado con 36. O sea, ese tema es lo que a mí me preocupa, porque no tenemos otro lateral izquierdo que tenga proyección, porque Iván Angulo tiene 31 años, si no me falla mal la memoria, que es otro que usó mucho Lorenzo, y ahí ya viene el de la sub-20, que es Arizala, el jugador que era del Medellín, que ahorita está en el Udinese, si no estoy mal. Pero de resto, a mí sinceramente es, creo que es la posición que más me preocupa de esta selección, no sé si coinciden.
1: Y es por el tema de la edad, porque bueno, Mojica jugó y de lo que ha jugado se le vio bien. Deiber Machado, yo siento que deberían mostrarlo un poco más, a ver, él también, así, si bien llegue con 36 años al otro mundial, si clasificamos claramente, puede que sea un muy buen lateral, y ya mirar con la sub-20 o con jugadores que están en las divisiones menores de la selección, ver quién puede ser ese complemento para alguno de los dos, en el caso en el que el nuevo director técnico, o si Lorenzo sigue bien, ver a quienes pone para hacer suplentes en esa banda.
4: No, yo siento que los dos pueden seguir, tanto Mojica como Machado. El tema es que se tienen que preparar más y se tienen que esforzar más para que puedan rendir en el Mundial. Y ahorita esperar el otro año a la Copa, pero pues yo creo que pueden continuar. Aún tienen chance, pero
1: solo que es lo que hay también. Un punto determinante, eso es un punto muy determinante.
2: Eso es lo que me preocupa.
1: Porque por una banda, un lateral tiene que tener un muy buen estado físico. Sí. No sabemos Mojica con 38 años cómo vaya a llegar. O Deiber Machado con 36, que es una edad bastante
4: química. No, y que afecta, o sea, aunque queramos decir que no, sí va a afectar mucho el tema del rendimiento.
3: Y se ha visto que jugadores de 38 años no tienen un
4: rendimiento
3: a una persona de 25 años, 24 años.
2: Es que la idea es llegar con la base ya afianzada al Mundial, sí, porque Mojica y Machado por edad pueden tener un buen rendimiento hasta la Copa América, que es dentro de 2 años.
3: Y
2: sí,
3: ya
2: el tema es allá al Mundial, entonces yo creo que ese tema sí es un factor preocupante, pero pues hay que ver si ya es Lorenzo o el técnico que venga, pues que decida quién debe ser el reemplazante de ellos. Ya pasando al medio campo, Lerma, otra posición que a mí, bueno, no me preocupa tanto, pero Lerma
1: está en duda su suplencia.
2: Sí, o sea, por tema de edad, más que todo. O sea, estamos remarcando el tema de la edad porque eso es importante. Lerma tiene 34 años, o sea, otro que llegaría al próximo mundial con 38. Sé que se puede quedar en la selección como un rol de líder y suplente, porque lo sabe hacer, es el que ordena al equipo, pero para ser titular, para mí no.
3: Tenemos un oyente preocupado también por el lateral izquierdo. Juan David, vía WhatsApp, nos dice: este país se llenó de ingenieros, arquitectos y hasta físicos cuánticos, y en 50 millones de colombianos no tenemos un lateral izquierdo. Eso es preocupante.
2: Sí. Es verdad.
3: Y es verdad.
2: Es la verdad.
4: Es cierto.
1: Nuestra única esperanza son los sub-20, sub-17, sí, ver quiénes llegan.
4: Que vuelvan a contemplar el equipo.
3: No, y lo que tienen que hacer es irse a las divisiones menores a buscar esos jugadores, porque lo hablábamos ayer, entonces se fue Valderrama y entonces no volvimos a encontrar un jugador que diera la talla como Valderrama, o sea, por Dios, ¿qué es eso? Argentina se fue Maradona, y no murieron porque Maradona se fue. Miren, llegó Messi, nosotros tal vez en unos años podemos tener un Messi en la selección Colombia que lo va a ganar todo.
2: Sí, entonces ya, tema Lerma, ustedes.
1: Yo Lerma lo dejo más que todo por jerarquía.
2: Okay.
1: Y porque Lerma sabe cómo acomodar en medio campo. Si bien estamos diciendo jugadores que en 4 años ya van a tener 37, 38 años, hay unos que sí deberían quedarse por el tema de jerarquía y porque saben más que todas las dinámicas de juego de la selección y saben un trabajo en equipo un poco más conformados.
3: Sí, también nos escriben vía YouTube @user-WU5WV2FP8U. Un poquito complicado el user de esta persona. Dice: menos TikToks y más trabajo duro, menos peinados y más disciplina. Yo siento que, o sea, también ahí concuerdo un poquito ahí, siento que Mojica, volviendo, pero ya nos vamos al centro, Mojica es así, Mojica es de bailes, de TikTok, de fotico, de esto, de lo otro, y es lo que yo digo, esta selección Colombia es de redes sociales y no debería ser así, hijo de pucha, es para que metan garra y metan goles, porque si no, los elimina una selección como Suiza en penaltis.
4: Es que son jugadores, volvemos a decir. Y lastimosamente acá tenemos es que trabajar y disciplinar. Y si ellos no entrenan duro, no van a poner tener una selección bien consolidada.
3: Sí.
2: Entonces, Lerma se queda.
4: Ah, sí. Sí.
3: Retomando.
2: Retomamos. Puerta. Titular, no, de aquí hasta que se retire.
4: De acuerdo.
2: ¿Coincido?
4: Sí, queda.
1: Y eso es lo que veníamos hablando, el proceso. Puerta viene de una sub-17, sí. Colombia, una sub-20, sí. Fue campeón con la sub-20, creo. Entonces, esto deberían plantearse ahorita el técnico que va a llegar o Néstor Lorenzo, ver qué jugadores le están sirviendo o que le puedan servir a la selección de mayores para ponerlos en práctica, sabiendo que son jugadores muy jóvenes, aprovecharlos desde esta edad y no ponerlos a jugar a los 30 sabiendo que solo tendrían 2 mundiales.
4: No, y Puerta se demostró que en este mundial fue muy bueno, o sea, fue un muy buen jugador, entonces tenemos que aprovechar esos jugadores.
1: Puerta tiene la titularidad ya,
2: o sea, si se mantiene de aquí a que se retire 10 años por favor más en la selección.
3: Totalmente. Pues esperemos que Puerta no llegue a un equipo grande como, no sé, el Real Madrid, el Barcelona, y ahí muera.
2: Sí, o sea, sí, si mantiene la regularidad.
4: Tiene que mantener el rendimiento.
3: Sí.
2: En John Arias.
1: Totalmente,
4: sí.
1: Yo lo
4: dejo. Sí, eso toca dejarlo, es muy bueno también.
1: Listo, porque entonces se demostró. Es que también lo que nosotros ahorita estamos criticando para nuestros oyentes es que lo estamos criticando en base a lo que, con base a lo que vimos en el mundial. Vimos un muy buen Gustavo Puerta. John Arias ni se diga, que una lo vez movió de banda, de posición, y hizo un buen trabajo John Arias. A mí me gusta y creo que va a ser titular.
2: Lucho.
4: Ay, no sé.
1: Lucho tiene que seguir.
2: Sí, para mí también tiene que seguir.
3: O sea, tiene que seguir, pero yo creo que él tiene que buscar al Lucho del pasado.
2: Sí, claro, o sea, obviamente trabajarlo. Tiene que seguir confiando y creyendo en que vamos a ver ese Lucho en un mundial. Obviamente también hay que tener en cuenta que fue el primer mundial de Lucho. Sí, no todo el mundo afronta igual su primer mundial. Pero yo creo que debería seguir por lo que representa internacionalmente Lucho, sí. O sea, fuera de todo, es nuestra máxima figura.
1: Es un referente
2: en este
1: para la selección Colombia y en general, que te hablan de este jugador y ya saben cómo son las dinámicas, independientemente de que no se haya encontrado en este mundial y no haya sido un buen debut. Para Lucho Díaz en este mundial, Lucho debería seguir más que todo por todo lo que ha ido construyendo a lo largo de su carrera y lo que ha demostrado en su club y con la selección.
3: Luis Díaz en 4 años tendría 33 años, esperemos que su rendimiento siga igual o mucho mejor. Bueno, sí, ya fue su primer mundial, pobrecito, no lo asimiló bien, entonces esperemos a que llegue al segundo. Siento que no debería ser así, o sea, juepucha, miremos una selección como Cabo Verde, también era su primer mundial, Curazao también era su primer mundial, y esos jugadores nos estaban buscando, nos estaban encontrando. No,
2: claro, es que era lo que hablábamos en programas anteriores, si quieres una excusa, las excusas están todas, ¿sí? O sea, podemos decir, no, Lucho, por más de que sea su primer mundial, tenía que rendir, no rindió, ya obviamente, ya tenemos todo lo que pasó en el mundial, entonces yo creo que tranquilamente esperar un Lucho obviamente más maduro, también eso tiene mucho que ver. Entonces yo también coincido que Lucho debería seguir. ¿Sí? James, muchas gracias.
3: Chao, arriba.
4: Muchas gracias. Pero hasta luego.
1: Así James tenga 34 años ahorita, 33, 34 si no estoy mal, tendría para jugar otro mundial, pero que lo necesitemos en la selección, viendo el rendimiento que ha tenido en 6 meses anteriores en la MLS, en el Minnesota United, cuánto jugó, no se le ha visto ese rendimiento, que si bien lo hablábamos ayer, es que James era uno con su club y era otro con la selección, esta vez no se demostró eso, sigue siendo el mismo con su club y con la selección, entonces le faltó mucho a James y de lo que se esperaba, de que todo el mundo, que bueno, James su último mundial, tal vez sí, tal vez no con lo que demostró, ya

0: demostró lo que tenía que demostrar. Efectivamente, en el Mundial no se vio un buen rendimiento por parte de él, lo vimos reflejado también en el equipo, entonces yo siento que ya hasta aquí llegó su ciclo. De verdad, muchas gracias por todo, fue una figura obviamente muy principal, sí, también en Colombia, en el mundo de muchos colombianos, es uno de los jugadores favoritos de muchos, pero pues obviamente estamos hablando de temas de rendimiento y de jugador, entonces ya siento que ya no va a dar lo mismo, y menos en 4 años que es el Mundial, ni en Copa América, creo que no lo va a poder lograr como nosotros estamos esperando, que sí, queremos un buen rendimiento y un buen equipo como es la Selección Colombia, bien consolidada.
1: Esperar a ver qué sucede con este tema, James. Puede que esté en la Copa América, pero en un Mundial ya no. Vamos a seguir hablando de nuestro delantero, que es una ficha que está ahí, en veremos. Tenemos a John Córdoba, Luis Suárez. Pero antes de hablar ya de lo último que nos queda de este programa, vamos con nuestro mensaje de Aval Mundial y de la Lotería de Bogotá.
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1: 12:49 de la tarde, seguimos aquí con nuestros 11 jugadores, la convocatoria, los 25 jugadores que estuvieron para este Mundial, diciendo quiénes se quedan, quiénes tal vez ya le dicen chava la selección. Y Sara nos decía, Cristiano Ronaldo jugó con 40 años, ¿será que James se ve con eso?
5: No, y yo creo que James internamente pensará, no lo hice mal. Y comparándome con Cristiano Ronaldo, que tampoco hace nada en su selección, y yo tampoco, puedo dentro de 4 años jugar perfectamente otro Mundial con 38 años.
6: No es un jugador que no se le ve que avance, sino va en retroceso, sí, su nivel futbolístico.
5: Pero además él no lo sabrá.
6: Y ya el
1: necesitamos
6: tema
1: un técnico que diga no más James.
6: Sí, y ya con el último titular... El tema, ese sí tema sí me preocupa bastante, sí, es el tema del 9, pero es que ese tema es difícil de tocar porque hay que ver qué técnico va a ser el titular, uh-huh, porque con Lorenzo yo creo que Córdoba debería seguir, igual Córdoba va a llegar con 37 años, pues, o sea, por un tema de edad no debería ser titular, pero un 9 similar, por ejemplo, es Kevin Viveros, el jugador del Paranaense, uh-huh, pero ya eso, no sé si coinciden conmigo, que es un tema de que depende del entrenador que llegue, va a ser el 9 que va a escoger.
1: Es que es un tema bastante complicado, porque si bien teníamos a John Córdoba, lastimosamente se lesionó, es esperar a ver con qué llegan los jugadores, qué me van a mostrar a mí en eliminatorias. Si bien Luis Suárez tuvo un buen partido contra Venezuela, es bueno en la liga en donde está, no se demostró tanto en este Mundial. ¿Por qué lo decíamos ayer de que tiene que estar titular Luis Suárez y que sí, que no? Porque se demostró bueno en algunos partidos, no tiene un rendimiento constante, pero pues si no tenemos a Luis Suárez, ¿a quién se hubiera puesto ayer? Sí. Lastimosamente se lesionó Córdoba, una gran ficha, y que Córdoba nos salvaba en muchas ocasiones y nos podía llegar al gol. Entonces yo creo que eso es de mirar primero qué técnico llega, sí, si sigue a estar Lorenzo, si no va a estar Lorenzo, y ver qué otros delanteros se pueden surgir y no solo tener dos opciones de Luis Suárez o John Córdoba.
6: Ya antes de pasar al tema Lorenzo, si quieren, mencionamos a los demás convocados y solo respondemos sí o no. ¿Listo? En los arqueros coincidimos que debía seguir Vargas y Montero, Ospina.
1: Sí, sí, sí. No.
6: En los centrales, Davinson y Lucumí, ¿siguen?
1: Sí.
6: Mina. Para mí no.
1: No.
5: No.
6: Dita, que el jugador del Cruz Azul.
1: Yo digo que no.
5: No sé. No.
6: Para mí sí. Bueno, Mojica y Machado, ya dijimos sí, que sí. Sí. Sí. Y Santiago Arias.
5: Sí, evidentemente.
6: Listo. Tema volantes. Richard Ríos, para mí sí.
1: Sí.
5: Richard Ríos sí, bien, podría seguir, pero yo siento que él tiene que trabajar mucho en el entrenamiento.
6: No, y es sí, que yo le digo que sí, más que todo por la edad. Es muy joven y sí, tiene margen joven de mejora.
0: Él tiene para demostrar mucho más el potencial que puede dar en la selección, sí. Pero tiene que trabajar mucho, porque efectivamente en esta siento que faltó muchísimo más disciplina y más entrega en el campo.
5: Sí, sí. Richard Ríos en la

0: Copa América no lo hizo mal y en la Copa América se dio a conocer. Entonces Richard Ríos puede, es un diamante que hay que ir puliendo.
1: Castaño. No. Para mí sí, por tema de edad.
0: Sí, él es joven. Sí,
1: para
0: sí,
1: mí por tema de edad, sí.
2: Bueno, por edad, sí, lo vamos a mirar por edad, sí, pero de rendimiento.
1: Ah, sí, claro, o sea, obviamente juego, estamos hablando de que consiga su regularidad y consiga jugar lo que no consiguió.
2: Más regulares.
1: Pero si consigue regularidad y por tema, tranquilamente sí.
2: Sí.
1: Portilla, que para mí sí, porque es el reemplazante natural que tenemos del Lerma.
3: Sí, sí, yo también digo que sí.
1: Carrascal, para mí no.
0: No sé.
2: A mí no.
0: Estoy ahí como...
2: A mí Carrascal no... La convocatoria de Carrascal a mí no... Desde que salió la convocatoria a mí no me gustó.
0: Lo dejaría ahí como de suplencia por si las moscas. Okay. Pero titular no.
3: Yo digo que no.
1: Juanfer, para mí no.
2: Sí.
0: ¿No?
2: No.
1: Por tema edad. Si bueno, no corre a los 33...
2: Por tema futbolístico,
1: si a los 33 no corre, no me quiero imaginar a los 37. O sea...
2: Juanfer, por sacando el tema de la edad a un ladito, Juanfer sí.
1: No,
2: Juanfer,
1: por tema futbolístico
3: sí.
1: Debería
3: sí, yo
1: seguir.
3: También digo que sí.
1: Para mí
2: no. Edad, bueno, no sabemos en qué club vaya a estar sí, en cuatro
0: Mateo
2: años.
0: Mateo ha defendido a Juanfer acá en todos los programas y ahorita viene a decir que Juanfer no.
1: Pero necesitamos regeneración sí, en ese puesto. Ya no quiero otro James, otro Juanfer. Sí. Hay más dinamismo. Campas, para mí sí.
2: Sí.
3: Sí.
1: Listo, el Cucho, para mí sí.
3: Sí, totalmente.
1: Luis Díaz, sí.
2: Sí.
1: Luis Suárez, para mí también.
2: También. Sí.
1: El Tinito Gómez, para mí sí, aunque no se le dieron
2: sí,
1: oportunidades.
2: A mí
1: pero
2: sí,
1: igual para mí sí.
3: Sí, puede mostrar más.
1: Y ya John Córdoba, pues sí, como siempre sí, entramos, tema de la edad, pero pues para mí también.
2: John Córdoba, sí.
1: Es que esa pregunta sí, se las hacía porque si ustedes se dan cuenta, 8 de los 11 titulares son los mismos que se quedaron afuera de Qatar. Y por Lorenzo es que terminamos clasificando y haciendo una buena Copa América y un tema mundial. No sé si habían caído en cuenta en ese
2: momento. No, es que tenemos esa preocupación.
3: Sí,
2: ¿qué técnico razón va a llegar? Si bien ya sabemos algunas especulaciones es que Néstor Lorenzo sí va a estar o no va a estar, pues es eso, mirar cómo va a llegar el nuevo técnico, qué jugadores ve, y aprovechar estas eliminatorias que se vienen para probar el equipo, para saber qué selección va a estar jugando Copa América, qué selección tal vez va a estar jugando el Mundial. Entonces son nuestras probabilidades, nuestros sí y nuestros no, de los jugadores que van a estar. Ya vamos con la última, se nos está acabando nuestro programa, pero esto lo vamos a hacer a nombre de ASB Noticias.
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2: 12:56 de la tarde. Hoy tuvimos un programa bastante controversial, pues no tuvimos opiniones. Cada uno tuvo sus opiniones divididas. También nuestros oyentes estuvieron que sí se debería quedar Lorenzo, que no. Bueno, eso lo sabremos más adelante. Esperar a ver comunicados de la federación. Y la última para irnos, Mateo.
1: No, yo creo que al final termina siendo un fracaso, pues creo que es el titular que termina dando esta selección, entonces yo creo que se puede catalogar este Mundial como un fracaso.
2: Sara.
0: Sí, no, la selección Colombia yo siento que se tienen que replantear demasiadas cosas. James es un rotundo adiós. Esperar si de pronto la federación busca un reemplazo, un mejor reemplazo para Néstor Lorenzo, pero por ahora siento que lo está haciendo bien. Néstor Lorenzo podría estar hasta la Copa América, porque en la Copa América pasada dio un muy buen rendimiento, entonces por eso me quedo con Néstor Lorenzo.
2: Daniela, la última para cerrar el programa.
0: La última y nos vamos.
3: Yo siento que Colombia tuvo altibajos, tuvo momentos que estuvo muy bien, tuvo momentos que estuvo muy mal, pero sí siento que el director Néstor Lorenzo debe replantear muy bien el equipo para poder demostrar en la cancha unos buenos cambios y que de verdad se demuestre de que estamos hechos y salir a competir, a ganar, a tener esa mentalidad de ganar, de ganar, de ganar, porque a algunos les hace falta eso. Entonces siento que sí tiene que replantear, es mi opinión en general, pues siento que lo hizo bien, pero pudo ser mejor.
2: Sí. Hay expectativas en lo que va a pasar en el cuerpo técnico de nuestra selección, sabiendo que ya Amaranto Perea no va a seguir más, y esperar con qué director técnico llegaremos al próximo Mundial o a la próxima Copa América. A nuestros oyentes agradecerles su sintonía diaria, recordarles que estamos de lunes a viernes de 11 a 1 en esto que se llama Así va el Mundial. A nuestros directores y a toda la parte técnica que estuvo detrás de estos micrófonos, agradecerles su sintonía. Nos vemos mañana con una nueva jornada en esto que se llama Así va el Mundial.
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0: Una en punto de la tarde. Bienvenidos a la Casa Azul Radio, la casa de los hinchas de Millonarios, como todos los días. De una a dos, se tituló que tata, no, bórreme eso, por favor. Bórreme eso, que aquí ya no vas con ese tema, porque pues vea, iba a arrancar de una vez con Millonarios y acabo de ver el subtítulo de nuestra pantalla. Y pues bueno, ya vimos lo que pasó con la Selección Colombia. Tenía, vea, no iba a tocar el tema y usted me hizo tocar el tema el día de ayer. Tenía a la Taja Penal en el banco y no lo metió. ¿Qué pasó con Gómez, con la sensación que marcó en el Brasil y que pudo haber dado una mano? Bueno, más allá de lo que no se dio en los penales y las oportunidades que se fallaron y todo lo que vimos en el partido, el equipo nuevamente se quedó. Vamos a ver qué pasa. Aquí le copiaron llave a Ricardo Chávez Ballesteros. Gracias, Guerrero. Aquí comentando lo que pasó allí. Sí, pues incumbe lo que infortunadamente pues no se dio. Creíamos todos que la gente ya estaba dando por sentado el partido contra Argentina cuando no se había jugado el partido. La Selección Colombia dejó sus pertenencias y su base de trabajo en Kansas, pensando que iban a jugar con Argentina. Hay que jugar los partidos, muchachos, hay que jugar, hay que ganar y hay que preparar, concentrarse en los partidos antes de. Y la gente me dice, ya estamos acostumbrados con ellos. Bueno, sí, tiene razón con estas derrotas, aunque para muchos, como el que les habla, su humilde servidor, Rafa Puentes, no soy tan hincha acérrimo de la selección, salvo cuando estén los jugadores, siempre lo he manifestado, ¿no? Salvo cuando estén los jugadores de Millos presentes en la selección, pues se le hace aún más fuerza, pero años luz del sentimiento que hay por el club, con respeto a toda la gente que sí siente esto como propio. En redes sociales, llantos, tusas, vi la gente lastimada, seguramente como nos pasa a nosotros cuando hay derrotas del equipo embajador. Y creo que bueno, vamos a ver qué pasa más. Esperemos que Gómez ahora sí tenga la oportunidad. Esperemos que Carrascal, que tampoco no vio un minuto en el Mundial. Y por supuesto el tema de Alvarito Montero, que bueno, más allá de las manoseadas que le pegaron en la eliminatoria, pues tampoco tuvo la oportunidad de jugar. Hoy me acompaña Rojas, me confirman cuando esté mi amigo Camilo. Venimos con información porque el día viernes el equipo viajará rumbo a la ciudad de Lima, rumbo al Perú, a afrontar. Ese partido es a las 8 de la noche, ya averigüé, 8 de la noche. O sea que si hubiera clasificado Colombia, se cruzaba, pero ¿cómo lo clasificó, cierto? Sí, ya para qué. Vamos a meternos de lleno con la actualidad al Vesú. Vea, tenemos noticias hoy en el programa, como nuestro título dice. De la posibilidad que tiene Millonarios para cubrir la plaza de arquero suplente. ¿Qué pasará con el arquero suplente? Hemos recibido información respecto a lo que hay que punto. Vea, aquí en la Casa Azul Radio siempre la noticia de primero, como lo que sucedió en el trayecto de la contratación de Chaverra, que anunciamos hace más de un mes y que finalmente pues hay que saber darle manejo a la información. Vamos a tomar también esta información con mucho tacto, con pinzas, para anunciarles a ustedes lo que se viene haciendo. Tarde, sí, claro, ya empezó la pretemporada, hay que darle prioridad, hay que apresurar la llegada de los jugadores, porque con lo que hay y como lo hemos manifestado en la semana, seguramente difícilmente alcance para lo que quiere Millonarios en este torneo, lo que quiere Millonarios, el técnico, lo que quiere Micha, lo que quiere el cuerpo técnico, sí, para que elevemos la voz a los directivos y apresuremos el tema de los jugadores que necesita Millonarios para esta temporada. 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
0: Jorge Cardona Azures Tarde desde Palmira, siempre conectado allá desde el Valle del Cauca con toda la información de nuestro millonario. Julio César Cifuentes dice: listo, nueva cachetada al fútbol, a la gran afición colombiana. Hay que cambiar desde los periodistas mediocres, usted, ya se fue, ule, ufa, se fue con todo, que celebran quinto lugares. Es el mensaje que da Julio César. Sí, también el triunfalismo nos jugó una mala pasada. Siempre pasa lo mismo y no aprendemos a, en el momento que hay que mostrar credenciales. Pues bueno, Rafa Refuerzo, sí, tenemos información el día, bueno, de lo que se ha avanzado, de lo que se ha comunicado, pues digamos respetuosamente con nuestras fuentes de lo que puede venir. Vamos a hablar de Burray, Tatán, vamos a hablar de la posibilidad del arquero, que hay que moverse, muchachos, hay que moverse con el arquero para afrontar el campeonato, porque arrancamos pretemporada. Hay que mirar qué pasó con los otros jugadores que quiere traer el cuerpo técnico y que no ha sido posible, que no se han presentado, o qué ha pasado, cómo ha avanzado, ha retrocedido, se ha mantenido el tema de lo que necesita. El lateral derecho, le hemos dicho, es que todo lo que hemos dicho es repetitivo, pero es que es lo que sabemos. Necesitamos lateral derecho con urgencia. Vamos a ver qué ha avanzado, porque venimos con alguna información importante. Ricardo Chávez Ballesteros dice: ahora suenas tardes, amigos de la Casa Azul Radio. No hay más refuerzos, hoy tenemos info, porque esto se mueve a diario, y que sea lo mejor para la institución. Roberto Moreno: azules y desoladoras, tarde, Rafa, Camilo, amigos de la Casa Azul. Oiga, sí, muchachos, están lastimados. ¿Cómo viven ustedes los partidos de la Selección Colombia? Yo respeto mucho eso, obviamente los vemos los partidos, por supuesto, porque representa a nuestro país, pero hay un poquito más, hay un galón de gasolina extra cuando juegan los muchachos que han vestido la camiseta azul, como en su época Arnoldo, como en su época, bueno, lo que pasó con Falcao, cuando estaba Freddy Guarín, cuando estaba por allá Chitiva, tuvo alguna pequeña figuración en la Selección Colombia, recuerda tanto esos jugadores, bueno, la gambeta por allá en los años 80, 90, y todo lo que ha representado los jugadores de la institución que han hecho parte de la Selección Colombia, y creo que por ahí puede ser. Marta Teresa nos dice a esta hora: oiga, si no estamos en Facebook, ya averigüé, ya estamos en esa gestión, Tatán Ingeniero, estamos en esa gestión. Si está en YouTube, si está en Facebook, pues traslades el YouTube, que estamos en vivo por todas las plataformas, por Twitch, por X, por Kick, por 1040M, por Tuning Radio. Conéctense a la información. Obviamente representa baja en nuestros seguidores diarios, que tenemos una plataforma y una comunidad importantísima en la plataforma de Facebook. Entonces ya estamos solucionando, pero por ahora vamos a... ¿Qué tal, Tatán, si se me ocurre algo? Peguemos el enlace de YouTube al Facebook, para que la gente se enlace de una. ¿Qué tal esa idea, Rojita? Ya la saludo. Dice Marta: qué felicidad que eliminaron a este horrible... Uy, ves que Martica está con todo. Que eliminaron a la Selección Colombia, no me representa. Ella está hinchando por la Argentina, vea, pues se respeta también. Pensábamos que sí iba a dar, pero no. Julio César Cifuentes dice: noticias del otro gigante Millonarios. Hoy Envigado vestido de azul. Saludos, Julio César, para usted allá en Envigado, conectándose y reportando sintonía. Gracias. Otra vez, gracias, Guerrero. ¿Tiene eso? Ah, ya lo quitaron. Tatán y sus las pilatunas, las locuras de Tatán. Jonales Castillo Ramírez: buenas tardes a todos en la mesa de trabajo. Ricardo Chávez Ballesteros: Montero debe ser titular ahora. Sí, claro, por supuesto. Es que, a ver, yo no sé. Ya les voy a preguntar primero si el técnico debe seguir, si Lorenzo debe seguir. Para mí, una vez les digo, no. Hay que hacer esa nueva transición de jugadores con un nuevo proceso, y que ojalá sea lo mejor para la institución. Para la institución o para el país, porque son como si fueran ellos para el país, para la Selección Colombia. Vamos a presentar a mi amigo Rojas, que viene con información. 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

0: Fersain Ariza, Fersain Ariza, Mateus 5456. Oiga, Rojas, hágame esa tarea cuando tenga el momentico ahí, de despegar el enlace de YouTube al Facebook. Usted es un CM más de la red social. Lo saluda. Este mensaje me dice Fernández Ariza Mateus. ¿Cuáles son los refuerzos de Millos? Ah, solo vivimos, les recuerdo. Hugo Mendoza, buena tarde, Rafa Tatán, y gracias, guerreros. ¿Qué hubo, Rojas? ¿Cómo le va?
1: Hola, Rafita. Un saludo para usted y los millones hinchas de Millonarios. Buenas tardes, ¿cómo están? ¿Cómo va todo? ¿Bien?
0: Primero que todo, y lo obligado, ¿no? El pequeño concepto, muy corto. Sintetice lo que pues obviamente no hay que desconocer y que ha pasado ayer en el Mundial de Fútbol, que hoy día descanso después de esa lluvia de partidos, después de esa emoción que generó la competición futbolera más grande del mundo y que nos estuvo pegados y ya en su etapa final. Su análisis de lo que pasó ayer, o si quiere el campeonato, lo que quiera aportar de la eliminación de la Selección Colombia por los tiros del punto penal contra Suiza. Adelante, Rojitas.
1: Cuando usted juega a no perder, generalmente pasa eso, ¿no? Pierde. Cuando usted juega a no perder, generalmente pues pierde. Y el planteamiento de ayer fue eso, a no perder, a hacer el pase más fácil, a ir a los costados, a no arriesgar. Estamos acostumbrados a ver, por ejemplo, un caso puntual, a Lucho Díaz en el Bayern, va en cara, así la pierda, en cara, alarga la pelota, se come la banda izquierda, y ayer prefirieron, en vez de ir a encarar, en vez de ir a buscar el partido, dársela a los centrales, jugar con los centrales, con puerta, la fácil. Entonces, cuando usted juega a no perder, pues pierde. Esa es la mentalidad mediocre que se ha tenido por muchos años en el fútbol profesional colombiano.
0: ¿Usted considera que fue que el planteamiento del técnico fue salir a no perder y perdió? Ahí se radicó todo. ¿En el partido o en el certamen, Rojas?
1: Yo mire, el partido contra Ghana ya dio muestras de eso. Okay. En el segundo tiempo contra Portugal, el equipo en el segundo tiempo salió a ganarle y tuvo chances. Y fue y le quitó la pelota y por eso uno decía, bueno, hay chances de que la selección pase. Pero cuando usted está en 16avos, en octavos, que tiene que ir a buscar los resultados, pues cuando usted se esconde y cuando usted le dice al equipo que no dé el pase progresivo, sino que venga y reinicie la jugada con sus defensas, pues va a terminar cometiendo errores.
0: Hola Rojas, y cuando usted ve que se está hundiendo el barco, que en lo físico está pesando, que inclusive para mí estuvo un poquito más inclinado a favor del tema de Suiza que de Colombia en los 90 y en el alargue, si usted tiene el antipena, no es molestando ni porque sea de Millos tampoco, pero sí claro. Si usted tiene al tipo que le tiene un porcentaje importante, que mide 2 metros, ¿cuánto mide Montero Rojas? Con más de 2 metros.
1: 2.00
0: exactos, por supuesto, debajo del arco, y que por lo menos ha tenido la posibilidad de ganar campeonatos importantes en el país, en esa faceta de donde se reconoce a nosotros, al Tolima, en los campeonatos que ha estado, y ni esas, es porque ya lo que le escuché a usted, Andrés, y ha sido como el lema de mucho tiempo, que para ser técnico usted tiene que ser terco, ¿cierto? Y pararse ahí, y se murió con la de él. Y bueno, esos son los resultados, pero ya no nos compete. O si quiere añadir algo más, pues bienvenido, porque pues ya lo que pasó, pasó, y ya pues habrá que mirar más adelante qué va a ocurrir con la selección y con el proceso que debe reiniciarse, resetearse. Por ahí también será una información del señor que sabemos que no quiero mencionar. Una vez pitaron el partido y se quedó eliminado Colombia, empezó a decir que Lorenzo matataba a los jugadores, que me contaron, que me dijeron. Dinámica de información, ese modus operandi de información que hizo con Millos alguna vez, ¿recuerda usted? Y que deja en tela de juicio su credibilidad, y hasta ahí se la voy a dejar, Rojas.
1: Es que Rafa, mire, una algo que aprendí hoy, Rafa, algo que aprendí hoy es, ¿usted a quién escucha? Usted como Millonarios, como hincha de Millonarios, y listo, digamos, usted estaba poniendo el caso puntual de la selección, pero hoy usted en el mundo del fútbol más millonarios, en este maravilloso universo que es Millonarios, usted a quién escucha? Si usted escucha a esos, a ese tipo de periodismo que lo que hace es vender humo, que lo que hace es dañar negociaciones, que lo que hace es tirarle al equipo, y si usted va haciendo de esa información que ellos dan una bola de nieve que se va agrandando, que se va agrandando, mire cómo al final terminan las cosas, y al incauto, al ciudadano de a pie, pues que no entiende cómo es la dinámica en muchos casos del fútbol, pues lo engaña. Entonces, ¿cuál era la necesidad? A ver, si él tenía la información,
0: exacto,
1: de que eso ya estaba roto, pues dígalo antes, sí, porque siempre al final, siempre...
0: ¿Sabe qué es lo que pasa? Vea, los empresarios necesitan mover sus directores técnicos que manejan, ¿sí? Entonces el mensaje está ahí. Hay que darle a este man, una vez acabe el campeonato, para que, a ver, mijo, nuestros aspirantes al cargo están ahí para que los contraten. Entonces efectivamente salió con todo, más allá de lo que haya pasado malo con la selección, más allá de que en realidad se equivocó el técnico, los jugadores, se eliminó el equipo y todo lo que dolió, caerle, pegar en el piso del equipo, y tampoco, hay que hablar, vean, nosotros que estamos trabajando hace cuánto en esto, sabemos perfectamente cómo se maneja la información cuando pasa con nuestro equipo, y que hemos tratado de darle manejo, pues mire hasta dónde ha llegado, y seguramente hasta dónde llegará Rojitas. Andrés Felipe Orjuela, ojo lo que dice Andrés Felipe Pardo Orjuela, es a las 13, oiga, confirmemos eso entonces, que me dijeron que a las 8, hola, ¿qué es lo que está pasando? Aquí diciendo la información, sí. Estoy arrancando por mi parte mal, diciéndola mal, 3 de la tarde, tengo entendido que está, bueno, vamos a averiguar así en serio desde la fuente directa del club sobre lo que va a pasar en Lima el próximo sábado. Buenas tardes, sábado. El sábado esperamos que con esa recocha que tenemos de equipo, Jairo Junco, un saludo. Rojitas, ¿por dónde quiero arrancar para presentar nuestro siguiente cliente? Porque venimos recargados de información. Bueno, recargados no, complementados de información. Vamos haciendo seguimiento minucioso de lo que está pasando día a día, porque esto es día a día que hacemos. Rojitas, déjeme decir un mensaje personal a título de Rafa Puentes, después de nuestro cliente, lo que tengo que decirle a la directiva o comentarle a la directiva respecto a los jugadores que están haciendo el trámite para venir, que empezó el campeonato y nada. Si me lo permite, Rojita, si no, yo me quedo callado, que yo hago sino caso. 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
4: Millonarios, te agradezco por esta...
0: Tranquilo, Rivas y Rojas, tranquilo, Tatán. Obviamente, sí, gracias a nuestro oyente, pues obviamente se va a cruzar el horario con horario del Mundial, razón por la cual inicialmente donde estaba programado el partido ha sido reprogramado para horas de la tarde, 4:30, me dice, 4:30 de la tarde, ya confirmado en hora colombiana. El equipo viajará el próximo viernes estará dejando la delegación de Millonarios, representando a Millonarios para jugar ese partido invitacional en la ciudad de Lima, en el estadio de Universitario del Perú. ¿Qué hubo, Rojas? Ahora sí, arranquemos con información. Nuevo día de entrenamiento, se está preparando el viaje, la gente está ansiosa, hay que decirlo, la gente está preocupada, porque de los mensajes que leo, de 10, 9 son, y Rafa, los refuerzos, pregúntenle a Rojas por los refuerzos, ¿qué ha pasado con el arquero? ¿Qué estamos preocupados? Adelante, Rojas, ¿por dónde quiere arrancar? Y empezamos a darle manejo a la información. La gente me pregunta, ¿cómo así que nueva opción al arco? Pues bueno, vamos a darle desarrollo a la información. El pelado está ahí, ¿no? El pelado está ahí, el pelado que tiene buenas condiciones, porque si el campeonato va a arrancar, o bueno, la competencia va a arrancar con los partidos de pretemporada, y el que tiene más minutos y más movida, más camino pretemporada, pues vamos a ver qué pasa. Rojas me dice que averiguó sobre el tema de James Aguirre, que ayer nos preguntaron sobre la posibilidad de arquero, algún oyente se me fue el nombre. Adelante, Rojas, ¿por dónde quiere iniciar este nuevo bloque de información?
1: Bueno, muchachos, el tema de James Aguirre no es verdad.
0: Bueno, no, listo, primero, tema James Aguirre, aclaremos, Rojitos, para que puntualicemos y dejemos claridad en el tema de lo que se está diciendo en otros medios y lo que preguntó el oyente, que es válido porque acude a la Casa Azul Radio como medio de información para que arranquemos por ahí. Adelante, gracias, Rojitos, ya lo dejo con su información, despáchese.
1: No, Rafita, básicamente decirle y comunicarle a la gente que, pues uno digamos que averiguando, preguntando y demás, básicamente el tema de James Aguirre, no es Aguirre, es Aguirre, ¿no? No es verdad, no está en posibilidad, no está en carpeta, es un jugador que no interesa. Entonces, pues, ahí es donde yo les digo, miren, Casa Azul Radio siempre se ha caracterizado por preguntar, por ir a la fuente, por transmitir la información que pues a uno le pueden dar, ¿cierto? Yo sé que han salido varios periodistas, no, que es que ya está cerrado, no, que es que esto, no, que es que lo otro, es que pasa por aquí, que es que la negociación vaya. Mire, nosotros preguntamos y demás, y es humo, es puro y físico humo el tema de James, el jugador del Once Caldas, a Millonario, Rafa, eso sí, ¿no? Se lo puedo desmentir. Listo. Categóricamente.
0: Primera confirmada de Casa Azul, bueno, de la información para los oyentes. Ni en carpeta, que es que preguntaron, que le ofrecieron, que lo que usted quiera decir del jugador Aguirre en otro medio de comunicación, no es cierto, el jugador ni ha sido ofrecido ni negociado y no va a llegar a Millonarios. Cerremos de ahí, listo, ahí quedamos listos para que la gente esté clara como primera medida respecto a los que están pensando que Aguirre ha sido pretendido, ofrecido para Millos para ser el arquero suplente de la institución. No es así, listo. Jason Sabogal Sánchez 30 me dice: jugador de la cantera no es refuerzo, punto. Yo no dije que era refuerzo, pelado, ¿cierto? Estoy diciendo que si el momento del jugador con la pretemporada, el momento del muchacho que está haciendo el camino, que tapó los amistosos, de hecho, y que por ahora, ya Camilo me va a aclarar el tema, va a ser parte de la delegación del equipo que viajará a Lima, pues para mí, el jugador, primera opción, para mí, ¿no? Ojo, para mí. Y como va el trabajo de Millonarios hasta el momento, pues tendrá que hacerse cargo del arco embajador, Camilo. Primer tema, Aguirre, no. Segundo, Rojas.
1: Bueno, lo hemos venido informando, Rafa, desde hace ya unas semanas. Todavía, digamos que hay cierta documentación en el tema de Javier Burray. Eso no es noticia de hoy, muchachos, lo explicamos ayer aquí en Casa Azul, el tema de Javier Burray, qué es lo que está pasando. Y bueno, digamos que Millonarios quiere que el jugador pueda estar el día sábado sin ningún inconveniente. Vamos a ver si al final todos la documentación que hace falta pues se logra entre jueves y viernes. Si no, pues es algo que digamos que al tema de Millonarios, digamos que se está trabajando, va por buen camino el tema, pero digamos que aún hace falta documentación. Millonarios la espera tener muy rápido, pero sin afanarse, porque es el jugador que en definitiva pues se quiere, ¿no? Bueno, yo lo expliqué el lunes, ¿no? El lunes explicaba, Rafa Lunes, el tema de que es un jugador que confía 100% del profesor Fabián, 100% es el jugador que quería Fabián Bustos. Entonces, pues ahí ya es esperar el tema de terminar la documentación y demás, que es lo que hace falta, ¿no?
0: Y que llegó bien el arquero, o sea, físicamente llegó bien, por fortuna, estaba compitiendo inmediatamente en el torneo anterior. Falta ese tema que dice Camilo. Averigüé por mi parte, Camilo, obviamente estamos contrastando la información, como se dice popularmente. ¿Qué opina del siguiente mensaje que me llegó? Y al bueno, número uno, que el arquero no puede hacer parte de los trabajos con el grupo de trabajo hasta que no firme el contrato, como cualquier trabajador, que el jugador no hizo parte de los partidos amistosos, como por ahí también se dijo, porque no ha firmado contrato con la institución, y la gente pues obviamente le da bronca porque ya saca Bogotá. Yo no sé si tenga que viajar o no, ya no, desconozco el tema para que se cierre su negociación, pero sí le puedo decir lo que averigüe. Camilo, ¿le parece? Se la comento y usted me comenta, usted me dice si estamos caminando por la misma línea.
1: O sea, usted activó sus fuentes, Rafita, lo que me dice.
0: Aquí estoy, voy a leer textualmente lo que dice el chat, porque okay. pues hombre, Camilo, siempre tratamos de ser transparentes con la información. ¿Qué más quisiéramos nosotros? Que ya estuviera entrenando y que estuviera tapando y que esté listo para viajar y con los papeles listos. ¿Qué más que nosotros para apresurar el tema? Pues obviamente estamos empujando para que así sea. Esta semana podría presentarse al jugador Burray, fue mi pregunta. ¿Qué dice? Al jugador Burray para que sea firmado. Debemos esperar más, me contestaron. Todavía no se ha cerrado su negociación y hay que esperar que esto ocurra para que sea presentado oficialmente y que pueda ser y que pueda quedar rápidamente vinculado a la institución. Ahí me dejaron el tema de Burray para oficialmente las fuentes cercanas al club que he averiguado sobre el tema Burray, Javier Burray Rojas.
1: Rafa, es que es tan complicado. Hay gente dentro de Millonarios, Rafa, que quiere hacer las cosas bien. Hay gente en Millonarios que quiere sacar lo mejor del equipo, pero también, Rafa, hay otra gente que simplemente pues no le interesa y yo sí quiero hacer digamos que una crítica, como siempre la he hecho, que me ha traído problemas, Rafa, esas críticas no me interesa, porque pues como siempre yo no soy del comité de aplausos, pero hombre, ¿qué más esperan? ¿Qué más quieren? ¿Hacia dónde quieren llevar a este Millonarios? Estamos en los 80 años del equipo. Estamos en los 80 años del equipo. Para mí, lo he dicho aquí abiertamente, este es el mercado de fichajes más importante de los últimos años de Millonarios. Este, por los fracasos que se ha tenido en el fútbol profesional colombiano, por los fracasos de copas internacionales. Entonces, hombre, hay que acelerar las cosas, hay que apurar, hay que ir como un equipo grande por los jugadores que se pretenden. Si no, pues hombre, pues vamos todavía a seguir siendo un equipo con mucha historia, pero manejado como una tiendita de barrio.
0: Si usted me dice, Rafa, ¿quiénes para usted son los las personas que, como acaba de comunicar Camilo, están empujando el barco para que todo salga bien? Usted pregunta a mí. Yo lo digo sin temor a equivocarme, yo creo que usted también va por la misma línea, y hemos hablado con él varias veces, bueno, cuando estábamos en la oportunidad del fin del campeonato, del transcurso del mundial, de lo que hemos averiguado. Yo creo que el primero que está interesado en hacer las cosas bien, y usted me va a dejar desmentir, Camilo, porque imagino que también debe tener esa información, hemos tenido la oportunidad también de, bueno, hablé con él en Medellín el día del partido de la Copa Sudamericana, mire hace cuánto, hablando del proyecto de Millonarios, hablé con él el día cuando perdimos contra Equidad, un buen rato, hemos hablado en la sede deportiva, en la presentación del patrocinador, de los carros chinos, y es un tipo que sabemos todos cuánto conoce, no solamente del fútbol colombiano, sino de los proyectos que es capaz de hacer en los clubes donde ha estado, porque la hoja de vida es intachable, y estoy hablando obviamente del profesor Michel Bustos, y de la mano del profesor Bustos, que también estoy completamente seguro que la exigencia de los jugadores, que el compromiso que tiene y lo que se ha recalcado, ¿no? La imagen que tiene que cuidar, el prestigio que debe cuidar con la carrera deportiva que lleva en un equipo como Millonarios, y ese reto que tiene después de haber quedado eliminado si bien no estaba con su equipo completo en esta campeonato, sí, creo que son las dos personas, bueno, y los que lo rodean en el equipo del cuerpo técnico, son las que yo creo que puedo dar fe que están haciendo lo posible para que esto salga bien. No sé si usted quiere añadir, eliminar, no sé cómo lo tome usted, Camilo, para lo que se quiere para este Millos 2026-2, que estamos colgados. Sí, señor, adelante, Rojas.
1: Rafa, yo lo he dicho aquí abiertamente, yo, y no tengo problema en repetirlo. Yo estoy en, de hecho ayer lo dije, yo estoy en la Ariel Neta, yo estoy en la Augusto Neta. Son personas que quieren lo mejor, que quieren sacar a Millonarios campeón, que se esfuerzan día a día para hacer su mejor trabajo. Es gente que realmente le pone el alma a lo que pues es y merece Millonarios. Pero usted, como cuando empresa, después de los fracasos, de muchos fracasos que ha tenido Azul y Blanco, que ha tenido Amber, y se los puedo nombrar, yo le saqué la cuenta el otro día, Rafa, el 17% apenas ha sido de éxito la gestión desde el 2012, 17%, recuenten cuántos campeonatos han pasado. Cuando usted tiene gente que no le pone, ¿qué hace el Gato Pérez todavía trabajando en Millonarios? Todos los días lo digo, esa es una campaña que yo tengo acá.
0: Hola,
1: esa es una campaña que yo tengo acá, Rafa.
0: ¿Qué hace
1: el Gato Pérez en Millonarios después de los fracasos rotundos en los mercados de fichajes en donde él tuvo injerencia?
0: Hola.
1: ¿Qué hace todavía en Millonarios?
0: Aprovecho, me hizo acordar, ayer en el Mundial estaba contento, ¿no? Y lo vimos en el partido en el Mundial, disfrutando del partido.
1: Es que Rafa, ¿cómo es posible que en el mercado de fichajes más importante los señores directivos de Millonarios estén viendo el Mundial? Estén viaticando, y el equipo aquí tirado, y el equipo aquí, las contrataciones, no, pues dejémoslas para después, porque como los señores que son responsables están allá viaticando en el Mundial, entonces, ¿y Millonarios qué? Y entonces, ¿les interesa realmente? Hermano, si les interesara estarían aquí poniéndole el pecho a la brisa y sacando adelante el mercado de transferencias en los 80 años del equipo, y no viaticando, viendo una selección perdedora, y aquí, pues los hinchas que se los lleve. Pues ya saben que es una vergüenza realmente, Rafa. Cuando yo me enteré del tema, una vergüenza, Rafa.
0: Camilo, ¿dónde se encuentra en este momento? Si podemos saber.
1: Estoy cerca del parque de la 93.
0: Ah, bueno, por favor, los que en el lugar de donde se encuentra Camilo disfrutando ya del almuerzo en el parque de la 93, vayan preparándole valeriana para que respire, porque hasta ahora falta media hora del programa y lo veo alterado. A mi amigo Camilo Rojas, que le preparen su valeriana, no, porque yo entiendo Rafita, la preocupación y la exaltación.
1: Es justo, Rafita, que la delegación de Millonarios esté allá viaticando.
0: Mire, yo no, es que cada vez que digo algo, entonces me dicen, ¿cómo es que es? La medizuela, sí, o
5: chaquetas.
0: ¿Cómo diría eso con la Federación Colombiana de Fútbol? Lo que ocurre siempre en las Copas América, en los mundiales, con los presidentes y con los miembros de los clubes de fútbol profesional de la A y de la B, allá están haciendo presencia con el tema del mundial. Vea, me hizo desviar, Rojitas. Le voy a comentar del Gato Pérez lo que averigüé el Gato Pérez, y de la señora Liliana, ¿se acuerda? Ella ¿qué cargo es lo que tiene? Un cargo importante, Millo, Rojitas, refresqueme la memoria, porque ella es parte fundamental. Andrés Ruiz hace algunas semanas nos puso la tarea, no sé si usted la haya averiguado ya, sobre la continuidad que estaba, no estaba clara la continuidad de la señora Liliana, la gerente millonaria. Ella era gerente, ¿no?
1: Oye, sí, ella hace parte del tema, es como la que maneja todo el tema contable en Millonarios,
0: sí,
1: ¿no?
0: Sí, y los contratos y demás. Y una buena persona, bueno, al menos es amable, porque nos la hemos encontrado varias veces en las transmisiones, usted la ha visto por la directiva.
1: Usted ahí habla con el Gato Pérez y es queridísimo el hombre, es un amor.
0: No, ni tanto, porque recuerdo lo que pasó en el último partido, que nos perseguía por todo lado el día que nos eliminaron.
1: Recuerde, oiga, ya Rafa, sí, dígame. El director Andrés nos había dejado esa tarea de preguntar. Yo la verdad no he preguntado, ustedes saben que pues estoy alterado, estoy no he activado mis fuentes esta semana, pero oiga, sí, uno quisiera saber, Andrés decía que averiguáramos por Liliana Méndez. ¿Méndez es el apellido de ella?
0: Sí, sí, señor.
1: Yo realmente no he preguntado, no sé, Rafita, entonces, ¿qué averiguado?
0: 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Con Canapro y el Banco Agrario de Colombia, seguimos la noticia de Millos.
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0: Oiga, casito me poncha Tatán bailando el jingle del Banco Agrario, que me parece pegajoso. Haremos una actividad con los oyentes, con nuestro cliente del Banco Agrario de Colombia, para que se aprenda la canción. Vaya aprendiéndose la rojita, yo sé por qué se la digo. Me dice Rafa Suárez, mi tocayo, Rafa Gol, ya salimos de la farsa de la Selección Colombia, concentrémonos en ellos. Sí, ya estamos en eso. Rojitas, vea, había olvidado comentarlo aquí en el programa realmente, porque recibimos una información, es que hay que estar, así nos duela, Camilo, así estemos con esa incertidumbre de lo que vaya a pasar, pues nos quedó sonando el tema que nos comentó Andrés Ruiz. Y pues obviamente lo primero que nos comentan es que el tema, ella maneja el tema también de contrataciones, ¿no, Rojas? Si no estoy mal, y el tema gerencial del tema contable de Millos y todo lo que pasa con los jugadores, de todos los contratos. Recuerden lo que comentaba Andrés Cadavid, recuerden lo que comentaba jugadores como Fernando Uribe cuando llegó, el mismo Radamel Falcao García, en ese boom que llegó en su primera etapa, en su primera contratación. Todo tiene que pasar por el visto bueno de la doctora Liliana, y ahí vamos bien, ¿no? Ella sigue vinculada al club, de hecho Camilo, y esa se la pasó de taquito, está encargada no solamente de las contrataciones actuales, es decir, de la llegada de Chaverra, que firmó el contrato, que ya está entrenando con el equipo, de lo que pueda ocurrir o esté ocurriendo con nuestro arquero argentino Urray, de lo que pueda venir más adelante, bueno, con todos los jugadores que vayan a venir, Camilo, está al frente de esas contrataciones. Entonces yo voy a meter una pullita ahí a la doctora Liliana, que está al frente de la institución todavía. Hay que apurar el tema, doctora Liliana, hay que, se nos cogió la noche, doctora Liliana, al grupo de trabajo directivo, porque lo que estamos tratando de hacer aquí por intermedio de este espacio de Millonarios, junto a lo que está pidiendo o lo que está exigiendo el cuerpo técnico, es justamente eso. Movámonos, agilicemos el tema porque nos cogió la noche, Camilo. Esa es la información que tengo de la doctora, no sé qué más puede añadir usted, Rojas.
1: No, Rafita, yo no puedo añadir nada más porque no he preguntado por ese tema. Realmente, yo me comprometo aquí al aire a preguntar por el tema de si sigue o no sigue, pero pues por lo que usted nos dice, continúa, ¿no?
0: Bueno, continúa. Yo le voy a decir algo pues reciente. Lo de Chaverra fue, pues digamos, estuvo en lo de Chaverra. Imagina uno que con lo que viene también. Pues, eso es lo que... pues atando cabos podíamos comunicar, Roja. Yo estoy aquí, le saco información a Rojitas, pero no he podido, pero hasta que lo logremos. Viaticando con la plata de los abonos, no, son invitaciones, ¿no? Me dice Hugo, bueno, son invitaciones que hacen.
1: Sí, eso hay que aclararlo. O sea, no es que saquen de la cuenta bancaria de Millonarios, no. Es un tema de invitaciones que hace directamente la federación, y obviamente por ser usted miembro de la DIMAYOR, pues le pagan todo. Sí. Tengo entendido que son cuatro personas las que viajan, enviadas, digamos que patrocinadas por la federación. Pero, a ver, no está mal, ¿cierto? Digamos que no está mal. Si Millonarios hubiera salido campeón, si Millonarios hubiera pasado a Suramericana, no está mal, pues hombre, uno dice, bueno, pues todos los clubes o los presidentes, pues pasa eso. No está mal, tómense sus vacaciones y vayan y disfruten el mundial, y sí, pero hombre, no la estamos pasando bien, venimos de fracaso en fracaso. ¿En serio es el momento para hacerlo? ¿En serio es el momento para soltar el barco? ¿En serio es el momento para irse a ver a un mundial cuando aquí se necesita la gestión? ¿Realmente es justo con los millones hinchas de Millonarios, con la historia de Millonarios? Ah, si usted me dice, es que ahí le dejé el equipo campeón, ¿qué puede decir usted? Ah, es que ahí le dejé el equipo clasificado a Suramericana. Ah, bueno. Ah, es que antes de irme le dejé 5 contrataciones. Ok. Pero en medio de toda esta crisis deportiva, ¿es necesario usted irse y dejar a la deriva lo que pasa en Millonarios? Esas son cositas que hombre, pues se podrán poner bravos y demás, pero hombre, esto es Millonarios, y creo que Millonarios merece otro tipo de cosas. Yo le voy a preguntar a usted, Rafa, usted que es hincha 100% de Millonarios, si a usted le dicen en este momento, Rafa, mire, lo voy a invitar al mundial, ¿usted se va o se queda poniéndole el pecho aquí a la brisa?
0: hoy, pues me voy porque no tengo nada que ver ni con la directiva ni con la contratación.
1: No, si usted fuera allá, si usted estuviera allá
0: adentro. Vea Micha. Micha, tengo entendido que, no estoy seguro que está trabajando en Bogotá todavía al frente de las contrataciones, al frente de lo que quiere traer. Yo estoy más por el, primero el escudo y primero Millonarios por encima. Sí, qué chévere el tema y qué bueno que la selección, que Miami, que Estados Unidos y que demás, pero si en mis manos estuviera el tema de estar pendiente, pues obviamente creo que es la postura de todos, es la postura de todos y que ahí estamos de acuerdo. Rafa, agilicemos la salida de esos directivos, dice Daucor. Estuviera en nuestras manos esos Rojas, pues obviamente la agilizaríamos hacía rato para lo que tenga que mejorar el club, pero lastimosamente nuestras manos no está eso. Rojas también averigüé por el Gato Pérez.
1: ¿Qué hace el Gato Pérez? No, pues yo está. Todavía no entiendo el hombre que hace.
0: Ya estamos,
1: o sea, realmente qué hace.
0: Ya estamos confirmados que nada que ver con el tema de las contrataciones y el tema que el rol que tenía antes de en la gerencia deportiva del club. Está desligado de todo, ya es confirmado. Creo que usted lo comentó lo trató.
1: Eso no lo contaron en el último partido, de Suramericana. Nos dijeron que él no hacía parte, no tenía injerencia en nada,
0: sí,
1: en la parte deportiva de Millonarios. Eso no le dijeron hace un mes y medio que Millonarios jugó el último partido.
0: Ya está confirmado el tema. Ahora está haciendo como, pues lo que he tratado de entender es como la colaboración en las gestiones internas del club. Sí, no es el término oficial, pero es lo que entendí yo de lo que ahora pues el Gato Pérez hace. Es decir, los movimientos de los jugadores para sus residencias, es decir, estar pendiente de las contrataciones o del bienestar de los jugadores o de lo que vaya a venir, lo propio con las divisiones menos. Es como un cargo más de apoyo, si me permite la palabra, que tampoco lo entiendo, pero sí está desligado el tema, okay, de las contrataciones.
1: Por lo menos. Una pregunta al señor Gato Pérez, entonces, que está a cargo del bienestar de los jugadores. ¿Ya trajeron la familia de Contreras?
0: Uy, esa sí no la hacía Rojas.
1: ¿Ya adelantó la gestión? ¿Sabía que Contreras tiene familia?
0: Oiga, Rojas, pero yo lo que tengo entendido es que ya esa parte era muy interna, que lo dice por el hijito de él, ¿no? Que vive en Argentina y que pues la pareja de
1: la madre, esto es público, Rafa. El jugador lo expresó. Es que el jugador lo expresó en esa zona mixta donde usted y yo estuvimos, donde él dijo, he pasado días malos porque mi familia no está acá. Esto estuvo en esa zona mixta.
0: Yo tengo entendido que el chico vive con la mamá de él, que no es la pareja de él. Algún tema así va por ahí el asunto, que es como lo que complica el tema de la familia de él aquí radicada en Bogotá. Hay que averiguar bien, pero si no está acá, hay que decirlo, tiene que viajar a la Argentina. Siguiente tema, Camilo, es que vea la hora, se me colgó el programa a esta hora. Sobre el tema Burray y una nueva opción que puede haber, descontando ya lo primero que arrancamos, hacemos el resumen ejecutivo. Aguirre no está, información de Camilo Rojas, no estuvo ni estará ni está en los planes de Millonarios. Número dos, no está cerrado todavía lo de Burray, esperamos que más adelante pueda, o lo más rápido se pueda solucionar. Hay partido el sábado, ya viajan el viernes, vamos a ver qué pasa. Y la posibilidad de esa búsqueda, de no quedarnos quietos para lo que pueda haber para ese cupo que ha quedado en el arquero suplente para Millos, ante la ida inminente ya de Guillermo de Amores y el jugador Novoa. Lo hacemos con Alcaldía, el fenómeno del Niño, la Lotería de Bogotá y el nuevo plan de premios, y seguimos la Casa Azul.

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1: Sí, sí, vea lo que me dice aquí Fabián Rojas. Ese es el punto, lo ha descrito bien, que es que la madre del niño no es la pareja ahora del jugador Contreras, entonces lo que tiene ahí, pues digamos, en problema o el tema, el estudio del niño, lo que, o sea, ese inconveniente que al no ser la pareja, la mamá del chico, entonces del niño, pues ya que ha demorado el tema. Eso también lo habíamos comentado hace algunas semanas. Rojita, sigamos con la información. 1:49 de la tarde, estamos en la Casa Azul Radio, como todos los días, de 1 a 2 de la tarde, con el tema de que también tengo información, a ver qué podemos complementar y agilizar, Rojas, que se nos vino anoche con el tema de esa búsqueda del arquero suplente, esperando, por supuesto, que se cierre el tema de la contratación del arquero Burray. Adelante, Rojas.
2: Bueno, Rafa, Millonarios, digamos que espera tres contrataciones más con respecto a las que siempre hemos hablado, Rafa, ¿no?
1: Lateral derecho, arquero suplente.
2: Sí, los dos arqueros, el arquero pues titular, el suplente, el lateral por derecha, el volante mixto y pues lo que fue ya la contratación de Chaverra. Esos son los jugadores por los que Millonarios está todavía ahí está como avanzando en ese tema. No son jugadores que ya estén caídos o que ya no se pueda hacer nada, son jugadores que por los que Millonarios está avanzando. Entonces esperemos al final a ver pues si de aquí a cuando se acaba el mundial pues los señores llegan y pues se ponen al frente de las cosas, ¿no?
1: Pues el día de Millos Colo Colo, al otro día es la final, ¿cómo le parece?
2: Bueno, esperemos que... Ah, bueno, ya como eliminaron a la selección, pues deben estar pues muy aburridos, deben estar tristes y de pronto digan, ¡ay, yo me devuelvo para Bogotá a ver qué ha pasado allá!
1: Echen para casa que se acabó, se les acabó el asunto. Bueno, a todos que están viajando por allá. Rojas, mire que en el tema de lo que se está buscando... dándole manejo a la información, o sea, siguiendo la línea informativa de la Casa Azul Radio, yo no voy a descartar, yo no sé qué vaya a pasar, pero no voy a descartar la posibilidad. Bueno, el arquero suplente, descartado Aguirre, descartado el arquero del Once Caldas y lo que haya pasado, es que no se puede, bueno, el chico que está haciendo fila, por supuesto, va a tener la oportunidad como tercer arquero, sí o sí, y que la llegada del arquero suplente en el mercado colombiano, pues está ahí, ¿no? Tiene que ser colombiano por el tema de las inscripciones de los jugadores extranjeros, y que cumpla esos requisitos y que tenga categoría. Vamos a ver, que no tengo claridad de lo que pueda hacer pasar el mercado colombiano, porque de categoría o digamos que puedan cumplir con los estándares de un arquero para Millonarios, sabiendo lo que pasó con los arqueros que recientemente salieron, queda la posibilidad, Rojitas, de que sea cubierto por un jugador que cumpla justamente, como dije anteriormente, ese estándar, ¿no? Esos requisitos para cubrir el arco, sabiendo que lo de Burray está casi listo.
2: Rafa, es que no hay otra opción. Es que no hay arqueros.
1: Sí, es que hay que agilizar. Sí, le voy a cobrar toda la vida eso cuando le comenté hace 2 semanas que tocaba pedirle prestado al arquero a Colo Colo ya Universitario, porque taparon un tiempo y usted se me burló. ¿Qué pasó con la venta del equipo? Nada, solo quedó en sondeos por ahora al señor Amipas. Está conectado a esta hora. Rojas, lateral derecho, ¿cómo va el tema? ¿Cómo va el tema del avance? ¿Ha retrocedido? ¿Se ha quedado quieto? ¿Qué hace? Bueno, usted no ha obligado, no ha activado fuentes todavía, pero sí tiene algo para aportar, porque tengo cositas para decir también.
2: Rafa, mire, me comprometo a entre hoy y mañana activar nuevamente las fuentes. Ya cuando, bueno, yo decía que hoy estaba un poco más tranquilo. Pero después de salir del... Yo decía que hoy estaba un poco más tranquilo, pero después de salir del programa de hoy, creo que todavía quiero tomarme un momentico para respirar y ahí sí activar las fuentes. Voy a preguntar mañana por eso, pero hasta la semana pasada, Rafa, tenía entendido que lo del lateral y el volante que se quieren... están dando, eso no se ha caído, entonces voy a preguntar mañana a ver cómo...

0: va el tema.
1: Martica Rincón, el 19 de julio su cumpleaños, vea pues. Canapro y Bodytec, y seguimos la información de la Casa Sur Radio.
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1: 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Comentario final, vea, 1.55 rojita. Yo le puedo garantizar, estoy en facultad, bueno, preguntándole aquí a las fuentes, dentro de lo que día a día hacemos, rojita, lo que podemos averiguar y podemos transmitir a la gente, porque es nuestra obligación como medio que cubre la información de Millos. Mañana le voy a dar información sobre el lateral derecho, rojitas. Mañana le voy a dar información porque quiero esperar una cosita que puede pasar. No podemos estar, si bien sea lo que se ha pedido o si bien sea otro jugador en la lista de jugadores que ha solicitado, si puede ser solicitado, tampoco puede ser, o que han sido vistos por el cuerpo técnico del equipo Rojas. No sé si pueda añadir algo.
0: Sí, Rafita, bueno, no, vea, voy a activar las fuentes y mañana pues traemos toda la información pues sobre los jugadores que hacen falta. Pero voy a preguntar, lo que voy a preguntar es, ¿quién va a tapar el sábado?
1: Bien, gracias, porque va a ser importante que cierre el arquero Burray. Vea lo que voy a cerrar, que estoy buscando aquí la conversación ya para terminar con Agua, con nuestro programa. Ya lo encontré. Entonces, en la posición de lateral derecho está descartada la posibilidad de que venga jugador de primer nivel, como hemos venido, y atando cabos, lo pregunté porque atando cabos, así viendo la información que hemos manejado hace varias semanas, creo que saben a qué me refiero. Y me dicen, no se descarta. ¿Sí? ¿Será que están diciendo que se abrió la puerta con lo que se está negociando? ¿Será que hay otro jugador que está haciendo fila para que venga a ocupar la posición de lateral derecho? Pues mañana manejaremos la información. Y lo que vea, Rojas, va a ser importante lo que usted averigüe después de lo que le estoy comentando, para ver qué se puede decir más de lo que quiere Millonarios, porque el equipo viaja el día viernes de Rojitas y ya estamos muy colgados. Mañana será la última práctica, el viernes los convocados y el viaje a la ciudad de Lima. Rojitas, ya rápido me despido.
0: Sí, Rafita, bueno, mañana activaremos, oiga, va a haber rueda de prensa para ese partido, ¿sabe algo? Yo no, pregunté no sé la nada. Semana pasada y todavía no me dijeron nada.
1: No, también voy a averiguar, seguramente en El Dorado a la hora del viaje acostumbrado. 1.57, chao, Rojas, me colgué,
0: chao, Rojas. Poder hablar con el profe Fabián, ¿no, Rafa? Mañana con toda la información, me comprometo, vamos a activar fuentes.
1: Listo.
0: A ver qué ha pasado.
1: Averigo lo que le dije, sobre todo, a ver qué va a pasar con el lateral derecho, si es uno o si es el otro que queremos, o lo que va a pasar con esa posición que está, en veremos. Nos vemos mañana con Abaco. La Casa Sur Radio regresa después de que Rojas active sus fuentes y volvemos con la información de nuestros millonarios el día de mañana. Con permiso.
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9: Para Alfonso Portela, es registrador nacional del Estado Civil, los datos de las elecciones no se pueden manipular ni modificar, como lo argumenta el presidente Gustavo Petro.
10: En mi experiencia en este tema, en estos temas electorales, que muchas veces hacemos auditorías a los procesos, no hemos encontrado esa gran manipulación o esa gran operación automática o automatizada desde algún lugar del mundo que distorsione esa realidad que fue consignada en los papeles de los jurados de votación.
9: Guillermo León, presidente de ACORE, la Asociación de Militares Retirados, restó importancia a una presunta presión de militares en retiro para que el presidente Petro decidiera entregar el poder el 7 de agosto.
11: Yo creo que en este tema y lo que se está presentando, como en otras ocasiones, hay mucho ruido y versiones que no son reales, que son apócrifas o que son sesgadas. Mientras no haya un pronunciamiento y una certeza de ellas, yo no les daría mucha credibilidad.
9: El ex viceministro de Hacienda, Juan Alberto Londoño, dijo por qué el sector de hotelería y restaurantes influyó fuertemente en el alza de la inflación en junio.
12: Porque esa mano de obra es más cara. Entonces, ¿qué pasa? Que a ellos les toca subir sus precios. No tienen otra forma que subir los precios al consumidor final porque no están pudiendo pagar el salario mínimo.
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1: Amigos oyentes, tengan todos ustedes muy buenas tardes, bienvenidos a este su programa de Casados y Aún Felices. Qué alegría poder compartir con ustedes esta tarde, muy agradecido con Dios, muy contento de poder tener este espacio, este momento con todos ustedes, feliz de poder llegar a sus casas, de poder transmitir este mensaje, un mensaje de esperanza, de fe. Nuestro propósito a través de nuestro programa es poder llegar a ustedes con un mensaje donde la idea es que ustedes puedan enfrentar cada situación que ustedes viven como pareja o como familia, que ustedes realmente encuentren allí los principios que nos da su palabra, la manera como nosotros podemos solucionar los problemas y las situaciones. Que a través de este programa ustedes encuentren todos los conceptos que hay allí en la palabra de Dios, en el manual de vida para que podamos vivir el día a día. Así es lo que estamos haciendo, es lo que realmente a nosotros nos mueve cada día y bueno, así lo seguiremos haciendo. Quiero saludar a todos los líderes del Ministerio de Parejas, del ICT, no solamente en Colombia, en todos los lugares del mundo donde actualmente venimos trabajando este ministerio, lo que nos llena de mucho gozo y de mucha alegría, porque realmente es maravilloso poder estar trabajando con personas que hoy impactan familias, que trabajan por familias, que quieren cada día hacer todo lo necesario para llevar ese mensaje a las familias y realmente a las parejas particularmente. Cada semana nosotros nos reunimos en nuestras sedes y allí compartimos tiempos muy especiales. Quiero hacerle una invitación a todos aquellos que nos están escuchando hoy. Usted puede hacer parte de este ministerio. Usted lo único que necesita es tener disposición para asistir a nuestras sedes. Van a encontrar allí un lugar maravilloso, una familia espiritual. Pero también van a encontrar un espacio para las parejas donde compartimos, interactuamos, donde la idea es que tenemos allí dos horitas semanales donde compartimos de diferentes experiencias, hablamos de los hijos, hablamos de nuestra relación, tenemos tiempo para interactuar, nos reímos, pasamos muy bien. Realmente es maravilloso lo que nos deja a nosotros este ministerio, porque realmente este ministerio nos permite estar muy unidos, estar muy conectados. Podemos a través de estos espacios, podemos también generar inquietudes, bueno, todo lo que esto contiene. Así que saludo para todos los líderes de MIPAR, del Ministerio de Parejas, que realmente son personas que son factor de apoyo para nosotros. Saludo a Mario Delgado y a Patricia Ateortú allí en Medellín. Ellos son nuestros líderes actualmente en Medellín. Un abrazo muy grande para ustedes. Gracias por el apoyo. Saludo de igual manera a Roosevelt, a Franci también allí en Ibagué. Que Dios los bendiga mucho, que Dios los siga respaldando. Ellos también son, parte de este engranaje que cada día permite que podamos estar allí fuertes. De igual manera a Henry Martínez, a Luz Elena, un abrazo muy grande. Ellos son nuestros líderes en Bucaramanga. También son factor fundamental de ese trabajo que hoy nosotros desarrollamos, y cómo no darle gracias a Dios por sus vidas. Así a todos los líderes que tenemos en cada una de nuestras ciudades, un abrazo muy grande, y que Dios les siga bendiciendo y prosperando en todas las cosas, y que Dios siga haciendo grandes cosas en estos ministerios tan hermosos que hoy tenemos. Bueno, quiero contarles que estamos calentando motores porque en septiembre vamos a tener un seminario extraordinario, un seminario para hablar acerca de la vida sexual, un tema álgido, un poco complejo, que nos lleva a nosotros a entender cómo nosotros como pareja podemos trabajar esa vida sexual. Es bien interesante porque va a hablar mucho acerca del preámbulo amoroso, de las caricias, del juego sexual, que es un tema, todo eso que está allí, que de lo que les estoy mencionando, tiene que ver específicamente con un factor determinante en la pareja, la intimidad. ¿Cómo es de importante la vida íntima en la pareja? Si no hay vida íntima en una pareja, quiero decirle que el matrimonio está en un alto riesgo. Por eso hemos decidido tomar este seminario, porque sabemos que es un seminario que se necesita, es un seminario que realmente, es crucial para todo lo que nosotros hoy queremos hacer. Por eso es que definitivamente este seminario, estoy seguro que va a impactar y va a generar que muchos de ustedes puedan fortalecer esa vida de pareja. Bueno, vamos a comenzar nuestra temática de hoy. El día de ayer estuvimos hablando acerca de lo que es el formar la siguiente generación. No me quiero apartar de este tema que comenzamos a compartir. Y me parece muy importante, si usted lo escucha hoy por primera vez, no se afane. Estamos hablando de generaciones. Cuando hablamos acerca de generaciones, yo les decía ayer que no solamente tiene que ver con nuestros hijos y nuestros nietos, también tiene que ver con nuestros padres y abuelos. Es que definitivamente hablar de la generación incluye todo aquello que tiene que ver con mi pasado, pero también con lo que tiene que ver con el futuro. ¿Qué hemos recibido nosotros de nuestros padres? ¿Alguna vez se ha preguntado eso? Sí, recibimos un bien material, recibimos amor, recibimos dirección, pero también es claro que dentro de ese paquete que comunican los padres hay algo que es fundamental, y es una vida de fe. Necesitamos alimentar una vida de fe, necesitamos que esa vida de fe cada día se consolide, y que esa vida de fe cada día nos lleve a nosotros también en esa, digamos, como en esa sintonía de poder cada día agradar a Dios, vivir para Él, y eso sí, eso es importante. Entonces, yo quiero preguntarle, ¿qué recibió usted de sus padres en cuanto a la parte espiritual? Tal vez muchos de ustedes hoy agradecen a Dios porque sus padres trabajaron en ustedes aspectos de la vida de fe que para usted hoy lo recuerda y lo recuerda con cariño. Muchos de nuestros padres nos contaron cuentos que tienen que ver con algunas de estas cosas de la Biblia. Otros nos acercaron a la Biblia leyéndola y digamos llevándonos a nosotros a compartir de ciertas reuniones que eran importantes en diferentes denominaciones religiosas. Pero la idea es que hay algo que es vital, y es el hecho de entender que frente al legado que yo quiero darle a mis hijos, a esa herencia, yo tengo que dejar una marca espiritual en la vida de mis hijos. Yo ayer les decía, sí, nos afanamos mucho por el tema material. ¿Cómo les aseguro yo el futuro a mis hijos? Quiero decirle que usted no está pensando mal. ¿Quién dijo que eso está mal? ¿Quién dijo que pensar en el futuro de los hijos está mal? No, siempre voy a estar, digamos, siempre vamos a estar de acuerdo que nuestros hijos necesitan, digamos, que uno les pueda proveer y ayudar frente a muchas cosas. Y la parte material es importante, pero también es claro que algunas de estas cosas materiales van a generar entre ellos peleas y pleitos. Que no debería ser así, pero es algo que es innegable, es difícil de controlar y muy seguramente va a pasar. Pero ahora, así como usted se empeña en dejarle un legado material, ¿por qué no dejarles un legado espiritual? ¿Cómo hago yo para impactar estas generaciones? ¿Cómo podemos trabajar? Ayer compartíamos Deuteronomio 6, versículos del 6 al 9, que yo lo quiero reiterar hoy. Y estas palabras que yo te mando hoy estarán sobre tu corazón y las repetirás a tus hijos y hablarás de ellas estando en tu casa y andando en el camino y al acostarte y cuando te levantes, y las atarás como una señal en tu mano y estarán como frontales entre tus ojos y las escribirás en los postes de tu casa y en tus puertas. Miren que cuando Deuteronomio 6 me habla acerca de esto, me recuerda mi papel como padre o como madre, porque sé que muy seguramente usted también está escuchando esto que estamos hablando. Y es la necesidad de hablar a nuestros hijos, de repetirles, de andar con ellos por el camino y decirles, pero también dice atarles la palabra de Dios como una señal en su mano y todo lo que sea necesario para que nuestros hijos aprendan la palabra de Dios. Entonces, entendamos una situación. Hay que enseñarles a nuestros hijos la palabra de Dios. Esa es la necesidad que me habla Deuteronomio capítulo 6. La necesidad de enseñar a nuestros hijos la palabra de Dios. Ahora yo quiero preguntarle entonces a usted, querido oyente o querida oyente. Quiero preguntarle, frente a este tema de repetir, hablar, caminar, mostrar a nuestros hijos esta parte espiritual. ¿Qué tanto usted le enseña a sus hijos la Biblia? ¿Qué tan prioritario es para usted el hablarles a ellos acerca de la Biblia? ¿Conoce su hijo o su hija el Salmo 23? El Señor es mi pastor, nada me faltará. Usted me puede decir, pero ¿qué necesidad tengo yo de hablarle de eso? O sea, ¿es que acaso tiene que ser una obligación que yo le lea el Salmo 23? No, es que el tema no es que sea una obligación, es una necesidad. A nuestros hijos les tenemos que enseñar la Biblia. Ah, pero es que yo no sé, yo no he estudiado la Biblia. Es que no necesita usted ser un conocedor. Colóquese en la tarea de que usted por lo menos va a hacer que sus hijos lean la Biblia. Sus hijos necesitan tener un acercamiento a la palabra de Dios. Y qué bueno que ustedes como padres sean conscientes. De igual manera, acercarlos a Dios. La Biblia también me habla acerca de todo esto. La Biblia, por ejemplo, me habla de cómo los niños buscaban al Señor. Y dice también la Biblia que los discípulos alguna vez se enojaron con ellos y les decían no molesten al maestro. Y el Señor se enojó con los discípulos diciéndoles no le impidan a los niños venir a mí. No le impidan. Y por eso aprovecho también esta oportunidad para decirle a los papás, por favor, no le pongan freno de mano a sus hijos en el hecho de buscar a Dios. ¿Por qué sus hijos tienen que apartarse? ¿Por qué sus hijos tienen que hacerse a un lado? ¿Quién dijo que sus hijos entonces ahora tenían entonces que entrar en ese terreno de que ellos no tienen por qué acercarse a la palabra de Dios? Porque es que ni yo la entiendo y tampoco ustedes la van a entender. ¿O para qué van a ir a la iglesia a buscar al Señor? Quiero decirles, eso es ponerle freno de mano a nuestros hijos. Nuestros hijos necesitan ir a un lugar donde se les enseñe espiritualmente, donde se les forme espiritualmente. Si usted no tiene herramientas, quiero decirle, nosotros se las proporcionamos. Es que usted no tiene que hacerlo. usted no es la persona indicada tal vez para enseñarles todo lo que está escrito en la Biblia, tal vez usted enseñará una que otra cosa, pero permítanos a nosotros ayudarles frente al tema de formar a sus hijos espiritualmente. Es que la idea es que nuestros hijos necesitan conocer la Biblia y nosotros como padres les tenemos que ayudar en ese encuentro con el Señor. Somos nosotros como padres los que tenemos que incentivar en ellos ese deseo de buscar a Dios. Y nosotros ahora en nuestras, digamos en cada una de las sedes de esta familia de la ICT, tenemos personas preparadas, tenemos ministerio de niños, tenemos ministerio para jóvenes, tenemos ministerio para universitarios, tenemos ministerio para egresados, para profesionales. Imagínese toda esa carpeta que usted tiene a su disposición para que usted sencillamente lleve a sus hijos a que se les enseñe acerca de Dios, se les enseñe a amar a Dios, se les enseñe a que ellos realmente entiendan que la palabra de Dios es un manual para la vida. Por eso es que cada vez que usted toma la decisión de acercar a sus hijos, usted no pierde el tiempo, usted gana. Usted es el que gana cuando usted acerca a sus hijos a Dios. Entonces, ayer hablaba también de algo que quiero reiterar hoy. La necesidad de que nosotros seamos ejemplos vivos. Como padres necesitamos modelar nuestra vida, la vida de nuestros hijos. Sí, no somos perfectos, somos seres humanos y nos equivocamos, pero eso no significa, por ende, que Dios no pueda usar la vida de nosotros para también hacer que nuestros hijos realmente conozcan a Dios. Al ser seres humanos nos equivocamos, y es que realmente una de las cosas que tenemos que enseñarle a nuestros hijos es que como seres humanos somos limitados, somos torpes, nos quedamos, realmente es una gran verdad en todos nosotros, pero lo importante es que siempre nuestros hijos vean en nosotros ese deseo de querer hacer las cosas bien. Siendo frágiles, siendo humanos, teniendo errores, queremos aprender y queremos hacer bien las cosas. Entonces, los padres y la familia realmente son determinantes en el tema de lo que tiene que ver con los hijos. Son muy importantes. Pero también es importante que usted también sepa que no solamente son ustedes los que pueden inspirar a sus hijos. También hay personas a su alrededor, personas, por ejemplo, que como cristianos maduros pueden ser ejemplos inspiradores. Personas que realmente también tienen una vida de fe, han desarrollado una vida de fe, que pueden ayudar a sus hijos también a que se encuentren con el Señor. Eso es lo que usted va a encontrar en nuestras sedes. Personas que hoy buscan a Dios, algunos de ellos gente profesional, muy capacitada, gente que tiene hoy altos cargos, y muchos de ellos decidieron conocer a Dios y buscarlo. ¿Por qué no nos permite a nosotros también ayudar a sus hijos para que ellos encuentren a Dios con también con personas que viven experiencias parecidas a los de ellos, cercanas a ellos? Entonces también es importante mencionar esto. En Hebreos, en el capítulo 13, en el versículo 7, dice lo siguiente: acuérdate de tus líderes, los que te hablaron la palabra de Dios. Considera el resultado de su forma de vida e imite su fe. Mire qué lindo esto, qué lindo. O sea, realmente hay personas que han tenido experiencias muy bonitas. Personas que hoy nos hablan de la palabra de Dios, personas que han sido transformadas por ella, por la palabra misma, y son personas que hoy, desde sus altas funciones, desde sus muchas experiencias, nos hablan de una vida de fe, y la Biblia me dice que tenemos que imitar su resultado de vida e imitar su fe. O sea, realmente nosotros podemos realmente ayudar a sus hijos frente a muchas cosas que hoy puedan estar viviendo. Ahora, también quisiera mencionar algo. De acuerdo a lo que nosotros hemos estudiado y hemos visto en la Biblia, hoy nosotros estamos sentados sobre los hombros de gigantes. Personas que algún día, con su vida, con su ejemplo, nos inspiraron y nos enseñaron. Hay científicos, personas muy valiosas, que algún día en la historia, por medio de su fe, nos enseñaron. Definitivamente es muy importante también que usted entienda que esto no es la fe de uno, es la fe de muchos. Eso es lo que pasa, eso es lo que sucede. Dios es el gigante que lleva nuestra vida y la quiere guiar. Dios nos quiere llevar siempre por el camino de la excelencia. Su palabra también nos habla de hombres extraordinarios como Moisés, hombres como Josué, hombres también como Jacob, hombres de carne y hueso que también experimentaron debilidad, que también algunos de ellos pecaron y aún así buscaban a Dios. Hombres como esos marcaron nuestras vidas. Hombres como esos son importantes para la historia, son importantes para nosotros. Eso es lo que usted tiene que entender. Dios también ha formado estos gigantes para que hoy a nosotros nos sea fácil seguir la vida de fe a través de ellos, porque realmente son patriarcas, gente tremendamente valiosa que con su fe nos han enseñado a cómo enfrentar el dolor, la enfermedad, cómo enfrentar las diferentes situaciones. Entonces es muy interesante ver esto, mirar por ejemplo los procesos que vivió Job. Job vivió un momento difícil, perder toda su familia, quedarse enfermo, saber que el enemigo le quitó todo lo que tenía, que lo llevó a que él quisiera, o sea, a que él deseara en su corazón blasfemar, pero ¿saben algo? No lo hizo. ¿Y saben por qué no lo hizo? Porque tenía una clara visión de Dios. Eso es lo que pasa. Hombres como Job son determinantes para la historia misma nuestra. Hombres que no se vanagloriaron, hombres que realmente entendieron quiénes eran ellos y lo valioso que eran ellos en la vida, en las manos de Dios. Entonces también hoy nosotros tenemos una necesidad, guiar a nuestros hijos, a nuestra familia, llevarlos a que tengan un encuentro personal con el Señor. Es lo que hoy nosotros necesitamos hacer, es el trabajo arduo que hoy nosotros tenemos que desarrollar. Y yo le animo para que usted por favor no deje de creer, no deje de confiar, no deje de hacer su tarea. Tenemos retos y desafíos importantes que tenemos que desarrollar. Ahora, quiero mirar algo que está en la Biblia, en Deuteronomio capítulo 6, en el versículo 10. Cuando Jehová tu Dios te haya introducido en la tierra que juró a tus padres Abraham, Isaac y Jacob que te daría, en ciudades grandes y buenas que tú no edificaste, y casas llenas de todo bien que tú no llenaste, y cisternas cavadas que tú no cavaste, viñas y olivares que no plantaste, y luego que comas y te sacies, cuídate de no olvidarte de Jehová que te sacó de la tierra de Egipto, de casa de servidumbre. Mire que la palabra de Dios es tremenda, cómo nos llama la atención frente a esto y cómo nos permite entender que si hay algo que yo siempre debo tener claro es la memoria, recordar específicamente cómo Dios ha estado con nosotros en todo momento. Lo que yo tengo hoy es por la gracia de Dios. Lo que yo disfruto hoy es por la gracia de Dios. Dios ha estado conmigo en todo momento. Dios ha sido mi fuerza, Dios ha sido mi ayuda, Dios ha sido mi todo. Dios mismo ha abierto camino para mí. Por eso es importante entonces que usted entienda algo. Lo que hoy tenemos lo recibimos de Dios. Y es lo que nosotros le tenemos que enseñar a nuestros hijos. Que nuestros hijos entiendan que lo que hoy nosotros tenemos ha sido por la bondad y por la gracia de Dios. Si no hubiera sido por el Señor, hoy nosotros ¿dónde estaríamos? ¿Qué estaríamos haciendo el día de hoy si no fuera por la gracia y por la bondad de Dios? Entonces mire que esto nos tiene que llevar a nosotros realmente a evaluar y a entender lo que nosotros hoy estamos comunicando. ¿Qué le estamos enseñando a nuestros hijos? Todo lo que nosotros tenemos hoy, nuestra casa, nuestro carro, sí, lo hemos logrado con el sudor de la frente, dirían algunos, no. Lo hemos logrado porque la misericordia de Dios y la bondad de Dios ha sido muy buena para con nosotros. Hoy mis hijos, particularmente ya siendo grandecitos, me buscan porque necesitan ciertas cosas. ¿Sabe qué les enseño yo? Arrodíllese, pídale a Dios, Dios es el que te da, Dios es el que te provee. Y es que ese es, debería ser nuestra, digamos, como nuestra manera de llevar a nuestros hijos a que realmente entiendan lo que deben de hacer. O sea, que ellos también tienen que conocer a Dios, que ellos también se tienen que postrar, que ellos también tienen que orar, que ellos también tienen que rendir su vida y su corazón ante Dios. Ese es el mensaje que nosotros no podemos dejar perder. Por favor, enséñele a sus hijos a buscar a Dios. Enséñeles a sus hijos el agradecimiento, la gratitud. La gratitud es algo que no se puede perder. La gratitud es algo que nosotros tenemos que generar en ellos y dejarla muy clara, porque nuestros hijos de por sí son desagradecidos. Ellos realmente tienen esa característica muy parecida a lo que algún día vivió el pueblo de Israel. El pueblo de Israel también vivió esa situación. Fueron guiados por 40 años en un desierto, recibieron vivieron milagros extraordinarios, pero resulta que cada vez que tenían oportunidad renegaban, se quejaban, es que Dios no nos da el pan, es que necesitamos esto, es que no podemos vivir sin esto, todo el tiempo reclamando, criticando, pero se les olvidaba de quién nos sustentó en el desierto, se les olvidaba que estuvieron 40 años en un desierto, la Biblia dice, su calzado no se desgastó, su vestido no se envejeció, todo ese tiempo Dios estuvo con ellos, no hubo enfermedad entre ellos. Dios los cuidó en todo ese tiempo, les proveyó el pan, les dio lo necesario. Todo eso es lo que me muestra la Biblia. Dios fue extraordinario, fue maravilloso. Pero cuando uno no tiene memoria para esto, cuando yo realmente no tomo la decisión de traer a memoria las grandes cosas que ha hecho en mí, caigo en esa trampa, caigo en esa situación. Y qué triste, pero es que realmente nosotros somos seres desagradecidos por naturaleza. Y es lo que usted no puede permitir en la vida de sus hijos. Sus hijos no pueden realmente estar así, vivir así. Sus hijos tienen que ser agradecidos, no solo por el Señor, por ustedes mismos. Sus hijos tienen que entender que ustedes han sido los que han estado allí, los que les han cuidado, los que les han dado un techo, les han dado lo que necesitan. Por favor, enséñeles a sus hijos gratitud. Siempre, siempre será importante, siempre será determinante para todos los aspectos de la vida. Por favor, téngalo presente y siempre enseñe a sus hijos todos estos aspectos que son tan importantes, que son tan necesarios, que realmente son los que a ellos les tiene que moldear y llevar cada día a tener esa experiencia maravillosa de estar con el Señor. Así que por favor, tengan eso siempre presente y a través de esto siempre tratemos de activar en ellos esa gratitud que es importante para todos los aspectos. En todos los aspectos siempre será importante el llevar a nuestros hijos a que ellos tengan este acercamiento a Dios y que a través de tener este acercamiento, a través de la gratitud, podamos darle lo mejor de nuestra vida al Señor. Una vez más quiero recordarles, esta familia del ICT es una familia espiritual. Es una familia donde nosotros enseñamos valores y principios. La base y esencia que nosotros hoy trabajamos es la palabra de Dios. Con ella nosotros edificamos, formamos familias. Nosotros como tal no pretendemos ser una religión más. Lo que queremos es aportar, llevar a ustedes la palabra de Dios, que es la que tiene la autoridad absoluta y es la que realmente debe determinar el cómo vivimos, el cómo nos movemos. Por eso definitivamente siempre será muy importante el hecho de que nosotros tengamos ese acercamiento a la palabra de Dios y a través de eso podamos vivir a la altura de lo que Dios pide de nosotros. Así que les invito a que hagan parte de nuestras reuniones, les invito a que usted asista, sencillamente vaya. Esto es de, usted puede entrar en el momento que usted quiera y salir en el momento que usted quiera. Esto no es un tema obligatorio, pero qué lindo que usted tenga la oportunidad de acercarse a nuestras sedes y ser formado, edificado espiritualmente. Vamos a hacer aquí una pausa, ya regresamos. regresamos con ustedes aquí en nuestro programa de Casados y Aún Felices.
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1: La modernización de los puertos siempre se traduce en más bienestar para las comunidades y mayor competitividad para las empresas. Esa fue la pregunta que motivó mi investigación Industrias 4.0 y su aplicabilidad para la competitividad de las operaciones logísticas de los principales puertos de Latinoamérica, desarrollada en el Politécnico Gran Colombiano. Al analizar la transformación digital de los puertos, encontramos que tecnologías como el uso de IA para predecir condiciones meteorológicas, la automatización, los sistemas inteligentes y gestión de datos, están mejorando la eficiencia y reduciendo los tiempos para fortalecer así la competitividad logística de las regiones. Sin embargo, se identificaron desafíos. No todos los puertos tienen la misma capacidad para acceder a estas tecnologías y eso puede ampliar las diferencias entre territorios. Además, la transformación digital plantea nuevas preguntas sobre el empleo, la formación del talento humano y la manera como los beneficios del crecimiento llegan a las comunidades. La principal enseñanza de este trabajo es que la tecnología por sí sola no garantiza el desarrollo. Para que la modernización genere un impacto positivo, debe ir acompañada de inclusión, del fortalecimiento de las capacidades locales y una distribución más equitativa de las comunidades de todos los actores que conforman en la cadena logística internacional.
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1: Muy bien, amigos oyentes, seguimos con ustedes compartiendo esta tarde. Quiero saludar a todos aquellos que se conectan, que están con nosotros a través del Facebook Live, que están allí conectaditos también en el dial de Colmundo Radio. A todos ustedes, gracias, gracias por estar allí conectados desde muy temprano en la mañana, en algunos casos personas que están todo el día con su radiecito prendido en Colmundo, no se pierde ningún programa. Qué bueno, qué lindo poder realmente hablar acerca de estas personas tan especiales que, digamos, son tan importantes para nosotros, porque realmente son personas que nos ayudan, nos permiten a nosotros entender cómo están nuestros programas, nos mandan sus mensajes, siempre están atentos a cada uno de nuestros programas, y eso para nosotros es maravilloso. Así que un saludo especial para don Héctor Ceballos aquí en Bogotá, que Dios lo bendiga mucho, qué bueno poderlo saludar, a él, a su familia, fieles oyentes de Colmundo Radio. Adelina López en Medellín, que también mantiene todo el tiempo allí con su radiecito prendido, que Dios te bendiga. Ella también junto con su familia se reúnen para tener estos espacios, estos momentos. Qué chévere y qué alegría poder contar también con personas como ellos. Pero de igual manera quiero saludar también a los que se conectan, a los que están con nosotros. Gracias, gracias por permitirnos estar allí con ustedes, por permitirnos compartir cada uno de estos momentos tan bonitos. Y hoy les doy las gracias por su audiencia fiel, porque realmente son fieles oyentes y personas que a quienes realmente en nuestro corazón hemos aprendido a tenerles muchísimo afecto. Así que un abrazo para ustedes. Quiero saludar a Fernando Salsa Bonfante allí en Cartagena, a su esposa Luz Mary, y también de igual manera a sus hijos, a su compadre Víctor, que Dios los bendiga muchísimo. Gracias, gracias por escucharnos, gracias por estar allí con nosotros, por tener este espacio y este momento cada día con nosotros. Que Dios les siga bendiciendo, que Dios cada día siga haciendo grandes cosas en sus vidas. Quiero saludar a Dalvis y a Kendris en San Juan del Cesar, en La Guajira. Un abrazo grande, que Dios los bendiga. Gracias por tanto cariño, gracias por estar con nosotros, por compartir con nosotros estos momentos, estos espacios tan extraordinarios, tan maravillosos. Un abrazo para ustedes. Quiero saludar a Carlos Enrique Arias. Que Dios te bendiga, gracias por estar allí conectado, que Dios te siga bendiciendo día tras día. También quiero saludar a José David Puerta, que también allí también está conectado. También quiero saludar a Raquel Chaparro. Bueno, personas que están allí, que a través de también de estar allí pendiente, siempre están allí dándonos nos gusta, me gusta las publicaciones. Realmente qué chévere. También quiero saludar a Diana Irreño en Tunja. Dios te bendiga mucho. Un abrazo muy grande. También quiero saludar a Sergio aquí en Bogotá, Sergio Pedraza, que siempre está allí compartiendo con nosotros todas las tardes. Que Dios te bendiga, siempre estar allí atentos a todos nuestros programas. Dios los bendiga grandemente. También quiero saludar en estos momentos a Sandra Milena Rojas en San Mateo Soacha. Dios los bendiga. Dios te bendiga grandemente. Qué chévere que estés allí también con nosotros. Quiero saludar también a Agustín Caro, siempre conectado, siempre atento. Dios te bendiga. Chirley Sánchez desde Caldas. Dios te bendiga. Gracias por estar allí conectada. Dios te bendiga y gracias por este momentico que nos regalas. También a María Araceli Zapata en Medellín, toda la gente hermosa de Medellín, que Dios los bendiga mucho. Lina Marcela, con todo el cariño también allí saludándote, y bueno, siempre atentos para poder servirles a través de esto que hacemos. José David Puerta, Turbaco Bolívar, Dios te bendiga, gracias. Gracias por estar conectado con nosotros. Qué chévere, qué bueno poder saludar a toda esta gente que siempre se conecta, que siempre está allí. Raquel Chaparro, que también nos está escuchando. Fabiola Roballo, desde Fusa. Dios los bendiga grandemente. Bueno, muy bien. Qué chévere poder compartir este espacio, este momento, esta oportunidad maravillosa que Dios nos da para poder, digamos, compartir cada una de estas experiencias. Bueno, quiero entonces también seguir en la temática que estamos hoy compartiendo. Estamos hablando de las generaciones, cómo impactar estas generaciones que Dios nos da. Dios nos permite tener hijos, Dios nos permite tener nietos, bisnietos, y eso es algo que es un regalo que Dios nos da. Herencia de Dios son nuestros hijos, es el regalo que Dios nos permite tener. Qué bueno que nosotros podamos llevarles a ellos a ser temerosos de Dios, a que busquen a Dios, a que Dios sea su prioridad en todo momento. No hay nada mejor que incentivar en nuestros

diferentes a los que yo les he enseñado, pero eso lo he hecho. Que sus hijos hoy, por ejemplo, le rindan pleitesía al trabajo, significa que sus hijos no están conectados con Dios. Si sus hijos hoy le rinden pleitesía al dinero, significa que sus hijos no están conectados con Dios. Y esos son los falsos dioses que se van instalando. Ellos van empezando a buscar cosas que no son Dios. Se empiezan a aferrar a ellas. Y ahí es donde comienzan los problemas. Eso es lo que quiero que usted me entienda, amigo oyente. El problema está que cuando usted no le da bases espirituales a sus hijos, lastimosamente nuestros hijos van a experimentar aflicción por eso. No es una maldición, no, es una verdad, es una gran verdad. Hoy hay diferentes dioses que están ocupando el lugar de Dios en nuestro corazón y aún en el corazón de nuestros hijos. La tecnología ha venido a ganar un espacio tal que hoy hay gente que no puede vivir sin estar conectada a internet, sin tener un celular en la mano, sin estar viendo las redes sociales, porque esto ya se les convirtió en su Dios personal. Al punto tal de que ya hoy no hay otra vida sino la que les proporciona un aparato tecnológico. Qué tristeza que eso es así. Y eso es el problema de nuestros hijos, de nuestras generaciones y lo peor, nuestros nietos. Increíble estar viendo niños pequeños que hoy están conectados a la tecnología de una manera enfermiza. Qué triste que muchos papás tengan ese concepto, esa bendita idea de que los hijos necesitan un aparato para poder estar bien, un aparato electrónico. Que voy a entretener a mis hijos, aquí está el celular o aquí está esta tableta. Y qué increíble que eso hoy está tan arraigado en nuestros hijos que ya ahora no pueden vivir sin esto. Ya he escuchado varias veces de hijos que han hecho daño a su familia solo porque su familia decidió quitarles el internet o quitarles el celular o quitarles el PlayStation. Ese es el gran problema de esto. El problema es que usted primero los vuelve adictos y después de eso les quiere quitar lo que ya usted dejó que se instalara en sus vidas. Ese es el problema. Y el problema es que cuando usted no le pone límites a este tipo de situaciones, este tipo de situaciones le van a generar a usted un gran pleito con sus hijos, con sus nietos. Esa es la gran verdad. Por eso es que hoy tenemos que estar muy atentos a lo que están viviendo nuestros hijos, lo que están haciendo nuestros hijos. Mucho cuidado con eso. Ojo, este tipo de situaciones les brindan seguridad a nuestros hijos, pero realmente una seguridad falsa, una seguridad que no está bien estructurada. Mucho cuidado con eso, mucho cuidado con eso. Entonces, por favor, tengamos mucho cuidado con lo que hoy nuestros hijos están viendo, están escuchando. Hoy están alimentando su ego. Hoy están alimentando un sentimiento de superioridad. Están muchos de ellos en ese terreno de que, mejor dicho, hoy tienen acceso a esto o aquello, y definitivamente algunos de ellos perdidos completamente. Qué tristeza eso. Otros de nuestros hijos están buscando aprobación social, tomando las tendencias que hoy los alejan de los propósitos del Señor, claro. Eso es lo que pasa con las redes sociales, buscar validación, buscar que les den like a todo lo que ellos hacen, y eso no está bien. Otros están poniendo sus esperanzas en la riqueza, otros están haciendo un mal uso de las redes, algunos de ellos hacen bullying por las redes, y lo más increíble es que usted ni siquiera sabe, usted ni siquiera se da cuenta. Eso es lo que está pasando y es lo que yo les estoy diciendo de lo que está sucediendo con esos dioses ajenos que se levantan en el corazón de nuestros hijos. Mucho cuidado con eso, porque realmente este tipo de situaciones nos van a llevar a tener problemas. Para que usted, por favor, lo entienda muy bien, y para que usted hoy, por favor, evalúe muy bien qué está pasando con nuestros hijos frente a esta situación que hoy estamos hablando.

Entonces, el secreto para que una generación sea prosperada es volver a sus raíces espirituales. Ese es el secreto. Volver una vez más hacia aquello que realmente es sustento, aquello que realmente es lo que a nosotros nos mantiene. Eso es lo que hoy nosotros tenemos que buscar. Quiero leer Deuteronomio 8 en los versículos 18 y 19. Dice: y digas en tu corazón, mi poder y la fuerza de mi mano me han traído esta riqueza. Si no, acuérdate de Jehová tu Dios, porque Él te da poder para hacer las riquezas, a fin de confirmar su pacto que juró a tus padres como en este día. Mas si llegares a olvidarte de Jehová tu Dios y anduvieres en pos de dioses ajenos y les sirvieres y a ellos te inclinares, yo lo afirmo hoy contra vosotros, que de cierto pereceréis. Como las naciones que Jehová destruirá delante de vosotros, así pereceréis, por cuanto no habréis atendido a la voz de Jehová vuestro Dios. Qué fuerte esto, qué duro y qué tremendo esto que nos dice Deuteronomio capítulo 8, versículos 18 y 19. Cómo le tenemos que poner cuidado a esta situación. Realmente, si hay algo que Dios quiere es prosperar mi generación. Pero esto va a ser realidad cuando yo los conecto con sus raíces espirituales. No hay un camino diferente para el éxito que poner la mirada en el Señor, en sus obras, en sus maravillas. Él hizo en nuestros todo lo que Él hizo en nuestros padres espirituales y lo que Él hizo en el pueblo de Israel. Es una decisión personal.

0: Ser, eso es lo que pasa.
1: Hay que tener mucho cuidado porque realmente en esa situación podemos caer. Hay situaciones que Dios permite en nuestra vida y en nuestra familia para ver si procuramos o no seguir el camino del Señor como lo siguieron nuestros padres. Muchas veces Dios permite que venga la calamidad y el momento difícil. Pero sí es muy importante que usted entienda que detrás de todo esto, Dios está moviendo sus hilos para que nosotros lo busquemos, para que Él sea realmente lo más importante de nuestra vida. Por favor, téngalo presente. Entonces, ¿qué es lo que ahora quiero que hagan? Escribamos algunas acciones que vamos a reforzar o hacer para que realmente en nuestra vida nosotros podamos trabajar este tema generacional. Entonces, por favor, cree en sus hijos y en su familia el hábito de buscar a Dios. Hágalo, hágalo. Que sea un hábito, el hacer un devocional en la mañana, leer la Biblia, orar. Que sea un hábito de vida importante para que nuestra vida y nuestra familia salga adelante. Lo segundo, creen el hábito de leer la Biblia y orar con los hijos. Orar por los hijos también es muy importante. Enséñeles a tomar decisiones basadas en la palabra de Dios y en lo que haría Cristo en estas situaciones. ¿Qué haría el Señor si estuviera en nuestros zapatos? ¿Qué haría el Señor si estuviera en nuestros zapatos? Todo esto que les estoy diciendo es muy importante. Y quiero pedirles, por favor, que trabajemos con diligencia. Que Dios cada día nos permita hacer un trabajo que realmente nos lleve a nosotros cada día a ver en nuestros hijos ese crecimiento, ese desarrollo. Que Dios nos permita ver cada día la mano de Dios en la vida de nuestros hijos. Hágase ese propósito, por favor. Trabajemos fuertemente. Me encanta que en estos días, particularmente en nuestra familia espiritual, hemos visto que se ha hecho en un evento para damas. Y en este evento de damas de este mes de mayo se ha trabajado este tema generacional. Me encanta que se esté hablando particularmente de la necesidad de que las mujeres también tengan esa oportunidad de saber lo que significa las generaciones y cómo poder trabajar por esas generaciones que hoy nosotros tenemos. Hoy tenemos ese reto y ese desafío de levantar generaciones para el Señor. Es un gran privilegio, pero sí, definitivamente esto es un trabajo arduo. Este evento que están trabajando las mujeres se llama Mujeres que Transforman Generaciones. Qué lindo, ¿no? Y este es el evento que se viene desarrollando. Algunas de ustedes ya asistieron a este evento, otras todavía están allí en como en esa idea de querer asistir porque no han podido hacerlo. Ya en cada una de las ciudades estamos desarrollándolos. Nosotros particularmente vamos a hacer este evento junto con mi esposa el 28 de este mes, o sea, el 28 de mayo. Lo vamos a hacer aquí en Bogotá, en el edificio Gradeco Business Plaza. Edificio Gradeco Business Plaza. Ese es en la carrera 127-1454. O sea, estamos hablando de un lugar que queda todo al frente del centro comercial Unicentro, sobre la 127. No sobre la 15, sino sobre la 127. Edificio Gradeco Business Plaza, carrera, calle 127, 1454. Entonces, por favor, tengan presente esta dirección. El 28 de mayo a las 6 de la tarde estaremos nosotros desarrollando este evento. Esperamos a las mujeres que quieran estar allí, que quieran compartir. Mi esposa tiene una temática muy especial que viene desarrollando. Ya la trabajó en Arauca, la trabajó también en el Meta, la trabajó también en Cundinamarca, en Chía, la trabajó también en Soacha. Mejor dicho, ya ha hecho un recorrido importante con esta conferencia que pues viene siendo promovida por la doctora Saidi Mora, que es nuestra líder mundial, y qué chévere que esta temática tenga esa trascendencia tan importante.

0: importante. Qué chévere que podamos cada día levantar una generación que alabe, que busque, que realmente entienda que Dios es el todo. Eso es más que importante. Vamos a hacer una oración. Agradezcámosle a Dios por esta oportunidad. Señor, muchas gracias por todo esto que tú nos permites hoy compartir. Permite que esto que estamos compartiendo, primero que todo, baje a lo más profundo de nuestro corazón. Y que tú mismo cada día tengas misericordia. Que nos muestres, Padre, todo lo que nosotros debemos hacer. Cómo nosotros debemos estar conectados a ti. Guíanos, guárdanos, enséñanos, muéstranos el camino. Que tu mano de amor, tu gracia y poder cada día, Señor, se muevan poderosamente en nuestra vida. Exaltamos tu grandeza, Señor. Ayúdanos a levantar una generación que te ame y que te dé el valor. Señor, que nuestros hijos estén enraizados en tu palabra, arraigados y cimentados en ti. Ayúdanos, Padre, que cada día para nosotros sea un reto y un desafío el poder llevar los principios que están en tu palabra para ver en nuestros hijos, Señor, y en nuestra generación una generación sana, una generación libre de tantas situaciones que hay en el mundo. Guárdanos, Padre, de que nuestros hijos vivan esclavizados y sometidos por las tendencias que normalmente mueve el mundo, Señor. Hoy exaltamos tu nombre, hoy te damos gracias por este tiempo y hoy te damos gracias por tu infinito amor y misericordia. Sigue haciendo tu obra grande, majestuosa, poderosa en nuestra vida. Te alabamos y te exaltamos, Rey del Cielo. Te damos muchas gracias por este tiempo. Gracias por tu amor y tu misericordia. En el nombre de Cristo Jesús. Amén y amén. Bueno, amigos oyentes, qué rico compartir con ustedes este tiempo. Les pido que sigamos siempre conectados, siempre que estemos allí, listos y atentos a nuestro programa de Casados y Aún Felices.
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3: Muy buena tarde. Un saludo para la audiencia de Colmundo Radio. Avanza la consolidación del nuevo gabinete del presidente Abelardo de la Espriella. Ha nombrado en el Ministerio del Interior a Rodrigo Lara Restrepo, en el Ministerio de Transporte a Elsa Noguera, en el Ministerio de Hacienda a Miguel Gómez Martínez, en el Ministerio de Deporte a Juliana Gutiérrez, hermana del alcalde de Medellín, Federico Gutiérrez, en el Ministerio del Medio Ambiente a Fabio Arjona, Ministerio de Comercio Exterior Mauricio Gómez, quien viene del Partido Liberal Colombiano, en el Ministerio de Justicia a Iván Cancino, un reconocido penalista, quien ha dicho que no permitirá que el Ministerio de Justicia se fusione con el Ministerio del Interior, ejercicio que se realizó en el gobierno del presidente Álvaro Uribe con resultados negativos, porque la justicia y la política van por distintos caminos y estos dos ministerios es imposible de fusionarlos. En el Ministerio de Educación llega la ministra Vivian Morales, en el Ministerio de Defensa Jorge Mora, en el Ministerio de Vivienda Jaime Beltrán, quien fue alcalde de Bucaramanga y tiene investigaciones en la Fiscalía, que esperamos la resuelva este ente de control, para demostrar que evidentemente el alumbrado público y todo el material que se reemplazó del alumbrado público por el sistema LED, pues haya sido vendido de manera legal y no haya generado ningún detrimento patrimonial a la alcaldía de Bucaramanga. Igualmente se ha nombrado a Omar Bula Escobar en el Ministerio de Relaciones Exteriores, persona de amplísima trayectoria a nivel internacional en Naciones Unidas, hijo del ex senador Germán Bula. Entonces ya tenemos los primeros nombres y esperamos que en estos días se conozcan los nuevos integrantes del gabinete del presidente Abelardo de la Espriella. Muy buena tarde.

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1: En Colmundo son las 3 en punto.
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En ASB Colmundo son las 3:23 minutos. 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
1: Para Alfonso Portela, es registrador nacional del Estado Civil, los datos de las elecciones no se pueden manipular ni modificar, como lo argumenta el presidente Gustavo Petro.
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En ASB Colmundo son las 3:59 minutos.

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En ASB Colmundo son las 4:12 minutos.

En ASB Colmundo son las 4:31 minutos. 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

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En ASB Colmundo son las 4:42 minutos.

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En ASB Colmundo son las 4:59 minutos.

En ASB Colmundo son las 5:17 minutos. 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

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En ASB Colmundo son las 5:26 minutos.

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En ASB Colmundo son las 5:43 minutos.

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5: Para Alfonso Portela, es registrador nacional del Estado Civil, los datos de las elecciones no se pueden manipular ni modificar, como lo argumenta el presidente Gustavo Petro.
6: En mi experiencia en este tema, en estos temas electorales, y que muchas veces hacemos auditorías a los procesos, no hemos encontrado esa gran manipulación, pues esa gran operación automática o automatizada desde algún lugar del mundo que

0: distorsiona esa realidad que fue consignada en los papeles de los jurados de votación.
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6 de la tarde y 12 minutos en todo el territorio colombiano. A toda la hinchada de Independiente Santa Fe, a todos los seguidores de Casa Albirroja y a través de Colmundo Radio, la radio que te acerca, les estamos dando una cordial bienvenida y, como siempre, el saludo rutinario: buenos días, buenas tardes, buenas noches, en cualquier parte del globo terráqueo que nos estén viendo y nos estén escuchando. Para hablar nuevamente del cuadro Independiente Santa Fe, ya tuvo su otro partido de preparación, partido que pues le deja buenos réditos, al menos para pensar en resultados, pero que de todas formas sigue el profesor Repeto ya asentando más lo que es el cuadro cardenal para ese enfrentamiento que tiene a futuro, tanto en la liga local como a nivel internacional en la Copa Suramericana. De todo esto y también nuestra sección del Mundial de Casa Albirroja, que también está candente, y una sorpresa que nos tiene Cindy Ariza, que ya ella misma nos irá a explicar, y a todos los oyentes cómo va a ser esta sección que

0: va a manejar, va a conducir directamente Cindy a ese nivel. Y en los últimos minutos estaremos hablando algo de lo que nos ha salpicado del campeonato del mundo que se celebra en Estados Unidos, México y Canadá. Don Adalberto Cruz hoy está en el Máster de Colmundo, hoy es el que conduce la nave, y en la parte técnica, la parte digital de Casa Albirroja, está don Alejandro Cortés. Comenzando con las damas, entonces, doña Cindy Ariza. Ah, también está nuestro compañero don Leo Pedraza, que ya iremos a saludarlos en este momento. Doña Cindy, muy buenos días, muy buenas tardes, muy buenas noches. Bienvenida a su casa, Albirroja.
1: Buenas tardes, profe. Buenas tardes para todos, para toda la mesa de trabajo y para todos los oyentes y toda la audiencia en cada una de nuestras plataformas. Súper feliz, hoy es un miércoles de muy buenas noticias para Santa Fe, profe. Hoy tenemos resultados importantes de un equipo del que hemos venido hablando en los últimos programas, de los que hemos venido teniendo dudas, confirmaciones, bueno. Pero sobre todo creo que después de un guayabo de patria, creo que el de hoy de Santa Fe es muy positivo con los diferentes escenarios que hemos tenido en el desarrollo de la jornada. Seguramente hablaremos de ellos más adelante. Pero por supuesto, diciéndole a toda nuestra audiencia, bienvenidos a esta, su casa, Albirroja.
0: Yo decía que después de lo sucedido, en el Campeonato del Mundo con nuestra selección, yo dije, bueno, ahora lo que hay que esperar es lo que haga Santa Fe. Eso es lo que nos queda
1: un semestre, sí, para que haga maravillas.
0: Que haga eso, entonces vamos a ver. Alejandro Cortés, para usted también darle un saludo muy especial y decirle buenos días, buenas tardes, buenas noches, bienvenido a su casa, Albirroja.
2: Muy buenas tardes, profe, para usted, para Cindy, para todos nuestros oyentes. Feliz de estar otra vez acá en un espacio de Casa Albirroja, pero yo sí tengo que ser sincero, yo la verdad, es uno de los días más complejos en el último mes, mucho guayao, mucha tusa futbolera.
1: Sí, se nota.
2: Poco se quiere saber ahorita de fútbol, pero bueno, así es la vida, así es el fútbol, así es el deporte, y hoy traemos información, actualidad de lo que ha pasado con Santa Fe en sus dos amistosos, lo de los fichajes y sobre todo el tema femenino, porque ya hay una fecha para que las Leonas vuelvan a salir a la cancha.
0: Mire, con eso que usted acaba de decir, Alejo, mire, me puede creer una cosa, en los grupos de los cuales estoy deportivamente hablando, yo hoy no he abierto esos grupos. Y lo único que observo es que en uno tengo más de 700 mensajes, wow. En el otro tengo, digamos, mensajes y información que dan y toda esa cuestión. Y en otro de los grupos tengo aproximadamente unos 450 que no los he destapado, no los he mirado, no sé qué, no he visto noticieros, no he visto nada.
1: ¿Serán de buenas noticias de Santa Fe,
0: sí,
1: profe?
0: Solamente ubicándome, trasladándome de lo que se pudo, digamos, de lo que uno debe dejar de escuchar, y lo digo de esa forma, con lo de selección. Y bueno, pendiente sí de lo que haga Independiente Santa Fe, y de ahí que pues me alegró, una de las noticias es de los canteranos que están trabajando con el equipo profesional.
1: Sí, señor.
0: Y eso es muy interesante porque se les da la oportunidad, se les da la mano.
1: Señor.
0: Y eso es muy interesante porque se les da la oportunidad, se les da la mano de que se unten un poco de experiencia, que eso es lo que tienen estos muchachos. Don Leo Pedraza, para usted también darle una cordial bienvenida, y nos alegra tenerlo en la mesa de trabajo y decirle a usted que buenos días, buenas tardes, buenas noches, esta es su casa, Albirroja.
3: ¿De cómo se encuentra? ¿Qué tal? ¿Cómo me escuchan? Porque siento ruido.
0: Bueno, ya en este momento ya se mejoró el
3: sí,
0: sonido.
3: Perfecto. Don Hernando, vea, pues yo sí, al pan pan, al vino vino. El tema de la selección Colombia, yo creo que sí hay que evaluarlo, no nos toca a nosotros, nosotros hablamos de Santa Fe, pero simplemente se siente el dolor, y hay que, y dejo la pregunta, no voy a decir lo que pienso, pero ¿es fracaso o fue un éxito la participación de la selección Colombia? ¿Cierto? ¿Hasta dónde tenemos el fútbol suficiente para soñar en algún momento con superar la fase de cuarto de final, que la hizo Colombia, ha sido lo más que ha podido hacer en los mundiales, y nos atañe porque es fútbol? ¿Hasta dónde tenemos jugadores con capacidad, con madurez de enfrentar este tipo de situaciones? A mí me queda un aprendizaje, lo hemos hablado, y yo quisiera, si me tocara ser el entrenador de Santa Fe o el presidente en algún momento, yo quisiera que mis jugadores tuvieran

0: la personalidad y la jerarquía, por ejemplo, de una selección argentina, ¿cierto? Que sabe jugar este tipo de partidos. A veces en la selección Colombia y con Santa Fe nos ha pasado, se nos van cosas teniendo mejores equipos que el rival, pero por falta de madurez, por falta también tal vez de esa astucia que uno sí le ve a otros equipos. Son muy inocentones, don Hernando, y desafortunadamente ayer se escribió otro capítulo de fútbol donde Colombia se queda con las manos vacías, todos estamos tristes, llorando con el guayabo que dice Cindy. Pero de fondo hay razones y hay argumentos deportivos que sí se deberían tocar, ¿no? A Santa Fe le ha pasado, don Hernando, perder en la tanda de penales es muy doloroso. Yo no estoy diciendo con esto que sea un fracaso lo de la Selección Colombia, pero sí hay aprendizajes. Para mí, se va temprano la selección, no tenía por qué irse en esta fase, pero bueno, es lo que tenemos. Y el lunes yo le dije, ojalá cuando estemos haciendo este capítulo, estemos pensando en el sábado. ¿Se acuerda que cerramos con
1: Sí,
0: eso,
1: claro.
0: hablando de hoy deberíamos estar pensando en lo que sería ese cruce del sábado? Bueno, ya no fue, hay que cerrar, pero sí me parece que el cierre del Mundial de Colombia, de todas formas, hay que ponerle argumento, don Hernando, no esquivar tanto el hecho de y me da risa lo de las redes, lo del, no sé si para los entendidos lo voy a decir mejor, el gracias guerreros no se nos puede quedar hasta ahí, ¿cierto? El gracias selección tiene que traer aprendizajes, sobre todo para nuestros clubes y para las competencias importantes, donde una vez más Colombia no consigue nada, nos quedamos con las manos vacías.
1: Sí, de todas formas, lo que siempre hemos dicho y hay que mirar es de qué calibre es la palabra fracaso, ¿no? Entonces ya hemos dicho que de todas formas, cuando usted se traza un objetivo, cuando usted se proyecta a un algo y no lo consigue, pues es un fracaso, pero entonces hay que entrar después a calificar qué tanto peso tiene ese fracaso. Pero bueno, de eso de pronto en la última parte de nuestro programa en el día de hoy, que pues hablamos del Mundial, pues podemos tocar alguito de este tema. Vamos a hacer la siguiente pausa comercial, pero déjeme decirles antes que es la mención de Chevrolet y hay que decir que visita tu concesionario Chevrolet o ingresa a www.chevrolet.com.co.
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0: 6:13. Bueno, entremos ya en materia para hablar de Independiente Santa Fe. Alejo, ya llegó a su siguiente partido de preparación del cuadro Independiente Santa Fe. Como lo decíamos en la introducción, ¿no? Acentuando más ese trabajo que está haciendo el profesor Pablo Repeto, ya se llevan 2 semanas, casi 3 semanas de trabajo, y en esto pues está los partidos de preparación. ¿Cómo le fue en ese partido que se jugó en el día de hoy?
1: Pues profe, tuvo 2 amistosos, como lo está haciendo habitualmente contra los equipos que se mide, uno con el equipo titular y otro con el equipo alterno. En el primer amistoso contra Inter de Bogotá, que fue el rival que se midió hoy a Independiente Santa Fe, la victoria fue para el León, 4-0, un resultado amplio, extenso. Marcó Nahuel Bustos, Hugo Rodallega, y aunque usted no lo crea, se fue de doblete Víctor Moreno.
0: Y es que no es normal, ¿no? No es normal, pero...

0: Exacto, por lo que es un defensa, pero es que tengamos en cuenta que cuando, y de pronto estos goles fueron de tiro de esquina,
1: Seguramente,
0: sí,
1: eso iba a decir,
0: claro,
1: seguramente
0: sí,
1: pelota quieta.
0: porque él es uno de los buenos jugadores, tanto Moreno como el mismo Scarpetta, son los jugadores que de pronto se pueden. ¡Ay! Ah, y el Turro.
1: Y el Turro.
2: Sí,
0: Y el Turro
2: también.
0: son aquellos jugadores que saben llegar a esos tiros de esquina.
1: Vea, profe, acá le tengo la formación titular de Santa Fe con la que jugó este primer partido. Marmolejo en portería, jugó con Jason Angulo por banda izquierda, Víctor Moreno y el Turro como centrales y Elibelton Palacios como lateral derecho, Toscano y Daniel Torres, Omar Fernández Frasica, Nahuel Bustos, Jader Obrián y Rodallega. Uno diría esta es la formación titular de Santa Fe, teniendo en cuenta lo de Jaker, que muy seguramente pues ya se va a quedar en Atlético Nacional, y por la lesión de Mafla no sumó minutos hoy, se está recuperando todavía de una molestia muscular, pues el titular fue Jason Angulo. Uno diría, a priori, este es el equipo seguramente que uno va a ver, si no pasa nada extraordinario, en el partido frente a Caracas por Sudamericana.
0: Claro, y es que además, y teniendo en cuenta el resultado, ¿no? Pues que el resultado es el dato aparte, pero aún así, Cindy, uno encuentra que la presentación del cuadro cardenal, al menos del equipo base, el equipo A, por llamarlo así,
2: Sí.
0: saca buen resultado. Pero antes, y el equipo B también jugó,
1: Sí, señor, jugó
0: el
1: el
0: alterno,
1: equipo B
0: como se dice.
1: y fue derrota. Perdimos 3-2. Marcó Franco Fagundes y Maximiliano Lovera para Santa Fe. ¿Cómo alternó ese equipo? En portería estuvo Weimar Asprilla, Scarpetta y Ewil Murillo. Vea que Ewil no le hemos visto mucho de central, pero hoy jugó de central. Zúñiga, que es uno de los canteranos, jugó por banda izquierda. Palacios, hablamos de Luis Ángel Palacios por derecha. Johan Cante Torres, Gilmar Velázquez. El 10 fue Alexis Zapata. Martín Cuesta Palacio jugó por banda derecha. Maximiliano Lovera por banda izquierda y en punta como delantero Franco Fagundes. Esa fue la nómina alterna que, como lo dije anteriormente, cayó. Ganó Inter este partido 3-2.
0: ¿Sabe qué me llama la atención, Cindy, antes de para
2: Señor.
0: después ir con Leo? Es que lo que ha sido Lovera, Fagundes y Bustos, que son los se han hecho presentes en el marcador en estos partidos de preparación.
2: Sí, profe, y lo que veníamos mencionando un poco, creo que no estamos tan lejos de conocer que el profe Repeto lo que está haciendo en realidad es entrenándolos de la forma adecuada y es en su, digamos que para mí es una forma estratégica importante y es al interior del equipo, sin exposición alguna, de tal manera que realmente logren algo que mencionábamos en la primera temporada y era comunicarse entre ellos. Yo creo que han hecho dos equipos, que eran los que mencionaba ahora hace un momento. Alejo, que le permiten a él también conocer ese reconocimiento en términos de comunicación, de táctica, de técnica, de estrategia, y al finalizar entregarle a nosotros, o entregarle a los hinchas, o entregarnos a nosotros los hinchas, un equipo listo para la temporada full. Creo que a eso se ha dedicado, me ha gustado, como lo mencionó Alejo, que han venido niños de la cantera, de hecho en los entrenamientos se ha visto gente de la sub-20, que también lo hemos hablado en la ocasión pasada, que también está por ahí este niño John Tenorio, está Martínez también, Martín Palacios, ha estado Giancarlos Caicedo, Felipe Zúñiga, es decir, yo creo que han tenido buena posibilidad. Me ha gustado también que han llevado a algunos arqueros como Emiliano Contreras y Carlos Nemocón, que hacen parte del proceso,
1: Correcto.
2: y esa cantera ayuda mucho.
0: Sí, Nemocón pues se mantiene en ese trabajo, ¿no?
1: El semestre pasado lo vimos, más por
0: Sí,
1: obligación,
0: claro,
1: que fue por la lesión
2: sí.
1: de Andrés Mosquera Marmolejo, pero por lo
0: Y
1: menos
0: que en medio de
1: supimos de
0: todo era
1: él.
0: el tercer arquero que tenía en ese semestre Santa
1: Pero
0: Fe.
1: ¿sabes qué me preocupa, profe? Y perdóneme ser de pronto insistente en este tema. Yo veo la formación titular de Santa Fe y la formación del equipo alterno, y vea, hoy improvisando con Ewil de central. Una vez más, uno dice, a Santa Fe le falta un cuarto central y no
0: Que
1: aparece.
0: se
2: Sí,
0: supone que es
2: es
0: el que
2: cierto.
0: deben estar buscando.
1: Que se supone. Y uno se pone a decir, a ver, y hoy en el equipo titular no tengo nada contra Jason Angulo, porque creo que hoy por hoy, o como terminó el semestre, estaba a la par de Cristian Mafla, pero uno dice,
2: Sí.
1: a hoy arrancaríamos el torneo con Jason Angulo como titular y con Mafla todavía recuperándose de una lesión. ¿Dónde está el lateral izquierdo? ¿Dónde está el que hemos dicho ya durante las últimas semanas? ¿Dónde está el refuerzo del lateral izquierdo? No aparece. Entonces nos toca improvisar, nos toca salir con jugadores que tal vez para una competencia internacional no sé si estén a la altura. Y perdóneme que sea insistente, pero si queremos ganar algo, si queremos sacar resultados, tiene que aparecer ese cuarto central y tiene que aparecer ese refuerzo del lateral izquierdo.
0: Leo, se va recortando el tiempo. porque ya estamos, se podría decir que ya empezamos a jugar contra el reloj a ese nivel de traer los jugadores que les están haciendo falta al profesor Repeto, que le están haciendo falta al equipo precisamente sí. para el primer partido internacional frente a Caracas.
2: Eso es algo importante.
3: Sí, ¿no? Sí. Sí, vea, don Armando, ahí hay varios temas, ¿no? Y lo que está diciendo Alejo sobre Mafla, pues se entiende después de que salimos del programa el lunes pasado averiguando, se entiende que lo de Mafla sencillamente es por un tema médico, que no lo sabíamos, no estábamos claros en qué momento va a volver a integrar, pero según la información, todavía le va a faltar una semanita para poderlo ver ahí por la banda izquierda. Y estoy con Alejo, ¿no? Se empieza a ajustar el tema de cómo va a ser el primer equipo que va a enfrentar a un Caracas, del cual en estos momentos

0: centrales, y en esta vuelvo y doy la misma perolata, don Armando. Soy con Alejo, se está pasando el tiempo y ahí no tenemos todavía garantías de quiénes van a arrancar el torneo, y ahí es donde está la urgencia. Le voy a cerrar con algo que pasó el lunes en este espacio. ¿Usted se acuerda que hubo un par de oyentes diciendo pues que saquemos la información, que para eso estábamos, que etcétera, que la información vieja porque no hay refuerzos? Muchachos, no hay mayor información. Es lo que los jugadores que mencionó Cindy de la cantera son los que hoy estaba llevando el profesor Repeto. Y le cuento, don Hernando, que a través de un grupo de WhatsApp me citaron una fuente que sí había dado refuerzos, que sí tenía la información actualizada. Y resulta que esa fuente es un colega al cual yo consulto y le pregunto que la información que él tiene, que además no era diferente a la nuestra, de dónde la había sacado, y para que usted se ría, pues dijo, pues ustedes fueron los que la dieron, mi fuente son ustedes. Entonces ahí es donde yo le digo a la gente, venga, no es, aquí no está pasando nada diferente, o no es que tengamos una ausencia total de información, no, es que el club no lo ha permitido, no hay en estos momentos una avanzada o una gran chiva del refuerzo que va a llegar Independiente Santa Fe. No, es con lo que hoy está trabajando el equipo que podemos dar la información, y con base en esto es que vamos a ir a enfrentar a Caracas y arrancaremos el torneo en Medellín ante Águilas, ¿no? Que es la primera fecha que va a jugar Independiente Santa Fe. Creo yo, don Hernando, para dejárselo ahí, que después de eso es especular, decir que es que va a llegar Kevin Pérez desde Junior. Sí, está sonando, pero no hay una certeza de eso. Y yo no sé si en la zona de volantes estemos necesitando un volante como Kevin Pérez, ¿cierto? Para desplazárselo a la gente, porque es que medios han hablado de la posible salida del jugador de Junior de Barranquilla para llegar a Santa Fe. Yo no lo veo, ¿cierto? Por eso yo le digo, ahí a mí me ilusiona más bien justamente que Maximiliano esté, ¿cierto? Que Alexis Zapata esté, que Frasica se comporte como se comportó en la mayoría de la temporada anterior. Y por eso no veo tan lógico la llegada de un hombre como Pérez. Sin embargo, pues la gente está pidiendo que demos información al respecto. Es un rumor y ahí para
1: Sí.
0: adelante no se sabe más.
1: No, y para corroborar lo siguiente, el viernes pasado lo dijimos en el programa, lo de Daniel Londoño se fue. Lo de
0: Sí,
1: Daniel
0: se
1: Londoño es
0: fue,
1: de Once
0: claro.
1: Caldas,
0: Sí,
1: eso lo dijimos
0: nada
1: el
0: que hacer.
1: viernes. Y hoy presentó los exámenes médicos con Once Caldas.
2: Sí,
1: No lo
2: señor.
1: han oficializado, pero él ya está en Manizales. Lo de Once Caldas es un hecho. O sea, Once Caldas le arrebató ese refuerzo a Independiente Santa
3: Sí.
1: Fe. Él no va a llegar a Santa Fe.
3: Ese de pronto es el reclamo y es el pedido que haya gritos para la directiva de Independiente Santa Fe.
2: ¿Cuál?
3: Es el acelerar lo que es la contratación de estos jugadores que está necesitando el equipo y que está necesitando el profesor Repeto, precisamente para poder poner a tono todo el grupo en un 100%, y no que nos pase, nos suceda como nos pasó en el semestre anterior, donde ya después de que había comenzado el torneo, después que ya había muchos días de trabajo, aparecieron estos jugadores y entonces tenía que llegar a acoplarse, tenía que llegar a pasar sus lesiones, a recuperarse. Ese es el reclamo que se le hace, y creo que lo estamos haciendo desde este micrófono a la directiva de Independiente Santa Fe. Es simplemente que el tiempo nos está ya pisando los talones, nos está respirando en la nuca, y que lo que se va a comenzar ya está pronto a hacerse. Entonces, esa es la situación, y por eso es que no hay la información amplia y necesaria que podamos tener nosotros sobre llegadas del cuadro cardenal.
1: Y es que uno se pone a mirar, profe, de los clubes grandes en Colombia, el único que no ha fichado
3: El
1: hasta
3: único
1: ahora es Santa
2: Santa
1: Fe.
2: Fe.
3: Exactamente.
1: Y le puedo hacer una lista equipo por equipo, no me la voy a poner a hacer, pero sé que todos los equipos grandes de Colombia ya han fichado por lo menos un
3: Mire,
1: jugador.
3: y en medio de todo, digamos, en este instante, afortunadamente, lo digo de esta forma, afortunadamente, la plantilla de Santa Fe está en un 90%, por llamarlo así, que es
1: Bien.
3: la misma, ¿sí? Entonces, por eso nos da ese pequeño toque de tranquilidad. La intranquilidad que se nos presenta es de los jugadores que están haciendo falta y que son en sitios, digamos,
1: Posiciones
3: en
1: puntuales.
3: posiciones puntuales. Eso es lo que estamos reclamando, ¿sí? Precisamente para eso. Entonces, ahí queda como en interrogante lo que debe estar haciendo Santa Fe, y que ya, por decir algo, lo decíamos nosotros, ya más tarde la otra semana tienen que estar dando información. Ya se nos
2: No,
3: está
2: no.
3: terminando esta semana y no ha pasado absolutamente nada, no se oye nada, y entonces nos queda la siguiente semana. Entonces el tiempo nos está cogiendo. Así como a las 6:26 de la tarde, el tiempo nos da para que escuchemos el siguiente bloque comercial.
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0: Bueno, vamos a integrar también a nuestros oyentes, a nuestros hinchas, los que están día a día, momento a momento, cada vez que inicia Casa Albirroja. Hay gente que está, Cindy, desde antes de las 6 de la tarde. Hay gente que está desde antes de las 6 de la tarde, muy pendiente de Casa Albirroja. Vamos a integrarlo. ¿Qué comentarios tienen? ¿Cuál es su opinión? ¿Qué es lo que se, por parte de ellos le están también pidiendo a la directiva de Santa Fe?
1: Sí, señor, y en YouTube, aquí ya ahorita Alejo me ayuda con lo siguiente. Sin embargo, por ejemplo, Jonathan Álvarez, que además es súper hincha de nosotros aquí y se la pasa conectado, nos dice que envía un saludito y que nos escucha desde el barrio Olarte en Bogotá. Alex Martínez también nos escucha desde Buenos Aires, Argentina, nos manda un abrazo. Cuando venga a Colombia le encargamos un par de alfajorcitos deliciosos, si de repente quiere visitar, ¿cierto? Sí.
2: Es verdad.
0: No llegue con las manos vacías.
1: No, siempre hay que llegar con la visita, siempre llega con algo, digo yo. Está Edgar Guzmán, también pues por aquí haciendo sus observaciones, y dice que es increíble que por temas ajenos a lo deportivo no fuera tenido en cuenta pues nuestro querido Hugo Rodallega en la Selección Colombia, es mucho más que los que fueron llamados y que es una lástima. No sé, Alejo, si continúas con las personas que tenemos también aquí en el canal de YouTube.
2: Claro que sí, Carlos Eduardo, saludo especial para él, dice que aquí pendiente de la información, dice ojalá no lleguen tarde al equipo, no se ve nada de algo de calidad de jugadores que lleguen otra vez tarde con respecto a lo que hemos hecho. Anuncio de refuerzos, que necesitamos los refuerzos, pues por lo menos que se acerquen al club. Juglares dice un saludo Casa Albirroja. Nero López, saludos Casa Albirroja. Falta reforzar con jugadores de experiencia las bandas, bien la cantera y bien la base del semestre anterior. Y Jorge Armando, que nos reporta sintonía desde nuestra semestre anterior. Y Jorge Armando, que nos reporta sintonía desde nuestra cuenta de X, dice urgente laterales.
0: Sí, ese es el pedido general, ¿no? Y es que de pronto se puede decir que ahí ha sido como el, digamos, como el talante, el talante no está bien.
1: No, que no nos ha dado tranquilidad.
0: Está, sí, ha sido como el callito que nos están pisando, uh-huh, precisamente ahí de esa parte. Bueno, yo creo que vamos a dejar, no sé si Leo tenga algo más que aportar a este tema ya para irlo cerrando, irlo de todas formas darle ese compás o pedirle ese compás de espera a toda la hinchada de Independiente Santa Fe, porque nosotros también estamos a la espera de las respuestas que tenga los directivos, que son al fin y al cabo los que dan la última noticia en cuanto a contrataciones.
3: Vean, don Hernando, ahí sobre puntual, sobre la nómina, es lo que tenemos sobre la mesa y lo que se ha sabido justamente con los tres enfrentamientos o las tres jornadas de pretemporada con los amistosos que ha vivido Santa Fe. Yo de todas formas, antes de cerrar el tema de la actualidad del equipo, le respondo un poco a oyentes que incluso ayer estuvimos conversando porque nos encontramos en un espacio para también el tema del partido de Colombia y resulta que hay gente, don Hernando, que tiene comprado el vuelo hacia Caracas, ¿cierto? Porque es que esta es una noticia, usted revise en la web. Es más, le pido colaboración a los oyentes a ver si alguien tiene de primera mano información del estado, justamente, de cómo está Caracas, el equipo de fútbol, cómo está su estadio y cómo está su aeropuerto. Lo único que puedo decir, hablando de justamente ese enfrentamiento del 30 de julio, es que en Venezuela ayer anunció Delcy Rodríguez, la presidenta

0: encargada del país, que tiene también una rareza política, ¿no? Acaba de anunciar que el aeropuerto de Maiquetía va a tener un plan alterno para normalizar los vuelos comerciales internacionales. Significa eso que de aquí hasta el 30 de julio lo más probable es que se resuelva el tema de la llegada de vuelos, y donde seguramente llegará Independiente Santa Fe, para que la gente que tiene vuelos, que porque ya hay gente negociando que el regreso del dinero, etcétera. Ayer me contaban algo al respecto, donde la aerolínea les está ofreciendo devolverle solo la mitad, pues no lo pidan, sino están oyendo, porque al parecer, según dice el gobierno venezolano, se va a normalizar, y eso abre las puertas una vez más para que el partido del día 30 se pueda jugar en Venezuela. Y esto, don Hernando, se lo toco aquí porque me lo preguntaron, porque hay gente que nos escucha, que escuchó lo de lunes, donde justamente estábamos hablando de la posibilidad de un cambio de sede, pero la Conmebol no ha dicho nada. Eso sencillamente nosotros lo estamos manejando como una posibilidad por el estado que entendemos tiene en estos momentos o se encuentra la ciudad de Caracas para acoger el partido de Conmebol. Recordemos que previo al Santa Fe Caracas también va a jugar la Universidad Central de Venezuela, justamente para donde va Chirri a Mosquera, va a jugar con equipo brasilero, que si no estoy mal es Sao Paulo, me parece. Entonces ahí también la Conmebol va a tener que resolver primero ese partido, que también es en Caracas, y sabremos si se juega o no. Entonces, sencillamente, para cerrarles la información de actualidad, de lo que se supo, el último que se ha movido, eso es lo que teníamos con el tema Venezuela. Inicialmente, porque lo preguntamos también por otro lado, se estaba pensando en volar a través de Valencia, si el aeropuerto de Caracas no daba la posibilidad, el Arturo Michelena, que estaba más o menos a 2 horas de Caracas. Pero bueno, ya con este anuncio, yo creo que se va despejando el camino para que se pueda dar el partido de vuelta, la primera salida internacional de Santa Fe. Ojalá sean varias en este semestre, será entonces a Caracas.
1: Sí, yo creo que de todas formas esta información, ya digamos como algo más definido, se va a tener, calculamos, ¿no? Por bien, porque de todas formas la Conmebol no podrá esperar a que termine el campeonato del mundo para empezar a trabajar, ¿no? Entonces yo creo que eso ya lo estarán haciendo, pero que de todas formas sí, el espacio está un poco medio ocupado con lo que se está realizando en el campeonato del mundo. Entonces de pronto por eso no hay como esa noticia ya como definida, que se pueda decir que ya se tomó alguna decisión, o que ya en este momento dan a conocer a la opinión pública cuáles son las alternativas que están estudiando.
2: Sí, profe, ya que usted tocó ese tema de la Copa del Mundo, vea que me pareció algo curioso. Estaba leyendo un artículo en estos días de la prensa uruguaya. Ellos se quedaron sin técnico, ¿no? Salió Marcelo Bielsa.
1: Sí.
2: Y lo que intentan es como volverle a apostar a un técnico uruguayo, ya con experiencia en clubes de ese país. Y ya que abarajaron una lista de posibles candidatos, y aparecía Pablo Repeto. Ya que de pronto nosotros acá en Santa Fe, no hablo por mí porque yo sé la hoja de vida de él, creo que es una persona capacitada, estudiada, pero muchos ha por debajeado al profesor Pablo, y no cualquiera aparece en una lista de posibles opcionados para dirigir una selección de mayores, campeona del mundo. Uruguay tiene 2 copas del mundo, y aparte de eso, pues le dan la gratitud también de que dirigió a uno de los clubes más grandes de su país, como lo es Nacional de Uruguay, que todavía lo quieren, allá siempre la hinchada lo pide cuando hay cambio de técnico, y adicional a eso, pues que ha tenido experiencia en copas internacionales, como llegar a una final de Libertadores.
1: Sí, bueno, entonces ahí está para la gente que siempre marcan, y es que muchas veces los resultados negativos son los que prácticamente le colocan el INRI, llámese positivo o negativo, al técnico, llámese como se llame, pero que de todas formas sí hay que estudiar el palmarés, hay que estudiarle el pasado, su recorrido, sus resultados. Entonces, bueno, y si por algo está, repito, en esa baraja de nombres para ser técnico de la selección uruguaya, bueno, algo se tendrá, y que de todas formas son dirigentes muy estudiosos y dirigentes que van como muy profundamente para analizar lo que es contratar a un técnico, que sacamos la deducción, que en Colombia también se hace exactamente igual, y se debe hacer exactamente igual, hacer un análisis y un muy profundo para contratar un técnico de selección. Pero bueno, este es otro tema en su momento.
3: Ya
1: bueno,
3: vamos a salir de esto. Esa no es una buena noticia.
1: Bueno, vamos a salir de esto. Cindy, usted, señor, hoy nos llegó con una propuesta, nos llegó con algo interesante para los hinchas, para los seguidores, para nuestros oyentes. Cuéntenos toda la historia a las 6:37 de la tarde aquí en Casa Albirroja y a través de Colmundo.
3: Bueno, profe, pues que sea el horario perfecto para contarles muy buenas noticias. Queremos, pues, digamos que desde la Casa Albirroja y con todo el equipo, porque además, pues, sé que hace parte de muchas iniciativas que se han venido consolidando, pero en esta ocasión queremos irles contando, ir preparando a toda la hinchada de la Casa Albirroja, porque muy pronto vamos a tener aquí un espacio en el programa que se llama La Décima, profe. En honor, adivine a qué.
1: Bueno,
2: ¿qué será?
1: Sí, que no sea la carrera décima en Bogotá.
3: Pues me encantaría que hayan más copas, con eso el tiempo se amplía más.
1: Sí.
3: Pero justamente este espacio se va a llamar La Décima, porque no solamente le vamos a dar honor a lo que sucedió hace casi prácticamente, ya dijimos que un año, que estuvimos muy contentos por estos días por el tema, pero sobre todo vamos a rendirle homenaje en cada uno de esos espacios a las personas que realmente hacen posible esta Casa Albirroja, que ¿quiénes son? Los hinchas. ¿Qué vamos a empezar a hacer? Pues obviamente todos ustedes, tanto a nivel internacional como nacional, queremos que sepan que van a participar independientemente de cualquier lugar en el que usted se encuentre, pero el punto número uno es que usted tiene que ser hincha de Santa Fe. ¿Por qué? Porque a partir de ahora, en ese espacio que ya ustedes van a ir conociendo, que se llama La Décima, van a ser partícipes nuestros hinchas, profe. Sean chiquitos. Bueno, vamos a empezar con los hinchas, que seguramente van a ser parte de esta casa cada sección que vamos a tener. Les vamos a ir contando qué tienen que hacer para participar, porque pues ustedes son los protagonistas de esta Casa Albirroja y estamos hechos para ustedes y por ustedes. Entonces, por eso le digo que ojalá ganáramos más estrellas, porque en esa medida vamos a tener más tiempo. Serán un espacio que vamos a tener con La Décima, en donde nos acompañarán hinchas, ya sea a nivel internacional o nacional, ¿cierto? Incluso pues acá local en Bogotá. Les estaremos contando la metodología, para la idea es que ustedes primero se vayan enterando de que van a tener un espacio nuevamente aquí en la Casa Albirroja, es decir, que van a estar acá sentados, o si usted está por allá en Nueva York, como hace un momentico nos dijeron por YouTube, usted pueda participar del programa. Punto número dos, vaya sacando todo el arsenal que tenga de Santa Fe, porque lo que vamos a hacer en ese espacio es que vamos a hablar de todo lo positivo que tiene Santa Fe, o sea, de todo lo que usted como hincha puede recolectar de Santa Fe en ese espacio para mostrarlo aquí en la Casa Albirroja. Y tercero, pues tiene que ir ya no solamente agrupando todo su arsenal de lo que nos va a comentar y de lo que va a participar acá en el programa, sino que tiene que estar atento a los pasos que debe seguir para que sea invitado especial acá con nosotros.
1: Bueno, ahí está, es un buen tema, es una buena oportunidad para que todos los hinchas también se integren a Casa Albirroja, y qué mejor que con una nueva sección, o una sección, sí, nueva, que va a salir aquí a través de Casa Albirroja, que se va a llamar La Décima.
3: La Décima, ¿sí? Profe.
1: Ya más adelante, en los siguientes programas, ya Cindy, que es la que va a coordinar esta sección, ya va a ser más explícita, más explicativa para todos los oyentes de cómo se debe participar, así qué es lo que se debe hacer, en qué forma participan. Bueno, toda esta situación me parece que es interesante, y bien por los hinchas que son los que van a ser los beneficiados a este nivel. Entonces, ahí ya queda el tintero puesto. Y
3: que vayan preparando todo lo
1: que único
3: que
1: falta
3: tengan.
1: Es sacar la pluma.
3: Así es.
1: Y ya. Bueno, Alejo, usted tenía precisamente antes de cambiar de hablar con Cindy, hablaba de Pablo Repeto.
2: Sí, señor.
1: Correcto. Sí, hablaba de Pablo Repeto. Y usted tiene una nota con Pablo Repeto, precisamente, de lo que ha estado, pues, hablándose él como técnico del cuadro Independiente de Santa Fe. Pero usted tiene mejor información al respecto.
2: No, profe, era exactamente eso, lo de las posibilidades que contemplan en Uruguay para, pues, no estoy diciendo que para ser técnico, es una posibilidad, ¿no? Uruguay tiene cantidad de técnicos altamente capacitados. Y de manera internacional, pues siempre les ha gustado también mucho los argentinos. Le voy a traer ese fragmento para el viernes, porque fue una entrevista que le hicieron de un medio uruguayo, donde él dice, pues es un sueño o un objetivo, claro, que tengo, claro, de llegar a dirigir mi selección.
1: Claro, y es que un técnico, pues la alegría mayor es precisamente ser técnico de la selección de su país.
2: Claro,
3: pero eso a mí me pondría triste.
2: ¿Quién no aspira a eso?

0: se fue para allá Pablo Peirano, contratan a Pablo Peirano, técnico uruguayo, que hizo gran parte de su carrera, obviamente en Santa Fe como asistente técnico, en su momento en el 2015-2016, y después como técnico en propiedad. No logró mucho en Santa Fe, se fue muy resistido también, pero no esperaría que le vaya bien, y que ojalá si vuelve en algún momento, vuelva a triunfar, ¿no? Sí. Vuelva justamente aprendiendo y con charreteras mayores para darle a la institución logros. Y en ese sentido, don Hernando, también creo que a nivel de técnicos hay equipos que se casan con ciertos nombres, ¿no? Ciertos nombres y apellidos. En este caso, estamos en una era donde Santa Fe lo que ha tenido es técnicos extranjeros y particularmente uruguayos. Si uno se pone a revisar, y me hizo pensar con esto Alejo en la lista, hay varios de los últimos años, de la última década, son por lo menos, si no me falla la memoria, 5 técnicos uruguayos que han pasado por Santa Fe.
1: Aproximadamente, sí.
2: Sí, claro.
0: Repeto, el actual, el anterior Peirano. Más sí. para Baba. Atrás, usted...
1: estuvo Baba,
0: sí, Baba. Correcto. Entonces son más.
2: Sí, Baba. Américo ejemplo, Pérez, se me Peluso.
3: ¿Para que nos gusta algo de los uruguayos?
0: No. Sí, no, Gregorio, que... exacto, Gregorio Pérez, Peluso, y por ahí va la lista, entonces... Sí, señor.
1: Le iba a decir lo siguiente, lo que pasa es que a Santa Fe le encantan los técnicos uruguayos, ya sabemos, y aunque no lo crean, desde el fútbol uruguayo ven mucho a Colombia, porque lo digo, en su momento, Santiago Mele, cuando estaba en el Junior, fue convocado a la selección estando en el Junior, que muchos dicen, uy, pero el fútbol colombiano. Christopher Fiermarín, que ahorita lo va a dirigir Pablo Peirano en Bucaramanga, también lo convocó Uruguay a la selección de mayores cuando estaba en el Tolima. Entonces, uno se pone a ver esos ejemplos y Fagundes, yo creería, Fagundes, digo, si me pongo a punto, ¿por qué no?
2: ¿Por qué no en selección?
1: Sí, claro.
3: Bueno, sí.
2: Bueno, esa es una de las ventajas, de las posibilidades que puede tener, que se puede tener a nivel del técnico, repito. Pero a ver, compañeros, discúlpeme, les corto el viajado, como se dice popularmente, porque todavía tenemos el tema de, usted tiene información también de la Liga Femenina.
1: Sí, señor, correcto.
2: Sí, entonces vamos a hacer la siguiente pausa y ya vamos a tomar información de lo que sucede con las Leonas.
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1: 6:47 de la tarde, profe, información de las Leonas, porque la Dimayor ya publicó lo que es la programación para la fecha número 14 y número 15, es decir, ya tenemos fecha oficial para la reanudación de la Liga Femenina y para los partidos de Independiente Santa Fe. Vamos a irnos de doblete el domingo 26 de julio, porque ese día también juega Santa Fe frente a Águilas en el Cincuentenario. Van a jugar Santa Fe Real Santander, que es por la fecha 14 de la Liga Femenina, ese domingo 26 de julio, a las 2 de la tarde en el Estadio Metropolitano de Techo. Es decir, jugamos a las 2 femenino, a las 4 pasaditas el masculino.
2: Que así debe ser.
1: Correcto. Y la fecha número 15, que quedó también programada, Millonarios Santa Fe, es el clásico capitalino, oficializa de local Millonarios, va a ser en el Estadio Metropolitano de Techo, el domingo 2 de agosto a las 3 de la tarde. Entonces, ahí están los dos compromisos de Santa Fe en la Liga Femenina.
2: Es que cuando se habla del partido preliminar del primero que va a jugar el cuadro de las Leonas, Hombre, yo siempre he dicho, porque esto de la Liga Femenina para

0: ayudarle a su promoción, a todo eso. Hombre, déjenlo como el preliminar del partido de fondo, el partido de hombre, para llegar al instante en que la gente que va llegando al estadio, ¿sí?, tenga la oportunidad de ver el fútbol femenino, y que no suceda como ha sucedido últimamente, donde dejan el partido preliminar, por llamarlo de esa forma, dejan el partido de la profesional de masculina, ¿sí? Uh-huh. Y el partido de la liga femenina lo dejan, por decir algo, a las 5 de la tarde. Hombre, si el estadio tenía 20.000 personas, ni le tengan la plena seguridad, terminan con 2.000, porque la gente va a ver el partido masculino y olvida, y no, como que no quiere todavía asimilar del fútbol femenino.
1: Es correcto, ojalá se implementara, profe, cuando juguemos de local.
0: Sí, claro,
1: en este caso,
0: claro.
1: Digamos que me refiero a doblete, es porque vamos a jugar,
0: sí, claro.
1: Vamos a jugar el mismo día y en horas
0: no,
1: algo muy
0: es,
1: parecidas,
0: es que
1: pero los escenarios no son los,
0: claro,
1: mismos,
0: claro,
1: ¿no?
0: Pero es que sería bueno, sería interesante, por ejemplo, no hacerlo, por ejemplo, solamente con Santa Fe, con todos los equipos, con,
1: correcto,
0: todos los de la liga. Eso sería la parte fundamental,
1: y hay que estar muy pendientes del equipo femenino, porque acá le voto la chiva. Sofía y Cindy mañana se van al entrenamiento de las Leonas, entonces seguramente el viernes tengamos
0: material.
1: Información, sí,
0: sí,
1: se van a estar allá
0: material.
1: En la sede deportiva de Tema.
0: Bueno, tenemos 6:00 p.m, 50 minutos. Vamos a dejar estos últimos 5 minutos, Alejo y compañeros, para hablar algo del mundial, aunque ya pues Leo tocó un tema importante.

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2: Bueno, profe, seguimos con nuestro Mundial de Casa Albirroja. Esta semana arrancamos cuartos de final. Ya tenemos un semifinalista. El día de ayer tuvimos el primer duelo entre Emanuel Olivera, el Turro, y André Mosquera Marmolejo. Pues Mármol ganó y ganó por un amplio margen. El 94% de los votos fue para el guardameta de Santa Fe, que ya se instala en las semifinales. Y hoy, en nuestra cuenta de X, usted puede participar, nos busca con el arroba Casa Albirroja, pues tenemos el segundo duelo de cuartos de final, que creo que es uno de los más atractivos. Omar Fernández Frasica y Kilian Toscano. Qué gran duelo. Por ahora, Omar Fernández Frasica toma la delantera con el 79% de los votos.
3: Ahí sí, como podríamos decir en lo que se proyecta dentro del Campeonato del Mundo. ¿Y cuáles son los favoritos? Ahí hay favoritos. ¿Quién se puede llevar, verdad, el título de la Copa Mundo que está haciendo Casa Albirroja? Entonces, ahí en eso están jugando mucho los jugadores que son los referentes y que han aparecido como referentes del cuadro cardenal. Bueno, este era lo último que teníamos pendiente. ¿Algo más nos queda, Cindy? Ya que estamos así como ya llegando al toque final de nuestro programa en el día de hoy. Démosle un repaso rápido a nuestros hinchas. Ahí está. Y para que retome lo que puede quedarle a Cindy.
4: Sí, profe. Y le quiero decir que también nos acompaña por acá. Muy juiciosos. Ha estado, bueno... por aquí Andrés Ruiz haciendo un par de comentarios acerca de Repeto, de Ángel Palacios, bueno, de los amistosos, obviamente pues Carlos Bonilla, que también lo dice, de hecho nos está preguntando qué es la vida de Sandrita. ¿Saben qué es la vida de Sandrita?
3: De Sandra Gutiérrez.
5: Sí, ¿qué diría?
3: Sí, Sandra.
5: Siempre conectada.
3: Sí, Sandra siempre está conectada.
4: Bueno, con ya nosotros. Le respondimos a Mario. Es Mario Castellanos es el que está preguntando qué es la vida de Sandrita. Aquí también le damos información de qué es la vida de Sandrita. Entonces, bueno, invitarlos a que se sigan conectando, a que estén muy pendientes de todas las noticias que estamos transmitiendo a través de la Casa Albirroja y de nuestras plataformas. Pero sobre todo, yo quiero invitarlos, de verdad. Profe, usted tocó un punto muy importante y es el acompañamiento que le hacemos a las leonas, ¿no? Entonces, cuando convocan a alguien de la selección, pues de Santa Fe a la selección, entonces ahí nos llenamos de orgullo, ¿no? Nosotros somos como,
3: claro,
4: como esos padres ausentes, pero que cuando el hijo triunfa, entonces parecen una palomita, ¿cierto? Entonces yo sí creo que es importante, más bien antes de despedirme el día de hoy, profe, insistir en los hinchas. Para que de verdad, cuando uno dice que es hincha de corazón, que de verdad le duele el equipo, ¿cierto? A uno le debe doler el equipo, por lo bueno, por lo malo, por lo no tan bueno, por lo no tan malo. Claro. Pero también, sobre todo, por quienes hacen parte y quienes al final nos hacen Santa Fe. Entonces, mi invitación hoy, profe, para que todos apoyemos a las leonas, para que asistamos y, por supuesto, a la profesional. Pero qué bonito sería que un día, un solo día, eso me gustaría, y quiero promoverlo aquí todo el semestre, que las leonas tuvieran la casa llena como la han tenido el masculino.
3: No, ahí está, ese es el llamado. Y es que para tomar esa penúltima frase suya de nombrar de eso como hijo, como padre, y que al hijo lo llamen, hombre, es que esa es la misma alegría que le da a uno cuando dicen los artistas, por ejemplo, los cantantes, los actores, son nominados. El simple hecho de estar nominados, ya eso es un gran paso, eso es importante. ¿O no, Leito? Su última para irnos.
5: Pues don Hernando, ya no, creo que en este momento, para la gente independiente de Santa Fe, creo lo que hay que esperar mejor del equipo, hay que tomarlo con paciencia, quiero decir. Me refiero a las noticias, a lo que viene armando el profe Repeto. Me refiero a lo que no podemos montar o especular como medio de información. Téngannos paciencia, porque en la medida que se vayan dando pues las razones, sabremos qué va a tener Santa Fe. Hay alguien que me dice, ¿es cierto que Santa Fe no va a tener ningún refuerzo? Yo le digo que no es tan cierto, pero que sí va por ahí. Significa

0: Que Santa Fe todavía no ha cerrado la puerta, pero entiendo que el profe Repeto está contento y tranquilo trabajando con el grupo que tiene. No siente la gran necesidad que de pronto otros sí estamos viendo que se debe dar con el tema de refuerzos. Y don Hernando, recordarles hasta el 21 de julio, plazo para el tema del abono con Independiente Santa Fe. 21 de julio ya hacen 2 semanitas, entonces estaremos pendientes. Y de hoy en 8 días, una fecha muy bonita, 15 de julio. Esperemos tener un programa especial ese día con ocasión de lo que sucedió en aquella séptima estrella.
1: Gracias, Leo, por su trabajo y participación en el día de hoy. Alejito.
2: La última, profe. El equipo va a tener sesión de entrenamiento normal, lo que es mañana jueves, viernes, y el sábado va a tener doble compromiso amistoso en su sede deportiva frente a Boyacá Chicó, para que lo tengamos en cuenta. Y el viernes la invitación para que nos acompañen, porque vamos a dedicar un espacio también a hablar de lo que ha sido tendencia en las últimas horas y en los últimos días, y es esa famosa alianza entre Fila y la Guardia Albirroja Sur para una camiseta conmemorativa. Mucho se habla, vamos a tener información el viernes sobre eso.
1: Bueno, entonces ahí la invitación es para todos los oyentes que estén muy pendientes y precisamente sintonizados en punto de 6 de la tarde en Casa Albirroja y a través de Colmundo Radio en los 1040, para que tengan ustedes toda la información de primera mano. Y la información que tengamos, tengan la plena seguridad que la damos. Eso no hay ningún problema. Y adicional a eso, pues, hombre, no tenemos noticias, no podemos darlas, ni nos gusta especular tampoco, porque mucho se habla, mucho humo, mucha cortina de humo, y eso es lo que no queremos. 6 de la tarde, 57 minutos. Muy amable a todos, a don Adalberto Cruz, a don Juan David no, Juan David Sepúlveda, también, que estuvo ahí al lado de Adalberto, y a usted, Alejandro, también en la parte técnica de Colmundo Radio. Leo Pedraza, Cindy Ariza y este servidor Hernando Velandia, les decimos gracias y los esperamos el próximo viernes en punto de 6. Que pasen feliz noche, que tengan felices sueños y ante todo que mi Dios los bendiga. Y si tiene que perdonar, que perdone a alguien.

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